0: Muy buenas noches, mis queridos hermanos. Dios nos bendiga en este día tan especial. Una bendición fuerte y de lo alto para todos los que nos escuchan y para los que también están en nuestra comunidad, que de pronto en el momento no tienen la forma de escuchar el programa. Enviamos todas las bendiciones de lo alto y que el Señor nos siga acompañando en todo momento. En este día tan especial, mis hermanos, saludo a los oyentes y queremos brindarles a todos una calurosa bienvenida al programa Por los Caminos de Emaús, un programa que durante 33 años ha tenido una emisión ininterrumpida, porque ha sido ese programa que durante estos 50 años ha tenido una misión evangelizadora para todas las familias de Barranquilla, Colombia y el mundo entero. Mis queridos hermanos, la comunidad católica carismática formando el cuerpo de Cristo se ha querido vincular a la emisora Minuto de Dios, que ha tenido 34 años transformando vidas a través de la emisión de este programa maravilloso. Programa que cuenta con la dirección regional del padre John Mario Montoya y la coordinación general del padre Carlos Lozano Chacón, nuestro querido asesor y fundador. Hoy en los controles nos acompaña nuestro querido hermano Benjamín Barreto, a quien le damos una bienvenida porque en mi caso es la primera vez que comparto espacios con él, y que el Señor le bendiga grandemente. Además, también tenemos en esta mesa de servicio unos invitados maravillosos, mis queridos hermanos, y un programa excepcional, inspirado por nuestro Señor Jesucristo.
1: Porque hoy aquí reunidos, hombres, mujeres y niños, celebraremos con él.
0: Sí, mis queridos hermanos, y bueno, esta noche de verdad que me siento muy bendecida y complacida con el Señor, porque me ha regalado este espacio para compartir con unos grandes invitados. Digo grandes invitados porque de verdad que en mi corazón albergo sentimientos muy especiales por ellos, y sé que son unas personas que el Señor ha empezado a instruir en su camino, y otros que están aquí también como invitados, ya hace rato el Señor tenía este propósito maravilloso para que siguieran en el caminar. Por eso quiero que nos presentemos y que en este momento mis queridos hermanos se presenten ante nuestros oyentes para que nos compartan quiénes están hoy con nosotros.
2: Gracias, Liliana. Buenas noches para todos los oyentes.
0: Buenas noches.
2: Mi nombre es David Anguila y junto con mi esposa hacemos parte del estado de matrimonios y estamos en la comunidad formando el cuerpo de Cristo hace 3 años ya, y estamos en este momento en crecimiento 1. Muchas gracias.
0: Maravilloso.
3: Así es. Buenas noches para todos. Mi nombre es Claudia Ortiz. Y como decía mi esposo, tenemos 3 años en esta hermosa comunidad, congregándonos como matrimonio en el estado de parejas, que ha sido realmente una bendición para nosotros en este caminar y en este sacramento como lo es el matrimonio.
0: ¡Qué bendición! Un matrimonio de nuestra comunidad. Eso para nosotros es edificante, porque estos 50 años, el tener familias evangelizadas que evangelicen otras familias y que ayuden a la construcción de una sociedad sana, es una bendición para nuestra ciudad y para Colombia entera. Bueno, también para el mundo entero, porque nosotros sabemos los momentos tan complejos que atraviesa el mundo hoy en día, y tener esposos que sigan al Señor es una bendición muy, muy valiosa. Y bueno, mi querida Claudia, mi querido David, también contamos con otros invitados especiales. ¿Quiénes están por aquí esta noche?
4: Muy buenas noches. Un placer, agradecida con el Señor de estar hoy aquí en la emisora, compartiendo con todos ustedes, una bendición de Dios. Me presento, mi nombre es Alexandra Campo. Hago parte en el estado de jóvenes y del estado de matrimonio de la comunidad formando el cuerpo de Cristo.
0: Muchas gracias, Ale. Y Ale viene muy bien acompañada.
5: Muy buenas noches, queridos hermanos. Bendiciones para todos. Mi nombre es Richard Osorio Vázquez. Pertenezco a esta santa y bendita comunidad formando el cuerpo de Cristo. Actualmente estoy junto con mi esposa como cabeza de estado de jóvenes. Y bueno, para la gloria de Dios, estamos prestos a todas las misiones que Él quiera encomendarnos.
0: Amén, amén. Entonces aquí tenemos una gran variedad de asistentes de nuestra comunidad, porque tenemos del estado de matrimonios, tenemos cabezas del estado de jóvenes, tenemos personal perteneciente al proceso, pero como siempre todos con una misma misión, que es seguir al Señor. Bueno, mis queridos hermanos, de verdad que dentro de este programa maravilloso y sobre todo la temática que tenemos el día de hoy, siempre es importante recordar como Iglesia Católica, pues todo lo que nos une, lo que nos representa. Y lo primero que quiero compartir con ustedes, nuestros oyentes, nuestros radioescuchas, es que tenemos unos santos que siempre es importante recordar que estamos celebrando. Hace unos días, nuestra comunidad que sigue la espiritualidad eudista, así como nuestra bella emisora, celebramos a San Juan Eudes. ¿Recuerdan, mis hermanos, qué fecha tenía esta celebración? La fecha de
5: celebración. El 19 de agosto.
0: Ah, bueno, bien. Estamos en sintonía, 19 de agosto. Y estoy segura que muchos de los que nos están escuchando ya también seguro querían hablar y decir 19 de agosto, porque se estaban recordando de la fecha. Hoy, 22 de agosto, donde ya hemos recorrido unos días después de la celebración de Juan Eudes, aún recordamos esos momentos especiales porque desde el día lunes festivo, fecha del lunes festivo, día del lunes festivo, 17, ¿cierto? Ah, bueno, 17, desde el día 17 de agosto iniciamos el triduo a San Juan Eudes. Iniciamos primero con un encuentro en la parroquia del Espíritu Santo. No sé si algunos de mis hermanos pudieron asistir, de los que están escuchando, seguramente tuvieron la oportunidad de asistir a una charla muy especial que se dio en la parroquia del Espíritu Santo como inicio y apertura a este triduo a San Juan Eudes. Luego el día martes hubo una Eucaristía solemne donde todos como eudistas nos encontramos en la parroquia del Espíritu Santo y se cerró el triduo con la Eucaristía celebrada por el cardenal. ¿Algunos recuerdan el nombre del cardenal? Jorge Jiménez, exacto. Yo estoy imaginando ya que mis hermanos allá que nos están escuchando deben estar recordando cada vez que hago una preguntita, enseguida están conectados. Efectivamente, se cierra el triduo el miércoles, que es 19 de agosto, con la Eucaristía celebrada por el cardenal Jorge Jiménez, quien nos acompañó en nuestra comunidad el día jueves. Como todos saben, en nuestra comunidad hacemos Eucaristía comunitaria con previa, pues siempre la adoración al Santísimo y luego la celebración eucarística, pero el 20 tuvimos la oportunidad de compartir con el cardenal Jorge. Y luego de eso, pues hoy 22 de agosto tenemos una celebración especial que es a Santa María Virgen Reina. Tenemos el día 23 también celebramos a Santa Rosa de Lima y el día 24 celebramos a San Bartolomé Apóstol. O sea, tenemos una gran variedad de celebraciones y que momentos que nos ayudan a conmemorar y a recordar como católicos lo que nos une y lo que nos representa. Pero dentro de esas celebraciones quisiera que particularmente recordáramos la que más nos representa y es la de Juan Eudes. Por eso en esta mesa de servicios tenemos a dos asociados eudistas que han querido compartir con nosotros un poco de esa espiritualidad eudista y hoy queremos darle la oportunidad a nuestro hermano Richard y a nuestra hermana Alexandra que nos compartan un poco sobre Juan Eudes.
5: Bueno, San Juan Eudes fue un sacerdote católico francés que surgió de una gran oración tan fuerte y poderosa de su padre y de su madre, que querían tener un hijo, y que Dios en su infinita misericordia se los concedió en el año 1601, en un pueblito llamado Ri, en Normandía. Y fue tan grande esa bendición para esta familia que el llamado que le hizo el Señor a Juan Eudes lo capturó inmediatamente, donde su corazón, como él mismo lo dice, y nos lo dejó como enseñanza a todos nosotros, que fuese siempre una hoguera de amor. Que nuestro corazón siempre arda de amor por Dios, por Jesús, por la Santísima Virgen María, por el Espíritu Santo. Y sobre todo, esa hoguera de amor debe ser extendida hacia todos nuestros hermanos. Y debido a esa necesidad, San Juan Eudes decía que todos nosotros estábamos llamados para ser santos. Todos nosotros debemos ser llamados para ser santos, pero para eso se necesitaban sacerdotes santos. Y de ahí que nace la Congregación de Jesús y María, y comenzó esa formación poderosa para tener sacerdotes santos.
0: Qué bonito eso que usted nos está compartiendo. Está muy cercano al tema que ahora dentro de un momentico vamos a enunciar que tenemos para el día de hoy. ¿Tiene alguna otra compartir de Juan Eudes?
4: Sí. San Juan Eudes, conocido como en Francia, en el siglo XVII, como el apóstol de los Sagrados Corazones de Jesús y de María. Gracias a él y al llamado que desde muy temprana edad sintió el llamado del Señor, a través de esa consagración que sus padres, una vez que Dios concedió esa bondad de darles ese hijo, San Juan Eudes, en 1643, crea la congregación, como dice mi esposo, de los Sagrados Corazones de Jesús y de María, y era un ser que se desvivía por las mujeres desvalidas y por los jóvenes, por el necesitado, por el afligido. De ahí que vivió una gran misión apostólica en la formación de esos seminarios mayores para el sacerdocio. Y mucho antes de eso, que fue en 1643, en el año 1641, ya había formado también, dedicándose a la labor con las mujeres desvalidas, formando también un lugar donde estas mujeres fueran consagradas y servidoras del Señor.
0: Qué bonito también conocer todo eso, y todo eso desde lo que conocemos de nuestra comunidad. Por eso vamos a llamar a nuestra comunidad, porque se imaginan, mis queridos hermanos, que todavía seguimos de fiesta. En nuestra comunidad del día de hoy se está haciendo un concierto que nos está recordando esa espiritualidad eudista, porque nos conecta como hermanos. Nos está conectando de tal forma que los músicos católicos de Barranquilla se unieron para llevar esperanza a quienes más lo necesitan. Y vamos a escuchar directamente de nuestra casa Emaús eso que estamos viviendo en este momento por los más necesitados, como nos enseñó Juan Eudes. Hola, buenas noches.
6: Buenas noches, hermana, ¿cómo estás?
0: Hola, mi querida. Hola, mi querida Luz. Me encanta saludarte. Estamos acá desde estudio en la emisora Minuto de Dios, compartiéndole a los hermanos lo que estamos viviendo allá en la comunidad, porque desde esa espiritualidad eudista hemos conocido que todos tenemos el sentir del servicio y nuestra comunidad ha querido ser ese centro del servicio para los más necesitados a través de este concierto y jornada de oración que se está viviendo desde las 4 de la tarde en nuestra casa de Emaús. Cuéntanos cómo está ese entorno por allá, por nuestra comunidad, por nuestra casa.
6: Bueno, el ambiente está lindo, estamos felices, como pueden escuchar de fondo. Está nuestra querida hermana Luz Karine cantando, alzando, estamos muy gozosos, muy felices.
0: Qué bien, mi querida Luz. Eso es lo que queremos todos, unirnos para que como hermanos en la fe, esa fuerza que se sienta para el más necesitado sea una fuerza espiritual, que no solo desde la recolección de insumos o productos que ellos requieran, sino que también a través de la oración se puedan ayudar a esas familias que han perdido muchas cosas, que se sienten afectadas, que han perdido la fe, que han perdido el sentido de querer vivir. Por eso nuestra casa Emaús ha querido reunirse con muchos hermanos que tienen un mismo sentir y que a través de la música, las alabanzas al Señor, hoy están cautivando corazones para que ayudemos al más necesitado. Luz, muchas gracias por atendernos esta llamada para que muchos hermanos que aún están en sus casas, que están en otros lugares, puedan llegar a nuestra casa de Emaús y allá puedan compartir un poco de lo que el Señor ha regalado como bendición para sus vidas. Bueno, muchísimas gracias y seguimos nosotros aquí en estudio. Y qué bueno que sigamos en esta sintonía espiritual celebrando y conmemorando todos esos momentos especiales como comunidad tenemos. Y para ello tenemos también otro espacio especial. Nuestro querido hermano Arid Andrade hizo una entrevista a alguien que nos visitó en la comunidad el día jueves. Y creo que se lo dije al inicio del programa. Esa entrevista se le hizo al cardenal Jorge Jiménez y esto nos quiso compartir.
7: En el marco de los 50 años de la Comunidad Carismática Católica Eudista, formando el Cuerpo de Cristo, nos acompaña nuestro cardenal Jorge Jiménez, que ha venido a visitarnos en esta gran celebración, y en especialmente porque hoy estamos celebrando la vida de nuestro santo, San Juan Eudes. Cardenal, buenas noches, ¿cómo está usted? Bendiciones.
8: Bendiciones para todos los que forman este grupo, esta comunidad de Formando el Cuerpo de Cristo.
7: Gracias, cardenal. Queremos hacerle una pregunta, porque usted está bastante ocupadito en el día de hoy. Queremos hacerle una pregunta específica. ¿Por qué para nosotros como católicos es importante conocer la vida de los santos y en especial la vida de San Juan Eudes?
8: Jesús en el Evangelio de San Mateo, en las Bienaventuranzas, nos dice una frase que es preciosa y que es muy orientadora en la vida. Sean perfectos como su Padre Celestial es perfecto. Una gran propuesta. No es fácil, pero Él nos da la gracia necesaria para eso. Y los santos son aquellos que buscan la perfección de Jesucristo, que buscan llevar la vida de Jesucristo, que buscan que Jesucristo viva y reine en sus corazones, como nos decía San Juan Eudes. Entonces, pues lógicamente, que si los santos están bregando, han hecho el esfuerzo de ser perfectos como nuestro Padre Celestial, pues mirar su vida y aprender de ellos es un buen oficio. Y Dios nos da las gracias para que no solamente tengamos el deseo, sino que en realidad seamos perfectos como nuestro Padre Celestial es perfecto.
7: Muchas gracias por su respuesta, cardenal. Este es Por los Caminos de Emaús, por la emisora Minuto de Dios.
0: Muchas gracias a nuestro querido hermano Arid Andrade por compartirnos esa breve entrevista que se le hizo al Cardenal Jorge Jiménez y sobre todo también agradecerle al Señor por esa oportunidad que nos dio en la Eucaristía que tuvimos el 20 de agosto en nuestra Casa Emaús. Y bueno, mis queridos hermanos, este fue el inicio de este programa maravilloso que hoy tiene un tema súper excepcional. Y hoy quiero que mis hermanos de la mesa de servicios, que tienen tanto por compartir, nos hablen un poco de este tema interesante que hemos llamado mirar al cielo sin despegar los pies de la tierra, el optimismo cristiano y la esperanza en tiempos difíciles. Realmente es un tema que nos cuestiona y por eso yo quiero escuchar a mis queridos hermanos que me comenten un poco, pues para iniciar como este tema, ¿cuál fue ese momento en que tuvieron fuerte en el día de hoy, que fue como bastante humano y que los ha sacado de esa espiritualidad que, bueno, vienen trabajando en sus vidas, que vienen tratando de vivenciar y hacer obra todos los días, pero que esos momentos realmente humanos nos sacan del plano espiritual y nos ponen en el plano humano? A ver, mis queridos hermanos Richard, Alexandra, David y Claudia, cuéntenos.
2: Bueno, personalmente no fue el día de hoy. En el transcurso de la semana.
0: ¡Uy!
2: Una semana bastante cargada laboralmente. Entonces, puede que en el momento que uno llega a la oficina, llega con un plan, y cuando ya surge un inconveniente en la oficina, pues ya hay choque de temperamentos. Y okay, es difícil porque ya no es solo manejarte a ti mismo, sino en ese diálogo que se debe tener con tu interlocutor en la oficina, cómo seguir manejando lo que ya viene, lo que ya traes para ese día. Tú sales con un plan, ya escuchamos el evangelio en el camino y en ese momento, pues, cómo enfrentar esa situación. Entonces, digamos que, como decía Liliana, nos aterriza, nos trae a la tierra. Bueno, o sea, listo, tú estás espiritual, pero ¿con qué te enfrentas? Entonces, el trabajo, creo que no soy el único, creo que a todos nos ha pasado que cuando hay choque de temperamentos es difícil llevar a cabo la jornada. Pero en ese momento debemos recordar esa misión inicial que traíamos del día de llevar la fiesta en paz. ¿Cierto?
0: Oh, buena expresión, llevar la fiesta en paz.
2: Podemos discernir, podemos no estar de acuerdo en todo, pero si tenemos a Dios en nuestro corazón, podemos llevar de la mejor manera ese diálogo, ese conflicto que se presenta en la oficina y así poder seguir el día laboral de la mejor manera.
0: Ok, de verdad que sí. Muy importante.
3: Y quiero aclarar, Liliana, que ahí cuando él dice llevar la fiesta en paz, es cuando nos referimos a ese mirar al cielo. No es de pronto la acción literal de mirar al cielo en esos momentos. De pronto no nos va a traer a la espiritualidad enseguida, sino es de recordar, como él decía, esa misión, o de recordar a ese Dios.

0: barrio, en nuestra comunidad, en todos los aspectos de nuestra vida, llevar ese mensaje y ese evangelio que Dios a través de su Hijo Jesucristo nos quiso dejar.
1: Es que, querida Claudia, yo eso ahora me hiciste recordar al evangelio del día de hoy. Realmente nos cuestiona un poco, porque recordemos que el evangelista San Mateo, hoy cuando nos habla de esa cátedra de Moisés, donde empieza a hablar de todas esas prácticas y nos empieza a decir con que se colocan cargas pesadas, bueno, el Señor hoy me cuestionó un poco y me hizo que yo empezara a pensar que el tema de la coherencia es algo bastante importante en nuestra vida como cristianos católicos. Por eso yo quisiera saber si en el momento a ustedes les ha marcado un poco la diferencia entre el optimismo humano, que a veces es solo positivismo, y el optimismo cristiano que nace de la fe. ¿Cómo hacen ustedes para manejar esa parte, mis queridos hermanos?
2: Bueno, hay una diferencia en cuanto al optimismo humano y el optimismo que tenemos hacia Dios, ¿verdad? Siempre consideramos que el optimismo humano es que todo tiene que salir bien, todo tiene que salir perfecto, todo tiene que salir de acuerdo a nuestra necesidad.
1: Y ahora
2: necesidad.
1: Que declarando. ¿Eh?
2: Entonces, que todo tiene que salir perfecto, todo tiene que salir excelente. Entonces, ahí es que nosotros humanamente nos sentimos positivos, llenos de esperanza, porque todo nos está saliendo bien. Pero en el momento en que nosotros fracasamos o no cumplimos con el objetivo propuesto, todo se derrumba. Todo se derrumba y entonces viene el malestar, la depresión, la tristeza, la melancolía. Pero el optimismo que debemos colocar en el Señor es que a pesar de que fracasemos, nos vaya mal, salgamos mal librados de alguna meta que nos hemos propuesto, es que siempre vamos a estar felices. Siempre vamos a estar contentos, porque en las buenas y en las malas, Dios siempre está con nosotros.
1: Es que me hace recordar eso cuando alguien no le dice, bueno, cuando estamos de pronto en eso, conferencias o enseñanzas, en donde nos dicen que es que estar con el Señor no significa que vamos a estar en una cajita de cristal donde están la super ausencia de problemas, que no nos va a pasar nada, no. Seguimos en la vida, simplemente el Señor nos hace mirar de otra manera. De hecho, quisiera también conocer de parte de ustedes que han vivido esto de mirar al cielo sin despegar los pies de la tierra, porque como matrimonio, ambos, creo que a ustedes les toca un espacio fuerte, porque no es fácil en estos tiempos sostener un matrimonio, sostener una relación, habiendo tantas situaciones externas que quieren dar fuerte con el matrimonio, y por eso nombro algunas o enuncio algunas, como por ejemplo en tiempos de desempleo, de enfermedad, de situaciones familiares fuertes, muchos creen, creo que no es el caso de ustedes, pero de pronto ustedes han tenido la oportunidad de aconsejar o de ver cercano a eso, muchos creen que Dios está lejos. Entonces, ¿qué pudiéramos nosotros decir? ¿Dónde anclar la esperanza cuando esto ocurre en nuestras vidas? Cuando supuestamente hablamos de que todo se derrumba.
0: Y yo quisiera decir algo, es que ahora que hablaba mi hermanito Richard, me acordaba de la lectura donde dice Jesús, quien quiera seguirme, que tome su cruz y me siga.
1: De lo más fuertecito, ¿se acuerdan quién?
0: Sí, sí. ¿Cierto? Entonces, como él decía, el estar en los caminos de Jesús, el estar acompañados, el buscar el evangelio, no significa que todo va a ser perfecto, sino que ante esos momentos tenemos una esperanza y tenemos fe en que Él nos va a ayudar a superar, a afrontar ese momento. Entonces, a pesar de que vengan esas situaciones difíciles, a pesar de que lleguen momentos dolorosos, tenemos tranquilidad. y es la felicidad de la que él decía, esa tranquilidad en Dios, así es, en claro. Que él nos

0: ayuda a superar esa prueba.
1: Sí, tremendo y fuerte porque el Papa Francisco nos habla mucho de no dejarse robar la esperanza, pero en este mundo tan convulsionado, ¿cómo evitamos nosotros o cómo no dejamos nosotros que se nos robe la esperanza a los colombianos con tantas situaciones complejas? ¿Cómo creen ustedes que los barranquilleros no nos debemos dejar robar la esperanza? Porque no es muy fácil realmente. Entonces, yo pensaría que de alguna manera deben haber algunas situaciones que nos evitan robarnos la esperanza. ¿Sí, Col?
2: Bueno, la esperanza es Cristo. Y precisamente el Señor por eso nos entrega los sacramentos, nos entrega vivir la Eucaristía, oración de las oraciones, nos entrega la oración misma que como matrimonio, como pareja debemos tener y lo cuán importante es. Hablamos de una oración particular, ¿verdad? Que como humanos debemos tener. Pero es muy importante la oración en pareja. Entonces, el Señor nos da herramientas. Y por eso, precisamente ahorita que hablábamos de San Juan Eude, él que nos enseña mucho de que aprendamos a vivir en Jesús, de que el amor de Jesús, para mí mirar al cielo, como hemos venido dialogando ahora, es el amor de Dios en nuestros corazones, dejarlo que Él se haga en nosotros. Y Él es la fuente más grande y solamente con Él podemos salir vencedores en medio de las dificultades.
3: Bueno, lo que decía Lilia de la esperanza según el Papa Francisco, miren, algo muy importante que yo tengo claro en este caminar con el Señor es aferrarnos a Dios, aferrarnos a la Santa Eucaristía. Vean, lo más bonito que uno tiene en la vida es saber que el Espíritu Santo hace que nuestro corazón arda con el fuego de su amor. Eso es lo más maravilloso desde que yo comencé a caminar con Dios. Y lo otro, mis hermanos, que hay que tener en cuenta en este crecimiento espiritual y en esta esperanza y en este derramamiento de misericordia que tanto necesita la humanidad, es que debemos aprender a rescatar lo bueno que tienen los demás. Todas las personas que están a nuestro alrededor tienen muchas cosas maravillosas. Miremos las cosas buenas que hacen, miremos sus talentos. Todos nosotros estamos llamados a formar el cuerpo de Cristo. Y lo que sabe mi hermano, yo no lo sé. Y lo que yo sé, mi hermano no lo sabe. Y es la oportunidad que nos da el Señor de compartir conocimiento, de compartir comunidad, de compartir con aquellos hermanos que están alejados del Señor y de hacerles ver que ese talento tan grande que tienen lo pueden colocar al servicio del Señor y rescatar eso. Veamos siempre las cosas buenas de los demás, porque caramba, por muy mala que sea una persona, algo bueno colocó el Señor en el corazón de ese hermano y que es muy importante para la sociedad. Y como lo decía mi esposa, hay que orar incesantemente y enseñar a través de nuestro testimonio que tenemos un Jesús vivo, que nació, murió y resucitó para darnos la redención a nosotros.
4: Como decía Richard, y tomando el título del tema del día, que es cómo mirar al cielo teniendo los pies en la tierra, pues en nuestra ciudad y como en la mayoría de nuestro país se ven problemas de criminalidad,
2: Sí,
4: niños matando a otros niños,
2: fuerte.
4: ¿cierto?
2: Tremendo.
4: En las redes sociales ofreciendo pues para que obtener likes, para tener me gusta, cómo se ven chicas ofreciendo su cuerpo también. Entonces, yo creo que si un joven busca tempranamente de Dios y lo logra mantener en su corazón, todas estas actividades que de pronto se ven proliferadas en la juventud van a hacer que sean un poco más sensatos y tratar de evitar que esas circunstancias, que todos las tienen, porque hay periodos duros, infancias de escasez, pero en cuanto a mantengamos a Dios en nuestro corazón, podremos salir adelante solo con la esperanza de que Él es quien nos puede traer un mejor futuro.
1: Uy, realmente es cierto, qué bonito lo que hemos compartido. Sigo diciendo que me glorío, me gozo en el Señor cada vez que escucho a mis hermanos dar esos aportes maravillosos, y que no solo se nutren los que están escuchando a través de este medio, sino que también nosotros aquí en la mesa de servicios escucharnos, compartir estas temáticas, de verdad que también es de mucha bendición. Y para ello, por un momento de espacio y más reflexión, vamos a escuchar una alabanza de Atenas que lleva por título El cielo para ti.

0: El cielo para ti de Atenas, una hermosa alabanza que nos recuerda que con el Señor todo es diferente, nada en el mundo lo veremos igual porque Él nos fortalece. Y pues para ir cerrando nuestro programa del día de hoy, lamentablemente mis queridos hermanos, creo que eso es lo único que tenemos en contra, el tiempo. Pero la bendición de haber compartido este espacio es siempre lo que nos queda como esa maravillosa experiencia de aprender y de crecer en el Señor. Y vamos a ir cerrando el programa con algo muy importante, y es esa conclusión que podemos sacar de la temática conversada el día de hoy. Recordemos que el tema que estuvimos hablando era mirar al cielo sin despegar los pies de la tierra, el optimismo cristiano y la esperanza en tiempos difíciles. Y yo quisiera que mi hermanito Richard y mi hermana Alexandra nos regalaran esa conclusión de este tema, que ellos nos pudieran dar a través de cómo le explicarían a un niño de nuestra comunidad qué significa mirar al cielo sin despegar los pies de la tierra, con un ejemplo de su propia vida, con cómo se lo contarían de manera breve, de tal forma que el niño recordara que esa experiencia lo va a anclar, pero al mismo tiempo tener la certeza que en lo alto hay un Dios que siempre está con nosotros.
1: Bueno, la palabra de Dios dice que hay que ser como niños para ir al reino de Dios. El momento más maravilloso de la vida de un cristiano para mí, que está lleno de esperanza y de mucha alegría, es la Navidad. Entonces yo siempre, nosotros cuando hacemos las novenas de Niño Dios en nuestra casa, que van bastantes niños, yo siempre siempre se vive esa alegría de ser niño. Y más que evangelizar nosotros a los niños, nosotros terminamos siendo evangelizados por ellos. Entonces, a los niños hay que enseñarles que nosotros somos ciudadanos del cielo, que nosotros estamos aquí en la tierra de paso, y que todo lo que hagamos aquí en la tierra lo hagamos con mucha alegría, con mucha felicidad. Que si obtenemos malos o buenos resultados, no importa, pero tenemos el corazón lleno de felicidad y alegría. Que si nos caemos una vez, nos volveremos a levantar. Y este llamado también es para los padres de familia. Los padres de familia deben o tienen, dentro de su formación como padres y de formadores de hijos, es de llevar a sus hijos desde temprana edad a los pies de Cristo. Enseñarles que Jesús es el camino, la verdad y la vida. Y que, cobijados bajo el manto de nuestra Madre del Cielo, tendremos niños felices, no tendremos niños de cristal, tendremos niños fuertes, tendremos niños del ejército de María, y tendremos niños que ante cualquier adversidad, ellos se van a levantar y van a seguir adelante. Para la gloria de Dios.
0: Para la gloria de Dios. Igual quisiera que mis hermanitos Claudia y David nos regalaran esa conclusión que ellos pueden dar a este tema: mirar al cielo sin despegar los pies de la tierra, el optimismo cristiano y la esperanza en tiempos difíciles, pero hacia la pareja, hacia el matrimonio. ¿Cómo le explicarían a un matrimonio el recordar que en los cielos está un Dios que desde allá nos mira, nos cobija y nos acompaña?
2: Bueno, Lili, algo que nos pasó desde antes de casarnos es que desde el momento en que nos comprometimos, muchas personas nos decían: el matrimonio trae muchas, muchas bendiciones y también muchas dificultades. Y incluso desde un mes antes de casarnos pasamos por momentos difíciles y dolorosos. Y después de casarnos, al corto tiempo, pasamos también por una situación de desempleo, que son situaciones que nos ponen a prueba, que nos llegan esos momentos de tristeza, de dudas. Pero algo que nos ha ayudado mucho, y es corto el tiempo que llevamos, pero realmente ha sido diferente, la forma de llevar esta relación de parejas es la comunidad. Y es el congregarnos en el estado de pareja todos los viernes en nuestra comunidad formando el cuerpo de Cristo. Realmente que cada viernes, después de toda una jornada, toda una semana laboral de cargas, de eventos, el día a día, llegar allá y escuchar testimonios de otras parejas que han vivido ya mucho tiempo, el hacer un taller para nosotros recuperar o recordar cómo debe ser esa relación de parejas, realmente es muy gratificante y nos ha ayudado a que nuestra relación, nuestra convivencia como esposos sea mucho mejor, a que no pensemos simplemente en pues estar casados, en pasear, en comer, en chévere, sino empezar en pensar en que nosotros estamos en el matrimonio para servir al otro. Y cómo sobrellevar esa convivencia y ese servicio que es el matrimonio de la mejor manera. Ya, entonces, mi invitación mi invitación para todos los que nos escuchan, todas esas parejitas, sea que estén empezando, sea que lleven mucho tiempo, es a congregarse en nuestra comunidad los días viernes en nuestros encuentros de pareja. Cómo eso nos ayuda a recordar que tenemos un Dios que debe estar en nuestro matrimonio siempre, que debe acompañarnos y ser esa tercera persona que esté en nuestro matrimonio para aprender y sobrellevar esa relación.
0: Qué bueno, de verdad que me place escuchar todo esas bonitas conclusiones, y sé que todos los hermanitos que nos están escuchando, de forma especial queda un mensaje para cada corazón, y sobre todo, como dije al principio, esa semillita que caiga en tierra buena y que dé abundante fruto. Para cerrar el programa del día de hoy, pues quiero invitar a mi hermano Richard y a mi hermana Alexandra que hagan una breve oración para que podamos de manera especial reafirmar eso que el Señor hoy nos ha regalado en este tema tan bonito, y sobre todo pues porque el Señor derrame sus gracias y sus bendiciones sobre todos aquellos que hemos trabajado este programa y que nos están escuchando.
3: Amado Dios, a esta hora de la noche te damos gracias inmensamente, Señor, por tu amor, por todo lo que haces en nuestras vidas, en nuestras familias, Señor. Quédate con nosotros, Señor. Aviva la llama de tu Santo Espíritu en nuestros corazones, en nuestra mente. Enciende el fuego de tu amor, Señor, para que sea tu presencia, Señor, llenándonos de santidad, de amor, de donación, Señor, de dejar que se haga tu santa voluntad en nuestras vidas. Bendito seas, Jesús. Gracias, Señor, por todo lo que nos das, por todo lo que nos brindas, por nuestra comunidad formando el cuerpo de Cristo, por cada una de las familias que han hecho parte y que hacen parte y seguirán haciendo parte en nuestra comunidad, Señor. Gracias, Señor, porque desde antes de nacer tú nos has tomado, Señor, y tú nos conoces, porque tú escudriñas cada corazón, Señor. Bendito seas, Jesús, sigue obrando amor, Señor, en nosotros. Sigue guiando, Señor, nuestros pasos para que sean muchos los hermanos que a través de nuestro caminar, que es un caminar que dura toda la vida, Señor, te conozcan verdaderamente, Jesús. Y lleguen a tus pies, Señor, y a conocer la bondad de tu amor. Te damos gracias, Señor, bendito y alabado eres por siempre. En unión a Mamita María y junto a ti, al corazón justo también del corazón de San José, varón justo y fiel, custodio de la Sagrada Familia.
0: Amén.
3: Amén.
4: Amén.
0: Gracias, mis queridos hermanos, por haberse conectado a este programa. Y no nos podemos ir sin antes recordar todas estas invitaciones especiales que tenemos desde nuestra comunidad. Les recordamos que los días lunes se reúne el Estado de Hombres a las 6 de la tarde, el día martes a las 9 de la mañana el Grupo de Oración Ríos de Agua Viva. 3 de la tarde, el grupo Oración Corazón de Jesús y de María. 6 de la tarde, Estado de Mujeres. El día miércoles se reúne el grupo Oración Rebaño de Jesús. Y a las 3 de la tarde, el Estado de Fe y Esperanza. El día jueves, a las 3 de la tarde, el Estado de Viudas. A las 6 de la tarde, la Hora Santa y la Eucaristía Comunitaria. El día viernes, el Estado de Matrimonios. A las 6 y 30 de la tarde. El día sábado, desde las 9 de la mañana, tenemos muchísimas actividades en nuestra casa. Iniciando con la Escuela de Oración Escoral desde las 9, 2 y 30 de la tarde. Procesos de formación, infancia espiritual, crecimiento 1, 2, 3, profundización 1 y 2, 2 y 30 de la tarde, estado de niños, 5 de la tarde, escuela de servidores, 5 y 30, estado de jóvenes, 5 y 30, ministerio de danza y 6 de la tarde, grupo de oración Viento y Juego. El día domingo nos reunimos a la Eucaristía Dominical para toda la comunidad. 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Y en esta noche agradecemos a mi hermano Richard, a mi hermana Alexandra, a mi hermanita Claudia, a mi hermano David y a esta su servidora Lili Almanza, para que el Señor siga dándonos esa voluntad y sobre todo esa bendición para seguirles sirviendo siempre y a sus pies. Mis queridos hermanos, que tengan una muy buena noche y que el Señor hoy y siempre nos bendiga. Hasta pronto.

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15: Oración de la causa del siervo de Dios, Rafael García Herreros. Amado Señor, que revestiste a tu siervo Rafael García Herreros de las más diversas virtudes, particularmente de su gran amor a ti, el sometimiento a tu santísima voluntad, el amor comprometido a tu palabra, la lucha incansable por los pobres y su invitación diaria a los colombianos a vivir la dignidad de hijos tuyos, conscientes de la llamada incesante que Él nos hizo para que nadie se quede sin servir. Concédenos, por sus méritos, la gracia que hoy te solicitamos de tu infinita bondad, para que así, como lo consagraste a la plenitud del sacerdocio, así también lo veamos prontamente exaltado al honor de los altares. Por Jesucristo nuestro Señor. Amén.
16: Son las 8. Ven, Señor Jesús, ven a mi corazón para que allí te ames tú mismo en forma perfecta. San Juan Eudes.
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Amigos de Maná, un cordial saludo. Dios les bendiga a todos ustedes. Soy el padre John Mario Montoya, sacerdote eudista. Les deseo lo mejor. Le pido a Dios bendición para cada uno de ustedes en su vida, en su situación particular, y que Dios le bendiga abundantemente en todas sus situaciones. Bendiciones a todos, bendiciones en todos los momentos. Comencemos esta reflexión en el nombre del Padre, del Hijo, del Espíritu Santo. Amén. Te damos gracias, Señor, por este día que nos das, por la fuerza de tu Espíritu que nos renueva, que nos transforma, que nos da alegría, que nos da paz, que nos da felicidad. A ti la gloria y la alabanza por siempre jamás. Creo en ti, creo en tu poder, creo en tu fuerza, creo en tu poder transformador. Bendito seas por siempre, Señor. Alabado seas. Te bendigo, te alabo y te glorifico. Y te doy gracias, Señor, por ser nuestra paz y nuestra felicidad. Invoquemos la presencia de la Santísima Virgen María, a quien saludamos diciendo: Dios te salve María, llena eres de gracia, el Señor es contigo. Bendita tú eres entre todas las mujeres y bendito es el fruto de tu vientre, Jesús. Santa María, Madre de Dios, ruega por nosotros los pecadores, ahora y en la hora de nuestra muerte. Amén. Muchas personas preguntan por las características de una vida espiritual. ¿Cuáles son las características de una vida espiritual? Y hoy tenemos tanta confusión sobre lo que es una vida espiritual, que la gente unas veces cree una cosa, otras veces cree otra. Y como lo he explicado en otro momento, la espiritualidad no se confunde con los actos espirituales. Los actos espirituales expresan la espiritualidad, pero no necesariamente los actos espirituales son la espiritualidad. La espiritualidad es algo más profundo. Los actos espirituales son externos, pero son expresión de la vida espiritual interior. Son expresión de la espiritualidad de cada uno de nosotros. Pero mucha gente se pregunta, bueno, padre John Mario, dígame por favor, me escriben muchas personas, ¿cuáles son las características que debe tener una espiritualidad de hoy? ¿Cuáles son las características de una espiritualidad en el mundo de hoy, en las circunstancias de hoy? Y por eso me gusta mucho la pregunta, porque dice: ¿cuáles son las características de la espiritualidad para el mundo de hoy? No para el mundo de comienzos del siglo XX, aunque sea hace 20, 21, 22 años, sino para el mundo de hoy, para la etapa de hoy, para las circunstancias de hoy, para la realidad de hoy. Entonces vamos a describir en dos programas, espero que sean dos, las características de una vida espiritual en el mundo de hoy, en las circunstancias de hoy, en la realidad de hoy, en el mundo de hoy. ¿Cuáles son esas características de esa espiritualidad en el mundo de hoy? Tengo como 8 o 9 puntos y quisiera desarrollarlos poco a poco. La primera característica que me parece fundamental es que la espiritualidad, tenemos que definirla, espiritualidad cristiana. Espiritualidad cristiana. Hoy la gente tiene muchos tipos de espiritualidad oriental, haciendo cosas extrañas. Bueno, quiero aclarar que lo primero es que estamos buscando una espiritualidad de tipo cristiano. Es decir, una espiritualidad
centrada en Jesucristo. Una espiritualidad que tiene como centro de la vida a Jesucristo. Inspirados en Jesucristo. Pero no solamente inspirados en Jesucristo. El modelo es Jesucristo. El estilo de vida es Jesucristo. Por lo tanto, es una espiritualidad que lee el Evangelio, que interpreta el Evangelio, que busca a Jesucristo, que ama a Jesucristo, que se guía por los parámetros, por el estilo de vida de Jesucristo. Y esto cualifica de una manera diferente porque nuestra espiritualidad, porque no es cualquier tipo de espiritualidad, es la espiritualidad propuesta por Jesucristo y que lo tiene por centro a Él, sus palabras, sus enseñanzas, su estilo de vida, su manera de ser, su manera de comportarse, su manera de orar, su manera de relacionarse con las personas, con las autoridades religiosas. Es decir, cómo Jesucristo impacta la vida y cómo Jesucristo impacta la realidad. Entonces, lo que tendríamos que decir en primer lugar es que esta es una espiritualidad cristiana. Y cristiana quiere decir cristocéntrica, porque la espiritualidad cristiana tiene en el centro a Jesucristo. Entonces, no perdamos de vista esto. Es una espiritualidad que se rige por el estilo, la manera de ser, la manera de vivir, la manera de actuar, la manera de proceder de Jesucristo, donde mi finalidad es configurarme con Jesucristo. Como lo dice San Juan Eudes, el fundador de los padres eudista, formar a Jesús en mi vida. Mi vida se entiende como una continuación de la vida de Jesucristo. Mi vida se entiende como una prolongación de la vida de Jesucristo. Es muy importante tener claro que el primer punto el primer criterio de una espiritualidad es que hablamos de una espiritualidad cristiana, centrada en Jesucristo. Y cuando hablamos de una espiritualidad cristiana centrada en Jesucristo, hablamos de una espiritualidad del dato revelado en el Evangelio. No puede haber una espiritualidad cristiana si no tiene referencia al Evangelio de Jesucristo. No puede haber una espiritualidad cristológica si no hace referencia al Jesús y al Cristo que se nos ha revelado en el Evangelio. Es que ese es, como dice la teología, la norma no normada. Es decir, el centro de nuestra espiritualidad es Jesucristo. Es Él, es su manera de vivir y su manera de ser. Entonces, atención, no es cualquier tipo de espiritualidad. Es la espiritualidad que tiene a Jesucristo como centro de la vida y que tiene a Jesucristo como centro de la historia. Y aquí yo quisiera preguntarte, amigo mío, amiga mía, quisiera preguntarte qué lugar ocupa Jesucristo y qué lugar ocupa el Evangelio de Jesucristo en tu vida. Porque si es Jesucristo, no es objeto de devoción. Nosotros no somos devotos a Jesucristo. Jesucristo no es objeto de devoción. Jesucristo es el Señor. Jesucristo es el Señor de la historia. Yo no soy devoto a Jesús. Jesús es el Señor de la historia. Jesús es el centro de la historia. Un segundo punto de la espiritualidad cristiana, porque entonces estamos hablando de la espiritualidad cristiana, estamos hablando de una espiritualidad aterrizada. Aterrizada. ¿Qué quiere decir una espiritualidad aterrizada? ¿Cuál es el sentido de una espiritualidad aterrizada?
Cuando comentamos con personas, me dicen una espiritualidad no fanática. ¿Y qué es una espiritualidad no fanática? Es una espiritualidad racional hasta donde se puede. Estamos en el ámbito divino. No todo se puede explicar racionalmente. No todo se puede comprender racionalmente. Pero sí es una espiritualidad no fanática. No fanática quiere decir que entiende la religión como la única explicación posible del mundo. Y resulta que la religión no es la única explicación posible del mundo. La religión, unida a la ciencia, unida a la filosofía, da una explicación del ser humano. Pero no puede ser. El problema, el fanatismo es cuando se absolutiza el dato religioso. Y esto no quiere decir que no sea importante la religión, por supuesto que no. Pero el ser humano es complejo. La comprensión de la realidad es compleja. Y el fanatismo es querer ver las cosas desde una sola perspectiva. El fanatismo es, esta es la única explicación posible. Y puede haber otras explicaciones. Y puede haber otras maneras de concebir la realidad. Claro, teniendo como principio a Jesucristo, como ya lo hemos dicho. Y hablamos de no fanática en el sentido de tener una explicación racional. Les voy a poner un ejemplo. Algunas personas llegan donde uno y le dicen: padre, yo tengo un espíritu malo, tengo un demonio, tengo una fuerza mala por dentro. Y uno se pone a hablar con ellas y les dice: a ver, pero para poder encontrar una solución a la realidad que está viviendo la persona, nos tenemos que valer de la psicología, y nos tenemos que valer de la filosofía, y nos tenemos que valer de ciencias humanas. Entonces, no, si, cuando una persona me dice a mí tengo un demonio, bueno, a ver, conversemos, hablemos. No solamente, que porque hay cosas que a mí que son inexplicables en mi ser. Bueno, pero es que hay la ciencia humana también ha explicado al ser humano. Entonces, cuando hablamos de una espiritualidad aterrizada, además de tratar de ser lo más racional posible, quiere decir sensata. Una espiritualidad aterrizada es una espiritualidad sensata. No desconoce la realidad. Cuando hablamos de una espiritualidad sensata, como una de las características de una espiritualidad aterrizada, estamos entendiendo que no desconoce la realidad. Y que bebe de la realidad y que interpreta la realidad. Es una espiritualidad sensata, es decir, que trata de entender al ser humano y a Dios verdaderamente en categorías humanas, pero en categorías humanas reales. Tenemos que tomar, cuando hablamos de una espiritualidad sensata, por ejemplo, cuando hemos pasado por la pandemia del coronavirus, y todos hemos pasado por eso. Entonces, una espiritualidad no sensata dice: Dios me va a cuidar, Dios me va a proteger, y lee el Salmo 91 y se apoya en otros textos de la palabra de Dios, y Dios es el que me cuida, y Dios es el que me protege, y Dios es el que me ayuda, y con Dios yo voy a salir adelante, y con Dios, hombre, está bien, sí, Dios te va a proteger, pero acuérdate que el Dios que te salvó sin ti no te salvará sin ti. Ese Dios que te ha salvado sin ti,
necesita de ti para salvarte. Y si nosotros decimos, bueno, en la época de coronavirus, Dios me va a proteger, Dios me va a cuidar, y no tomo las medidas correspondientes, pues pondré en riesgo mi vida y la de los demás. Entonces es una espiritualidad sensata. Es decir, no es que Dios me va a ayudar en todo. Sí, Dios me va a ayudar en todo. Y Dios me va a proveer, pero yo tengo que trabajar. Dios me va a dar una persona, dice alguien, yo quiero tener una relación, una novia, un novio, una esposa, un esposo. Y Dios, pero Dios no te lo va a traer a la puerta. Te toca a ti, buscar, te toca a ti cortejar, te toca a ti... Bueno, todo lo que implica una relación. La espiritualidad sensata quiere decir que yo tengo que hacer lo que me corresponde, que no se lo dejo todo a Dios, que a mí me toca una parte y quizás una gran parte, quizás me toca el 50%. Es una espiritualidad sensata, aterrizada. Entonces, ahora no me vayan a decir, no, entonces el padre John Mario está diciendo que nos está invitando a no confiar totalmente en Dios. Sí, hay que confiar totalmente en Dios, pero Dios también quiere que tú hagas tu parte. ¿Recuerdan aquel pasaje en el Evangelio de San Mateo, capítulo 7, versículo 7, que dice: busquen y encontrarán, llamen a la puerta y se las abrirá, porque el que busca, encuentra. El que llama, se le abre. Y el que pide, se le da. Pero primero al ser humano le toca pedir, buscar y llamar. Y Dios nos da, se deja encontrar y nos da. Pero le toca al ser humano pedir, buscar y llamar a la puerta. Eso quiere decir... una frase que nosotros usamos mucho: a Dios rogando y con el mazo dando. A Dios rogando y con el mazo dando. Entonces, no es una espiritualidad que espera que todo le caiga del cielo. También me toca a mí hacer. Ahorita vamos a hablar un poquitico más adelante de eso. Entonces, es una espiritualidad sensata, que se vale también de las ayudas humanas, de los procesos humanos. Muchas veces en algunos movimientos apostólicos hemos dejado de ser sensatos porque creemos que Dios lo va a hacer todo, creemos que Dios va a responder todo, y resulta que Dios, sí, Dios quiere hacerlo todo, pero Dios también quiere nuestra colaboración. Dios quiere nuestra acción. Un tercer punto, el final de esta reflexión, significa, además de aterrizada, además de cristiana, aterrizada, es una espiritualidad realista. Acepta, ¿qué es una espiritualidad realista? Es una espiritualidad que es crítica frente a las situaciones que nos rodean. Una espiritualidad realista es aquella que no traga entero. Es que eso de que la fe del carbonero, la fe de que nosotros hay que tragar entero, no hay que interrogar, no hay que preguntar. No es la espiritualidad realista. Es una espiritualidad que quiere interpretar la realidad y que se deja interpelar por la realidad. Entonces, no se vuelve solamente una espiritualidad que parte de mi intimidad con Dios,
sino que también es una espiritualidad que parte de la realidad. ¿Qué me dice Dios hoy con esta situación que estoy viviendo? ¿Y qué

0: cual estoy inmerso. Dios me habla a través de esta situación. Entonces no solamente Dios me habla a través de su palabra, esa es la manera exclusiva, especial, pero no solamente me habla a través de mi oración íntima, sino que me habla también desde la realidad, desde la realidad. Alguna vez le preguntaron a un teólogo que cuáles eran las dos fuentes de la espiritualidad o de la teología. Y él dijo, la Biblia y el periódico. Porque la Biblia, porque ahí me habla Dios, lo que Él es y lo que Él quiere. El periódico, porque ahí me habla Dios desde la realidad. Y la Biblia me ayuda a iluminar la realidad. Y la realidad es la que debe ser iluminada por la Biblia, por la palabra de Dios. Hay gente que le dice a uno, yo nunca veo noticias. Y entonces no sabes qué está pasando en el mundo. No sabes lo que está sucediendo en el mundo. No sabes lo que está aconteciendo en el mundo. Entonces, ¿en qué planeta vives? ¿Cuál planeta vas a evangelizar? ¿A cuál mundo le vas a hablar de Dios? Pues a este mundo en el cual estamos inmersos. Este mundo en el cual nos encontramos. Por eso una de las características, la tercera, de la espiritualidad es una espiritualidad realista. Una espiritualidad realista. Una espiritualidad que se deja interpelar por la realidad. La realidad humana, la realidad social, el mundo de hoy. Es que vivimos que no nos gustan muchas cosas del mundo de hoy. Eso es verdad. Pero en ese estamos. Y ese es el que Dios va a transformar. No vivimos en 1800, ni en 1900, ni en el 2000. Hay gente que quisiera que el mundo fuera como fue hace 100 años. No, señor, no se puede. Estamos en este. Hablamos de tres características de la espiritualidad cristiana, aterrizada, realista. Bueno, le pedimos al Señor que nos ilumine, que nos dé fuerzas para entender su palabra, para captar su palabra y para disfrutar su palabra. Soy el padre John Mario Montoya, sacerdote eudista. Muchas gracias por permitirme llegar con este mensaje hasta su casa. Tengo un canal en YouTube, padre John Mario Montoya. Y estoy en Facebook e Instagram como Padre John Mario. Un canal en YouTube, Padre John Mario Montoya. Y estoy en Facebook e Instagram como Padre John Mario. Que el Señor les bendiga a todos ustedes y que seamos muy felices en todo lo que vivimos. Alabado sea Jesucristo.
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Jesús, amor eterno. Desde toda la eternidad te aman tu Padre y tu Espíritu Santo. De ello me regocijo infinitamente. A ese amor me asocio. Me pierdo y me hundo en ese amor eterno de tu Padre y de tu Espíritu Santo.

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2: Hermanos de la emisora Minuto de Dios, gracias por permitirnos acompañarles en este espacio Raíces Carismáticas. La renovación carismática es un movimiento, es una experiencia hermosa que el Señor ha propiciado en la Iglesia Católica y que ha venido para quedarse, porque es reconocer la fuerza y la presencia real del Espíritu Santo en medio de nosotros, en medio de su pueblo, en medio de la Iglesia. Una experiencia que nació precisamente allí en los Estados Unidos y que ha venido a impregnarse, a hacer presencia en la Iglesia Católica, no solo de América Latina, sino de todo el mundo, donde los laicos, donde los creyentes hemos aprendido no solo a conocer la persona del Espíritu Santo, sino a dejar que Él venga a tomar control de nuestras acciones, de nuestros pensamientos, a que Él sea el motor que nos impulsa a la acción evangelizadora. Eso han sido muchas de las cosas, o apenas diría yo, de todo lo que nos ha regalado la renovación carismática. Y este espacio, Raíces Carismáticas, lo que busca es compartir con todos ustedes enseñanzas y predicadores que han marcado, que han dejado huellas dentro de este movimiento y también dentro de toda la Iglesia de América Latina. Uno de esos grandes líderes de la renovación precisamente es colombiano, es el padre Diego Jaramillo, quien acompañó al padre Rafael García Hereros cuando llegó la renovación a Colombia. Él acompañó todo el proceso y desde allí, al beber de esta fuente, se ha convertido en un gran líder carismático, reconocido no solo en Colombia, sino en muchos espacios del continente, no solamente Centro y Suramérica, sino también en los Estados Unidos. Hoy, el invitado en este espacio de Raíces Carismáticas es precisamente el padre Diego Jaramillo. Él va a compartir con nosotros una enseñanza bonita que espero que disfrutes, porque nace primero de la experiencia de alguien no solo que conoce la renovación, sino que se esfuerza por vivir a la manera de Cristo. Esta enseñanza va a tener dos partes. Hoy vamos a escuchar la primera parte y lleva por título Discernimiento. Primera parte, padre Diego Jaramillo en Raíces Carismáticas.
3: Me dijeron que habláramos de discernimiento, de manera que vamos a tratar de enfocarnos en esa línea. Y esa palabra de discernimiento es muy amplia, de manera que tratemos como de ir viendo qué podría ser el discernimiento y por qué nosotros tenemos que pedirle a Dios que nos regale ese don de discernir. Tal vez el primer sentido que le podemos dar a esa palabra discernimiento es saber o es preguntarnos en dónde está el bien y en dónde está el mal. ¿Qué es lo que a mí me conviene? ¿Qué es lo que a mí me perjudica? ¿Qué es lo que es oportuno? ¿Qué no lo es? Ese discernimiento, así entendido, el hombre como que lo va adquiriendo, por lo menos lo que normalmente sucede en todos nosotros, cuando vamos saliendo de la infancia y cuando vamos llegando a la edad de la razón. Todos saben eso, que un pequeñito que está apenas caminando, gateando, pues no sabe las cosas y ve una vela encendida y quiere coger la llama con las manos. Entonces el papá, la mamá, los que lo cuidan tienen que estar diciéndole no y quitándolo, a veces aunque llore. O está en la orilla de una piscina, no tiene problema si le llama la atención el agua en lanzarse al agua. Y muchos se han ahogado así. Bueno, eso es al llegar a la edad de la razón, la persona va juzgando, ¿de veras puedo hacer eso o no puedo hacer? a lo mejor por algunas experiencias que ha tenido, que se quemó, que se golpeó, etcétera, va aprendiendo lentamente a discernir. De manera que discernir o discernimiento en ese sentido es como el buen juicio, el juicio que una persona hace sobre lo que es bueno o sobre lo que no es bueno. Y es tan importante ese juicio que hacemos que en el libro del Génesis, que ustedes se saben casi que de memoria, quedó planteado desde los primeros capítulos un problema de discernimiento, porque había un árbol del bien y del mal, un árbol que si se comía desobedeciendo a Dios, pues se abrían los ojos y los hombres querían ser como dioses, conocedores del bien y del mal. Esa es la tentación, recuerdan ustedes, que el demonio le plantea a Eva según el libro del Génesis, ¿no? ¿Qué les va a hacer mal? Lo que pasa es que se van a volver como Dios, conocedores del bien y del mal. Ustedes encuentran eso en el capítulo tercero del libro del Génesis, tanto en el verso 5 como en el versículo 22. Ahí en ambas, en esas dos citicas, se encuentra esa alusión a discernir el bien y el mal. El hombre es un ser libre y autónomo, pero es imperfecto. Si nosotros fuéramos perfectos, usaríamos como Dios, como los ángeles, como los santos ya en el cielo, usaríamos nuestra libertad para siempre hacer el bien. Cuando yo digo, yo soy libre, yo puedo emborracharme o no emborracharme, ahí no está siendo libre. Sí, está haciendo lo que quiere, pero hacer el mal no es una muestra de libertad, es una muestra de imperfección. ¿Yo me puedo equivocar o no me puedo equivocar? No, equivocarse es una falta, equivocarse es una falla. Si nosotros fuéramos perfectos, no nos equivocaríamos. Dios no puede pecar, no puede, no porque no sea libre, sino porque es perfecto. Dios no puede hacer el mal. ¿Por qué? Porque es perfecto. Nosotros podemos hacer el mal porque somos imperfectos. Y precisamente por eso es tan importante discernir, para saber si debemos hacer el bien o más bien no. Uno cree que todo lo que hace es para bien de uno, pero como es imperfecto se equivoca y hace el mal. Si uno supiera que lo que está haciendo lo va a perjudicar, no lo haría. Si el muchacho que no quiere estudiar se diera cuenta con la mente que va a tener unos años más tarde, cuando ya haya perdido el año o cuando no haya salido adelante en la vida, que la pereza que está haciendo, que la falta de estudio lo está perjudicando, pues no lo haría. Si el muchacho que toma droga, que consume droga, se diera cuenta cómo está perjudicando el organismo, pero no solo abstractamente, sino que comprendiera que eso es su mal, él no lo haría. Él haría únicamente lo que le conviene. Pero cuando se equivoca es precisamente porque no sabe discernir el bien del mal. De manera que eso es parte de lo que tenemos que conversar como base, el discernimiento. Lo importante sería que fuésemos capaces de hacer siempre lo bueno, lo agradable y lo perfecto, dice San Pablo en la carta a los Romanos, en el capítulo 12, el verso 2. Ah, qué bueno que pudiéramos hacer siempre lo bueno, lo agradable, lo perfecto. Precisamente entonces, porque somos imperfectos, necesitamos como una luz. Es como si nosotros estuviéramos siempre caminando en la oscuridad y no viéramos con claridad qué es lo que tenemos que hacer. Y por eso se encienden unas luces. Por ejemplo, se enciende para nosotros la luz de la razón. Y se enciende después para nosotros la luz de la fe. Tenemos como tres luces importantes para caminar en la vida. La luz natural, cuando sale el sol o cuando el sol ya se ha ocultado, pero entonces se enciende la luz eléctrica y las lámparas y los cirios, etcétera, eso nos impide caer. Podemos caminar iluminados por la luz del sol, por la luz natural o por la luz artificial. Así como la luz natural o la luz del sol, o la luz de las velas y de los cirios y de las linternas es tan importante para que no caigamos, así también la luz de la razón es muy importante para que no caigamos en la vida. Y así también la luz de la fe es muy importante para que no caigamos, pero claro, a distintos planos. Cuando hablo de la luz del sol, es para que no caigamos, para que veamos las sillas por donde estamos caminando, para que veamos los obstáculos y los sepamos evitar. La luz natural es la inteligencia que comienza a decirme, eso no se hace, eso no es bueno, eso te perjudica, de ese veneno no tomes. Y la luz espiritual es la que te dice, con un criterio todavía más elevado, qué es lo que Dios quiere para ti y qué es lo que te aparta de Dios. De manera que para eso es el discernimiento, es como para iluminar nuestra vida. Ya teniendo así como una aproximación inmediata sobre qué es discernir, qué es juzgar, es decir, es ver con claridad las cosas, que convengan o no convengan, ver con claridad. Podremos preguntarnos, bueno, ¿y yo qué tengo que ver? ¿Qué cosas debo ver en mi vida? Y hay como una primera, algo importante que tengo que ver, y es qué es lo que yo voy a hacer en la vida, cuál es mi vocación personal, cómo voy a enfocar mi existencia. Eso es muy importante. Y como todos nosotros vamos sintiendo en uno u otro momento de la existencia el deseo profundo de tomar unas decisiones que nos pueden ya enfocar de una manera definitiva. Por ejemplo, el que dice, me caso con esta mujer o con este hombre o no. Y ya de esa decisión va a depender muchas cosas que van a venir luego. No va a ser una decisión como si tomo este refresco o no lo tomo, sino que si opto por una situación de matrimonio, por ejemplo, en el caso, pues ya va a ser llevar toda una vida con una persona y tener unos hijos y asumir la educación de esos niños que Dios les dé y vivir en tal parte, etc. Otra vocación así también, no tan definitiva, pero de todas maneras muy seria, la profesión de cada uno. ¿Usted qué va a hacer en la vida? ¿Quiere estudiar medicina o quiere ser maestro? ¿O quiere ser ingeniero o abogado? ¿O prefiere no trabajar sino dedicarse desde muchacho a los negocios porque usted dice que es muy hábil y que con eso sale adelante en la existencia? ¿Qué es lo que Dios quiere para usted? ¿Qué es lo que usted considera que es mejor para usted? Y eso es importante. Y ustedes, que como ya les decía ahora, que ya casi se saben la Biblia de memoria, o a partir de este retiro se van a aprender 5 páginas por lo menos, entonces encuentran muchos ejemplos de decisiones que fueron muy importantes. Por ejemplo, se nos habla de Abraham, y nos dice el libro del Génesis que Abraham una vez oyó la voz de Dios. Estaba en oración, no sabemos cómo, pero la Biblia nos expresa eso así, con un diálogo muy concreto entre Dios y Abraham. Y Dios le dijo a Abraham, sal de tu tierra, sal de tu tierra, y vas a tener una descendencia tan numerosa como las arenas del desierto, como las estrellas del firmamento, como las arenas del desierto. Sal de tu tierra. Abraham tuvo que discernir. Abraham tuvo que decir, oiga, ¿y esto que estoy yo oyendo qué será? ¿Será de veras Dios o será que yo estoy ilusionado? Y seguro que él tuvo que orar mucho. Seguro que él tuvo que ir a un retiro de discernimiento para ver qué era lo que Dios quería de él. ¿Cómo? ¿Quién sería? ¿Sería el papá de él, Teraj? ¿O quién sabe quién se lo dictaría? Pero de todas maneras, Abraham tuvo que decir, a ver, voy a hacer un desierto y voy a pensar realmente qué es lo que Dios quiere. Porque Abraham no fue así porque, bueno, un día tomó una decisión, me voy. No, sintió ese anhelo y y tuvo que decir, ¿me convendrá o no me convendrá? ¿Será bueno o no será bueno? Porque no, él no se encontró con Dios así porque de buenas a primeras, no, porque estaba preparándose. Y en la oración dijo, me voy. Y tuvo que entender que ese llamado que él sentía allá en lo íntimo de su conciencia venía de Dios. Él tuvo que preguntarse, ¿será Dios o será una ilusión mía? ¿Será Dios o será la tentación de caer en algo que es malo? Ustedes pueden leer eso en el libro 12, en el capítulo 12 del libro del Génesis, en 12:1. A ver, si alguno de ustedes tiene la Biblia, para que no se nos quede nomás en una clase de matemáticas llenas de números, sino para que vamos iluminando con la palabra del Señor. Entonces leamos 12:1.
4: Yahvé dijo a Abraham, sal de tu tierra, de tu parentela y de la casa de tu padre, y vete al país que yo te indicaré. Yo haré de ti un gran pueblo, te bendeciré y engrandeceré tu nombre, que será una bendición.
3: Bueno, Yahvé le dijo a Abraham, vete de tu tierra, vete de la casa de tu padre. Eso no quiere decir que todo muchacho que se va de la casa del papá y de la mamá es porque es como Abraham y va a ser padre en la fe. No, puede ser porque no se aguanta la autoridad de los padres, porque quiere independencia, porque está equivocado en sus procederes, por lo que sea. O puede ser porque está buscando algo mejor, o puede ser porque quiere salir adelante en la vida. Leamos todavía 12:7, lee 12:7.
4: Yahvé se apareció a Abraham y le dijo, a tu descendencia daré yo esta tierra. Y Abraham levantó allí un altar a Yahvé que se le había aparecido.
3: 12:7. Y dice que Yahvé se le había aparecido. ¿Cómo sería esa aparición? Porque Dios no tiene cuerpo. Entonces tuvo que ser en su mente, en su corazón, una impresión muy fuerte, una voz. Pero algo fue. Pero la Biblia no entra en ese problema, sino que lo que nos quiere decir es, él supo que esto era de Dios. La respuesta fue que él se fue, que él caminó, que él comenzó su peregrinación. Y eso que les estoy diciendo vale también para cualquiera de los profetas, porque hay muchos llamados en las páginas bíblicas. Por ejemplo, en Isaías 6:1, que es un texto también que ustedes han leído muchas veces o lo han escuchado hablar.
4: El año de la muerte del rey Osías, vi al Señor sentado en un trono alto. La orla de su manto llenaba el templo. Estaban de pie serafines por encima de él, con 6 alas cada uno, 2 para cubrirse el rostro, 2 para cubrir los pies y 2 para volar. Y se gritaban el uno al otro, Santo, Santo, Santo es Yahvé Sebaot. Toda la tierra está llena de su gloria.
3: Y sigue contando cómo oía que los ángeles cantaban, Santo, Santo, Santo. Y cuando él estaba en ese momento de la visión, él dice, ¡ay de mí! Yo que soy un hombre de labios impuros, estoy viendo a Dios y voy a morirme, porque uno no puede ver a Dios si uno es pecador. Esa era sobre todo la idea fundamental que ellos tenían. Encontrarse con Dios tenía como 2 consecuencias, una gran felicidad y un gran temor. El gran temor era porque no se consideraban preparados, como San Pedro que le dice a Jesús, apártate de mí, yo soy un hombre pecador. Como San José, cuando se da cuenta que la Virgen María está esperando un niño, dice, yo no soy digno, prefiero abandonarla. No era abandonarla porque será adulterio o qué, no, esto tiene que ser de Dios, y yo no soy digno de quedarme allí cerca de Dios. Los antiguos tenían, y en la Biblia aparece eso mucho, y nosotros también. Cuando comenzamos la Eucaristía, comenzamos diciendo, antes de celebrar los sagrados misterios, reconozco mis pecados, le pido a Él que me perdone. Entonces, Isaías tuvo que discernir, Jeremías en 1:4,
4: tuve esta palabra de Yahvé. Antes de formarte en el vientre de tu madre te conocí. Antes de que salieras del seno te consagré. profeta de las naciones te constituí.
3: Antes de haberte, bueno, le dirigió las palabras. Él tuvo que saber que esas palabras venían de Dios. Y fíjense que esas palabras, antes de que yo te formara en el vientre, te consagré, te tenía formado, te conocí, te escogí para que fueras mi profeta, etcétera, San Pablo las va a tomar después. Es que a él que me consagró en el, antes de que naciera, cuando estaba todavía en el vientre materno. De manera que eso las asume Pablo como para él. Y en la carta a los Efesios dice: bendito sea el Dios y Padre de nuestro Señor Jesucristo, que nos ha elegido desde antes de la creación del mundo para ser santos e inmaculados en su presencia, en el amor. La misma idea. De manera que como que aprendimos que Dios piensa en nosotros desde siempre. Pero ¿y cómo lo aprendimos? ¿Fue una imaginación? No, fue que Dios le habló a un profeta. ¿Y cómo sabemos que fue Dios el que le habló al profeta? Ah, pues tenemos que discernir, tenemos que juzgar si fue Dios o fue una ilusión. El otro día, una vez, un muchacho me dijo a mí, y eso pasa con mucha frecuencia, pues, que él estaba, que iba a salir de su pieza y que de pronto él sintió como que la pieza le daba vueltas y no sé qué cosas, como que se le caía todo encima, y que él decía: pero yo tengo, ¿esto será cierto o será una ilusión? Si yo tengo 28 años, si a mí nunca en la vida me había pasado eso, de cuando me contó nunca más me ha vuelto a pasar, fue ese día preciso, pero yo estaba, no estaba enfermo, yo no estaba tomando medicina, yo ya había comido ese día. En fin, ¿qué fue lo que me pasó? Entonces, preguntarse qué fue, eso es discernir. Cuando una persona llega: padre, yo no sé, tengo como ganas de entrar a la comunidad religiosa tal. Ah, pues tiene que discernir, esa es su vocación. Y en la vida hay momentos en que tenemos que discernir. Por ejemplo, San Lucas, en el capítulo primero, del verso 38 en adelante, dice que el ángel Gabriel fue enviado a la Virgen María y que le dijo: alégrate, llena de gracia, el Señor contigo. Y ella estaba temerosa, con miedo, como todos. ¿Qué significa este saludo? No temas, María, has hallado gracia delante del Señor. He aquí que concebirás, darás a luz un hijo, será grande, será llamado el Hijo del Altísimo. Va a reinar en el trono de David, su padre, reinará sobre la casa de Jacob, su reino no tendrá fin. ¿Y cómo puede ser eso? Ah, bueno, todo ese diálogo. La Virgen tuvo que discernir y la Iglesia tuvo que discernir. ¿Fue cierto? En primer lugar, sabemos que no es cierto en el sentido de que sea que el ángel haya tocado la puerta y entonces la Virgen haya dicho: entre, y haya entrado el ángel. No. Esa es la manera como San Lucas tiene para darnos a entender lo que pasó. Ella debía estar orando, y en su oración tuvo una luz especial, un mensaje de Dios, una gracia, un ángel. No sabemos qué fue exactamente, pero lo que nos interesa es que ella captó de parte de Dios un desafío a que aceptara asumir su papel de madre. Y ella dijo: que se haga en mí según tu palabra. Pero ella tuvo que discernir. ¿Por qué? Porque sabemos por San Pablo que hasta el demonio se viste como ángel de luz. De manera que todo eso, esa es la vocación. Otros ejemplos, si quieren, San Pablo. Leemos en el libro de los Hechos Apostólicos que San Pablo estaba predicando y estaba en lo que hoy llamamos Turquía, el Asia Menor. Y él quería ir a un lugar de ese país que en esa época llamaban Bitinia. Y por la noche tuvo un sueño. Y era un hombre, él dice, un macedonio, es decir, uno de Grecia. ¿Cómo sabría que era macedonio? Tal vez por el lenguaje que oía. O tal vez por el vestido que usaba, como lo vio. En fin, de todas maneras, él sabía que era un macedonio, que le estaba diciendo: ven, ayúdanos. Y entonces San Pablo al otro día dice: el Espíritu me dijo que me fuera para Macedonia. Es decir, ese sueño San Pablo lo discierne y dice, eso viene del Espíritu de Dios, y no es aquí donde él quiere que yo predique, sino en tal parte. Me daña los planes, pero eso es lo que él quiere, me voy para Macedonia. Y como Macedonia fue el primer lugar de Grecia a donde Pablo llegó a evangelizar, pues con ese discernimiento lo que Pablo hizo fue que comenzó la evangelización en Europa, porque hasta ese momento estaban en Asia. Pero cuando tuvo esa visión, dijo, pues me paso de Turquía a Grecia, de Asia a Europa, y ya comienzo mi trabajo en otro lugar. Dios quiere, dijo él, que comience a evangelizar a los griegos. Ya los que estaba evangelizando eran de lengua griega, pero ya fue cuando llegó propiamente a Grecia. ¿Qué significó eso? Pues discernir. Pero antes, cuando San Pablo iba de Jerusalén a Damasco, y era el mediodía, y él iba respirando, como ustedes lo recuerdan, odio y acechanza contra los cristianos, y llevaba cartas de los sumos sacerdotes para hacerlos prisioneros y traerlos a Jerusalén encadenados porque estaban siguiendo un camino diferente al de la ley. Y a mediodía se ve envuelto en una luz, tanto que se cae. Y cuando está caído, le oye una voz que le dice, Saulo, ¿por qué me persigues? ¿Quién eres tú, Señor? Yo soy Jesús a quien tú persigues. ¿Cómo sería ese drama interior de Pablo que de tal manera lo golpeó en el alma que cambió de ruta? De perseguidor se hizo proclamador del Evangelio. Pero para él hacer ese cambio, aceptar ese cambio, tuvo 3 días, recuerdan ustedes, en Damasco, ciego, pensando, dándole vueltas al tema. Y para él no debió haber sido fácil. Un hombre que había sido importante en la persecución contra los cristianos, que había guardado las ropas de Esteban mientras estaban

tenía una convicción. Y él después iba a decir, no, es que al último de todos, como a un abortivo, se me apareció a mí. Yo puedo testificar, es que me encontré con él. Ah, pero fue su discernimiento el que tuvo que hacerle ver a Jesús.

Bueno, todo eso que les estoy diciendo es para decirles que en las grandes opciones de la vida nosotros necesitamos discernir. Yo veo en este auditorio muchas personas jóvenes. Veo también algunos que ya se les cayó el pelo, pero de todas maneras. Y a esos que ya tenemos más años, o que lo tenemos muy blanco, entonces, a esos que tenemos más años, ya hicimos unos discernimientos en la vida que ya enfocaron nuestra existencia de una manera especial. Pero a los más jóvenes les va a tocar, o les está tocando, o lo acaban de hacer, tomar unas decisiones en su existencia que a lo mejor les cambien toda la vida, lo que siga. Y por supuesto que uno, como que al ir caminando en los años, va teniendo nuevas ocasiones de discernir, de optar. Por ejemplo, tomo mi ejemplo personal. Cuando yo estaba muchacho, pensé que podría ser sacerdote. Entré al seminario, me fui formando, etcétera, y un momento ya me dijeron, bueno, ¿pido el sacerdocio o no lo pido? Y pedí ser ordenado presbítero, y los superiores del seminario me admitieron. Ahí opté por el sacerdocio. Y como opté por el sacerdocio en la comunidad de los eudistas, pues comencé a trabajar donde los superiores de la comunidad me iban indicando. Al principio, sobre todo en el seminario de Cali. Bueno, pasados ciertos años, y yo seguía prestando esos servicios, llegué a Bogotá y, por la amistad con el padre García Herreros, llegué al Minuto de Dios. Y como en ese momento estaba fraguándose la renovación carismática, pues un discernimiento fue, bueno, ¿tomo la renovación? ¿Me comprometo en la renovación o no? Pero cuando dije sí, y que para decir sí no quiere decir que uno tenga que decir, a ver, ¿tomo la renovación o no la tomo? Sí, y ya. No, va siendo como un conjunto de circunstancias que a uno lo van colocando y uno va a ir aceptando. ¿Quiere ir a este retiro? Bueno, voy a este retiro. En el retiro oí una palabra, me llama la atención esto, voy a preguntar más al respecto. Dicen que si pueden orar por uno, pues voy a pedir que oren por mí. Entonces va viendo un conjunto de decisiones pequeñitas, pero que si después de un cierto tiempo las resumo, digo, opté por, asumí, acepté la renovación. Pero cuando acepté trabajar en la renovación o comprometerme en la renovación, como no había casi sacerdotes, al poco tiempo comenzaron a decirme, ¿por qué no nos animas en este grupo? ¿Por qué no vas a aquel grupo? ¿Por qué tal cosa? Comencé entonces a ayudar en los grupos. Pero como al ir a los grupos me daba cuenta que había muchos folleticos y libritos de carácter evangélico y pentecostal, yo dije, si seguimos así, y esto es lo único que leen, pues dentro de un cierto tiempo todos se van a volver pentecostales. Entonces comencé a escribir folleticos y libritos y cosas, y la revista Fuego en sus primeras etapas, etcétera, pues como para tratar de alimentar a la gente en eso. Pero al ir escribiendo yo me iba comprometiendo. Y entonces después comenzaron los ECLAS y me dijeron, colaboren los ECLAS. Y después en el ICRO, colaboren el ICRO. Y después como asesor, lo que fuera. Y entonces yo, después de 30 y algo de años, miro para atrás y me doy cuenta que estos 30 y tantos años han sido de ayuda o de compromiso o de vivencia en la renovación carismática. ¿Por qué? Porque al principio

0: dije sí. Y ese primer sí me fue llevando a otro sí, y ese otro sí me fue llevando a otro sí, etcétera. Yo me imagino que lo mismo les pasa a cualquiera de ustedes, por ejemplo, las personas que están aquí, que contrajeron matrimonio. En un momento tuvieron un conocimiento más o menos superficial, un hombre con una mujer. Pero de ahí fue brotando un amor, fue brotando un noviazgo, fue llegando al matrimonio. Luego vinieron unos hijos. A lo mejor tuvieron mucho tiempo de madurez y de acompañamiento a esos niños que se fueron haciendo muchachos jóvenes, que se casaron, que a lo mejor ya les dieron nietos, etcétera. Todo eso. Y ahora que ustedes son abuelos, por ejemplo, miran para atrás y dicen, todo lo que ha sido mi vida, este camino, todo eso dependió de hace tantos años que yo dije sí, que yo me comprometí, que yo llegué a un matrimonio. De ese sí dependió que yo viviera ahora en esta parte, que yo tuviera tales hijos, que yo hubiera, bueno, todo un conjunto de circunstancias de la vida. Por eso, ya no pensando ni en el cura viejo ni en los abuelos, sino pensando en los jóvenes, es por lo que decimos, oye, hay unos momentos de la vida en que un sí, en que una orientación ya lo mete a uno por un camino. Es como si usted dice en Bogotá, a ver, voy a tomar la semana entrante o diciembre de vacaciones. Tengo el dinero suficiente para pagar un hotel o lo que sea, me voy de vacaciones. ¿Para dónde me voy? Ah, si usted coge por la carretera del norte, que lo lleva a Tunja o a Bucaramanga o a Cúcuta, esa es una opción. Pero si usted coge por Facatativá y baja a Girardot o va a Ibagué y va a Cali, esa es otra cosa. Pero si usted coge por Villeta, etcétera, y llega a Medellín o llega a la costa atlántica. Pero si usted se va por Caparrapí o se va por Villavicencio, se va a los llanos. Entonces, todo depende de donde usted diga, ¿por dónde? Y ya cuando se metió por la carretera, ya dejó las otras opciones, ya si usted se fue para los llanos, ya en estas vacaciones no va a estar en la costa atlántica. Pues ese momento cuando usted dice, por tal carretera, ese es lo que tiene que discernir. A ver, ¿por dónde me va a ir mejor? ¿Qué es lo que tengo que hacer? ¿Tengo el dinero para pagarlo? Es como una encrucijada de caminos y usted opta por un camino. Y para optar, eso es lo que llamamos discernir. Por supuesto que ese discernimiento es ante todo personal, aquí como lo estoy hablando por lo menos, es ante todo personal. Es decir, yo puedo haber optado por el sacerdocio, pero mi hermano pudo optar por el matrimonio, o mi hermana pudo optar por la vida religiosa o como sea, en cada caso. Entonces hay unas opciones que son netamente personales. Usted puede haber querido ser abogado y la otra puede haber querido ser bacterióloga, y son dos opciones en dos seres muy cercanos, pero dos opciones distintas. Pero también hay unas opciones comunitarias. Por ejemplo, la renovación. Decimos, a ver, ¿cómo vamos a celebrar Pentecostés? Entonces decimos, pues vamos a hacer una vigilia, o vamos a hacer una concentración, o vamos a hacer una manifestación, lo que sea. Ah, y eso que lo va a discernir el equipo timón, eso afecta a toda la comunidad. Porque si el equipo timón dice, no, es que nos vamos a reunir en el campín, eso ya indica que un grupo tomó unas opciones que van a afectar la vida de todos. Un grupo de ustedes, por ejemplo, puede decir, oye, no estamos casi comprometidos con los pobres, entonces vamos a ayudar una casa de ancianos, o vamos a ayudar en una casa de niños. Optan por un trabajo que afecta a todos, porque si todos se van interesando, ya todos van a estar trabajando en esa opción comunitaria. Espero estar siendo claro, me imagino que explico lo que quiero decir. Por decirles algo, la comunidad Pueblo de Dios de Anita de Laguna sostiene dos casas en Quinta Paredes para mujeres ancianas, pobres. Entonces, los centavos que recogen allá en esa comunidad, en buena parte se van para pagar el alimento de esos ancianos. Si ustedes les van a decir allá, oye, pero es que hay tantas necesidades en la cárcel, ellos les van a decir, no, tal vez haya otro grupo de personas, vaya usted donde Anita de Piñeres más bien, que es la que trabaja con los presos, porque nosotros ya optamos por los ancianos. Y si usted va donde Anita de Piñeres y dice, no, es que estos son enfermos de SIDA, ah, entonces le dice, no, vaya a la Fundación EUDES, que allá es donde trabajan eso. Porque como no podemos hacer todo, tenemos que optar como grupo a quien apoyamos. El Papa Pablo VI decía esta palabra: a las comunidades les toca discernir con la ayuda del Espíritu Santo, en comunión con los obispos responsables, en diálogo con los demás cristianos y todos los hombres de buena voluntad, las opciones y los compromisos que conviene asumir para realizar las transformaciones sociales, políticas y económicas que aparezcan necesarias con urgencia en cada caso. A ver, esto es muy amplio, porque es mucho más amplio que lo que yo les estaba diciendo de pequeñas comunidades. Por ejemplo, Laicos por Colombia. Laicos por Colombia fue una fuerza política que tuvo sus representantes en el Senado, en la Cámara, pero que en las últimas elecciones no tuvo el número suficiente de votos y entonces no salieron, y ya el Consejo Electoral declaró que no los consideraba más un partido político, dado que habían tenido poca votación. Pero ellos, cuando pensaron, es, a ver, lancémonos como católicos, a ver si somos capaces de motivar a los otros católicos a que nos apoyen. Porque si salimos, vamos a estar en el Senado o en la Cámara como católicos, tratando de defender los proyectos de la Iglesia. Los otros dijeron, no, pero no todo católico tiene que ser Laico por Colombia. Uno puede ser del Partido Conservador o del Partido Liberal o del Partido Social o lo que sea y ser católico. Bueno, entonces es otra opción. Pero ahí lo que el Papa dice es que las comunidades, pidiendo la luz al Espíritu Santo, tienen que optar por ciertos compromisos que los comprometan luego en determinadas acciones. Y eso se llama discernimiento. Lleguémonos más cercano ya al carisma de discernimiento. O lleguémonos primero a los carismas. Yo no les estoy dando a ustedes una formulita así cortica, diciendo, ah, quiere Cristo. A ver, yo generalmente cuando hablo de los carismas, voy como a tomar un pequeño telón, les voy a poner como un telón de fondo de lo que yo estoy pensando ahora sobre los carismas. Cuando comenzó, hace 35 años y aquí más que todo 30 en Colombia, la renovación, se hablaba de la renovación carismática, por supuesto, y entonces la gente decía, oye, ¿y qué son los carismas? Y por supuesto que los que son como más, la respuesta iba inmediatamente a los que son como más llamativos, a los que eran como más extraordinarios. Esos eran los que captaban la atención de la gente. Por ejemplo, tal vez el primero era el carisma de las lenguas. Cuando la renovación comenzó, o estaba en los primeros años en Bogotá, en el colegio de las Benedictinas, estaban dando un seminario de vida en el espíritu, y de los primeros que se daba en la ciudad. Y pasó por Bogotá una señora norteamericana que trabaja en Los Ángeles, trabaja en una casa que llama Carisma y Misiones, y ella se llama Marilyn Kramer. Entonces, cuando ella pasó por Bogotá, como era americana y las benedictinas americanas, pues entonces entró en contacto con ellas y le dijeron, ah, es que usted sabe de este tema, etcétera, ¿por qué no viene y nos ayuda? Porque estamos dando un seminario de vida en el espíritu. Y ella aceptó, al otro día fue. Entonces, ¿dónde están las niñas a las que hay que hablarles? Entonces le dijeron, mire, este es el corredor de clases, entonces allá al fondo, la última clase. Y ya con eso ella se fue. Únicamente que era un corredor que tenía clases a un lado y a otro. Y la que le indicó, le quiso decir que la última aula, digamos, a la izquierda. Pero ella se equivocó y se metió a la de la derecha. En la de la izquierda estaban las niñas de sexto año de bachillerato y un décimo. Y en la de la izquierda las de 10. Entonces ella llegó, saludó y dijo que le habían pedido que les dijera unas palabras. Y las niñas muy bien. Y ella, creyendo que ya tenían varios temas del seminario trabajados, entonces comenzó a hablarles de una vez del Espíritu Santo y del bautismo en el Espíritu Santo, y que si querían orar, que orara por ellas. Claro, ore por nosotras. Y ella comenzó a orar, y bastantes de las niñas tuvieron el don de lenguas. Entonces llegó la hora de las 4 de la tarde, pues yo no digo las 4 por decir alguna hora y la izquierda o la derecha por decir un sitio, pero pues no estoy insistiendo en eso, sino en lo fundamental. Entonces llegó la hora de salir por la tarde y se fueron para sus casas todas, muy contentas por lo que había sucedido. Pero a la media hora o a la hora llamaron de una de las casas que la niña fulana no llegaba, que dónde estaba. Ah, no sabemos, ya se fueron los buses. Pero ¿por qué? Etcétera. Bueno, digo, pues vamos a ver. Entonces fueron al salón de clase a ver si había dejado algún libro, alguna cosa o qué. Y allá estaba ella, en el salón de clase, hablando en lenguas, orando en lenguas. Había tenido lenguas y estaba tan feliz que ella siguió hablando en lenguas y en lenguas y en lenguas. Al otro día los periódicos hicieron el escándalo, porque como el papá, la mamá habían llamado por todas partes a ver qué era lo que pasaba, qué sabían de la hija, la policía, en fin. Entonces allá la encontraron hablando en lenguas. Entonces, extraño fenómeno en Bogotá, etcétera. Y ese fue como una primera campanada de alarma sobre la renovación carismática, que hablaban en lenguas. Lenguas era lo más extraño que había. En los ambientes católicos nadie como que sabía de eso. Y entonces todo el mundo interesado, ¿y cómo es lo de las lenguas? Y enséñeme a hablar en lenguas, y usted habla en lenguas, y usted canta en lenguas. Ya cuando decían que cantaban, no, eso era casi como un doctorado o un posgrado. Entonces, así comenzó. Lenguas era muy llamativo. Cuando venía, por ejemplo, el padre Francis Magnat, que oraba por los enfermos, las grandes reuniones, tanto con el padre Francis como con Julio César Ruibal. Entonces, el padre Francis, por ejemplo, recuerdo que ahí en la capilla del Minuto de Dios, pues invitaba y decía, miren, es que el Señor responde, a ver, venga un enfermo. Entonces llamaban a uno que estuviera enfermo, por ejemplo, usted que está tan cojo, ¿qué tiene? No, es que mi pie es un poco menor, mi pierna un poco menor que la otra. No, pues venga, vamos a pedirle al Señor. Entonces lo colocaban ahí en el centro y todo el mundo, oren, oremos, oremos. Y al rato el padre decía, ya se le alargó un poquito. Y entonces, oremos, oremos. No, ya salió, ya está caminando bien. Y de veras. Y cosas así. Entonces, y cuando venía después el padre Emiliano Tardif, etcétera, entonces, o el padre Darío Betancur, entonces llamaba mucho la atención la sanación. O por ejemplo, si estaba el padre Emiliano o algo, el padre Darío también, el padre Emiliano decía, allá en aquel lado hay un señor que no veía bien, pero está viendo con claridad. Si quiere, quítese los anteojos, que si no ve del todo es porque los anteojos lo están molestando, y etcétera. Y el tipo, yo veo. Entonces, la salud. Pero la palabra de él, que decía, allá hay un hombre en tales circunstancias, esa palabra que llamamos también de conocimiento, llamaba mucho la atención. Entonces, por resumirles, como que en la primera etapa lo que llamaba la atención era los carismas extraordinarios. Pero el Concilio Vaticano II, el Papa y el discernimiento normal de la gente comenzó después de tener como ese primer chapuzón de carismas extraordinarios, comenzó a decir, oye, pero además de esos carismas extraordinarios, el Espíritu de Dios obra permanentemente por medio de carismas ordinarios. Es decir, claro, muy bello que el Espíritu Santo sane a una persona o dé un don de lenguas, pero qué bello también cuando el Espíritu Santo actúa en la vida de la gente permitiéndole superar las tentaciones. Cuando el Espíritu de Dios te ilumina a ti para que des bien una enseñanza, o para que leas un libro, o para que salgas adelante en tus exámenes, o para que des un testimonio de Jesús, o para que seas lleno de alegría durante todo el día. Y comenzamos entonces a descubrir los carismas ordinarios. Ordinarios, es decir, comunes y corrientes. Es decir, los de todos los días. Y comenzamos a descubrir que precisamente ser carismático es descubrir la presencia de Dios todos los días en todas las cosas. Que ser de la renovación no es únicamente hablar en lenguas, sino no pecar. Que vivir renovación carismática no es únicamente orar por un enfermo y que se sane, sino también cuidar a ese enfermo con paciencia hasta que se sane o se muera, pero tener la delicadeza y el compromiso de estarlo cuidando siempre, es decir, los carismas de la vida normal.
1: Estamos escuchando al padre Diego Jaramillo, sacerdote eudista, presidente de la organización Minuto de Dios, uno de los grandes líderes de la renovación carismática, reconocidos en todo el continente latinoamericano y en los Estados Unidos. También en Europa, ¿eh? Porque él ha dictado retiros y conferencias allí en Europa, y de verdad que es bien bonita la labor que él hace, y nos llena de mucho orgullo el saber que, pues, a pesar de su edad, está todavía prestándole una gran obra, una gran tarea a esta entidad de El Minuto de Dios en Colombia. Vamos a, mis hermanos, a cerrar por hoy este momento. Recuerde, esta predicación tiene dos partes. Los esperamos en nuestra próxima audición de Raíces Carismáticas con este tema, el discernimiento. Padre Diego Jaramillo.
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10: 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Te ofrezco, oh Jesús, todo el amor del cielo y de la tierra. Te doy mi corazón para que lo colmes de tu santo amor. San Juan Eudes.
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Buenas noches, mis queridos oyentes de la emisora Minuto de Dios, la emisora que llega al corazón donde no pueden llegar las demás. Muy buenas noches, mis queridos oyentes. Estamos aquí en La Precisa a esta hora para presentarle Cadena de Oración.

Hoy, con la dirección celestial de nuestro Señor Jesucristo, la dirección regional del Padre John Mario Montoya, en los controles mi hermano Alexander Tolosa, y este su hermano en Cristo, Edgardo Gómez Manga, le damos inicio a esta cadena de oración.

cantaré a Yahvé, el Dios de Israel, el Todopoderoso, nuestro Señor. Gracias, Padre bueno, gracias, Padre Santo, por darnos esta oportunidad para hoy venir a alabarte, agradecerte, a darte todas las gracias, Señor, por todo lo que me has dado, lo que nos has dado a todos los de esta mesa de trabajo y a toda la amable audiencia de esta bendita emisora, tu emisora Minuto de Dios. Hermano, prepárate, prepárate con el WhatsApp de nuestra emisora, que es el 317-518-3063, para que te pongas en contacto con el Señor. Llámanos al WhatsApp, que ya te dije, 317-518-3063, y nosotros te pondremos en las manos del Señor. Y tú también, desde tu casa, abre el corazón, abre tus labios, mi hermano, abre tu corazón, abre tus labios, que el Señor hoy te va a hablar, que el Señor hoy, a través de esta bendita emisora, va a recibir todas las necesidades que tú tienes. Pero eso sí, mi hermano, primero agradecerle, agradecerle al Dios de la vida por esa vida que nos da, por ese amor que nos da, por ese amor que nos tiene. Hermano, allí donde estás, en tu lecho ya de dormir o en el lecho de enfermo, porque hay muchos enfermos en nuestra amable audiencia, o allí donde estés sentadito allí, ponte, abre el corazón, abre tus labios y háblale al Señor. Háblale al Señor. Dale gracias en tus peticiones. Dale gracias. Y pídele que Él está dispuesto y está presto a atender tu llamado. Estamos hoy aquí reunidos porque sabemos, y Él mismo nos lo ha dicho en su palabra, si más de uno en mi nombre se unen, allí estaré yo. Y nosotros sabemos que el Señor está aquí, está en esta mesa de trabajo y está allí en tu casa. Está sobre todo en tu corazón. El Señor siempre está allí. Nos está señalando, nos está dando la mano. Nosotros somos los que a veces nos distraemos y ni siquiera lo apreciamos, ni siquiera lo miramos. Pero Él está allí. Él está dispuesto a hablar contigo en este momento, mi hermano. Lo dice en su palabra. Si más de uno en mi nombre se unen, allí estaré yo. Y nosotros sabemos que el Señor está aquí. Créelo, mi hermano, créelo, que así es. Bendito seas, Señor. Bendito seas, Padre bueno. Bendito seas, oh Dios, Rey de Israel.

Dios de Israel, cantaré a Yahvé. Claro que cantaremos a Yahvé, nuestro Rey, nuestro Padre Todopoderoso, nuestro todo, porque el Señor es todo para nosotros. Hoy, Señor, vamos a pedirle a tu Santo Espíritu que se venga y derrame sobre nosotros para saber primero que todo qué es lo que tu mismo Espíritu nos dice que tú quieres conocer de nosotros, y nosotros también para tener el discernimiento, el entendimiento, para comprender y saber lo que tú nos estás diciendo en esta noche de cadena de oración. Por eso, Espíritu Santo, ilumina nuestra respuesta de fe ante las preguntas de Dios. Concédenos, Espíritu Santo, un corazón limpio para confesar su nombre, no solo con los labios, sino desde lo más profundo del corazón. Ven, Espíritu Santo, y llénanos en este momento a todos tus hijos que estamos agarrados de la mano de ti, Señor. Derrámate, Señor. Ven, Espíritu Santo, ven, que te necesitamos. Necesitamos abrazarnos contigo, Espíritu Santo. Necesitamos, Señor, manda tu Santo Espíritu, porque necesitamos de ti, Señor. Señor, llénanos, úngenos, úngenos con el óleo de tu Santo Espíritu para sentir esa paz, para sentir tu amor, Señor. Derrama tu Santo Espíritu, oh Dios. Derrámalo.

queda, llena todo en mí, Señor. Llena todo mi ser, llena todo el ser de los oyentes de esta emisora. Llénanos, Señor, llénanos de tu Santo Espíritu. Llénanos, Dios, llénanos para estar contigo en cada momento. Llénanos, Dios, llena este lugar, llena nuestros corazones, llénanos, oh Señor.

Gracias, Señor, por llenarnos. Gracias, Padre mío. Bueno, y todos los amables oyentes ya están llamando a nuestro WhatsApp al 317-518-3063. Se están comunicando muchos de ellos. Por ejemplo, aquí nos dicen: buenas noches, que el Espíritu Santo esté con todos nosotros. También nos dicen: Dios nos mantenga siempre unidos. Buenas noches, que el Espíritu Santo sea con todos nosotros. Y hablan de la comunidad, comunidad formando el cuerpo de Cristo. Aquí, por ejemplo, nos dice la hermana Lesbia Tellos, nos dice que hagamos oración por la salud del señor Juan Alberto Paneso González. El señor Juan Alberto Paneso González es el suegro de la hija de la hermana Lesbia. Y ellos, toda esa familia, están unidos en oración. Y nosotros también lo ponemos en oración en este momento. Y te decimos: Señor, tú sabes lo que padece nuestro hermano Juan Alberto Paneso González. Pasa, pasa en este momento, Padre mío, por esa cama, esa habitación donde se encuentra el hermano Juan Alberto Paneso González. Y tócale, Señor, tócale. Porque sabemos que cuando tú tocas, Señor, todo se limpia, todo se sana. Y tú conoces lo que tiene el hermano Juan Alberto Paneso. En este momento, Señor, llega allí donde él se encuentra y posa tu mano sanadora sobre él. Tócalo, Señor, tócalo. Derrama tu espíritu sanador sobre el hermano Juan Alberto. Abrázalo, Señor. Abrázalo para que mi hermano comience a sentir tu espíritu sanador. Comience a sentir toda esa fuerza que generas tú, Señor. Y mi hermano empiece a recobrar su salud. Tómalo, Señor. Tú lo amas. Y esa familia también te ama a ti, Señor. Hazlo por ellos también. Bendícelos a ellos también, a toda esa familia. A la hermanita Lesbia Telles, a su hija, quien piden por ese hermano Juan Alberto Paneso González. Tómalo a él, Señor. Tómalo, envuélvelo y tenlo allí, Señor, para que él recobre su vida, recobre su salud. Gracias, Señor, por escucharnos. Bendito seas, alabado seas hoy y siempre, Señor. Gloria a ti, Señor. También estamos mandando muchos saludos para los hermanos de Crecimiento 1 de la comunidad Formando el Cuerpo de Cristo. Allí tenemos a los hermanos, a Marta Arena, a Lesbia Telles, a David y su esposa. Esta pareja que te busca mucho, Señor. También a la hermana Ariela. Tómalo, Señor. Toma a todo el personal de Crecimiento 1. Todos allí, Señor, te aman. Trabajan por tu santa iglesia. Se están formando, Señor, para hablar y llevar tu nombre a todos los hermanos que necesitan de ti, Señor. Gracias, Padre bueno. Derrámate sobre cada uno de mis hermanos, sobre Martí Carena, sobre la señora, la hermana Lesbia Telles, sobre sus familias, a David y su esposa, sobre su familia,
a la hermana Ariela, también sobre su familia. A todos, Señor, bendícelos, protégelos y cuídalos, Señor. Bendito seas. Bendito seas. Bendito seas, Señor.

Él estará siempre junto a mí, toda la vida. Jesús, mi protector, Él nunca se duerme. No se dormirá nunca. Nunca se dormirá, porque Él es quien nos cuida. Cuando creemos que fallamos, Él está allí siempre. Él es la verdad. Él es nuestra vida. Y de Él esperamos siempre todo lo bueno. Todo lo bueno que le puede pasar a nuestra vida lo esperamos de Él. Es el único que nos puede salvar. Él nunca se dormirá, no, nunca se dormirá. Porque siempre está con nosotros, siempre nos está cuidando.

más oyentes tenemos aquí que han llamado a nuestra emisora. Nos dicen, por ejemplo, desde Sabana Larga, Yamile Peña nos dice: gracias por esta hermosa cadena de oración. Pido oración por la salud y recuperación del sistema nervioso de mi padre, dice Yamile Peña. Su padre se llama Orlando Peña Rodríguez. Señor, tú conoces a Orlando. Tú sabes lo que él padece, Señor. Tómalo en este momento, Padre. Dale la paz. Dale la paz que él necesita. Toma su sistema nervioso, Señor. Dale la tranquilidad. Tú eres, Señor, el medicamento que nos sana, que nos salva. Hoy, Señor, él necesita de ti. Toma al Señor Orlando. Pasa, Señor, tu mano sanadora sobre él. Dale esa paz tuya, dásela a él, Señor, a tu hijo que te necesita. Y dale a su familia la fuerza para que sigan adelante. Yo sé, Señor, así tú lo has dejado entrever, Señor, que él pronto saldrá de eso y que se va a sanar. El Señor te ama también, cree mucho en tu palabra. Su familia te busca mucho a ti, Señor. Abrázalo. Al Señor Orlando Peña Rodríguez, a Yamile, su hija, y a toda su familia. Bendícelos, Señor, bendícelos. También nos están diciendo aquí: la gloria sea para Dios. La salud de la hermana Janet Navarro, servidora de la comunidad. Toma a la señora Janet, bendícela. Llénala en este momento de tu Santo Espíritu, Señor. Tómala, Señor. Tú sabes lo que ella tiene. Tú sabes cuáles son sus quebrantos de salud. Úngela con el óleo de tu sanación, Señor. Y bendice a mi hermana. Bendícela, Señor. Llénala de ti. Llénala, Señor, para que ella te siga sirviendo, Padre. Bendícela, abrázamela y levántala como levantaste a la suegra de Pedro, para que ella mañana salga a servir, a llevar tu palabra, Señor. Que eso es lo que hace mi hermanita Janet Navarro. Gracias, Padre mío. Aquí también nos escribe Rodolfo Daza Manga, del barrio Buenos Aires. Él pide oración por su madre Elisa Manga de Daza, por su sobrina Milene Vanessa Solano, por la hermana Margarita Daza, por la tía Antonia Manga, por su salud. Señor, estás escuchando a Rodolfo Daza. Tómalo, Señor, a él. Dale su salud. Toma a su mamá, Elisa Manga de Daza, que también está padeciendo, Señor. Pero ellos que te tienen fe, Señor, saben que tú, pasando tu mano sanadora, llegando allí al lecho de enfermo, donde están, Señor, saben que van a obtener de ti la salud que necesitan. Gracias, Señor, por escuchar a Rodolfo. Gracias por cuidarle también a su familia, a su sobrina Milene Vanessa Solano de Daza, a su hermana Margarita Daza,
a su tía Antonia Manga. Gracias, Señor,

Logró la gloria del Santo Evangelio según San Mateo. En aquel tiempo, al llegar a la región de Cesarea de Filipo, Jesús preguntó a sus discípulos: ¿quién dice la gente que es el Hijo del Hombre? Ellos contestaron: unos que Juan el Bautista, otro que Elías, otros que Jeremías o uno de los profetas. Él les preguntó: ¿y ustedes quién dicen que soy yo? Simón Pedro tomó la palabra y dijo: tú eres el Mesías, el Hijo del Dios vivo. Jesús le respondió: bienaventurado tú, Simón, hijo de Jonás, porque eso no te lo ha revelado ni la carne ni la sangre, sino mi Padre que está en el cielo. Ahora yo te digo, tú eres Pedro, y sobre esta piedra edificaré mi iglesia, y el poder del infierno no la derrotará. Te daré las llaves del reino de los cielos. Lo que ates en la tierra quedará atado en los cielos, y lo que desates en la tierra quedará desatado en los cielos. Y les mandó a los discípulos que no dijesen a nadie que él era el Mesías. Palabra del Señor.

0: Sí, reconozcan el poder del Señor. Señor Jesús, el Evangelio despierta en nosotros gratitud por la pregunta tan personal que nos haces en la figura de Pedro. Como él, Señor, también nosotros estamos llamados a responderte desde lo más hondo del corazón, Señor. Gracias por tu palabra, oh Dios, Rey de Israel. Gracias, Señor. Por eso, contigo, Señor, siempre estamos seguros. Tú eres nuestra seguridad, eres nuestra salud, eres nuestra vida. Lo eres todo para nosotros. Entonces nos preguntamos, mis hermanos y yo, ¿por qué tenemos miedo? Él nos lo dice en su palabra. No temas, porque yo estoy contigo. No te asustes, pues yo soy tu Dios. Yo te doy fuerzas. Yo soy tu auxilio y te sostengo siempre con mi mano diestra, con mi mano victoriosa. Señor, cuando tú me hablas de esa manera, Señor, me siento allí cobijado, abrazado, allí recostado en tu pecho, Señor. Me siento protegido, porque tú, Señor, eres nuestra seguridad, encarnas nuestra paz. Tú, Señor, eres la vida misma que tenemos, que nos das. Tú, Señor, lo eres todo. Nosotros sin ti, Señor, no somos nada, pero contigo, Señor, lo tenemos todo. Por eso, mis hermanos, en este momento, agradece allí donde estás. Agradecele al Señor por la vida, porque te ha dado un empleo, porque te tiene la salud, porque aunque estás padeciendo de una enfermedad, Él está allí a tu lado. Él está allí a tu lado. Te tiene agarrado con su mano victoriosa. Tú, mi hermano, no tengas miedo, porque Él está contigo. Él está con nosotros. Gracias, gracias, Señor, por todas las cosas buenas que nos das. Gracias, Señor, por las cosas que no son tan buenas. Y gracias, Señor, porque en medio de las dificultades, en medio de los miedos, allí estás tú, Señor, obrando. Y nos estás sacando permanentemente del barro, porque tú no nos quieres ver hundidos. Tú siempre nos quieres tener, Señor, en lo alto, agarrados de tu mano. Eso sí, hermano, hermana, el Señor quiere de ti un corazón dispuesto siempre a encontrarlo y a estar con Él. San Juan Eudes nos dice, El corazón de Jesús y el corazón de María, un solo corazón. Yo le agrego, porque así lo creo, hermano, hermana. El corazón de Jesús, el corazón de María, con el corazón nuestro, de sus hijos que verdaderamente le abrimos el corazón al Señor, un solo corazón. Al Señor hay que amarlo, hay que quererlo. Si tú lo amas, lo tienes todo, mi hermano. Si tú amas al Señor, Él te lo da todo, porque es que Él te ama más que tú. El Señor nos ama más que lo que podemos nosotros amarlo a Él. El Señor es grande y poderoso. Nosotros somos la niña de sus ojos. Simplemente, mi hermano, séle agradecido al Señor, agradecido por todo lo que te da, por nuestra vida, por nuestra salud, por una familia que nos ha dado, por el amor incondicional que siempre derrama sobre nosotros, porque nos ha dado un empleo, un estudio, porque todo lo ha diseñado para nosotros, sus hijos. Y Él solamente nos pide que lo amemos, que le abramos el corazón de par en par, para que Él entre siempre allí. Si tenemos el corazón de mi Jesús junto al corazón nuestro, lo tenemos todo, mi hermano. Lo tenemos todo. Gracias, Señor. Gracias por tu grandeza. Gracias, Padre bueno. Gracias. Bendito seas. Alabado seas, oh Dios, Rey de Israel. Bendito seas.
1: Hermano, ya que por ti mismo no has podido.

Donde quieras que te encuentres, Jesús te está llamando. Jesús te está necesitando. Te está llamando. Él nunca quiere lo malo para ti. Quiere lo bueno para ti. Te está llamando. Quiere hacerte lo nuevo que necesitas. Jesús es grande, poderoso. Por eso muchas personas siguen llamando a nuestro teléfono de WhatsApp. Y aquí tenemos a Silvia Navas Rodríguez. Tenemos a Dagoberto García. Bueno, a Silvia Navas la tenemos aquí. También tenemos a Carmen Navas, Josefa Navas, Jaime Arteta, familia Moreno Navas, a Angie Navas, a Isabela Moreno Navas. Tenemos a María Pau Moreno Navas, a Angie Navas, en fin, a toda la familia Navas. Silvia Navas, te da las gracias, Señor, porque todos los quebrantos de salud ya han desaparecido y todas las cosas se le están dando. Y ya, Señor, sabe que tú has puesto tu mano sanadora y todo le ha salido bien. Está pidiendo que pronto que se va a hacer una cirugía. Seas tú su médico, el médico que participas allí en esa cirugía del otro ojo que le hace falta. Y ella sabe que contigo allí, Señor, todo le va a salir bien. También estamos dando, estamos felicitando a todos mis hermanos del grupo de oración de hombre, el grupo Pescadores de Hombre de la emisora Minuto de Dios. Tenemos a Dagoberto García, a Boris Pérez, a Pedro Muñoz, a Julio Yin, a Oscar Lian, a Arturo Valencia, a Osvaldo Betancur. A todas esas personas las tenemos aquí del grupo Pescadores de Hombre de la emisora Minuto de Dios. También estamos saludando allí al personal de la parroquia Medalla Milagrosa de Soledad 2000, a Marjenis Biantún, a Patricia Ojeda, a Javi, su hijo, a su nietecita, que ya gracias a Dios está mejor, está saliendo adelante. Te dan gracias, Señor, porque tú has escuchado el clamor de ellos y ya la niña está mejor. Gracias, Padre bueno, gracias, Padre mío. También a las hermanas Ruiz, Yadira, Luisa, Rita, Omeris. Siempre, siempre, Señor, al pie, dicen ella, al pie del cañón con el Señor, contigo, Señor. Ella te ama mucho. También estamos poniendo en las manos tuyas a Antonia Manga de Ruiz. También ponemos a Elisa Manga Gutiérrez. Señor, tú sabes lo que ellas tienen, Señor. Pasa tu mano sanadora y úngelas y bendícelas, Señor. Llénalas de tu sanación, Padre mío. Tú eres el médico por excelencia y ellas así lo creen. Gracias, Padre mío, por escucharlo. Gracias. Vamos a ver para ver. Aquí también están llamando mis hermanitos. Sí, aquí estamos. Otras personas que nos han llamado. Bueno, están dando buenas noches. Buenas noches por esta gran cadena de oración. Y se pide oración por la salud de Juan Alberto Paneso González. Señor, ya te lo puse en tus manos. Síguelo teniendo allí, Señor, en tus manos. Pasa por su lecho de enfermo, Señor. Y derrama el óleo de tu sanación sobre él, sobre Juan Alberto Paneso González. Tómalo, Señor, en este momento. Límpialo. Límpialo, Señor. Límpialo. Y con tu Espíritu Santo, úngelo, Señor.
con la sangre tuya derramada en la cruz. Con la sangre tuya derramada en la cruz, Señor. Limpia a mi hermano de cualquier enfermedad. Tú sabes lo que él padece. Y sánalo, Señor. Bendito seas. Bueno, a todos mis hermanos hoy que han estado llamando, pues le damos las gracias al Señor. Y le pido en este momento, Señor, derrama sobre la amable audiencia de nuestra emisora todas las bendiciones que para ellos tú tienes, Señor. Dale, Señor, su salud a quien le falte su salud. Dale, Señor, su empleo a quien le falte su empleo. Dale, Señor, su tranquilidad, su paz a la persona que tengas, que tiene miedo, que estén nerviosos. Señor, al que necesita un consejo, Señor, sé tú, Señor, poniéndolo en manos de las personas que necesitan ese consejo. Y a las personas en los hogares que necesitan que sus hogares permanezcan con la sanidad familiar. Señor, sé tú el centro de esos hogares y que allí simplemente haya la paz, la armonía, que cesen los odios, que existas tú, Señor, en esos hogares. Gracias, Padre mío. Y al que necesita su sanación, dásela, Padre mío. Sánalo, Señor, para que sea testimonio tuyo, como un día y como siempre lo he sido yo, Señor. Que testimonio que tú has sido mi Salvador, que tú has sido mi médico, que tú lo eres todo para mí, Señor. Gracias. Ahora que hablo de médico, Señor, estamos dando un cordial saludo a todo el personal de la salud, a los médicos, a las enfermeras, a todo el personal, Señor, a los técnicos. Señor, derrama sobre ellos también muchas bendiciones. Dale, Señor, sabiduría y dale fuerza, Señor, fortaleza, para que sigan trabajando en pos de todas, de darle la salud, de buscar la salud a todas las personas que allí lo necesitan y que llegan a los hospitales, a los centros de salud, en pos de mejorar, Señor, de salir de la enfermedad que tiene. Toma ese personal de la salud y bendícelo, Señor. Y ahora aquí, Señor, ya casi cerrando nuestro programa, te entrego a todas las personas, a todos mis hermanos que han padecido y siguen padeciendo en la tragedia del temblor, Señor. Cuando esa palabra la escucha uno, terremoto, temblor, da pánico, Señor. Hay muchas personas que no le ha pasado nada, pero están allí en esos lugares y tienen pánico, Señor, por las réplicas, por todo lo que posteriormente a lo que fue. Ellos temen de que vuelva a aparecer algo así. Señor, dale la tranquilidad a mis hermanos. Quítale esos miedos. Ayúdalos, Señor. Bendícelos. Y a las personas que están ayudando, Señor, mételes en su corazón que lo sigan haciendo. Porque siempre que ayudamos a un hermano, estamos haciendo lo que tú
lo que es tu voluntad, lo que tú quieres que hagamos con nuestros hermanos. Gracias, Señor, porque a esas personas que ayudan, gracias por darle más para que ayuden más, Señor. También te entrego al gobierno, Señor, al Estado, para que siga buscando la solución a tantos hermanos que lo han perdido todo. Gracias, Señor. Y a todos mis hermanos que ya fallecieron, te los entrego, Señor, que lo tengas en tu santo reino y que siempre brille para ellos la luz perpetua. A sus familiares, aquí algunos que han quedado, dale la fuerza, Señor. Abrázalos. Consuélalos, Señor, tú. Gracias, Padre mío. Gracias, Padre Santo. Ayuda a los colombianos para ayudarnos más y para ayudar a esas personas que lo necesitan. Gracias, Padre bueno. Bendito seas. Alabado seas hoy y siempre, Señor. Alabanzas a ti. Alabanzas a ti.

Bueno, mis hermanos, estamos llegando ya al final de este gran programa, Cadena de Oración. Yo cuando estoy aquí, en esta cadena de oración, cuando finaliza ya el programa, me voy contento, me voy alegre porque el Señor ha estado grande con ustedes, amables oyentes. Ha estado grande con toda la gente que ha querido en esta noche ponerle todas sus necesidades en las manos a Él para que Él le dé solución. Muy contento porque el Señor ha respondido a su pueblo, a sus hijos. Pero no quisiera irme, quisiera seguir alabando y bendiciendo al Rey de Reyes. Oiga, y nosotros tenemos, Tolosa, ese privilegio. Mira, somos hijos del Rey. Y si somos hijos del Rey, nada nos va a faltar, ¿verdad? Bendito seas, Señor. Te alabamos, te bendecimos, te glorificamos, te aclamamos y te proclamamos que eres todo para nosotros. Eres el Señor de señores, el Rey de reyes, el Todopoderoso.

Hoy, con la dirección celestial de nuestro Señor Jesucristo, la dirección regional del Padre John Mario Montoya. Ah, y mi amigo en los controles, Alexander Tolosa. Este es su hermano y amigo, Edgardo Gómez Manga. Les decimos hasta el próximo sábado, nuevamente en una cadena de oración.

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2: Dios mío, ven en mi auxilio. Señor, date prisa en socorrerme. Gloria al Padre, y al Hijo, y al Espíritu Santo, como era en el principio, ahora y siempre, por los siglos de los siglos. Amén. Hermanos, habiendo llegado al final de esta jornada que Dios nos ha concedido, reconozcamos sinceramente nuestros pecados. Yo confieso ante Dios Todopoderoso y ante vosotros, hermanos, que he pecado mucho de pensamiento, palabra, obra y omisión, por mi gran culpa. Por eso ruego a Santa María, siempre Virgen, a los ángeles, a los santos y a vosotros, hermanos, que intercedáis por mí ante Dios nuestro Señor. El Señor Todopoderoso tenga misericordia de nosotros, perdone nuestros pecados y nos lleve a la vida eterna. Amén. Cuando la luz del sol es ya poniente, gracias, Señor, es nuestra melodía. Recibe como ofrenda amablemente nuestro dolor, trabajo y alegría. Si poco fue el amor en nuestro empeño de darle vida al día que fenece, convierta en realidad lo que fue un sueño, tu gran amor que todo lo engrandece. Tu cruz, Señor, redime nuestra suerte de pecadora injusta e ilumina la senda de la vida y de la muerte del hombre que en la fe lucha y camina. Jesús, Hijo del Padre, cuando avanza la noche oscura sobre nuestro día, concédenos la paz y la esperanza de esperar cada noche tu gran día. Amén. Ten piedad de mí, Señor, y escucha mi oración.
3: Salmo 4. Dios y defensor mío, contéstame cuando te llame. Tú, que en mi angustia me diste alivio, ten compasión de mí y escucha mi oración. Ustedes, que se creen grandes señores, ¿hasta cuándo ofenderán mi honor? ¿Hasta cuándo desearán y buscarán lo que no tiene sentido, lo que solo es falsedad? Sepan que el Señor prefiere al hombre que le es fiel. Sepan que el Señor me escucha cuando le llamo. Tiemblen y no pequen más. Ya acostados y en silencio, examinen su propia conciencia. Ofrezcan sacrificios sinceros y confíen en el Señor. Muchos dicen, ¿quién nos mostrará la dicha? Señor, míranos con buenos ojos. Tú has puesto en mi corazón más alegría que en quienes tienen trigo y vino en abundancia. Yo me acuesto tranquilo y me duermo.

0: enseguida, pues tú, Señor, me haces vivir confiado.
1: Gloria al Padre, y al Hijo, y al Espíritu Santo, como era en el principio, ahora y siempre, por los siglos de los siglos. Amén.
2: Ten piedad de mí, Señor, y escucha mi oración. Durante la noche, bendecid al Señor.
1: Salmo 133. Vamos, siervos del Señor. Bendigan al Señor todos ustedes, que están en su templo por las noches. Eleven sus manos al santuario y bendigan al Señor. Que el Señor, Creador del cielo y de la tierra, te bendiga desde el monte Sión. Gloria al Padre, y al Hijo, y al Espíritu Santo, como era en el principio, ahora y siempre, por los siglos de los siglos. Amén.
2: Durante la noche, bendecid al Señor. Lectura breve del libro del Deuteronomio, capítulo 6, versículos 4 al 7. Escucha, Israel, el Señor nuestro Dios es solamente uno. Amarás al Señor tu Dios con todo el corazón, con toda el alma, con todas las fuerzas. Las palabras que hoy te digo quedarán en tu memoria. Se las repetirás a tus hijos y hablarás de ellas estando en casa y yendo de camino, acostado y levantado. En tus manos, Señor, encomiendo mi espíritu.
3: En tus manos, Señor, encomiendo mi espíritu.
2: Tú, el Dios leal, nos librarás.
3: Te encomiendo mi espíritu.
2: Gloria al Padre, y al Hijo, y al Espíritu Santo.
3: En tus manos, Señor, encomiendo mi espíritu.
2: Sálvanos, Señor, despiertos. Protégenos mientras dormimos, para que velemos con Cristo y descansemos en paz. Ahora, Señor, según tu promesa, puedes dejar a tu siervo irse en paz, porque mis ojos han visto a tu Salvador, a quien has presentado ante todos los pueblos, luz para alumbrar a las naciones y gloria de tu pueblo Israel. Gloria al Padre, y al Hijo, y al Espíritu Santo, como era en el principio, ahora y siempre, por los siglos de los siglos. Amén. Sálvanos, Señor, despiertos. Protégenos mientras dormimos, para que velemos con Cristo y descansemos en paz.
4: Guárdanos, Señor, durante esta noche, y haz que mañana, ya al clarear el nuevo día, la celebración del domingo nos llene con la alegría de la resurrección de tu Hijo, que vive y reina por los siglos de los siglos. Amén. El Señor Todopoderoso nos conceda una noche tranquila y una santa muerte. Amén.
2: Madre del Redentor, Virgen fecunda, puerta del cielo siempre abierta, Estrella del mar, ven a librar al pueblo que tropieza y se quiere levantar. Ante la admiración de cielo y tierra, engendraste a tu santo Creador y permaneces siempre virgen. Recibe el saludo del ángel Gabriel y ten piedad de nosotros, pecadores.
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no te la canto yo. La que sigue no te la canto yo. No me quiero meter en líos. Ni te la canta Dios, tampoco lo quiero meter a él. Tiene una voz muy conocida y poco atendida. Tu propia voz. Son muchos los padres de la iglesia, muchos, que dijeron: aprende a escucharte para que le facilites a Dios que te pueda hablar. Aprende a escucharte para que le facilites a Dios que te pueda hablar. Esta canción es tu propia voz. ¿Se acuerdan de la frase del maestro? El que tenga oídos, que se lo limpie.

0: Papa Bueno, Juan 23.
1: 50 años, ¿eh?
0: Jóvenes del mundo, piensen.
1: Ahí no acaba la frase.
0: Jóvenes del mundo, piensen en lo que sea, pero piensen.
1: No le mueves una coma, 50 años después, qué cosa más maravillosa. Aprende del pasado, porque va a estar ahí, no hay manera de olvidarlo. A menos que te den un garrotazo, no lo vas a poder olvidar. Pero no le hagas un monumento tan grande que no te deje vivir lo que urge, tu presente. El pasado está en su lugar cuando te invita y te empuja a vivir tu presente. ¿Se vale ver para atrás? Pues en plan de añoranza tal vez, pero en plan de regresarse no. Está escrito que no debes siquiera volver a ver atrás. El pasado, si no te empuja a vivir, no está en su lugar. Hay que ponerlo en su sitio entonces. Con lo único que cuenta se llama presente. Lo creas o no, sigues haciendo historia y no puedes bajar la guardia tan rápido. Errores, fallas, metidas de pata, las que quieras. Y no hay quien te pueda echar una piedra. Todos somos seres humanos a ese respecto. Y Jesús, que dijo yo soy la vida, la tiene que entender mejor que nadie. Mejor que nadie. Por el futuro despreocúpate, simplemente no existe. Simplemente no existe. Algún payaso le habrás pagado para que te lo diga, pero no existe. Vive. Todos los hombres se mueren, no todos los hombres quieren vivir. Vive. Una de las grandes pruebas de tu cristianismo es que vives el día que estás viviendo con lo que traiga, sabiendo que a fin de cuentas hay una mano mayor que sostiene todo y a la que no se le escapa nada. Eso es fe de la buena, ¿eh? Con todo y lágrimas, de eso se trata. Porque si fuera un sentimiento estaríamos por el suelo a veces. Jóvenes, especialmente ustedes, no tengan prisa, muchachos. Sí, van a tener prisa muchas veces, pero no tengan prisa, ¿eh? En todo lo que les dé la gana, no tengan prisa. En el cada día, en elegir la pareja, en cuestiones de sentimientos. Digo, tampoco la lleven tan suave, pero no tengan prisa, ¿eh? Cuando el hígado que va aquí abajo se crea cerebro que va aquí arriba, no tomes decisiones. Me explico. Se vale que te enojes. Por supuesto que está escrito que tienes derecho a enojarte. Lo que se te pide es que cuando estés enojada o enojado, haz lo que te dé la gana. Patalea, berrea, celebra el Día de la Madre fuera de temporada, pero no tomes una decisión. El hígado no piensa. ¿Eh? Sería como aquella chiquilla que termina con su novio y dice, no, no, a mí nadie me quiere, yo ya me voy con las monjitas. ¿Qué culpa tienen las monjitas, mi reina? Digo, es filtro, hermanas, es puro filtro del bueno, para que no le lleguen así nada más barriendo. Cuando estés enojado o enojado, no tomes decisiones. Y cuando estés feliz, por favor,

0: Seguimos. Vamos cantando.
1: Ten calma que es tu vida la que en juego está.
0: Por favor.
1: A otros no culpes por tu mediocridad.
0: No sean tan latinos, muchachos.

ojo, en esta canción no te estoy pidiendo que creas en Dios. No va por ahí, no te pierdas. En esta canción te estoy recordando que no importa tu historia, no importa para nada. Es Dios el que todavía cree en ti. Nada más. Ten

¿quién podrá impedirme que te ame? Dulce amor mío, después de conocer tu inmensa bondad, ¿acaso mi cuerpo? Antes lo reduciría a polvo. ¿Acaso mis pecados pasados? Los sumerjo todos en el océano de tu sangre preciosa. Toma mi cuerpo y mi alma. Hazme sufrir lo que te plazca para borrarles enteramente, para que no me impidan amarte. ¿Será entonces el mundo o las criaturas? Pero no. Renuncio con todas mis fuerzas a todo apego sensible a cosas creadas. Consagro mi corazón y mis afectos a Jesús, mi Creador y mi Dios. A ti, oh mundo, Jesús te ha excomulgado. Él dice, en efecto, que no es del mundo, ni tampoco los suyos, y que no ruega por el mundo. Oh mundo, renuncio a ti para siempre. Quiero huir de ti como de un excomulgado. Quiero mirarte como un anticristo, enemigo de mi Señor Jesucristo. No quiero saber nada de tus alabanzas, ni de tus reproches, ni de tus placeres y vanidades, ni de lo que tú aprecies y prefieres. Porque todo eso es sueño como humo efímero. Quiero sentir horror por tu espíritu, tu conducta, tus sentimientos y tus máximas reprobables. Y finalmente, quiero odiar y perseguir tu malicia como tú odias y persigues la bondad de mi Señor Jesucristo. Así que, mundo, adiós. Adiós todo lo que no es de Dios. En adelante, Jesús será mi mundo, mi gloria, mi tesoro, mis delicias y mi todo. No quiero ver nada sino a Jesús. Cerraos a los demás ojos míos, porque sólo Él merece vuestras miradas. No me importa agradar sino a Jesús, y no quiero corazón ni afecto sino para Él. Quiero alegrarme en su amor y en el cumplimiento de su voluntad. No quiero sentir tristeza, sino de lo que a Él le ofende y de lo que se opone a su divino amor. Oh amor, oh amor, oh amar o morir, o más bien, morir y amar. Morir a todo lo que no es Jesús, amar únicamente, por encima de todo, al mismo Jesús.

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17: Son las 12. Que todos mis pasos rindan homenaje a tu caminar sobre la tierra. Te consagro mis pensamientos para honrar los tuyos, mis palabras para honrar tus santas palabras. Que todas mis acciones glorifiquen las tuyas divinas. San Juan Eudes.
18: Señor, estuvimos colocando el día que pasó en tus manos. Ahora queremos también colocar en tus manos bellas y bondadosas el día que comienza. Gracias, Señor, porque nos has dado comenzar un nuevo día. Gracias, Señor, por toda la creación. Gracias, Señor, porque tú nos pusiste en ella para que trabajáramos por ti y por los hermanos. Queremos ofrecerte todos nuestros pensamientos, palabras, acciones, todo lo que realicemos en el día de hoy, todo lo que hagamos, todo lo que pensemos, todo lo que digamos, queremos hacer de eso un acto de amor para tu gloria y en tu nombre.

0: sido una bella tradición de la Iglesia saludar a la Virgen María con el Ángelus o anuncio del ángel todos los días, a mediodía y al caer de la tarde. Por eso oremos todos hoy. El ángel del Señor anunció a María.
1: Y ella concibió por obra y gracia del Espíritu Santo.
0: Dios te salve María, llena eres de gracia, el Señor es contigo, bendita tú eres entre todas las mujeres, bendito es el fruto de tu vientre Jesús.
2: Santa María, Madre de Dios, ruega por nosotros pecadores, ahora y en la hora de nuestra muerte. Amén.
0: He aquí la esclava del Señor.
1: Hágase en mí según tu palabra.
0: Dios te salve María, llena eres de gracia, el Señor es contigo, bendita tú eres entre todas las mujeres, bendito es el fruto de tu vientre Jesús.
2: Santa María, Madre de Dios, ruega por nosotros pecadores, ahora y en la hora de nuestra muerte. Amén.
0: El Verbo se hizo carne
1: y habitó entre nosotros.
0: Dios te salve María, llena eres de gracia, el Señor es contigo, bendita tú eres entre todas las mujeres, bendito es el fruto de tu vientre Jesús.
2: Santa María, Madre de Dios, ruega por nosotros pecadores, ahora y en la hora de nuestra muerte. Amén.
0: Ruega por nosotros, Santa Madre de Dios,
1: para que seamos dignos de las promesas de Cristo.
0: Oremos. Señor, derrama tu gracia en nuestros corazones, para que habiendo conocido por la voz del ángel el misterio de la encarnación de tu Hijo, podamos llegar por los méritos de tu cruz y pasión a la gloria de la resurrección. Por el mismo Cristo nuestro Señor.
2: Amén.

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Envía tu Espíritu, Señor, y renovarás la faz de la tierra. Queridos amigos y hermanos, soy el Padre Javier Rivero, sacerdote, eudista, servidor de todos ustedes. Estamos en un tiempo de avivamiento, estamos en un tiempo de bendición, estamos en un tiempo de gracia que el Señor nos regala a todos. Abramos el corazón con sencillez, con humildad a Dios. Dejémonos amar y tocar hoy por Él. Confiemos plenamente en su palabra, en su nombre, en su presencia. Él está vivo, Él está presente. Él nos está acompañando, Él nunca nos deja solos, Él nos sostiene y nos fortalece, Él nos dirige y nos encamina siempre hacia la victoria, hacia la salvación, hacia la vida en abundancia.

Y los invito para que ahora invoquemos al Espíritu Santo de corazón. Invoquemos al Espíritu Santo juntos, diciendo: ven, Espíritu Divino, manda tu luz desde el cielo, Padre amoroso del pobre. Don en tus dones espléndido, luz que penetras las almas, fuente del mayor consuelo. Ven, dulce huésped del alma, descanso de nuestro esfuerzo, tregua en el duro trabajo, brisa en las horas de fuego, gozo que enjuga las lágrimas y reconforta en los duelos. Entra hasta el fondo del alma, divina luz, y enriquécenos. Mira el vacío del hombre si tú le faltas por dentro. Mira el poder del pecado cuando no envías tu aliento. Riega la tierra en sequía, sana el corazón enfermo, lava las manchas, infunde calor de vida en el hielo. Doma al espíritu indómito, guía al que tuerce el sendero. Reparte tus 7 dones según la fe de tus siervos. Por tu bondad y tu gracia, dale al esfuerzo su mérito. Salva al que busca salvarse y danos tu gozo eterno. Espíritu Santo, amor del Padre y del Hijo, inspírame siempre lo que debo pensar, lo que debo decir, cómo debo decirlo, lo que debo callar, cómo debo actuar, lo que debo hacer para gloria de Dios, para el bien de las almas y mi propia santificación. Espíritu Santo, dame agudeza para entender, capacidad para retener, método y facultad para aprender, sutileza para interpretar, gracia y eficacia para hablar. Espíritu Santo, dame acierto al empezar, dirección al progresar y perfección al acabar. Padre eterno y misericordioso, en nombre de tu Hijo Jesucristo, por la intercesión de la Santísima Virgen María, envía a mi corazón al Espíritu Santo. Llénanos a todos de Espíritu Santo. Inúndanos a todos de Espíritu Santo. Ven, Espíritu Santo, y dame el don de sabiduría. Ven, Espíritu Santo, y dame el don de entendimiento. Ven, Espíritu Santo, y dame el don de consejo. Ven, Espíritu Santo, y dame el don de fortaleza. Ven, Espíritu Santo, y dame el don de ciencia. Ven, Espíritu Santo, y dame el don de piedad. Ven, Espíritu Santo, y dame el don del santo temor de Dios. Espíritu Santo, perfecciona la obra que Jesús ha comenzado en mí. Apura para mí el tiempo de una vida llena de tu Espíritu. Mortifica en mí la presunción natural. Quiero ser sencillo, quiero ser humilde, lleno de amor de Dios y constantemente generoso. Que ninguna fuerza humana me impida hacer honor a mi vocación cristiana. Que ningún interés por descuido mío vaya contra la justicia. Que ningún egoísmo reduzca en mí los espacios infinitos de tu amor. Todo sea grande en mí. También el culto a la verdad y la prontitud en mi deber hasta la muerte. Que la efusión de tu espíritu de amor venga sobre mí, venga sobre la iglesia y sobre el mundo entero. Espíritu Santo, divino consolador y huésped de mi alma, te adoro, te alabo y te bendigo. Me entrego hoy a ti para que me invadas con tu gracia, me inundes de tu presencia, ordenes mis facultades y mis sentidos, me ilumines, me fortalezcas, me serenes y me bendigas. Padre Dios, gracias por el don del Espíritu Santo que nos haces a todos en este día y en este momento. Gracias por esta efusión del Espíritu Santo que se renueva y se actualiza hoy en nosotros, haciendo arder nuestro corazón, encendiendo en nosotros el amor, la fe y la esperanza. Gracias, Padre Dios. Gracias, Señor Jesucristo. Gracias, Espíritu Divino. Ven y concédenos una lluvia de bendiciones,
una lluvia de dones, una lluvia de carismas, una lluvia de regalos, una lluvia de gracias, una lluvia de milagros para todos, una lluvia de sanaciones, una lluvia de conversiones, una lluvia de santidad, una lluvia de vida en abundancia, una lluvia de abundancia para todos en el nombre de Jesús y por tu poder, Espíritu Santo. Ven, Señor, ven, Dios, ven y tócanos, ven y cólmanos a todos, llénanos de ti. Gracias, Señor. Y yo te invito para que tú te pongas ahí en las manos del Señor y dejes que en este momento el Señor te tome, dejes que en este momento el Señor te toque, dejes que en este momento el Señor te abrace, y Él está obrando en ti, te está tocando tu alma, está tocando tu corazón, y estás recibiendo el amor de Dios, estás recibiendo la paz de Dios, estás recibiendo la alegría de Dios. Mira cómo Dios está sanando todo, mira cómo Dios está serenando todo, mira cómo Dios está trayendo paz, mira cómo el Señor está trayendo armonía y comunión a tu vida. Mira cómo el Señor está presente ahora y está tocando todo tu ser. Gracias, Dios. Gracias, Señor. Dale gracias. Bendícelo, alábalo, glorifícalo. El Señor está aquí presente y te está tocando y te está sanando. Gracias, Jesús. Gracias, Dios. Gracias, Espíritu Santo. Gracias, infinitas gracias te damos a ti. Toda la gloria. Toda la gloria es solamente tuya. Es solamente para ti, Padre, Hijo y Espíritu Santo. Gracias, Señor. Gracias, Dios. Levántate en el nombre del Señor y date cuenta cómo te ha tocado el Señor y cómo te ha sanado. Y dale la gloria a Él, solamente a Él. Gracias, Dios. Gracias, Señor. Bendito sea Dios. Alabado sea el Señor. Y te invito para que esta oración la prolonguemos con esta canción de Andrés Echeverri, Ven Espíritu Santo.

0: Quiero compartir contigo ahora la palabra de Dios a partir del Evangelio según San Juan en el capítulo 14, versos 15 al 17. Jesús nos promete enviar el Espíritu Santo. Si ustedes me aman, obedecerán mis mandamientos, y yo le pediré al Padre que les mande otro defensor, el Espíritu de la verdad, para que esté siempre con ustedes. Los que son del mundo no lo pueden recibir porque no lo ven ni lo conocen, pero ustedes lo conocen porque Él permanece con ustedes y estará en ustedes. Amén. En esta palabra del Evangelio según San Juan, nuestro Señor Jesucristo nos promete enviar el Espíritu Santo. Dice que Él mismo le pedirá al Padre que nos mande el Espíritu Santo. Dice que le pedirá al Padre que nos mande otro defensor, el Espíritu de la verdad. Y cuando dice otro defensor, se refiere a que antes de Él ya había otro. Y ese otro es el mismo Jesús. El primer defensor es Jesús. El primer amigo, abogado y defensor nuestro es Jesús. Aquí en este pasaje se llama al Espíritu Santo el defensor, es el paráclito, es el que está junto a nosotros, a nuestro lado, es el consolador, es el defensor nuestro, es el abogado nuestro, el Espíritu Santo. Todo eso lo ha sido Jesús para los discípulos. Todo eso lo ha sido y lo es Jesús para sus seguidores. Pero en este caso, antes de ascender al Padre, le está diciendo a sus discípulos: les enviaré otro defensor para que esté ahora con ustedes. Y sabemos que ese otro defensor es el Espíritu Santo, que está ahora también con nosotros en la iglesia. Es también nuestro defensor, es también aquel que se pone junto a nosotros, a nuestro lado, es también aquel que nos protege, que nos defiende, que nos guarda, que nos dirige, que nos consuela y nos fortalece. Es el Espíritu Santo, es el Espíritu de Dios, es el defensor nuestro, que aquí se llama Espíritu de la verdad. Espíritu de la verdad de Dios, el que nos revela las verdades de Dios, las verdades de Jesucristo, las verdades de la palabra, las verdades de la vida, las verdades de los seres humanos, de la existencia humana, las verdades de la historia, las verdades de toda existencia y de toda vida, la verdad de Dios. El Espíritu de la verdad, el Espíritu de Jesucristo, el Espíritu del Señor, ese es el Espíritu que Jesús nos promete enviar, ese es el Espíritu que Jesús nos promete darnos, ese es el Espíritu Santo que nosotros hemos recibido por el bautismo, que hemos recibido por la fe, que hemos recibido en su nombre. Ese es el Espíritu que continuamente se está manifestando en nuestra vida, que nos acompaña. Es el Espíritu que continuamente nos impulsa, nos alienta, nos anima y nos fortalece. Es el Espíritu que está fluyendo y que está soplando permanentemente en nuestra vida. Es el Espíritu que, dice Jesús, enviará para que esté siempre con nosotros, siempre. Atendamos a esa enseñanza de Jesús. El Espíritu Santo no solo está en algunos momentos, en algunas circunstancias de nuestra vida. Él está siempre con nosotros. Nos da el Espíritu Santo para siempre, para estar para siempre con nosotros. Necesitamos tomar conciencia de esa presencia real y verdadera, de esa presencia continua y permanente del Espíritu Santo en nuestra vida. Él está siempre con nosotros. Por supuesto que está con nosotros en el templo cuando estamos como reunidos, como hermanos, en la iglesia, en la Eucaristía. Él está ahí presente de una manera especial, quizás de la manera más bella y más grandiosa. Pero no solamente está ahí, también está presente cuando estás solo en tu casa, cuando estás con tu familia, cuando estás en tu trabajo, cuando estás en tu servicio, cuando estás en oración y cuando estás trabajando, cuando estás descansando y cuando estás estudiando, cuando estás reflexionando. El Espíritu Santo está siempre presente y lo que necesitamos es abrir nuestro corazón a Él y tomar conciencia de su presencia para dejarnos fortalecer y renovar plenamente por el Espíritu de Dios. Necesitamos tomar conciencia de su presencia para que nuestra vida no caiga ni en el desánimo, ni en el desaliento, ni la incredulidad, ni el miedo, ni el desamor, ni la tristeza, sino que nuestra vida, conscientes de la presencia del Espíritu Santo, sea una vida plena de felicidad, de amor, de victoria y salvación en Jesús. Los que son del mundo no lo pueden recibir, dice Jesús al Espíritu Santo, porque no lo ven y lo conocen. Este mundo que se fija solamente en lo sensible, solamente en lo que puede ver con los ojos, ese mundo no puede recibir al Espíritu Santo, porque el Espíritu Santo es Dios, es invisible, es un espíritu, pero Él se hace presente y se hace sentir en nuestras vidas, y lo hemos conocido por la palabra de Dios, y lo hemos conocido por el testimonio de Jesús, y lo hemos conocido por los evangelios, y lo hemos conocido en la iglesia, y lo hemos conocido en los sacramentos que hemos recibido, lo hemos conocido en la oración, lo hemos conocido de tantas maneras. Él real y verdaderamente está presente en nuestras vidas y se hace sentir, y su acción es una acción interior y también exterior, es una acción dentro de ti y también fuera de ti. Él te está tocando por dentro, pero también te cambia por fuera. Él está en todos y está obrando en todos nosotros de una manera singular, especial. Jesús dice, este mundo no puede recibir este espíritu porque no lo ve, no lo conoce, no cree en él, no sabe de su existencia, lo desconoce, lo ignora, pero ustedes lo conocen, ustedes saben que existe, y dice Jesús, este espíritu permanece con ustedes y estará en ustedes. Dice que está con nosotros, a nuestro lado, pero estará en nosotros, dentro de nosotros. Notemos esa presencia del Espíritu Santo dentro de nosotros y fuera de nosotros, dentro de nosotros cambiándonos internamente y fuera de nosotros acompañándonos, caminándonos con nosotros, guiando y dirigiendo nuestra vida. Hay una doble acción del Espíritu Santo, esa acción interior y también esa acción exterior. Él te toca por dentro y te cambia por fuera. Es el Espíritu Santo que obra en todos. Y tú dirás, ¿cómo obra dentro de mí? Dentro de ti obra santificándote, dentro de ti obra dándote dones de sabiduría, de inteligencia, de fortaleza, de consejo, de piedad, de ciencia, de fortaleza, de temor de Dios. Dentro de ti te da un corazón nuevo, dentro de ti sana tu corazón, sana tus heridas, rompe tus cadenas, dentro de ti te da vida nueva, vida en abundancia, para que estrenes una vida nueva, para que estrenes un corazón nuevo. Él sana tu mente, sana tu alma, sana tu espíritu, sana todo tu ser, te santifica internamente, te llena de sus dones, internamente te hace una persona nueva y externamente te da carismas. Carismas para el servicio de los demás, te da poder para dar testimonio de Dios a los demás con amor, con alegría y con esperanza. Por externamente te acompaña, te guía, te dirige, te protege, nunca te deja solo, es la luz en tu camino, es el director de tu vida, está contigo no solo internamente, también externamente, y te da abundantes carismas, abundantes gracias para que tú sirvas a los demás, los ayudes, para que seas generoso, seas solidario, seas servicial, compartas con los otros, tengas muchos otros tantos actos de amor, de caridad, de bondad, de perdón y misericordia y de poder de Dios para con todas las personas, los pecadores, los enfermos, los débiles, los pequeños, los limitados, todos los necesitados. Esta es una buena noticia, no solo la de Jesucristo, sino la del Espíritu Santo que el mismo Señor Jesucristo nos da a todos. Amén. Oro por ti y por todos para que seamos llenos del Espíritu Santo. Señor, envía tu Espíritu, ese mismo Espíritu que nos has prometido enviar y que ruegas al Padre nos conceda. Que así sea para todos en el nombre de Jesús. Amén y amén. Los bendigo a todos en el nombre del Padre, del Hijo y del Espíritu Santo. Amén. Que tengas un feliz día. Que sepas que ese amigo, ese defensor, ese Espíritu Santo está contigo hoy y siempre. Amén.
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2: Alcohólicos Anónimos es una organización de hombres y mujeres que tienen un objetivo común: dejar de beber y seguir absteniéndose. El vínculo común de la pertenencia a su asociación que los reúne y los mantiene unidos es la experiencia negativa que han tenido en relación con el alcoholismo. Entre ellos se ayudan a aceptar el hecho de que no pueden beber. También se ayudan a hacer frente al vivir cotidiano y a evolucionar. Los profesionales de la medicina están de acuerdo en que Alcohólicos Anónimos es la solución más fácilmente accesible y, por la cantidad de éxitos alcanzados, la más eficaz para dejar la bebida. Sus socios, repartidos por todo el mundo, pasan sobradamente ya del millón de alcohólicos en recuperación. Óigalo bien, es interesante este fenómeno tan maravilloso de Alcohólicos Anónimos. Alcohólicos Anónimos es una organización sin jerarquías, no tiene reglas, reglamentos ni cuotas, no tiene carnets, etc. Está integrada por toda clase de personas: médicos, dentistas, abogados, obreros, estudiantes universitarios, jueces, policías, amas de casa, empleados de banco, secretarios, dependientes de zapatería, deportistas, religiosos, bibliotecarios, actrices, enfermeras, panaderos, etc. Hay de todo en Alcohólicos Anónimos. Es una organización hecha para todos. Hay hombres y mujeres, jóvenes y viejos, ricos y pobres, llegados de todas las esferas y situaciones de la vida. Representan a todas las razas o a los credos, religiones. Cuando se reúnen en Alcohólicos Anónimos, allí son todos iguales. Los relatos, usted sabe, de infinita miseria y de cambios milagrosos que ofrecen los componentes de Alcohólicos Anónimos son electrizantes. ¿Cómo funciona este programa de Alcohólicos Anónimos? Pues es muy sencillo y funciona estupendamente. Ellos tienen algo que llaman el programa, que es una manera de ver contenida en los 12 pasos o principios que cambian de una manera impresionante la trayectoria y la calidad de vida de sus componentes. Las reuniones se realizan todos los días y todas las noches en el mundo entero. Pueden ser abiertas o cerradas, y la composición varía ligeramente según las regiones, países. Las reuniones abiertas permiten el acceso al público en general, a cualquiera que tenga algún interés en el alcoholismo, y consisten pues en la intervención de uno o dos miembros que refieren su historia personal. Son charlas que siguen una línea tradicional de cómo fue su vida de alcohólicos mientras bebían, qué fue lo que los hizo darse por vencidos y buscar ayuda, y en qué forma ha mejorado su vida en ausencia del licor. En algunos sitios la reunión se reduce a esto, en otras partes los relatos van seguidos por intervenciones de los demás miembros que comparten pues sus impresiones sobre cualquier cosa que les haya sugerido la charla. Las reuniones cerradas son exclusivamente para alcohólicos. Se sugiere un tema determinado o se elige como punto central de la reunión alguno de los pasos, y los miembros pueden hablar sobre este tema o no, según prefieran, y esto también produce realmente consecuencias fantásticas. Oigamos ahora algunos testimonios de personas que han cambiado en Alcohólicos Anónimos. El caso, por ejemplo, de Eduardo. Dice él que yo era consciente de que mi problema era el alcoholismo. Un día me decidí, después de tanta insistencia de algunas personas, ir a una reunión de Alcohólicos Anónimos. En aquella reunión me encontré con otros que eran como yo. Ellos veían la rabia que yo sentía, pero no se enfadaban conmigo. Sentían el dolor que yo conocía, pero no intentaban, pues, compadecerse de mí. Me dijeron más bien que podíamos entre todos soportar mi enfermedad. La cosa tenía que ver con el alcohol, y había que ser realista en esto. Ellos sabían que habían vínculos invisibles de amor humano, y que poco a poco esos vínculos invisibles iban a rodearme. Yo los había roto hace tiempo con tanta gente. Me dieron a entender que ellos conocían la manera de reparar esos vínculos, la manera de convertirme de nuevo en un hombre entero, y por consiguiente libre de la bebida. Yo al principio no les creía. Me dijeron que si me quedaba me lo enseñarían. Yo me resistía, pero ya no tenía nada que perder, nada. No tenía ni esperanzas, ni autoimagen positiva, ni orgullo, ni Dios, ni amor. Pues me quedé. Comencé a ir a las reuniones, me fue gustando. Hablé, lloré, me abrazaron. Yo tenía miedo, ellos me tuvieron confianza. Me creyeron porque decían que ellos sabían lo que era eso porque lo habían experimentado. Poco a poco la curación se produjo. Fue una curación muy lenta. Se producía en torno a estas personas que habían sufrido tanto o más que yo, que habían estado tan enfermas o más que yo, tan vacías o más que yo. Íbamos curándonos en conjunto, se estaba dando el milagro. Éramos la misma persona de antes, pero éramos diferentes. Me llegaron al alma. Supe seguir yendo a las reuniones. Y se experimenta algo tan grande allí, tan maravilloso. Lo que yo siempre había querido, llegar al alma de otra persona. Esto ocurre cada vez que voy a una reunión de Alcohólicos Anónimos. ¿Oye usted el testimonio de este muchacho, de este joven que había caído en lo peor del alcoholismo? Ahora escuche el caso de esta mujer llamada Helen. Aproximadamente a los 18 años comencé a beber en fiestas, en reuniones, y no sé exactamente cuándo empezaron a cambiar las cosas. El alcohol no me dejaba felicidad alguna, solo depresión. El alcohol me fue destruyendo totalmente. Fui a una reunión de Alcohólicos Anónimos en secreto. Iba como avergonzada, yo allí, alcohólica, entre gente que había sido borracha. Pero cómo empezó a cambiar mi vida en estas reuniones. Yo antes tenía la impresión de que una copa, de que un trago me ayudaba. ¿Cuántas noches había en que no recordaba cómo había llegado a la cama ni cuánto había bebido? A la mañana siguiente me daba prisa en verificar el número de botellas. Había bebido otra vez más, muchísimo. Cuando mi marido se iba, bebía rápidamente. Me acostumbré a comprar botellas en todas partes y a esconderme mientras bebía en la casa. Fui a esas reuniones de la asociación. Asistí 12 días. Y empecé a dejar de beber, mas luego volví a caer. Pero ya en Alcohólicos Anónimos me habían hecho tomar conciencia de lo que era esto, y ya ni el placer de beber lo podía experimentar porque me sentía avergonzada e indigna cuando volvía a beber. Volví a Alcohólicos Anónimos decidida a cambiar, y durante estos últimos 7 años han sido los 7 años mejores de mi vida, vividos diariamente de una manera maravillosa. Ahora asisto a unas 5 reuniones por semana y esto hace que me sienta muy bien. Tengo ahora 57 años. He empezado a tomar lecciones de patinaje sobre ruedas. Ahora juego a los bolos y al golf. Hago yoga. Ayudo a iniciar nuevas reuniones de Alcohólicos Anónimos. Comparto esperanza con nuevos miembros. Me va bien en todo, en la casa, en la calle. ¡Soy una persona nueva! ¡Soy diferente! Me dijeron en una reunión de Alcohólicos Anónimos que el alcoholismo es como esos juegos, como una montaña rusa que va en dirección al infierno, pero que cuando yo quisiera podía bajarme de ella. Pues lo hice, porque ya iba destinada al infierno en vida. Prácticamente ya estaba al borde de accidentes de carro, casi al borde de la cárcel, al borde de quedarme sin marido y sin familia. Gracias a Dios, no bebo, y me ayudó mucho el programa de Alcohólicos Anónimos. Oigamos ahora el caso de Guillermo. Dice él, cuando me encontré por primera vez con esa gente de Alcohólicos Anónimos, ya yo sentía que mi vida no tenía sentido. No tenía esperanzas para nada, en absoluto. Y los buenos sentimientos que yo experimentaba antes para con algunas personas, los veía ahora como puras ilusiones. Mas después de algunas reuniones de Alcohólicos Anónimos, no tardé en querer a esta gente, cuya aguda intuición no les venía de ningún estudio ni de ninguna encuesta, sino de haber sobrevivido a su propia angustia. Siento hoy en especial un vínculo muy grande que me hace unirme cada vez más a ellos. Cada uno de los Alcohólicos Anónimos comparte con los otros las victorias y el dolor, la risa y las lágrimas, y todos muestran a los demás lo que mejor les sirve en la vida. He llegado a reconocer que en sus ojos, en sus palabras, en su compañía, hay un temple notable. Con el tiempo, yo también llegué a creer que los pasos que ellos daban podían dar resultado para mí. Gracias a su ejemplo, he llegado a ser capaz de hacer lo que era imposible. He llegado a encontrar placer en mi vida tal como es. Y hoy por hoy la idea de beber no tiene el menor atractivo para mí. Desde que el sol sale hasta que vuelve a salir, tengo la firme sensación de que Dios vela por mí y de que participo de forma útil en la fantástica aventura que es la vida. Para mí ha llegado a ser sumamente importante aceptar y entender a los demás, tal como me aceptaron y entendieron a mí, y lo hago. ¡Qué hermosos estos testimonios! Y hay tantos de personas que, gracias a Alcohólicos Anónimos, han cambiado su vida. Ahora yo quisiera a usted hacerle unas preguntas. Estas preguntas son claves. Son un test sobre alcoholismo. Quisiera que usted escuchara las preguntas y fuera sincero al contestarlas. Si usted contesta de todas estas preguntas una diciendo sí, tiene problemas de alcoholismo. Y si contesta dos diciendo sí, usted es un alcohólico. Tenemos que ser sinceros. Estamos para ayudarnos unos a otros y para hacer de este mundo un mundo mejor. Ponga atención a estas preguntas. Primera, ¿pierdes tiempo del trabajo a causa de la bebida? ¿Sí o no? Segunda pregunta. ¿La bebida está haciendo desdichada tu vida familiar? ¿Sí o no? Tercera. ¿Bebes porque eres tímido cuando estás con otras personas? ¿Sí o no? Cuarta pregunta. ¿La bebida está dañando tu reputación? ¿Sí o no? Quinta. ¿Alguna vez has sentido remordimientos después de haber bebido? ¿Sí o no? Sexta. ¿Como resultado de la bebida, te has encontrado en dificultades económicas? ¿Sí o no? Séptima pregunta. ¿Cuando bebes, no te importa ir después de un rato a cualquier parte, a cualquier lugar, con tal de beber? Responde sí o no. Octava pregunta. ¿La bebida hace que descuides el bienestar de tu familia? ¿Sí o no? Novena. ¿Ha disminuido tu ambición de triunfar, de superarte, desde que bebes? ¿Sí o no? Décima. ¿Hay alguna hora del día en que te apetece mucho una copa, un trago y deseas beber? ¿Sí o no? Pregunta número 11. ¿Quieres beber algo a la mañana siguiente? ¿Quieres beber algo a la mañana siguiente después de haber bebido la noche anterior? ¿sí o no? Pregunta número 12. ¿La bebida hace que te cueste dormir? ¿Sí o no? Pregunta 13. ¿Tu eficiencia ha disminuido desde que bebes? ¿Tu eficiencia ha disminuido desde que bebes? ¿Sí o no? 14. ¿La bebida está poniendo en peligro tu trabajo o tu negocio? ¿Sí o no? 15. ¿Bebes para escapar de tus preocupaciones o tus problemas? ¿Sí o no? 16. ¿Bebes cuando estás solo? ¿Sí o no? 17. ¿De acuerdo con tus problemas con la bebida, has sufrido alguna vez una especie de amnesia? ¿Se te ha olvidado lo que pasó cuando estabas bebiendo? ¿Sí o no? 18. ¿Te molestas, te pones enojado cuando alguien te aconseja de que tienes que dejar de beber? ¿Sí o no? 19. ¿Bebes para darte confianza, para sentirte más seguro de ti mismo? ¿Sí o no? 20. ¿Alguna vez has tenido que ir a un hospital por causa de la bebida? ¿Sí o no? Bueno, son 20 preguntas, ¿eh? Si usted ha respondido afirmativamente a cualquiera de estas preguntas, es muy posible que usted sea alcohólico, según dice Dennis Woolley. Si usted ha respondido afirmativamente a dos preguntas, no importa cuál dos preguntas sean de esta lista, lo más probable es que usted sea alcohólico. Estas preguntas fueron elaboradas en el Johns Hopkins University Hospital de Baltimore, Maryland, y ayudan a establecer si un paciente es alcohólico. Vea usted entonces el tremendo problema que significa el alcoholismo, y fíjese usted, de acuerdo con las preguntas, ¿cuántas ha contestado afirmativamente? Quiero que usted escuche ahora este escrito sobre la bebida anónimo. Dice así: bebíamos para ser felices y nos sentíamos desdichados. Bebíamos en busca de alegría y estábamos abatidos. Bebíamos para ser sociables y peleábamos con todo el mundo. Bebíamos para parecer refinados y nos hacíamos odiosos. Bebíamos para tener amigos, y lo que conseguíamos era enemigos. Bebíamos para dormir, y nos despertábamos sin haber descansado. Bebíamos en busca de fuerzas, y nos debilitábamos. Bebíamos porque el alcohol era una medicina, y nos arruinábamos la salud. Bebíamos para aliviar las tensiones y nos daba estremecimientos. Bebíamos para tener valor y al final nos daba todo miedo. Bebíamos para tener confianza y al final nos sentíamos más inseguros. Bebíamos para conversar mejor y se nos trababa la lengua. Bebíamos para alcanzar el cielo y terminábamos en el infierno. Bebíamos para olvidar y nos acosaban los fantasmas. Bebíamos para liberarnos y terminábamos siendo esclavos. Bebíamos para hacerle frente a la vida y lo que cortejábamos era la muerte. ¿Ha pensado usted seriamente en el problema del alcoholismo? ¿En este impresionante problema que azota a nuestra sociedad? La sociedad está aún muy lejos de aceptar que el alcoholismo es una enfermedad, y muchísimo más aún de reconocer que es una enfermedad social. De hecho, por lo que hemos visto, por lo que hemos leído, por lo que hemos oído, el problema es terriblemente espantoso. Y desde este mensaje al corazón hacemos un llamado a la conciencia de todos. Vamos a luchar contra esto. Y para empezar, vamos a ir eliminando el consumo de alcohol, aunque no seamos alcohólicos. Mejor no jugar con fuego. Y aconsejemos y ayudemos a los que están padeciendo este terrible problema. Y quiero decirle una cosa a usted. Es muy común escuchar a otras personas que también han dejado el licor, que ha sido gracias al poder de Dios, ese poder supremo, ese poder maravilloso de Dios, con lo que han podido dejar la bebida. Lo dice Jesús: pidan y se les dará, busquen y encontrarán. El que quiera haya, pídanle al Padre mío con fe, reúnanse en mi nombre y pidan al Padre mío con fe, dice Jesús. Pedir con fe, en verdad desear cambiar, en verdad creer que Dios puede hacer estas obras maravillosas y buscar los medios adecuados, y todo se soluciona. El Señor tiene todo el poder y la gloria. Él puede hacer lo que humanamente es imposible. Y yo he visto casos de personas que han cambiado gracias al poder invencible de Dios. Confiar pues en Él, entregarle la vida a Él y saber que con Él todo es posible. Es eso lo que tenemos que hacer. Y a usted, si en su familia hay una persona que padece de alcoholismo, tenga paciencia, mírelo como un enfermo, ore por esa persona e intente por todos los medios llevarlos a Alcohólicos Anónimos. Usted sabe, en Alcohólicos Anónimos muchísima gente ha cambiado. Repetimos, hay más de 1 millón de hombres y mujeres que han dejado esa peligrosa droga por Alcohólicos Anónimos. También hay otros caminos, hay otros medios, a través de retiros, de convivencias, de encuentros espirituales, dado en nuestras iglesias, en nuestras comunidades, mucha gente ha cambiado. Es decir, Dios se basa por cualquier medio. Él lo que quiere es que nos liberemos de toda atadura. Y por eso también este programa, este mensaje al corazón, que va dirigido pues a todos nosotros. No se olvide una vez más, con Dios podemos cambiar, porque con Él somos invencibles. Señor, haz el milagro, Señor, que los que beben dejen de beber, que para eso tomen conciencia de su enfermedad y que busquen los medios adecuados para dejar de beber. Señor, haz el milagro, que todas las personas que conocemos que tienen problemas de alcoholismo dejen de beber, Señor, y se encuentren más contigo. Ayúdalos, Señor, ellos son tus hijos.
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Sean todos ustedes bienvenidos a este espacio de la palabra, un programa que nos brinda la oportunidad de escuchar las predicaciones que se realizan en los eventos de la renovación carismática católica. Hoy en la palabra vamos a escuchar un laico de Bogotá. Es un hombre que ha sido muy cercano a las experiencias de nuestras emisoras Minuto de Dios en la capital del país. Además de ser psicólogo, es teólogo y es pues, una persona pues, que ha estado trabajando como predicador, como misionero, en fin, como hombre, como laico comprometido con nuestra Iglesia Católica. Él ha participado en retiros organizados por nuestras emisoras Minuto de Dios de la costa norte colombiana. Uno de esos eventos fue uno que llevaba por título El Regalo del Perdón. En esta edición de La Palabra vamos a escuchar la primera parte de esa conferencia en la que Manuel Tenjo nos habla precisamente sobre el regalo del perdón, las bendiciones, las cosas que se logran cuando los seres humanos nos abrimos a la experiencia del perdón. Sean todos bienvenidos a la presente audición de La Palabra.

Recuerdo en la librería del Minuto de Dios hay un libro que se llama Reflexiones, del padre Miguel Lafay, es de cuenticos. Y hay un cuento de una caravana de camellos que va por el desierto. Y entonces llega un momento en que tienen que guardar la noche, y en el desierto hace mucho frío en la noche y mucho calor en el día. De manera que uno de estos hombres camelleros se acostó, se metió en su carpa, se acostó y quedó tranquilo. Cuando en la noche ve una nariz de camello, y el camello metió la nariz, y entonces el hombre se despierta al ver esa nariz y dice: camello, saque la nariz de aquí, sáquelo, sáquelo. Y el camello le dice: es que aquí está haciendo mucho frío, aquí está haciendo mucho frío, déjeme meter aunque sea la nariz. Y el hombre dijo: listo, bueno. Más adelante el hombre cogió el sueño y el camello metió toda la cabeza. Y apenas siente toda esa cabeza encima, se despierta el hombre y dice: oiga, camello, saque la cabeza, fuera de aquí, camello, muévanse. Y el camello dice: es que aquí afuera está haciendo mucho frío, déjeme meter nomás la cabecita para que se me calienten las orejas, porque las orejas están muy frías aquí afuera. Y el hombre dice: no, saque esa cabeza de aquí, sáquela. Y el camello lo convenció. El hombre dice: listo, está bien, deje la cabeza ahí. Momento después, el camello metió la mitad del cuerpo a la carpa, a la tienda, y el camellero quedó contra la carpa, ya quedó todo: ¡ay! ¡Salga de aquí, camello, salga! Y el camello dice: uy, no, aquí está más calientico, sálgase usted. Hizo un movimiento y sacó al camellero. Moraleja: es más fácil sacar la nariz de un camello que a todo el camello. Segunda moraleja: los problemas empiezan chiquiticos y uno los va dejando pasar y los va dejando pasar. Cuando menos piensa, el trabajo ya es grandote y tienen que dejarlo salir, tienen que dejarlo salir. De manera que el rencor empieza chiquitico, chiquitico, chiquitico, y cuando uno menos piensa, se ha crecido, ya ha crecido mucho. Vamos a mirar primero la definición de rencor. Hay como tres definiciones de rencor. La primera: el rencor es como una espina clavada en el corazón, que no es sino que la toquen y eso arde. Que le dicen: ¿se acuerda de fulano de tal? Ni me lo recuerdo. ¿Qué opina de fulanita? La mastico, pero no la paso. Mira que a fulanito le pasó un accidente. No me alegro, pero siento un fresquito. Si ve que Dios no castiga ni con palo ni con rejo, sino con el propio pellejo, así lo quería ver. Eso es, porque le tocan la heridita, le tocan la espina. La espina la pueden quitar, pero puede haber una cerrazón falsa. Es algo así como el perdono, pero no olvido. Entonces la cerrazón falsa, que le tocan, eso se cierra, se llena por dentro de materia, de pus, y se afiebra el lugar de la herida. No es sino que lo toquen y eso arde. Y le dicen: oiga, acuérdese de fulanito, ya se me tiró la sopa. Gracias por recordarme ese dolor de cabeza. ¿Sí me explico el asunto? Lo que hay que hacer es abrir la herida, drenar, y eso arde. Oxigenar y luego cuidar la herida para que sane correctamente. Otra definición: el rencor es como un tumor. El rencor es como un tumor que hace metástasis, que empieza a crecerse y se va creciendo. Eso es un tumor que empieza chiquitico como la nariz del camello, que empieza a crecerse, a crecerse, invade todo. Una persona que tiene rencor no es la que se queda callada. No, yo le tengo rencor a fulanita, pero no voy a decir nada. ¿Seguro que no dice nada? ¿O cuenta a otras personas? ¿Y usted es amigo de esa persona? ¡Uy! No, mijita, caras vemos, corazones no sabemos. Yo no sé usted cómo se mete con esa cosa, con ojos, con ese slime, pepa. Uy, no, es que es mucha porquería. No le cuento lo que me hizo, pero si le contara. Y empieza a regar por todo lado, pero además le hace daño a la persona y hace daño a los que están alrededor. Otra definición de rencor: el rencor es como el óxido. Eso que hace el óxido en las cosas, lo hace el odio en las personas. Por ejemplo, el óxido
afea las cosas. Y el odio también afea a la persona, porque se va arrugando más, se va desesperando. Coge hasta otras posturas físicas, entonces se vuelve más feo. La persona que se va llenando de rencor, entonces hasta en su cuerpo se nota. No, no, se joroba, todo se le escurre aquí, se le sale la panza. ¿Qué tiene rencor? ¿Sí me explico? El óxido mancha y el rencor, el odio, también mancha todo lo que está alrededor. Así como el óxido puede hacer de una lata algo cortante, el odio también hace a la persona cortante. Esa persona ni me hable, no la soporto. Así como el óxido infecta, el odio también puede infectar. Porque se va regando por todo lado, porque uno va hablando todas esas cosas que le duelen. Yo a ese lugar no vuelvo, con esa señora, con ese señor no me meto, y empieza a hacer todo el daño. Definiciones de rencor. Pero veamos ahora las causas del rencor. ¿Qué hace que una persona tenga rencor? La causa fundamental soy yo mismo. Me van a dar cuenta. El enojo. A ver, ¿por qué te enojas? Revisa por qué te enojas. Y te enojas porque las otras personas no se comportan como tú. Las otras personas no responden a tus expectativas. Las otras personas no hacen lo que a ti te gusta. Y como no hacen lo que a ti te gusta, ¿tú cómo te pones? O sea, tú decides enojarte. Tú decides enojarte. Porque tu esposa, tu esposo, tus hijos, los vecinos, los del grupo, los de aquí, los de allá, compañeros de trabajo, de estudio, no se portan como a ti te gusta. No cumplen tus expectativas. Y como a veces uno se cree el sumo bien, a veces tú te consideras el sumo bien por encima de los demás. Yo soy lo más grande, yo soy lo mejor. Sagrado Corazón de Jesús, confía en mí. Sí, hay gente con una soberbia tan impresionante, con una soberbia que lo único que le faltan es que le prendan velitas y lo pongan en un altar.

0: Y termina así, ¿eh? Miren, otra causa, las frustraciones de ilusiones, de expectativas. Uno tiene una ilusión con alguien, una expectativa con alguien, y cuando esa persona no le cumple esa expectativa, esa ilusión, uno queda como, no, me desinfló. Yo pensé que era diferente. Mire, el cura predica, pero no aplica. Así es, yo pensaba que, no, y mire, yo cuando escuchaba a Manuel Tengo en la emisora Minuto de Dios, me lo imaginaba alto, delgado, buen mozo, y se encuentran conmigo, chiquito, gordo, cotudo y con paperas. Pues no cumple la expectativa. Y uno, como siempre, se hace las expectativas de los demás, del esposo, de la esposa, de los hijos, del profesor, del compañero, y arma un montón de expectativas. El día que no se la cumplen, ¿uno qué hace? Se enoja. Se llena de rencor. Se siente mal. Es que no es lo que yo esperaba. Siguiente. Diga, uno a veces se llena de rencor por responder apresuradamente, porque no entendió las cosas totalmente, no comprendió qué fue lo que pasó y respondió de una. Recuerdo la historia, eso fue real. Tocó verla en la fiesta. En la fiesta. Había una fiesta en la casa de una amiga y el novio llegó, pero como todos eran la expectativa del novio, que habían hablado tan cosas tan bonitas de él, que todos salieron. Y eso parecía cual calle de honor. Y al final estaba la novia. Entonces él empezó a saludar en el orden que estaban. Mucho gusto, ¿cómo está? ¿Cómo me levanta? Ay, ya todo lo saludó. De último saludó a su novia. Hola, mi amor, ¿cómo estás? Y toda la cosa. Y en ese momento ella se molestó. Se ofendió. Él se acercaba a ella para hablar durante la fiesta y ella decía, no, como usted prefiere a los demás, vaya donde los demás. Y él se sorprendía de eso, no sabía qué estaba pasando. La invitó a bailar y entonces dice, no, vaya baile con las otras. Parece que para usted las otras personas son más importantes. Y él se aguantaba las ironías de ella porque no sabía qué estaba pasando, él no entendía. No sabía qué había pasado. Él decía, pero ¿en qué la embarré ahora? ¿Cómo la embarré? Y en fin, le hizo varios desplantes hasta que él la cogió aparte y le dijo, venga, hablemos aparte. ¿Qué es lo que te pasa? ¿Qué es lo que tienes? Y entonces le responde la muchacha, no, es que cuando tú llegaste, a la última que saludaste fue a mí. Yo soy tu novia. Soy la más importante, soy supuestamente, y terminas saludando a todos los demás y a mí de último. ¿Vieron por qué se ofendió ella? Él se pone a explicarle, mi amor, pero es que cuando llegué todos estaban, parecía calle de honor, pues yo empecé a saludar en el orden que estaban. Tú como estabas al final, pues te saludé al final, pero tú eres la más importante de todas. Por favor, no vayas a juzgar así nomás. Bueno, ahí tuvieron el rocecito, hablaron, después se reconciliaron, besito para aquí y para allá y baile toda la noche. Pero ¿por qué se enojó ella y por qué empezó a guardar el dolorcito ahí? Porque juzgó apresuradamente, no se detuvo a mirar qué era lo que había pasado. Ok. Algunos viven con la emotividad a flor de piel. Que no se le puede decir, negros tenés tus ojos, porque de una vez le va doliendo, ¿sí o no? ¿Cierto? Hay personas que se ofenden porque les dicen, ay, mire cómo está, se está engordando. Gracias. Yo no estoy gordo, estoy acuerpado. Estos son músculos en reposo. Hay gente que se enoja porque por todo, hay gente con la sensibilidad flor de piel, pero esa sensibilidad flor de piel es porque uno a sí mismo no se acepta, y cuando uno a sí mismo no se acepta, se hiere y se siente frágil ante los demás, por todo se molesta. Si le dicen, ay, tan bonitos los ojos, gracias, visco que soy, con un ojo leo y con el otro repaso, un ojo extraviado y el otro buscándolo. Y hay gente que se odia por todo. Y como se odian por todo, es fregado. Se odian que porque tienen un bananito acá, otro bananito acá, otro bananito acá. Urabá, la zona bananera. Hay gente que se odia que porque es muy flaca, entonces no se pone la ropa, se la cuelga. Tiene que pasar dos veces para que lo vean. Hay gente que se odia que porque tiene los dientes en recreo, cada uno por su lado. Hay gente que se odia, no sé, que porque es muy gordo, es más fácil saltarlo que darle la vuelta. Hay gente que se odia por todo. Y no falta la otra gente que le refuerza eso, se lo refuerza. Yo recuerdo una vez, hace 2 años que llegó Chayanne al Coliseo del Campín, hubo concierto. Yo estaba ese día en la parroquia del lado, parroquia Nicolás de Federman. Y entonces se acercó un señor y me vio y me dice: oiga, ¿a usted le han dicho que se parece a Chayanne? Y yo me miré: no, nunca. Y me dice: pues nunca se lo dirán. Los demás le refuerzan a uno las cosas. Miren, uno también se enoja. La causa del enojo, las injusticias que podemos recibir, injusticias que recibimos de nuestros papás, de los profesores, de alguna persona que tiene autoridad, alguien que puesto en autoridad nos ha tratado mal, recibimos esas injusticias y nos vamos llenando de rencor. Hay injusticias a nivel social y entonces uno se siente mal y va llenándose de rencor. Pero quiero que noten que la mayoría de esos rencores, la mayoría, dependen de nosotros, no de los de afuera. Es decir, estoy diciendo con esto, tú decides tener rencor. Tú decides tener rencor. Tú tomas la decisión, consciente o inconscientemente, tú dices: la odio, la odio. Es que no la puedo ver ni en pintura. Es que pasa por mí. Uy, no quiero ni tocarla. ¿Pero por qué? ¿Qué fue lo que hizo? Y a veces pasan los meses y los años y uno ya no se acuerda ni lo que hizo, pero lo detesta. Por eso en la carta a los Efesios, la palabra de Dios dice: no te acuestes con el enojo en tu frente, no des ocasión al diablo. No te acuestes con el enojo en tu frente, porque entonces uno empieza en la noche a cavilar, y la noche siguiente y todas las noches, y se acostumbró a vivir con rencor, con resentimiento, y eso hace mucho daño. Veamos las consecuencias del rencor para que ustedes las noten. Esas consecuencias, o sea, lo desastroso que es tener rencor. Lo desastroso que es tener rencor. Miren la primera consecuencia: enfermedades psicosomáticas. Empiezan en la mente y se manifiestan en el cuerpo. Enfermedades psicosomáticas empiezan aquí en la mente y se desarrollan en el cuerpo. La persona empieza a tener úlceras, inflamación del colon, colon irritable, asma, migrañas, una cantidad de cosas por el rencor. En el momento en que perdona, se sana. Yo recuerdo, este es solo un tema de un retiro espiritual que hacemos de 3 días sobre el perdón. 3 días hablando del perdón. Si la perdona, no perdona, y sí, con 3 días hablando de lo mismo. Y era sábado en la mañana, y se me acerca una señora diciéndome: no, es que yo tengo un problema porque me da migraña. Yo, migraña psicosomática, ¿tiene algún origen en el rencor? De pronto pregunté. ¿Y cómo están las cosas? ¿Y tu esposo, tus hijos, cómo están? Dice: no, mi esposo murió hace tiempo, solo tengo un hijo. Bueno, tenía, porque se casó y ya está viviendo con esa vieja. Entendí esa vieja y el tonito, como lo dijo. Porque no solo fue lo que dijo, sino cómo lo dijo. Yo le dije: oiga, señora, ¿por qué? Cuénteme de su nuera. ¿Es que su nuera no era? Y me dice: no, esa vieja tiene ahí doblegado a mi hijo, lo tiene doblegado. Eso tiene que llevarle el desayuno a la cama, tiene que estar atendiéndola. Esa vieja se va a estudiar, a trabajar, hace sus cosas por allá y vuelve. Y mi hijo sí tiene que estar ahí botando la baba por ella. Es que es como pendejo ese hijo también, hola. Yo le dije: oiga, ¿y desde cuándo tiene esa migraña? Y me dicen: como desde que se casó mi hijo. Yo me arriesgué, puro riesgo, y le dije, si tú perdonas a tu nuera, te sanas. Haberle dicho eso fue peor que mentarle la madre. ¿Cómo voy a perdonar a esa muchacha? ¿Qué es lo que se está creyendo? ¡Olvídese! Y dijo una serie de palabrotas que no voy a repetir acá. Y cogió y se fue. Y me dejó con la palabra en la boca. Yo quedé así como, por Dios. Sábado en la tarde venía el tema del perdón sana. Y lo daba un señor, Hernando, no lo daba yo, otra persona. Y entonces, esta señora, mientras hablaba Hernando del tema del perdón, perdón sana, esta señora intentaba las 428 posiciones para sentarse cómodamente en la silla y nada que se sentaba bien, eso hacía. Miraba para arriba, miraba para abajo y yo pensaba ahí, eso, dele duro, duro a esa vieja, eso, dele, aproveche, así. Terminó el tema y entonces nos pidió que nos pusiéramos de pie, que íbamos a orar. Esta señora se quedó sentada. Yo, madre, levántese vieja, levántese. Empezó la oración y yo ya me puse serio porque era la oración. Entonces yo empecé desde donde estaba, que era el otro lado del salón, allá empezaba, Señor, toma a esa vieja y sánala, haz alguna vaina con esa, ilumínala o elimínala, pero haz algo, Señor, ayúdala. Llegó el momento en que la señora se levantó y yo, eso, Señor, así es, siga. Y orando por ella para que el Señor la sanara, que ella pudiera perdonar. Lloró tremendamente, hubo una servidora que le pasó pañuelitos, la atendió, yo no la iba a atender ni loco, qué tal que me sacara nueva padrada. Al otro día, al finalizar la Eucaristía, vinieron los testimonios, esta señora se puso de pie y contó su testimonio y decía, miren, yo quiero aprovechar para pedirle perdón a Manuel, que ayer lo traté muy mal, y yo desde donde estaba la perdono. Y entonces empezó a contar y que en el momento en que en la oración perdonó a su nuera, se sanó de la migraña que tenía, se sanó. Oiga, como a los 2 meses me la encuentro por el barrio Minuto de Dios. Y apenas la veo por allá, iba con una muchacha. Yo dije, voy a meterle el dedo a la llaga, a la cucha. Entonces yo me acerqué a ella y le pregunté, hola, mi señora, ¿cómo está? ¿Cómo le va? Qué chévere, vela por acá, su mujer y mis hijos, ¿cómo están? ¿Cómo son? Oiga, y le meto el dedo a la llaga. Y su nuera me dice, aquí está, se la presento. Entonces la mandó a la librería a que comprara unas cosas y se quedó hablando conmigo un ratito. Me dice, miren, yo le quiero agradecer de nuevo por ese retiro del perdón, porque usted en medio de todas sus payasadas y sus vainas dice unas cosas muy duras, es muy frentero para decir las cosas y me duele cómo las dice, pero qué bueno, siga siendo frentero. Yo quiero decirle que yo no perdí un hijo, yo gané una hija. Esta muchacha es buena. Lo que hace mi hijo es atenderla porque la quiere tener ahí, entonces se desvela para que ella no se vaya. Y la atiende, la cuida, pero esta muchacha es trabajadora, es estudiante, organiza las cosas, es una maravilla de mujer. Yo por el rencor no la veía, pero ahora la veo y me di cuenta que no perdí un hijo, yo gané una hija. Y yo quedé así como, plop, condorito, plop, iba yo a meterle el dedo a la llaga y salí premiado. Ok, consecuencias, enfermedades psicosomáticas, uno mismo se va enfermando y va deprimiéndose y se va llenando de estrés y va fregándose con todo. Además de eso, las relaciones con los demás se van rompiendo, se van fracturando, las relaciones con los demás se van volviendo impotables, porque una persona con rencor, pues como se está enfermando por dentro, se le nota en la cara. Entonces le dicen la señora Limón, el señor Limón, y eso es una amargura. Se está llenando y se va enfermando, pero lo va notando, se va haciendo notar. Entonces uno con esas personas no quiere tratar. Si usted tiene rencor, yo con usted no me quiero meter. Porque ¿para qué? ¿Para que me hable mal de otra gente? ¿Para más? ¿De gente que yo ni conozco? Tan bueno es que hablen de otras personas cosas bonitas. ¿Algo bueno ha de tener la bestia esa que lo ofendió a usted? ¿O no? Nos hemos creído hasta el momento las víctimas de todo lo que nos pasa. Yo soy la víctima, ténganme lástima. Yo soy la víctima. Él es el verdugo, ella es la verdugo, yo soy la víctima. ¿Y cómo se le dice a la víctima? Pobrecito. ¿Cómo se le dice a la víctima? Muy bien. Vamos a hacer un acto de desahogo. Ustedes se van a desahogar con lo que vamos a hacer. Cuando yo diga, haga esto, ustedes van a decir, pobrecito. ¿Cómo van a decir?
1: Pobrecito.
0: Yo no soy payaso ni pretendo ser. Yo lo que hago es un método pedagógico y es que usted se burle en mí de lo que le pasa a usted y se desahogue conmigo de lo que a usted le está pasando. ¿Queda claro? Ese es mi método pedagógico. Por lo demás, soy una persona normal. Entonces, ¿qué es lo que van a decir?
1: ¡Pobrecito!
0: Ay, gracias. Es que a mí se me ha ido mal en la vida. Yo sí he sufrido mucho en la vida, a mí. Yo creo que desde que nací, mira, hay gente que nace con estrella. Yo nací estrellado.
1: ¡Pobrecito!
0: Ay, gracias por decirme esas palabras. Ustedes sí me comprenden. Es que yo me acuerdo que a mí me tocó aprender a caminar a los 3 meses porque nadie me alzaba.
1: ¡Pobrecito!
0: ¡Gracias! ¡Gracias! Ya, yo creo que mi mamá no me dio pecho sino espalda.
1: ¡Pobrecito!
0: Con decirles que mi mamá a mí no me parió, a mí me... Hay gente que parece que le digan, que le gusta que le digan así, que los estén pobreteando, y entonces son personas con las que uno no quiere vivir. ¿A usted le gusta que le digan pobrecito?
1: No.
0: ¿Le gusta que lo traten de pobrecito?
1: No.
0: ¿Le gusta que lo pobreteen?
1: No.
0: A mí tampoco, yo los perdono. Oiga, y el rencor tiene otra consecuencia, y es que uno toma distancia de sí mismo. Yo empiezo a odiarme. Yo empiezo a maltratarme, yo empiezo a decirme, pero ¿para lo que sirvo? Nadie me quiere, todos me odian, mejor me como. Ah, se la sabe. Entonces, claro, distancia conmigo mismo, yo me trato mal, me miro al espejo y ¿qué veo al espejo? Voy a tener que reírme así. El hombre. ¡Aguanta el negro! Ok, aguanta el negro. Yo me voy ofendiendo a mí mismo y rompo la relación conmigo mismo. Rompo la relación con los demás, porque ya no me puedo tratar abiertamente con los demás. Y rompo la relación con Dios, porque le echo la culpa a Dios de todas las desgracias que me pasan. Dios, ¿por qué a mí? Dios, ¿por qué me pasó esto? Dios, ¿pero por qué? Y termino rompiendo la relación con Dios, la relación con los demás, la relación conmigo mismo. Otra consecuencia. Entonces me voy aislando, me voy encerrando en mí mismo, ya no hablo mucho, no digo nada, porque ¿para qué voy a decir algo si todo lo que diga puede ser usado en mi contra? Aquí las paredes tienen oídos. Todo lo que yo diga aquí puede salir. Eso ni que lo publicaran por la emisora Minuto de Dios. Lo mejor, se va aislando y se va encerrando. Y viene la depresión, el estrés, el cansancio, ganas de no seguir adelante, ganas de abandonar la vida, suicidarse, e irse para otra ciudad, para otro país. ¿Han escuchado a alguien, que ustedes hayan escuchado a alguien que diga, estoy con ganas de salir corriendo, gritando, estoy desesperado, no aguanto más, estoy desesperada, estoy que salgo? ¿Han escuchado a alguien así? ¿A quién? A uno mismo. A uno mismo. Oiga, y eso va a generar una cadena de fracasos. Una cadena de fracasos impresionante. Porque en todo lado donde vaya, la persona ve enemigos. Todo lado donde vaya hay enemigos. Entonces cambia de trabajo y en el otro trabajo también hay enemigos. Pero es que la gente tan envidiosa. Es que no pueden ver que uno tenga un poquito porque ya se la quieren montar a uno. Es que te envidia la gente. Ay, y donde vaya va a regar su veneno, va a regar su rencor, va a regar su materia. La va a ir regando por todas partes. No aguanta en ningún lado. Lo sacan de una empresa, se va para otra, en la otra lo reciben por un tiempo, no se la aguantan. ¿Sabe qué, señora? Señorita, señor, gracias por venir, pero no nos la aguantamos. Usted puede ser muy buen trabajador, muy buena trabajadora, pero está tirándose el ambiente laboral, está destruyendo el ambiente laboral y no nos la aguantamos. ¿Sabe qué? Si te vi, no me acuerdo. Open the parche. Ábrase como la yuca, como quiera decir. Y lo sacan. Cadena de fracasos. O sea, lo que les estoy diciendo hasta el momento, el peor negocio en la vida es llenarse de rencor. El peor negocio en la vida es que uno empiece a tener rencor hacia alguien o hacia sí mismo. Porque ¿quién sale ganando? Nadie. ¿Quién pierde? Todo el tiempo, yo. Quien pierde es la persona que tiene rencor. Ese es el que pierde. La persona que tiene el rencor va perdiendo, va perdiendo. Hacemos otro punto. ¿A quién es perdonar? ¿A quién es perdonar? Pues primero hay que perdonar a Dios. A Dios. No porque Dios haya hecho algo malo, sino porque nosotros le echamos la culpa de las desgracias que nos pasan. Le echamos la culpa de las crisis, de las situaciones difíciles que nos pasan. Se nos muere un ser querido, se enferma, una enfermedad terminal, tienen que amputarle una parte del cuerpo, todo lo que vaya pasando, un accidente que ocurrió, una crisis económica, y nos lanzamos hacia Dios. Pero Dios, ¿por qué? ¿Por qué te lo llevaste? ¿Por qué pasó esto? ¿Por qué a mí? ¿Pero por qué a mí, Dios? ¿Qué tienes contra mí? Como las respuestas de los demás a veces son insatisfactorias. Se muere un ser querido y la respuesta es que Dios lo necesitaba en el cielo. ¿Pero para qué lo quiere en el cielo? Si ya tiene a Celia Cruz, ya tiene a Pavarotti. Allá deben estar en un concierto el tremendo. ¿Para qué quería ella si ella no sabía cantar?

0: de profesores. Y en serio, empiezo por ahí porque como a mí me pasó, había una profesora de segundo de primaria, yo la detestaba, yo la odiaba, la detestaba, ya ni me acuerdo bien por qué, pero no me caía bien, no me entraba. No, sí, había pasado unos problemas con mi hermano y luego yo la tuve profesora y luego me hizo hacer el ridículo en el curso y fue feo, fue feo. Nunca más la volví a ver, nunca más la volví a ver hasta la fecha, no la he visto. Pero cuando estaba estudiando filosofía, en el primer año de filosofía, había una clase de metodología y la profesora que entró a dar clase de metodología era físicamente parecida a la cucha de segundo de primaria. Y yo ya estaba en la universidad estudiando filosofía. Claro, cuando la veo, lo que hice fue una retroproyección, un desplazamiento de sentimientos, un recuerdo de aquello que me pasó en primero y segundo de primaria, lo que vivía allá con esa profe y lo proyecté. La profe era muy buena profesora, muy buena pedagoga. Trabajaba muy bien, muy querida. Y entonces yo empezaba a tartamudear y no podía como coger la idea de lo que me pasaba. Así que me fui con mi profesora de psicología y le dije a la psicóloga, miren, creo que con esta profe me pasa una proyección de algo que vivía en segundo de primaria, le conté y además me estoy volviendo tímido, pues me está ganando la timidez. ¿Qué hago? Y ella me ayudó. Y una de las cosas que me dijo fue, perdone a su profesora de segundo de primaria. Ahí está la raíz. Pero si ya no la volví a ver, ¿cuándo la voy a volver a ver? Nunca la he vuelto a ver. Y me dijo otra clave. Para el perdón no se necesitan dos. Para la reconciliación sí. Pero para el perdón no, tú la puedes perdonar y ya. Y yo quedé así como sorprendido. Hice el ejercicio y funcionó. ¿A quiénes hay que perdonar? A los
1: Hola.
0: demás. ¿Los papás hay que perdonarlos? Claro, los papás hay que perdonarlos. Porque uno no sabe ser papá. O alguno aquí estudió para ser papá. Alguno tiene en su casa un diploma que diga. La revista Ser Padre Soy otorga a fulano de tal el título de padre modelo. No, nosotros aprendimos a ser papás siendo papás. O sea, con los primeros hijos la embarramos mucho. Y aprendemos a criar hijos cuando somos abuelos. Uno sabe cómo criar hijos con los nietos. ¿Sí lo han notado? Ok, hay que perdonar a los papás. Hay que perdonar al sacerdote. Hay que perdonar, ven al sacerdote, claro. Aquí a los que somos mayores nos enseñaron que si usted el día de la primera comunión mordía la hostia, estaba mordiendo el cuerpo de Cristo y no la podía tocar con las manos. Tuve que vivir y acompañar a algunas personas donde la hostia se les pegó al paladar y por más que jugaban con la lengua y fregaban nada, entonces les tocó meter el dedo con disimulo. Y quitársela. Y después ir a confesarse porque habían tocado el cuerpo de Cristo con la mano. ¿Ustedes se imaginan? Sí, hay que perdonar a esos que nos dieron esas enseñanzas. Hay que perdonar al esposo, hay que perdonarlo. A la esposa hay que perdonarla. A los hijos hay que perdonarlos. Sí, porque es que los hijos a veces creen que uno es un dispensador de dinero. Una estación de servicio, ¿sí o no? A ver, papás, ¿no los cogen a veces de cajero electrónico? Plata, plata, plata. Sí, lo único que falta es que le dibujen a uno los numeritos aquí. Entonces, tanto. Sí, hay que perdonar a los hijos. Hay que perdonar a los jefes. Sí, la lista de los demás es muy larga. Y hay que perdonar el más difícil de todos. Este es el más difícil de todos. Perdonarse a sí mismo. Porque yo puedo ser mi peor enemigo o puedo ser mi mejor amigo. perdonarse a sí mismo.

0: Ese es el centro de toda la predicación. Ese es el centro de toda la predicación. Lo más difícil es perdonarse a sí mismo, porque uno duerme consigo mismo, come consigo mismo, se baña consigo mismo, se acuesta consigo mismo, uno mismo se dice elogios o uno mismo se dice cosas feas. Por ejemplo, cuando tú la embarras, ¿qué te dices? Cuando tú te equivocas en algo, ¿qué te dices? Y uno se va tratando con las peores palabras, con los peores epítomes, con las peores frases, se va tratando uno. Claro, bruto, es que yo no sirvo para nada, es que nadie me quiere, todos me odian, es que realmente no, nada me ayuda, es que ya no sé qué hacer. Perdonarse a sí mismo. Te digo, hermana y hermano, que es lo más difícil. Hasta el momento, y lo vamos a ver enseguida, el perdón es una decisión. Es puntual y no necesita la participación de la otra persona. Pero perdonarse a sí mismo es más difícil porque viene un proceso posterior, que es la reconciliación. Volverme a hacerme yo mi mejor amigo. Que yo me ame así como soy, con estos 2 kilos de más. Que yo me perdone porque a veces soy mal hablado. Que yo me perdone porque no soy tan perfecto como los demás quieren verme. Que yo me perdone porque que sí, porque no, porque ajá, por todo. Que yo me perdone. Entonces uno tiene que hacer este ejercicio. Yo me perdono. ¿Cuál es el ejercicio? Ese es el de hoy. El de hoy lo vamos a hacer. El de mañana, o sea, cuando ustedes ya no estén acá, el de mañana va a ser yo ya me perdoné. ¿Cuál es el ejercicio de mañana? Claro. Hoy yo me perdono. Mañana, cuando tú estés mañana y tú digas, ah, pero es que como soy tan, pues va a decir, yo ya me perdoné, yo ya me perdoné, yo ya me perdoné. ¿Queda claro? Y uno tiene que repetírselo muchas veces para creérselo. Yo ya me perdoné. En serio, es en serio. Es muy duro perdonarse a sí mismo. Perdonar al otro, hasta uno le da la mano y chévere, si te vi no me acuerdo, no me vuelvo a tratar con él, ya. Pero con uno mismo, cuando uno mismo sabe cómo es, se descubre cómo es, duro. Albert Einstein definió la madurez de la mejor manera. Albert Einstein señaló esto: la madurez es la edad en que uno ya no se engaña a sí mismo. ¿Cómo les parece? La madurez es la edad en que uno ya no se engaña a sí mismo. Bonito. Ha sido hasta el momento la mejor definición de madurez que he encontrado. La madurez es la edad en que uno ya no se engaña a sí mismo. Albert Einstein. Si yo ya no me engaño a mí mismo, ya estoy siendo maduro. Pero si yo me engaño a mí mismo, todavía falta. Y no me he perdonado. No me he dado ese regalo. Van a ver por qué es un regalo. Van a ver por qué es un regalo. Fíjate. ¿Alcanzan a leer esta oración? Dios mío, te pido sabiduría para entender a mi jefe. Amor para perdonar al jefe. Paciencia por sus actos. Porque si te pido fuerza, si te pido fuerza, mato a coñazos a ese hijo de su mamacita. ¿Sí o no que a veces uno hace oraciones así? ¿Qué impide perdonar? Veamos rápidamente qué nos impide perdonar. ¿Por qué a veces perdonar es tan difícil? Hasta que uno hace prácticas de perdón, ya no es difícil. Pero mientras uno aprende a hacer prácticas de perdón, ¿qué impide perdonar? Primero, no perdonarse a sí mismo. Yo no me perdono a mí mismo, no voy a perdonar a los demás. Jesús enseñó, hay que amar al prójimo como a sí mismo. Amar al prójimo como a sí mismo. Ok, sí mismo soy yo. Yo tengo que amarme, perdonarme, respetarme. ¿Cómo puedo perdonar a los demás si yo no me perdono? Cuando me ha tocado acompañar esos procesos de infidelidad de uno de los dos en la pareja, a veces el problema no es perdonar al otro, es perdonarse uno mismo, porque hubo una vieja o un tipo que me ganó lo que yo ya tenía por seguro. Lo que yo ya tenía listo, completico y todo lindo, un día me di cuenta que alguien me ganó. Entonces me lleno de rabia hacia la otra persona porque me lo quitó, porque me la quitó, ¿cierto? Eso es como lo normal, eso uno se acostumbra a verlo. Pero si uno está revisando las cosas y se mete hondamente, uno tendría que decir, yo debo perdonarme porque me descuidé. Porque la otra persona me está revelando, me está mostrando mis defectos. Y no me gusta que me muestren mis defectos. La vieja esa me mostró que alguien se pudo llevar al hombre de mi vida. Ahora, ¿yo qué hago? ¿Y qué hace una? Enojarse más, amargarse más y tirarse todo peor. Si uno fuera honesto consigo mismo, un poquito más maduro consigo mismo y se revisara. Claro, el error estuvo en mí, en esto, en esto, en esto. Me equivoqué aquí y aquí. Así, concretico, concretico. Me equivoqué en esto y en esto. No sería suficiente honesto para decir, yo me perdono. Cuando uno empieza a perdonarse es más fácil. Pero ¿qué impide perdonar a los demás? Es que yo no me perdone. El orgullo, la autosuficiencia. Que venga aquí. Él fue el que me ofendió. Ella fue la que me humilló. Que venga a pedirme perdón para pisarlo como una cucaracha que es. Cuando esté a los pies. Sí, sí lo quería ver. Los retiros de parejas. Hay un momento en que la pareja oran uno por otro. Yo le pido a los hombres que se pongan de rodillas. Y a las mujeres de pie y les impongan las manos y oren por ellos. Pero cuando ellos se están poniendo de rodillas, les digo de una vez a las señoras, prohibido decir, así lo quería ver. Uno a veces es orgulloso, es autosuficiente, y entre su orgullo y su autosuficiencia, uno va diciendo, pero él fue el que me ofendió, ella fue la que me ofendió. Que me venga a pedir perdón, yo que voy a ir allá, yo también tengo mi dignidad. Yo también soy digna. Yo no tengo por qué dejarme. Pero no voy a llorar por ella, no se merece ni una lágrima mía, no voy a llorar. Y eso es tenaz porque eso es llorar para adentro, ¿cierto? Llorar para adentro. O sea, coma lágrimas y más que mocos. Que uno tiene su dignidad, sí, claro que uno tiene su dignidad, por el solo hecho de ser persona. Tú vales y tú tienes tu dignidad porque eres persona. Claro. Y no se trata de que te humillen y te destruyan, pero cuando tú has aprendido a perdonarte, sabes colocar límites. Cuando tú has aprendido a perdonarte, tu autoestima crece, te amas, descubres en qué consiste tu propia dignidad y sabes colocar límites. Mientras te odies a ti misma, eso es como si tu vida fuera un campo baldío. Cualquiera puede entrar y hacerte daño, porque tus defensas están bajitas. Cuando te perdonas, tus defensas se suben. ¿Vamos bien? Miren, ¿qué más impide perdonar? Creer que no sirve para nada. Creer que no sirve para nada. ¿Para qué lo voy a perdonar si no va a cambiar? ¿Para qué la voy a perdonar si va a seguir siendo igual? Mejor no la perdono, no pierdo el tiempo. Recuerde esto, usted no está perdonando a la otra persona para hacerle un favor a la otra persona. Usted está perdonando a la otra persona para hacerse un favor a sí misma, a sí mismo. Te lo voy a decir de esta manera. Hasta el momento, en algo que he dicho o que he hecho, te he ofendido, te he herido, hazte el favor de perdonarme. Hazte el favor de perdonarme. Tú no me perdonas, pues bueno, yo mañana me voy para Bogotá, tal vez no me vuelvan a invitar, nunca más nos volvemos a ver. Y usted aquí diciendo, lo odio, odio a este Manuel, yo no sé por qué la Claudia lo invitó, lo odio. Y yo por allá en Bogotá. Y usted aquí, ¿quién sufre? ¿Yo que lo ofendí o usted que se sintió ofendido? ¿Quién sufre? ¿Queda claro? Hágase el favor de perdonar. ¿Qué más impide perdonar? ¿Qué más impide perdonar además creer que no sirve para nada? la influencia y presión de amigos y familiares. Los amigos, los familiares que le van diciendo, no lo perdone, no lo perdone, castíguelo con el látigo de la indiferencia. Mire, cuando usted le está diciendo a la otra persona, no lo perdone, está diciéndole, sufra, enférmese. ¿Está claro? Cuando los demás amigos, familiares están diciendo, no, pero ¿para qué lo va a perdonar? Otra cosa es que la situación de pareja de pronto ya es insalvable, ya la situación es terrible, ya se separaron. Y en nuestro lenguaje tradicional, decir perdónelo es que vuelvan a vivir juntos. Tal vez ya no vuelvan a vivir juntos, pero te estoy diciendo, aunque no vuelvan a vivir juntos, perdónalo, perdónala. ¿Queda claro? Perdonar entonces no es volver a vivir juntos. Volver a vivir juntos es reconciliación. Es lo que viene después del perdón. Y que es algo que no vamos a trabajar aquí mayor cosa, porque no nos corresponde al tema. ¿Ok? Pero lo que viene después del perdón, el perdón termina hasta hacer las paces. Hacemos las paces, listo, chao pescado, se acabó, chévere. Pero después viene la reconciliación. Es un proceso de, en latín, reconcilium, es retornar, volver al concilium, a la comunión. Volver a la comunión, eso es reconciliación. ¿Ok? Ahorita sigo hablando de reconciliación. Miren, impide perdonar una falsa o insuficiente imagen de Dios. Una falsa o insuficiente imagen de Dios. Una falsa o insuficiente imagen de Dios. Es decir, si yo creo que Dios es castigador y que Dios anda buscando mi culpa, así voy a estar funcionando con los demás. Sí, miren, la imagen que tú tienes de Dios afecta directamente la relación que tú tienes contigo mismo y con los demás. Afecta directamente. Bien. Veamos un sexto elemento. El de siempre. ¿Cuántas veces perdonar? Aquí tenemos que irnos a la Biblia, a Mateo capítulo 18, versículos 21 y 22. El típico texto que ya no sabemos hasta de memoria. ¿Ya lo saben de memoria? Yo no, yo tengo que leerlo todavía. Pedro se acercó entonces y le dijo, Señor, ¿cuántas veces tengo que perdonar las ofensas que me haga mi hermano? ¿Hasta siete veces? Dícele Jesús, no te digo hasta siete veces, sino hasta 70 veces 7.
1: Era Manuel Tenjo, laico comprometido con nuestra Iglesia Católica. El título de esta conferencia, El Regalo del Perdón, es la primera parte de esta enseñanza. En nuestra próxima audición, los invitamos a que estén bien pendientes porque vamos a continuar con la segunda parte de esta predicación que sé ha sido y será de bendición para todos los oyentes de nuestra emisora Minuto de Dios. Hasta nuestra próxima emisión de La Palabra.
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2: Los invito a que recemos el Rosario. Los misterios que vamos a considerar hoy son los gloriosos. En el nombre del Padre, del Hijo y del Espíritu Santo. Amén. Podemos hacer un acto de contrición pidiéndole al Señor perdón de nuestras culpas. Señor mío Jesucristo, Dios y hombre verdadero, Creador, Padre y Redentor mío, por ser quien eres y porque te amo sobre todas las cosas, me pesa de todo corazón haberte ofendido. Propongo firmemente nunca más pecar, apartarme de todas las ocasiones de ofenderte, confesarme y cumplir la penitencia que me sea impuesta. Ofrezco, Señor, mi vida, obras y trabajos en satisfacción de todos mis pecados. Y así como te lo suplico, así confío en tu bondad y misericordia infinitas, que los perdonarás por los méritos de tu preciosa sangre, pasión y muerte, y me darás gracia para enmendarme y perseverar en tu santo amor y servicio hasta el fin de mi vida. Amén.
3: Primer misterio glorioso, la resurrección de Jesucristo de entre los muertos. Al atardecer de aquel día, el primero de la semana, se presentó Jesús y les dijo: «La paz con vosotros». Dicho esto, les mostró las manos y el costado. Los discípulos se alegraron de ver al Señor. Juan 20:19-20.
2: María, queremos alegrarnos contigo. Tu Hijo ha vencido la muerte y reina para siempre. Él lo había prometido y lo cumplió, porque es testigo fiel y veraz. Porque Él es el Amén, en quien se cumplen todas las promesas de Dios a los hombres. Él está vivo, no es un fantasma, existe para comunicarnos la paz, la presencia de su Espíritu entre nosotros, el perdón de los pecados, para enviarnos a predicar en su nombre y a formar discípulos, para confiar sus corderos y sus ovejas al apóstol que lo ama, para demostrar que será feliz quien crea, aunque no haya visto con los ojos del cuerpo, sino con la fe que ilumina la vida interior. Padre nuestro que estás en el cielo, santificado sea tu nombre. Venga a nosotros tu reino. Hágase tu voluntad en la tierra como en el cielo.
4: Danos hoy nuestro pan de cada día. Perdona nuestras ofensas, como también nosotros perdonamos a los que nos ofenden. No nos dejes caer en la tentación y líbranos del mal. Amén.
2: Dios te salve María, llena eres de gracia, el Señor es contigo. Bendita tú eres entre todas las mujeres, y bendito es el fruto de tu vientre, Jesús.
4: Santa María, Madre de Dios, ruega por nosotros pecadores, ahora y en la hora de nuestra muerte. Amén.
2: Dios te salve María, llena eres de gracia, el Señor es contigo. Bendita tú eres entre todas las mujeres, y bendito es el fruto de tu vientre, Jesús.
4: Santa María, Madre de Dios, ruega por nosotros pecadores, ahora y en la hora de nuestra muerte. Amén.
2: Dios te salve María, llena eres de gracia, el Señor es contigo. Bendita tú eres entre todas las mujeres, y bendito es el fruto de tu vientre, Jesús.
4: Santa María, Madre de Dios, ruega por nosotros pecadores, ahora y en la hora de nuestra muerte. Amén.
2: Dios te salve María, llena eres de gracia, el Señor es contigo. Bendita tú eres entre todas las mujeres, y bendito es el fruto de tu vientre, Jesús.
4: Santa María, Madre de Dios, ruega por nosotros pecadores, ahora y en la hora de nuestra muerte. Amén.
2: Dios te salve María, llena eres de gracia, el Señor es contigo. Bendita tú eres entre todas las mujeres, y bendito es el fruto de tu vientre, Jesús.
4: Santa María, Madre de Dios, ruega por nosotros pecadores, ahora y en la hora de nuestra muerte.
5: Amén.
2: Dios te salve María, llena eres de gracia, el Señor es contigo. Bendita tú eres entre todas las mujeres, y bendito es el fruto de tu vientre, Jesús.
4: Santa María, Madre de Dios, ruega por nosotros pecadores, ahora y en la hora de nuestra muerte. Amén.
2: Dios te salve María, llena eres de gracia, el Señor es contigo. Bendita tú eres entre todas las mujeres, y bendito es el fruto de tu vientre, Jesús.
4: Santa María, Madre de Dios, ruega por nosotros pecadores, ahora y en la hora de nuestra muerte. Amén.
2: Dios te salve María, llena eres de gracia, el Señor es contigo. Bendita tú eres entre todas las mujeres, y bendito es el fruto de tu vientre, Jesús.
4: Santa María, Madre de Dios, ruega por nosotros pecadores, ahora y en la hora de nuestra muerte. Amén.
2: Dios te salve María, llena eres de gracia, el Señor es contigo. Bendita tú eres entre todas las mujeres, y bendito es el fruto de tu vientre, Jesús.
4: Santa María, Madre de Dios, ruega por nosotros pecadores, ahora y en la hora de nuestra muerte. Amén.
2: Dios te salve María, llena eres de gracia, el Señor es contigo. Bendita tú eres entre todas las mujeres, y bendito es el fruto de tu vientre, Jesús.
4: Santa María, Madre de Dios, ruega por nosotros pecadores, ahora y en la hora de nuestra muerte. Amén.
2: Gloria al Padre, y al Hijo, y al Espíritu Santo.
4: Como era en el principio, ahora y siempre, y por los siglos de los siglos. Amén.
3: Segundo misterio glorioso, la ascensión de Jesucristo al cielo. Jesús, alzando las manos, los bendijo. Y sucedió que mientras los bendecía, se separó de ellos y fue llevado al cielo. Lucas 24:50.
2: María, queremos gozar con la exaltación de tu Hijo al cielo, a la derecha del Padre. Es una fiesta gozosa que nos causa profundo regocijo. Una fiesta gloriosa que manifiesta el poder de Dios. Es una fiesta admirable que nos llena de estupor y nos hace prorrumpir en alabanzas. Pensamos en Jesús victorioso, que asciende entre aclamaciones y es reconocido como Cristo y Señor, ante quien toda rodilla se dobla, mientras toda lengua reconoce su señorío universal. Él es nuestra cabeza, a la que nos sentimos unidos y con la que debemos vivir para siempre. A Él lo esperamos cuando venga glorioso sobre las nubes, y mientras llega, queremos trabajar en el mundo, construir la civilización del amor y extender por doquiera las fronteras de su reino.
4: Padre nuestro que estás en el cielo, santificado sea tu nombre. Venga a nosotros tu reino. Hágase tu voluntad en la tierra como en el cielo.
2: Danos hoy nuestro pan de cada día. Perdona nuestras ofensas, como también nosotros perdonamos a los que nos ofenden. No nos dejes caer en tentación y líbranos del mal. Amén.
4: Dios te salve María, llena eres de gracia, el Señor es contigo, bendita tú eres entre todas las mujeres, y bendito es el fruto de tu vientre, Jesús.
2: Santa María, Madre de Dios, ruega por nosotros, pecadores, ahora y en la hora de nuestra muerte. Amén.
4: Dios te salve María, llena eres de gracia, el Señor es contigo, bendita tú eres entre todas las mujeres, y bendito es el fruto de tu vientre, Jesús.
2: Santa María, Madre de Dios, ruega por nosotros, pecadores, ahora y en la hora de nuestra muerte. Amén.
4: Dios te salve María, llena eres de gracia, el Señor es contigo, bendita tú eres entre todas las mujeres, y bendito es el fruto de tu vientre, Jesús.
2: Santa María, Madre de Dios, ruega por nosotros, pecadores, ahora y en la hora de nuestra muerte. Amén.
4: Dios te salve María, llena eres de gracia, el Señor es contigo, bendita tú eres entre todas las mujeres, y bendito es el fruto de tu vientre, Jesús.
2: Santa María, Madre de Dios, ruega por nosotros, pecadores, ahora y en la hora de nuestra muerte. Amén.
4: Dios te salve María, llena eres de gracia, el Señor es contigo, bendita tú eres entre todas las mujeres, y bendito es el fruto de tu vientre, Jesús.
2: Santa María, Madre de Dios, ruega por nosotros, pecadores, ahora y en la hora de nuestra muerte. Amén.
4: Dios te salve María, llena eres de gracia, el Señor es contigo, bendita tú eres entre todas las mujeres, y bendito es el fruto de tu vientre, Jesús.
2: Santa María, Madre de Dios, ruega por nosotros, pecadores, ahora y en la hora de nuestra muerte. Amén.
4: Dios te salve María, llena eres de gracia, el Señor es contigo, bendita tú eres entre todas las mujeres, y bendito es el fruto de tu vientre, Jesús.
2: Santa María, Madre de Dios, ruega por nosotros, pecadores, ahora y en la hora de nuestra muerte. Amén.
4: Dios te salve María, llena eres de gracia, el Señor es contigo, bendita tú eres entre todas las mujeres, y bendito es el fruto de tu vientre, Jesús.
2: Santa María, Madre de Dios, ruega por nosotros, pecadores, ahora y en la hora de nuestra muerte. Amén.
4: Dios te salve María, llena eres de gracia, el Señor es contigo, bendita tú eres entre todas las mujeres, y bendito es el fruto de tu vientre, Jesús.
2: Santa María, Madre de Dios, ruega por nosotros, pecadores, ahora y en la hora de nuestra muerte. Amén.
4: Dios te salve María, llena eres de gracia, el Señor es contigo, bendita tú eres entre todas las mujeres, y bendito es el fruto de tu vientre, Jesús.
2: Santa María, Madre de Dios, ruega por nosotros, pecadores, ahora y en la hora de nuestra muerte. Amén.
4: Gloria al Padre, y al Hijo, y al Espíritu Santo.
2: Como era en el principio, ahora y siempre, por los siglos de los siglos. Amén.
3: Tercer misterio glorioso, la venida del Espíritu Santo sobre los apóstoles en Pentecostés. Vino del cielo un ruido como el de una ráfaga de viento impetuoso, que llenó la casa donde se encontraban, y quedaron todos llenos del Espíritu Santo. Hechos 2, 2-4.
2: María, tú estabas con los 120 discípulos, núcleo de la iglesia primera, e implorabas la presencia del Espíritu Santo. Tú eras conocedora, experimentada de cómo actúa ese Espíritu de Dios. Él te había hecho la madre de Jesús. Él había guiado tu alabanza en casa de Isabel. Él había hecho profetizar al anciano que te recibió en el templo cuando fuiste a presentar a Jesús. Él te recordaba lo que decía Jesús y te ayudaba a conservarlo en tu corazón. Él es el vino que necesita tu pueblo y que Él mismo da cuando tú intercedes. Ahora, María, queremos suplicarte, consigas para nosotros y para la iglesia un Pentecostés permanente. Que el Espíritu venga y nos bautice, nos cubra con su sombra, nos llene de poder, nos unja con su óleo bendito, se derrame en nosotros como si fuera un diluvio que nos posibilite comportarnos como hijos del Padre y anunciar la resurrección del Señor y convertirnos en servidores de la iglesia. Padre nuestro que estás en el cielo, santificado sea tu nombre. Venga a nosotros tu reino. Hágase tu voluntad en la tierra como en el cielo.
4: Danos hoy nuestro pan de cada día. Perdona nuestras ofensas, como también nosotros perdonamos a los que nos ofenden. No nos dejes caer en la tentación y líbranos del mal. Amén.
2: Dios te salve María, llena eres de gracia. El Señor es contigo. Bendita tú eres entre todas las mujeres, y bendito es el fruto de tu vientre, Jesús.
4: Santa María, Madre de Dios, ruega por nosotros pecadores, ahora y en la hora de nuestra muerte. Amén.
2: Dios te salve María, llena eres de gracia, el Señor es contigo. Bendita tú eres entre todas las mujeres, y bendito es el fruto de tu vientre, Jesús.
4: Santa María, Madre de Dios, ruega por nosotros pecadores, ahora y en la hora de nuestra muerte. Amén.
2: Dios te salve María, llena eres de gracia, el Señor es contigo. Bendita tú eres entre todas las mujeres, y bendito es el fruto de tu vientre, Jesús.
4: Santa María, Madre de Dios, ruega por nosotros pecadores, ahora y en la hora de nuestra muerte. Amén.
2: Dios te salve María, llena eres de gracia, el Señor es contigo. Bendita tú eres entre todas las mujeres, y bendito es el fruto de tu vientre, Jesús.
4: Santa María, Madre de Dios, ruega por nosotros pecadores, ahora y en la hora de nuestra muerte. Amén.
2: Dios te salve María, llena eres de gracia, el Señor es contigo. Bendita tú eres entre todas las mujeres, y bendito es el fruto de tu vientre, Jesús.
4: Santa María, Madre de Dios, ruega por nosotros pecadores, ahora y en la hora de nuestra muerte. Amén.
2: Dios te salve María, llena eres de gracia, el Señor es contigo. Bendita tú eres entre todas las mujeres, y bendito es el fruto de tu vientre, Jesús.
4: Santa María, Madre de Dios, ruega por nosotros pecadores, ahora y en la hora de nuestra muerte. Amén.
2: Dios te salve María, llena eres de gracia, el Señor es contigo. Bendita tú eres entre todas las mujeres, y bendito es el fruto de tu vientre, Jesús.
4: Santa María, Madre de Dios, ruega por nosotros pecadores, ahora y en la hora de nuestra muerte. Amén.
2: Dios te salve María, llena eres de gracia, el Señor es contigo. Bendita tú eres entre todas las mujeres, y bendito es el fruto de tu vientre, Jesús.
4: Santa María, Madre de Dios, ruega por nosotros pecadores, ahora y en la hora de nuestra muerte. Amén.
2: Dios te salve María, llena eres de gracia, el Señor es contigo. Bendita tú eres entre todas las mujeres, y bendito es el fruto de tu vientre, Jesús.
4: Santa María, Madre de Dios, ruega por nosotros pecadores, ahora y en la hora de nuestra muerte. Amén.
2: Dios te salve María, llena eres de gracia, el Señor es contigo. Bendita tú eres entre todas las mujeres, y bendito es el fruto de tu vientre, Jesús.
4: Santa María, Madre de Dios, ruega por nosotros pecadores, ahora y en la hora de nuestra muerte. Amén.
2: Gloria al Padre, y al Hijo, y al Espíritu Santo.
4: Como era en el principio, ahora y siempre, y por los siglos de los siglos. Amén.
3: Cuarto misterio glorioso, la asunción de la Virgen María al cielo. Es necesario que este ser corruptible se revista de incorruptibilidad y que este ser mortal se revista de inmortalidad. Primera de Corintios 15:53.
2: En este momento, Virgen María, queremos alegrarnos contigo porque esta es tu Pascua. Nosotros creemos que tú estás para siempre con tu Hijo en la gloria. No sabemos si moriste o si fuiste llevada al cielo sin morir, pero sí creemos que Jesús te honró como un hijo puede honrar a la mujer que le dio la existencia en el mundo. Tu Pascua, Virgen María, es un eco de la que vivió Jesús. Es un don del Espíritu, que es Señor y Dador de vida. Esa Pascua tuya es un nuevo signo, si necesitáramos todavía uno más, de nuestro tránsito definitivo hacia la gloria. Un día estaremos contigo en la gloria. Será un momento de alegría inmensa contemplar tu rostro y aclamarte bienaventurada por siempre.
4: Padre nuestro que estás en el cielo, santificado sea tu nombre. Venga a nosotros tu reino. Hágase tu voluntad en la tierra como en el cielo.
2: Danos hoy nuestro pan de cada día. Perdona nuestras ofensas, como también nosotros perdonamos a los que nos ofenden. No nos dejes caer en tentación y líbranos del mal. Amén.
4: Dios te salve María, llena eres de gracia, el Señor es contigo. Bendita tú eres entre todas las mujeres y bendito es el fruto de tu vientre, Jesús.
2: Santa María, Madre de Dios, ruega por nosotros, pecadores, ahora y en la hora de nuestra muerte. Amén.
4: Dios te salve María, llena eres de gracia, el Señor es contigo. Bendita tú eres entre todas las mujeres, y bendito es el fruto de tu vientre, Jesús.
2: Santa María, Madre de Dios, ruega por nosotros, pecadores, ahora y en la hora de nuestra muerte. Amén.
4: Dios te salve María, llena eres de gracia, el Señor es contigo. Bendita tú eres entre todas las mujeres, y bendito es el fruto de tu vientre, Jesús.
2: Santa María, Madre de Dios, ruega por nosotros, pecadores, ahora y en la hora de nuestra muerte. Amén.
4: Dios te salve María, llena eres de gracia, el Señor es contigo. Bendita tú eres entre todas las mujeres, y bendito es el fruto de tu vientre, Jesús.
2: Santa María, Madre de Dios, ruega por nosotros, pecadores, ahora y en la hora de nuestra muerte. Amén.
4: Dios te salve María, llena eres de gracia, el Señor es contigo, bendita tú eres entre todas las mujeres, y bendito es el fruto de tu vientre, Jesús.
2: Santa María, Madre de Dios, ruega por nosotros, pecadores, ahora y en la hora de nuestra muerte. Amén.
4: Dios te salve María, llena eres de gracia, el Señor es contigo, bendita tú eres entre todas las mujeres, y bendito es el fruto de tu vientre, Jesús.
2: Santa María, Madre de Dios, ruega por nosotros, pecadores, ahora y en la hora de nuestra muerte. Amén.
4: Dios te salve María, llena eres de gracia, el Señor es contigo, bendita tú eres entre todas las mujeres, y bendito es el fruto de tu vientre, Jesús.
2: Santa María, Madre de Dios, ruega por nosotros, pecadores, ahora y en la hora de nuestra muerte. Amén.
4: Dios te salve María, llena eres de gracia, el Señor es contigo, bendita tú eres entre todas las mujeres, y bendito es el fruto de tu vientre, Jesús.
2: Santa María, Madre de Dios, ruega por nosotros, pecadores, ahora y en la hora de nuestra muerte. Amén.
4: Dios te salve María, llena eres de gracia, el Señor es contigo, bendita tú eres entre todas las mujeres, y bendito es el fruto de tu vientre, Jesús.
2: Santa María, Madre de Dios, ruega por nosotros, pecadores, ahora y en la hora de nuestra muerte. Amén.
4: Dios te salve María, llena eres de gracia, el Señor es contigo, bendita tú eres entre todas las mujeres, y bendito es el fruto de tu vientre, Jesús.
2: Santa María, Madre de Dios, ruega por nosotros, pecadores, ahora y en la hora de nuestra muerte. Amén.
4: Gloria al Padre, y al Hijo, y al Espíritu Santo.
2: Como era en el principio, ahora y siempre, por los siglos de los siglos. Amén.
3: Quinto misterio glorioso, la coronación de María como reina y señora de todo lo creado. Una gran señal apareció en el cielo, una mujer vestida de sol, con la luna bajo sus pies y una corona de 12 estrellas sobre su cabeza. Apocalipsis 12:1.
2: Virgen María, te celebramos como la mujer coronada de estrellas y vestida de sol, como la triunfadora de la serpiente, como la imagen de la Iglesia, en quien se cumplen en plenitud las promesas hechas por Dios. María, te contemplamos bendecida por Dios. Tú, la auxiliadora, el perpetuo socorro, la misericordiosa, la reina, la señora, la virgen. Todos los títulos que te damos son pálidos cuando quieren expresar tu gracia y tu poder. Recíbelos como humildes alabanzas en tu honor. Pero sobre todo, recibe el título de la ternura, del cariño filial y del amor. El título que te lleva nuestros besos y nuestras lágrimas. Tú eres nuestra madre y tu corazón es el mar del amor hermoso en que un día esperamos naufragar. Padre nuestro que estás en el cielo, santificado sea tu nombre. Venga a nosotros tu reino. Hágase tu voluntad en la tierra como en el cielo.
4: Danos hoy nuestro pan de cada día. Perdona nuestras ofensas, como también nosotros perdonamos a los que nos ofenden. No nos dejes caer en la tentación y líbranos del mal. Amén.
2: Dios te salve María, llena eres de gracia. El Señor es contigo. Bendita tú eres entre todas las mujeres y bendito es el fruto de tu vientre, Jesús.
4: Santa María, Madre de Dios, ruega por nosotros pecadores, ahora y en la hora de nuestra muerte. Amén.
2: Dios te salve María, llena eres de gracia, el Señor es contigo. Bendita tú eres entre todas las mujeres, y bendito es el fruto de tu vientre, Jesús.
4: Santa María, Madre de Dios, ruega por nosotros pecadores, ahora y en la hora de nuestra muerte. Amén.
2: Dios te salve María, llena eres de gracia, el Señor es contigo. Bendita tú eres entre todas las mujeres, y bendito es el fruto de tu vientre, Jesús.
4: Santa María, Madre de Dios, ruega por nosotros pecadores, ahora y en la hora de nuestra muerte. Amén.
2: Dios te salve María, llena eres de gracia, el Señor es contigo. Bendita tú eres entre todas las mujeres, y bendito es el fruto de tu vientre, Jesús.
4: Santa María, Madre de Dios, ruega por nosotros pecadores, ahora y en la hora de nuestra muerte.
5: Amén.
2: Dios te salve María, llena eres de gracia, el Señor es contigo. Bendita tú eres entre todas las mujeres, y bendito es el fruto de tu vientre, Jesús.
4: Santa María, Madre de Dios, ruega por nosotros pecadores, ahora y en la hora de nuestra muerte. Amén.
2: Dios te salve María, llena eres de gracia, el Señor es contigo. Bendita tú eres entre todas las mujeres, y bendito es el fruto de tu vientre, Jesús.
4: Santa María, Madre de Dios, ruega por nosotros pecadores, ahora y en la hora de nuestra muerte. Amén.
2: Dios te salve María, llena eres de gracia, el Señor es contigo. Bendita tú eres entre todas las mujeres, y bendito es el fruto de tu vientre, Jesús.
4: Santa María, Madre de Dios, ruega por nosotros pecadores, ahora y en la hora de nuestra muerte. Amén.
2: Dios te salve María, llena eres de gracia, el Señor es contigo. Bendita tú eres entre todas las mujeres, y bendito es el fruto de tu vientre, Jesús.
4: Santa María, Madre de Dios, ruega por nosotros pecadores, ahora y en la hora de nuestra muerte. Amén.
2: Dios te salve María, llena eres de gracia, el Señor es contigo. Bendita tú eres entre todas las mujeres, y bendito es el fruto de tu vientre, Jesús.
4: Santa María, Madre de Dios, ruega por nosotros pecadores, ahora y en la hora de nuestra muerte. Amén.
2: Dios te salve María, llena eres de gracia, el Señor es contigo. Bendita tú eres entre todas las mujeres, y bendito es el fruto de tu vientre, Jesús.
4: Santa María, Madre de Dios, ruega por nosotros pecadores, ahora y en la hora de nuestra muerte. Amén.
2: Gloria al Padre, y al Hijo, y al Espíritu Santo.
4: Como era en el principio, ahora y siempre, y por los siglos de los siglos. Amén.
2: Señor,
4: ten piedad de nosotros.
2: Cristo,
4: ten piedad de nosotros.
2: Señor,
4: ten piedad de nosotros.
2: Cristo,
4: óyenos.
2: Cristo,
4: escúchanos.
2: Dios Padre Celestial,
4: ten piedad de nosotros.
2: Dios Hijo Redentor del mundo,
4: ten piedad de nosotros.
2: Dios Espíritu Santo,
4: ten piedad de nosotros.
2: Santa Trinidad, un solo Dios,
4: ten piedad de nosotros.
2: Santa María,
4: ruega por nosotros.
2: Santa Madre de Dios,
4: ruega por nosotros.
2: Santa Virgen de las Vírgenes,
4: ruega por nosotros.
2: Madre de Cristo,
4: ruega por nosotros.
2: Madre de la Iglesia,
4: ruega por nosotros.
2: Madre de la Divina Gracia,
4: ruega por nosotros.
2: Madre Purísima,
4: ruega por nosotros.
2: Madre Castísima,
4: ruega por nosotros.
2: Madre y Virgen,
4: ruega por nosotros.
2: Madre sin mancha,
4: ruega por nosotros.
2: Madre Inmaculada,
4: ruega por nosotros.
2: Madre Amable,
4: ruega por nosotros.
2: Madre Admirable,
4: ruega por nosotros.
2: Madre del Buen Consejo,
4: ruega por nosotros.
2: Madre del Creador,
4: ruega por nosotros.
2: Madre del Salvador,
4: ruega por nosotros.
2: Virgen Prudentísima,
4: ruega por nosotros.
2: Virgen Venerada,
4: ruega por nosotros.
2: Virgen Laudable,
4: ruega por nosotros.
2: Virgen Poderosa,
4: ruega por nosotros.
2: Virgen Clemente,
4: ruega por nosotros.
2: Virgen Fiel,
4: ruega por nosotros.
2: Espejo de Justicia,
4: ruega por nosotros.
2: Sede de Sabiduría,
4: ruega por nosotros.
2: Causa de nuestra alegría,
4: ruega por nosotros.
2: Vaso Espiritual,
4: ruega por nosotros.
2: Vaso Honorable,
4: ruega por nosotros.
2: Vaso Insigne de Devoción,
4: ruega por nosotros.
2: Rosa Mística,
4: ruega por nosotros.
2: Torre de David,
4: ruega por nosotros.
2: Torre de Marfil,
4: ruega por nosotros.
2: Casa de Oro,
4: ruega por nosotros.
2: Arca de la Alianza,
4: ruega por nosotros.
2: Puerta del Cielo,
4: ruega por nosotros.
2: Estrella de la Mañana,
4: ruega por nosotros.
2: Salud de los Enfermos,
4: ruega por nosotros.
2: Refugio de los Pecadores,
4: ruega por nosotros.
2: Consuelo de los Afligidos,
4: ruega por nosotros.
2: Auxilio de los Cristianos,
4: ruega por nosotros.
2: Reina de los Ángeles,
4: ruega por nosotros.
2: Reina de los Patriarcas,
4: ruega por nosotros.
2: Reina de los Profetas,
4: ruega por nosotros.
2: Reina de los Apóstoles,
4: ruega por nosotros.
2: Reina de los mártires,
4: ruega por nosotros.
2: Reina de los confesores,
4: ruega por nosotros.
2: Reina de las vírgenes,
4: ruega por nosotros.
2: Reina de todos los santos,
4: ruega por nosotros.
2: Reina concebida sin pecado original,
4: ruega por nosotros.
2: Reina llevada al cielo,
4: ruega por nosotros.
2: Reina del Santísimo Rosario,
4: ruega por nosotros.
2: Reina de la paz,
4: ruega por nosotros.
2: Cordero de Dios, que quitas el pecado del mundo,
4: perdónanos, Señor.
2: Cordero de Dios, que quitas el pecado del mundo,
4: escúchanos, Señor.
2: Cordero de Dios, que quitas el pecado del mundo,
4: ten piedad de nosotros.
2: En el nombre del Padre, y del Hijo, y del Espíritu Santo. Amén.
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1: Yo quiero que tú te imagines como un niño abrazado del cuello de Jesús, diciéndole: Jesús, no me sueltes. Jesús, no me sueltes. Me ha ido mal porque me he soltado de ti. Imagínate cómo Jesús te abraza, te besa, te acaricia y te dice: hijo mío, no sufras más.

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2: Vamos a leer hoy el Evangelio según San Mateo en el capítulo 16, versículos 13 al 20. En aquel tiempo, cuando llegó Jesús a la región de Cesarea de Filipo, hizo esta pregunta a sus discípulos: ¿quién dice la gente que es el Hijo del Hombre? Ellos le respondieron: unos dicen que eres Juan el Bautista, otros que Elías, otros que Jeremías o alguno de los profetas. Luego les preguntó: ¿y ustedes, quién dicen que soy yo? Simón Pedro tomó la palabra y le dijo: tú eres el Mesías, el Hijo del Dios vivo. Jesús le dijo entonces: dichoso tú, Simón, hijo de Juan, porque esto no te lo ha revelado ningún hombre, sino mi Padre que está en los cielos. Y yo te digo a ti que tú eres Pedro, y sobre esta piedra edificaré mi iglesia, y los poderes del infierno no prevalecerán sobre ella. Yo te daré las llaves del reino de los cielos. Todo lo que ates en la tierra quedará atado en el cielo, y todo lo que desates en la tierra quedará desatado en el cielo. Y les ordenó a sus discípulos que no dijeran a nadie que él era el Mesías. Palabra del Señor. Gloria a ti, Señor Jesús.

¿Quién dice la gente que es el Hijo del Hombre? La respuesta es hermosa y al mismo tiempo incompleta. Dicen que eres un profeta, la voz de Dios y su aliento. Es verdad, pero no es todo. Y Jesús hace la segunda pregunta, precedida de un pero. Pero y ustedes, como si los doce fueran de otro mundo, nunca homologado al pensamiento dominante. ¿Quién dicen ustedes que soy yo? Este pero es importante, pero

ustedes, como si los 12 y todos los cristianos junto con ellos fueran diferentes, no aplastados por dictados de otros. Gente que, cristiano es una persona que nunca habla de oídas, que no repite como loro todo lo que escucha. Por eso Jesús agrega el pero y ustedes. Y hay una tercera pregunta que está implícita y que está dirigida a mí y a cada uno de nosotros hoy. ¿Y tú y ustedes hoy, quién dicen que soy yo? Y llama la atención que Jesús, en la formulación de la pregunta, no ha dicho ustedes que han aprendido, ni qué palabra de las que he dicho hasta hoy les ha llamado más la atención, sería la pregunta típica. ¿Cuál es el centro, cuál consideran ustedes que es el centro de mi enseñanza? Jesús no preguntó nada de eso. Jesús lo que preguntó es, ¿quién soy yo para ustedes? ¿Quién soy yo para ti? Tú con tu corazón, con tus fatigas y desilusiones, con tus alegrías y tus pecados, ¿qué dices de Jesucristo? ¿Quién soy yo para ti? ¿Qué traigo de nuevo y de mejor a tu vida? Las palabras más verdaderas siempre están en primera persona y nunca son repetición de palabras de otros. No se necesitan libros ni catecismos, no hay estudios ni carreras, ni lecturas previas o respuestas aprendidas, sino solamente una cosa, que cada uno, antes de responder, haya hecho la experiencia, que sacie su sed en las fuentes de Dios, que un día se descubra herido por la espada de dos filos, que es la palabra de Dios. Sí, cada uno caído y resucitado, es el que puede dar la respuesta. Y entonces me doy cuenta que Cristo no es lo que yo digo de Él, sino lo que de Él arde por dentro de mí, lo que me quema. La verdad no es una fórmula, es lo que arde por dentro, lo que calienta el corazón y mueve la vida. Y Pedro pasa al frente y dice, tú eres el Cristo, el Hijo del Dios viviente. Hijo en la Biblia es un término técnico que indica no solamente aquel que es generado por otro, se entiende por un padre, obviamente. Es mucho más que eso. Es un término técnico que indica al que hace las obras de su papá, al que se parece a su papá y al que obedece a su papá, al que hace, en este caso, lo que hace Dios. Un hijo de Dios es el que hace lo que hace Dios y al que prolonga la vida de Dios en su propia vida. Hijo del viviente, quiere decir entonces, traes a Dios aquí entre nosotros para que podamos tocar la fuente de la vida de Dios, nos hagamos una sola cosa con esta vida y vivamos entrelazados con ella. Viviente en la Sagrada Escritura es también un atributo de Dios, una manera de referirse a Dios. Dios es el viviente por excelencia. Y esto fue lo que Pedro percibió de Dios en Jesús, un Dios viviente. Pedro lo vio a Jesús pasar en la vida, entrar en su vida como un dador de más vida. Hay otro pasaje paralelo de este en el Evangelio de Juan, cuando él dice, Señor, ¿a quién iremos? Solo tú tienes palabras de vida eterna. Palabras que finalmente hacen que la vida cobre más vida. Pero la vida
de aquel que es la vida, Dios. Tú eres el Cristo, el Hijo del Dios viviente. Cristo no es un nombre propio, es un atributo que indica el origen y la tarea de Jesús, y una tarea que va más allá de él. Decirle a Jesús tú eres el Cristo es decirle tú eres el último y definitivo enviado de Dios, el último y definitivo Rey y Pastor en medio de nuestro pueblo. Tú eres la mano de Dios en nuestra historia. Y tú lo haces en calidad de Hijo de Dios, haciendo entrar a Dios completamente en cada uno de nosotros. Tú haces las cosas que solo Dios hace. En tus manos está el Dios que acaricia el mundo. Y es el Dios viviente que da vida a la vida, el milagro que la hace florecer. El viviente es el útero preñado de vida, una fuente de la cual la vida brota siempre y fluye inagotable e ilimitada. Y pienso que es en esta dirección que hoy nosotros, también interpelados por Jesús, estamos llamados a responder. Para mí, Señor, eres la vida. Y el nombre de la vida es alegría, libertad y plenitud. Eres vida que es fuerza, coraje, capacidad para levantarse de las caídas. Vida que nunca termina, eternidad. Como decía un padre de la iglesia, San Hilario de Poitiers, él dijo esto: antes de conocerte, yo ni siquiera existía. Pues sí, cuanto más Dios en mí, más soy yo. Y hoy me vienen ganas de decir más. Tú eres para mí un amor crucificado. El amor ha escrito su historia en tu cuerpo con el alfabeto de las heridas, indeleble como el amor. Eres para mí un amor desarmado, que nunca entró en los palacios de los reyes, que nunca reunió ejércitos, y que en este mundo tan arrogante fue capaz de decir: bienaventurados los mansos, los indefensos, los que trabajan en serio por la paz. Tú eres para mí un amor inseparable. Inseparable, sí, porque como dijo Pablo, nada, ni nadie, ni ángeles, ni demonios, ni cielo, ni abismo, nada nos separará jamás de tu amor por Dios. Nada, jamás. Dos palabras absolutas, perfectas, totales, son inseparables del amor. Y aquel que le dice a Jesús quién es Él, recibe como respuesta también una declaración de su propia identidad. Le responde Jesús a Pedro: y yo por mi parte te digo que tú eres Pedro, y sobre esta piedra edificaré mi iglesia, y las puertas del infierno, los poderes del infierno, no podrán contra ella.

0: yo te digo a ti que tú eres Pedro, y sobre esta piedra edificaré la iglesia. Los poderes del infierno no prevalecerán sobre ella. Yo te daré las llaves del reino de los cielos. Todo lo que ates en la tierra quedará atado en el cielo, y todo lo que desates en la tierra quedará desatado en el cielo. Pedro, tú eres una roca. Y aquí se juega entre la palabra Pedro y piedra. Tú eres una roca. Sobre esta roca fundaré, apoyaré mi iglesia. Te daré las llaves del reino, Pedro. Según la tradición, él y sus sucesores son una roca en la medida en que continúan proclamando esa única palabra: Cristo es el Hijo del Dios viviente. Pero hay dos símbolos más, junto con la roca, la llave, el atar y el desatar. Pedro es roca en la medida en que transmite a Cristo un tesoro para la humanidad. Es roca en la medida en que muestra que Dios está vivo entre nosotros, amor crucificado, amor desarmado, amor que no admite separación. Pedro es una roca para la iglesia y para la humanidad en la medida en que hace presente ese amor. Cristo crucificado vive aquí y ahora, ofreciéndonos la posibilidad de una vida más bella, más buena, bendita para la humanidad entera. Ese es Pedro, que transmite este mensaje, esta presencia. Pero también es llave en la medida en que abre puertas, en que abre caminos que llevan a otros junto a Dios. Y cada discípulo también es una roca y una llave. Llave que abre las puertas de Dios, roca en la que apoyarse para construir la casa común. Y todos llamados a atar y desatar, a crear estructuras de reconciliación en el mundo. Y el Señor felicitó a Pedro. Bienaventurado eres, Simón, hijo de Jonás, porque esto no fue una ocurrencia tuya. No vino de la carne, no vino de la sangre, no vino de ti. Fue el Padre el que te lo inspiró. Y esta bienaventuranza llega también a todos los discípulos. Feliz eres tú si tu vida ha encontrado a Cristo la roca. También tú tienes, como Pedro, este poder de perdonar pecados. No me refiero al poder jurídico de la absolución, que le corresponde hoy a quien tiene el ministerio. Me refiero al poder de cada uno de convertirse en presencia transfiguradora, incluso en medio de las experiencias más escuálidas, impuras y alteradas del ser humano, caminando de nuestra pobreza original hacia una plenitud divina para ser imagen y semejanza de Dios, hijos de Dios, para interiorizar a Dios y hacer las cosas de Dios. Esta es la salvación que Jesús le ofrece a todo discípulo. Tierra y cielo que se abrazan en ti. Sí, cielo y tierra se abrazan en ti. Ninguna de las cosas que tú hagas se queda sin eco en el cielo. Tu instante se abre al eterno sí, en el instante del presente. Todos entonces podemos ser esa roca que transmita solidez, fuerza y coraje a todo el que tenga miedo. Todos somos una llave que abre las hermosas puertas de Dios, las puertas de la vida en plenitud. ¿Quién dicen ustedes que soy yo? Es la pregunta central de hoy. Y no me basta con decir Dios. Tú eres Dios. No. Cristo no es lo que yo digo de Él, sino lo que yo vivo de Él. Ya que la vida no está en mis palabras sobre la vida, sino en mi manera de vivir la compasión. No estamos ante una doctrina ni ante una moral. El cristianismo es una persona. La persona de Jesús, a quien Pedro, en nombre de todos, declara como el Cristo, el Hijo del Dios viviente. Tú eres el Cristo, el Hijo del Dios viviente, repetimos hoy, decimos, porque lo sentimos, porque lo experimentamos. Tú eres el dulce sueño, amado Jesús, siempre, siempre amado, pero también traicionado, y de quien, a pesar de todo, nunca, nunca nos cansamos. Y esta confesión de fe atrajo para Pedro una misión. Una misión que en principio es de él, pero que luego se convierte en misión para nosotros. Todos podemos pasar por el mundo, nos dice hoy el Evangelio. Podemos estar aquí como instrumentos de solidez y de apertura. Rocas y llaves. Ser apoyo para un hermano y llave que le abre un futuro. Como decía una mística del siglo XX, una laica excelente, francesa, Madeleine Delbrel, ella decía: yo no sé si tú creerás o no creerás, haz como quieras, pero yo, en lo que a mí respecta, mantendré a Dios a tu lado. Dejémonos hoy interpelar por este Evangelio, recojámonos en oración y respondamos ahora la pregunta con nuestros propios sentimientos, nuestra propia experiencia, con nuestros propios labios. Que el Señor te bendiga en el nombre del Padre, y del Hijo, y del Espíritu Santo. Amén. Que tengas un feliz domingo.
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0: Señor Jesús, al comenzar este día queremos poner toda nuestra actividad, nuestros pensamientos, nuestras palabras, nuestros actos en tus manos. Queremos ofrecernos a ti y a través de ti queremos presentárselos a Dios, nuestro Padre del Cielo. Queremos suplicarte también que hoy sea un día de bendición para toda nuestra patria colombiana. Que haya paz, que haya tranquilidad, que haya bendiciones en todos los hogares. Que la presencia tuya, Señor, se perciba en nuestros rostros y en nuestras palabras, que tú vivas en el corazón de todos nosotros y de toda nuestra patria colombiana.
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Hola, mis amigos de Maná. Aquí estoy con ustedes compartiendo esta experiencia espiritual transformante y que envuelve toda la vida y que toca toda la existencia y que le da a la vida una gran alegría y un gran gozo, la palabra de Dios. Tengan ustedes un cordial saludo, que Dios les bendiga, que en la vida haya muchas cosas bonitas y que aún en medio de las dificultades podamos sentirnos felices de amar a Dios, de querer a Dios, de llenarnos de Dios. Comencemos orando. Dios bueno, Dios de bondad, mi vida está en tus manos, mi vida depende de ti, mi vida es tuya, mi vida te pertenece, mi vida es para ti, mi vida es toda tuya. Yo te amo con todo el corazón, yo te amo con todo el ser, Señor. Yo quiero pedirte hoy algo que tal vez no te había pedido antes. Te quiero pedir, oh Dios, que no te deje de amar, que me aumentes mi amor, que no me dejes de caer en el amor, que no me dejes de caer en mi amor hacia ti, que no me dejes de caer en mi amor hacia tu palabra, que no me dejes de caer en mi amor hacia tu fuerza, hacia tu espíritu, que no me deje de admirar de lo que haces, que no me deje de sorprender con lo que haces. Dame, Señor, ese don. Regálame, Señor, ese don. Regálame, Señor, ese don maravilloso tuyo. Te lo pido, te lo suplico, te lo ruego. Regálame ese don tuyo maravilloso, el de amarte, el de quererte todos los días un poquito más, el de poder decir, Señor, hoy te quiero más que ayer y menos que mañana. Que yo pueda, Señor, quererte más, amarte más que el día de ayer. Y que yo pueda sentirme cada vez más enamorado de ti y cada vez más enamorado de tu acción y cada vez más enamorado de tu obra. Amén, amén, amén. Hoy quiero hacerle a usted, estimado oyente, una pregunta. Hoy quiero hacerle una pregunta que me nace del corazón y que tal vez se la podría hacer a muchos de ustedes, a todos los que escuchan este programa. He leído en estos días una reflexión muy bella del padre Rafael García Herreros, quien fue el fundador de la obra del Minuto de Dios. Un místico, un enamorado de Dios y del ser humano, un enamorado de Dios, del misterio del Verbo encarnado. Y el padre Rafael García Herreros un día estuvo en el seminario Valmaría de los padres eudistas. Y él pasó por cada una de las tumbas del cementerio y ya había estado también en el cementerio de los padres eudistas, en la casa de encuentro San Juan Eudes de San Pedro, Antioquia. Y él pasó por cada una de las tumbas de estos cementerios donde estaban enterrados sus formadores, sus superiores, sus maestros, muchos de ellos franceses que llegaron eudistas franceses que llegaron a Colombia y que eran extraordinarios en teología, en matemáticas,
en ciencias, en el conocimiento de las estrellas, de los idiomas, de las lenguas. Eudistas de carácter recio, fuertes, maravillosos, místicos, orantes. Y el padre Rafael García Herreros cuenta en este bello artículo o reflexión que pasaba por cada una de las tumbas y les preguntaba: ¿amaste a Jesucristo? Recorría las tumbas de sus formadores, de los eudistas que eran predicadores, matemáticos, astrólogos, y que conocían las estrellas y sabían de muchas artes. Y les decía: ¿amaste a Jesucristo? Tú, que fuiste tan maravilloso, ¿amaste a Jesucristo? Porque después de todo lo que usted y yo hacemos en la vida, lo único que nos queda es el amor a Jesucristo. Y yo la pregunta que quiero hacerle hoy a usted, estimado amigo oyente, es: ¿cómo está su amor por Jesucristo? ¿Cómo está su amor por Él? Les hablaba a algunos servidores de una comunidad en Bogotá este fin de semana, una hermosa comunidad llamada María Santificadora. Les hablaba de que muchas veces para nosotros, los católicos, los creyentes, Jesucristo es un héroe. Me gustan sus palabras, me gustan sus enseñanzas, me gustan sus reflexiones. Pero el mundo de hoy tiene muchos héroes, aún héroes ficticios, como Superman o como Batman, y aún en la última película los enfrentaron. Y entonces Jesucristo termina siendo como un héroe, como un ser valiente, como un poeta o como un profeta. Pero para nosotros, Él es el Señor. Él es el único Señor. Sus palabras no son bellas. Sus palabras determinan la existencia. Sus palabras definen el ser. Por eso, ante este Jesucristo que es el Señor, yo quiero preguntarle a usted si lo ama, si usted lo ama con todo el corazón, si Él es el Señor de su vida. Esa es la pregunta que hoy me he hecho en la oración al leer estas hermosas líneas del padre Rafael García Herreros, sacerdote eudista, y que murió hace más de 20 años ya. ¿Amaste a Jesucristo? ¿Has amado a Jesucristo? Él le preguntaba a sus profesores, a sus maestros, a su maestro de novicios: ¿amaste a Jesucristo? ¿Pasaste con tu ciencia? ¿Pasaste con tu belleza? ¿Pasaste con tu disciplina? ¿Pasaste con tu rigor? ¿Pasaste con tu sabiduría humana? ¿Pasaste? ¿Amaste a Jesucristo? ¿Amaste a Jesucristo? Y es que he venido leyendo la vida de muchos eudistas, recopilada por el padre Diego Jaramillo, y es lo que se llama La Flor de los Eudistas. Y veo allí unos hombres que en sus circunstancias, en su estilo, en su manera, en su época, han amado a Jesucristo. Porque no nos digamos mentiras. Pasará tu ciencia, tu ropa, tu plata, pasará tu casa, tu carro. Todo eso dejará de ser un día, ya no será. Pero lo que no pasará es tu amor por Él. Lo que no pasará es tu amor por Jesucristo. Por eso hoy te pregunto, amigo mío, ¿has amado a Jesucristo? ¿Estás amando a Jesucristo? ¿O tu fe y tu amor por Jesucristo es la misma que tenías cuando te preparaste a la primera comunión? Y entonces
Es una fe incipiente, es una fe que apenas va creciendo, pero has crecido profesionalmente, has atesorado bienes, has tenido muchas experiencias, pero amas a Jesucristo. Tu amor por Jesucristo es más fuerte, es más firme, es de mayor convicción, es más sólida. Yo te quiero preguntar hoy, y ya me lo pregunté a mí mismo hoy en la oración de laudes que hacemos los sacerdotes y muchos laicos. John Mario, ¿amaste a Jesucristo? Me gustaría que dijeran el día de mis exequias, este fue uno que amó a Jesucristo, que amó a Dios con todo su corazón. No quisiera que otra cosa apareciera, o de mis debilidades, o de mis fracasos, o de mis éxitos, o de mis triunfos, o de mis ilusiones. Lo único que me convence es el amor a Jesucristo. Es lo único que queda. Es lo único que es definitivo. Lo demás, amigos míos, lo demás es pasajero. Lo demás es circunstancial. Lo demás hoy es y mañana no lo es. Por eso hoy te hago esa pregunta a ti. ¿Amas a Jesucristo? ¿Conoces a Jesucristo? ¿Sabes de Jesucristo? ¿Es Jesucristo alguien que impacta tu vida? ¿Es Jesucristo alguien que impacta tu ser? ¿Es Jesucristo alguien que impacta tu existencia? ¿Es Jesucristo alguien que toca tu vida? No solamente un héroe, no solamente un revolucionario, es el Señor. Es el Señor total de tu vida. Es el Señor total de tu existencia. Es el Señor total de tu ser. Por eso hoy te pregunto, si amas a Jesucristo. Si lo amas con todo el corazón. Si lo amas con todo el ser. Si lo amas con todas tus fuerzas. Si lo amas con toda tu capacidad. No hay otra cosa. Hoy me siento verdaderamente conmovido por esa pregunta. Y quisiera que usted también se conmoviera con esa pregunta. Todos los amores han pasado. Todos los que nos rodean han dejado de ser. Nos han quedado muchas desilusiones de los amores humanos, de las promesas humanas, de los deseos humanos. Cuántas desilusiones, cuántos desengaños. Todos dejamos de ser. Y seguramente, ¿a cuántos no habremos desilusionado nosotros? ¿A cuántos no habremos nosotros dejado? ¿A cuántos no habremos nosotros abandonado? Pero Jesucristo, Jesucristo es el mismo ayer, hoy y siempre. Jesucristo no deja de ser jamás. Jesucristo no deja de existir, no deja de obrar, no muere, no pasa. Ya la carta a los Hebreos nos lo ha dicho. Él es el mismo ayer, hoy y siempre. No hay otro fuera de Él. Él es el único. Él permanece. Él no deja de ser. Jesucristo es el mismo ayer, hoy y siempre. Hebreos 13:8. Jesucristo es el mismo ayer, hoy y siempre. Él no deja de ser. Él no deja de obrar. Por eso hoy, estimado amigo, te invito a amarlo con todo el ser. Por eso hoy, estimado amigo, te invito a quererlo, a amarlo, a buscarlo, a enamorarte de Él,
hacer a que Él sea el sentido de tu vida. Bueno, quiero invitarle a orar. Quiero invitarle a orar con esta idea. Quiero invitarle a orar con este pensamiento, con este sentimiento, con esta idea. Quiero invitarle a orar. Oh Jesús de Nazaret, oh amado Jesucristo, cuánto te he amado, cuánto te he querido, cuánto te he buscado, y sin embargo, hoy siento que no te amo como debiera, hoy siento que no te amo como quisiera, hoy siento que no te amo como yo mismo creo que soy capaz, y siento que tu espíritu está suscitando en mí más deseo de amarte. Creo que tu espíritu está suscitando en mí más deseo de quererte. Oh Jesús, yo quiero amarte. Yo no quiero que la muerte me sorprenda con un amor a medias. Yo quiero amarte más. Yo quiero quererte más. Yo quiero enamorarme más de ti. Oh Jesús, regálame tu espíritu. Oh Jesús, regálame el don maravilloso de tu espíritu para poderte amar con todo mi ser, con todas mis fuerzas, con toda mi mente, con toda mi alma, con toda mi capacidad. Jesús, ámame. Jesús, dame tu espíritu. Jesús, regálame ese don de tu espíritu. Yo quiero ser todo amor por ti. Yo quiero amarte perdidamente como lo hizo Juan Eudes. Yo quiero amarte con todo mi ser, con todo mi corazón, como lo han hecho tantos hombres y mujeres a lo largo de la historia. Oh Jesús, regálame un gran amor por ti. Oh Jesús, regálame un amor maravilloso por ti. Enséñame a amarte. Los discípulos te decían, enséñanos a orar, como Juan les enseñó a sus discípulos. Hoy te quiero decir, enséñame a amarte. Enséñame a quererte. Enséñame a enamorarme de ti. Enséñame a buscarte, enséñame a servirte, enséñame a enamorarme perdidamente de ti. Eso es lo que deseo, eso es lo que quiero y eso es lo que anhelo. Amarte con todo mi ser, buscarte con todo mi ser, enamorarme de ti con todo mi ser. Eso anhelo, eso deseo, eso quiero, eso busco, amarte. Bueno, por eso hoy en esta reflexión nos hemos preguntado, ¿amo a Jesucristo? ¿Quiero a Jesucristo? ¿Busco a Jesucristo? Relaciónate con personas que aman a Jesucristo. Lee libros de personas que aman a Jesucristo. Busca apasionadamente a aquellos que aman a Jesucristo. Aprende de ellos. No hay otro nombre dado a los hombres en el cual pueda haber salvación. El nombre de Jesús tiene poder. El nombre de Jesús salva, el nombre de Jesús redime, el nombre de Jesús limpia, el nombre de Jesús es esperanza.

Bueno, llegamos al final de este programa, Maná. Gracias por permitirme llegar hasta ustedes, donde se encuentran, en su casa, en su colegio, en la universidad, en el autobús, en el auto. Gracias por permitirme llegar hasta ustedes con este programa y por permitirme llegar hasta ustedes con esta reflexión. Muy sencillita hoy. Amar a Jesucristo. Si desea tener otros programas, si desea escuchar otros programas, simplemente vaya a mi página www.padrejohnmario.com y ahí usted encontrará reflexiones que le ayudan a amar más a Jesucristo. Que Dios le bendiga y que Dios sea la paz. Alabado sea Jesucristo.

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17: Son las 7. 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San Juan Eudes.

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7:04 de la mañana de hoy domingo. Hoy domingo, día del Señor, día de la familia, hoy domingo hermoso, maravilloso, de recrearte, de tener algo diferente. Primero que todo, la Santa Eucaristía. Vamos juntos a la iglesia. Vamos a bendecir el nombre, el santo nombre de nuestro Dios. Vamos a ver cómo está la señal hoy. Vamos a ver cómo está la señal. Está clarita. Señor, muchas gracias. Muchas gracias porque está clarita la señal. ¿Cómo está en tu rayecito, en tu radio, en tu grabadora, en el celular? Va clarita. Ahí sí. Don, ¿cómo está llegando la señal a tu casa, a tu corazón? Dale gracias a Dios. Gracias a Dios por este nuevo día, por esta semana. Hoy celebramos a Cristo vivo, resucitado. Jesús no se quedó en la tumba, Jesús se levantó victorioso y está a la derecha de Dios Padre e intercede por nosotros. Alégrate, hermano, en la situación en que estés, alégrate. Alégrate, Dios está contigo. Por un momento revisa tu vida, por un momento descubre cuánto te está bendiciendo Dios. Tienes un empleo, tienes una familia, muchas cosas. Todo no es llanto, todo no es dolor, todo no es sufrimiento. Alégrate, Dios está contigo, está con tu familia, con mi familia. Dios está en nuestra tierra colombiana, hemos visto la generosidad de tantos y tantos hermanos. Permíteme contarte cómo ayer llegó un amigo oyente de la emisora a la Casa de Oración Tierra Nueva en la tarde. Yo me voy los sábados en la tarde y saludo a los hermanos que llegan al grupo de senderos de bendición de nuestra hermana Yadira. Yadira, muy generosa, Dios la bendiga. Ayer había mucha gente, gloria a Dios. Ojalá el grupo del duelo también esté a reventar, el grupo de parejas, el grupo de hombres, de mujeres. Eso es búsqueda de Dios, búsqueda y buscar a Dios mientras pueda ser hallado. Hay que buscarlo. No solamente para pedirle, para alabarlo y bendecirlo y para contar sus maravillas. Grandes son las maravillas que Dios hace en ti. Y llegó el Señor con una remesa, como le digo yo, se le dice en el interior. ¡Qué bonito! Y se quedó allí. Le dije, hermanito, espere un momentico, este joven, este hermanito que viene los sábados también a colaborar aquí. Alex, que Dios te bendiga. Y le dije, espere un momentico, porque a esto se le hace una planilla. Le hace una planilla y se coloca lo que trae la persona. Y le conté que ya todo lo que se recogió en la casa de oración y en la emisora ya lo llevaron para Minuto de Dios, una sede que hay en el barrio El Bosque. Y de ahí va a Bogotá, me dijo Amalfi, la coordinadora de Pastoral Social Minuto de Dios, que se reunió en 1:30, y soy bastante, bueno, no entiendo de eso. Pero para todos los que colaboraron, colaboramos, gracias. Y qué testimonio tan hermoso es este hermano. No lo tengo aparte, está en el celular, pero Dios conoce su nombre. Yo le dije, qué bonito, mire todo lo que ha traído, ¿sí? Y fui con mi familia, con mis hijos, mi esposa. Yo le dije, ¿tiene una foto? Y me dijo, sí, aquí está. Me la envió después. ¡Qué bonito! ¡Qué bonito! Amalfi escribió cuando le envié la foto. Me escribió, ¡qué bien! Que desde niños, los hijos desde niños ya están viendo las acciones de los padres. Ya estos niños van creciendo que tienen que ayudar al necesitado. ¡Qué bonito! Bendito Dios, me llamó la atención que llevó paquetes de pañitos húmedos. Yo le dije, vea qué bien, porque esto muy poquito como que lo colocan para, sí, pañitos húmedos para los niños, para limpiarle las manitos, la cara. Agua, unos botellones de agua, chocolate, que más llevó 3 garrafones de aceite, creo que 30 libras, 40 libras de arroz, de su salario, de lo que él tiene.
de lo que él tiene. Bendito sea Dios. Yo la semana pasada llevé también al canasto de la parroquia del Perpetuo Socorro. Ahí también llevé el arroz, la Zaragoza, la lenteja, el atún. Todavía hay que seguir dando, le decían las abuelas. El hambre dice voy y vuelvo, voy y vuelvo. Entonces, hermanitos, para todos, todos, todos, gracias por las ayudas, gracias. Eso se ha manejado con claridad. Ya te digo, hay una planilla, él hizo la listica en una libreta que yo tenía ahí, hizo la lista de lo que llevó. Y qué bonito saber que fue en familia. Dios bendiga a esta familia y todas las familias, todas. Dios las bendiga a todas. Y gracias a todos los hermanitos que han colaborado con los alimentos para enviar a Minuto de Dios Bogotá. Gracias, gracias. Somos la red de emisoras, Minuto de Dios, y la corporación, Minuto de Dios. Corporación, Minuto de Dios. Gracias a todos. Todavía hay que seguir colaborando, todavía. Démosle gracias a Dios. Yo lo alabo, lo bendigo y lo glorifico por este testimonio que no me lo contaron. Yo misma recibí los alimentos. Yo misma vi cómo anotaba lo que traía el amigo Alex llevando al lugar donde se guardan los alimentos ahí en Tierra Nueva. Eso se entrega enseguida. Después sábado, pues vienen lo llevan el día lunes. El día lunes yo le dije a Marfi cómo vinieron desde el bosque. Me dijo, en un camión, trajeron un camión, la corporación se encarga de todo eso. Tu donación, tu ofrenda para los damnificados está llegando donde tiene que ser. De la casa de oración a la sede de Minuto de Dios del barrio del Bosque, en Barranquilla, ya se llevó una parte, ahora se comienza a volver a... Marfi me dijo, todavía puedes anunciar que sigan trayendo... Mañana lunes, hoy domingo, ¿no? Mañana lunes. Claro, si usted dice, ah, pero es que yo puedo eso hoy, con calmita, déjame un mensaje, tu teléfono y yo te acompaño, yo llego hasta la casa de oración para recibirla, hasta la emisora para recibirla. Démosle gracias a Dios, démosle gracias a Dios. Tuve hambre y no me diste de comer, pero esta familia ayer sí, el Señor ya les ha dicho. Tuve necesitado por el terremoto en Colombia y me trajiste para gracias. Usted ora, usted. No se culpe que porque no tiene dinero, no se culpe. Su oración es bastante, más que el dinero. Porque tu oración llega a Dios en tu necesidad de no poder dar la libra de arroz. Tu oración llega a Dios y esa oración es bendita. Es bendita porque es lo que puedes dar. Es lo que puedes dar en tu oración. Mueve corazones para tener lo que te estoy contando. Gloria a Dios, los amigos laicos del buen pastor. Dios les bendiga con los mercados que llevan todos los meses para los hermanos necesitados de los grupos de la Casa de Oración Tierra Nueva. Sí. En esto yo estoy llevando 4 mercados donde unas monjitas, unas hermanitas religiosas que tienen una sala cuna, sí, mensual, pero estoy orándole al Señor tocar un amigo comerciante. Pero eso es pura oración, que semanalmente dé el mercado. Una labor bonita, cuidan los niños de las amigas que trabajan en casas de familia. Mientras ellas están trabajando, ellas cuidan los niños. Mire qué bonito. Y cuánta cosa hay de generosidad, de vida, de cosas bonitas, y eso no lo dice la prensa. Nos rellenan es de la muerte, de la guerra, de la violencia. Pero Dios me ha dado la bendición de ir allá, a la casa de este jardín, a esta sala cuna, a entregar en los mercados. Eso es una alegría. La hermana brinca, salta. El mes pasado que la llevé la remesa, uy, qué rico, Señor, gracias por esta bendición. Gracias, gracias. Dios bendiga a los hermanos laicos del buen pastor con sus ofrendas. El grupo de apoyo al duelo también da sus ofrendas para los mercados de la casa de oración. También da su ofrenda. Compramos 2 pacas de arroz, 50 libras de arroz. Sí, bendito Dios. Cada grupo, las parejas, los hombres, las mujeres. A Marcy, la coordinadora de pastoral social de la Casa de Oración Tierra Nueva, ella coloca nomás en el grupo, coloca ahí
que es lo que está faltando. Está faltando esto y ahí vamos a dar. Y los hermanos que van a la hora santa, también, ellos sacan un papelito en tal jueves, un papelito que va en una canastica y ahí dice, falta Rosa, falta Zaragoza, falta, y también llevan. Hermanitos, Dios bendice al que da con alegría. Dios bendice al que da con alegría. Te da salud, no solamente que, es que si yo doy esto, el Señor me va a dar más plata. No, no, no, no. Te da salud, te da alegría, te da esperanza, te da fe. Quieres vivir, quieres sonreír. Quieres sonreír, quieres servirle a los demás. Gracias, Señor. Gracias por todos nuestros amables oyentes que han colaborado con sus ayudas. Ayudas para los damnificados del terremoto en Colombia del 10 de agosto. Creo que es una fecha que la vamos a tener muy pendiente. 10 de agosto. Misericordia, Dios, de nuestro país. Misericordia del mundo entero. Gracias, hermanos, por su generosidad. Ya que compartí lo que me compartió Amalfi, que eso lo maneja Minuto de Dios allí en el barrio El Bosque, directo para Bogotá. Con planilla, la planilla que se hizo aquí, esa planilla llega a Bogotá también. Gloria a Dios. Gloria al Señor, gloria al Señor. Dale gracias, dale gracias, dale gracias. Dile, Señor, gracias. Gracias porque de lo que me permites tener, yo también he colaborado. Y he orado, y la oración tiene mucho. Es tiempo de generosidad. El domingo pasado dijo el Padre, ahí en el Perpetuo Socorro, no recuerdo ahora el nombre, en la Eucaristía que fui de las 8, 10 de la mañana, y dijo, estamos aumentando los mercados que se le dan a los que necesitan aquí en la parroquia. Ya va, dijo que van por 70. Yo dije, también, gloria a Dios, este me tiene que ser más, porque mucha gente echó en el canasto, pensando que esto también va para pastoral social de la arquidiócesis de Barranquilla, porque la semana pasada todos los mercados fueron para pastoral, el banco de alimentos de pastoral social de la arquidiócesis de Barranquilla. Una labor muy bonita que hace el banco de alimentos con las grandes cadenas de supermercados. Sí, gloria a Dios. Padre del cielo y de la tierra, bendice a nuestro hermano Pedro Morales en el máster en Barranquilla. En la dirección general, el padre John Mario Montoya, de los 1370 de la M. Y en Cartagena, padre Jimmy Ortiz, padre, ¿cuándo nos puede dar una, cuándo lo podemos llamar? ¿Cómo le está yendo en Cartagena? A mí me gusta preguntar. Todos los sacerdotes, Margarita, ahora por esto yo les pregunto. ¿Cómo va, padre? ¿Cómo va? Hay que poner más oración. Hay que doblar más rodillas. Sí, qué bueno saber cómo va. Claro que sí. Yo comienzo a llamar a la gente. Uy, la oración está llegando a Dios. Vamos a seguir orando. Padre Jiménez Ortiz, bendito sea el Señor. Gracias. Gracias por todo. Gracias, Señor. Bendito sea el Señor. Aleluya, Gustavo Guerrero. Buenos días, Gustavo, ahí en Cartagena. Que el Señor te bendiga. Dios te bendiga, Gustavo Guerrero, a nuestro amigo Pedro. En Barranquilla, Pedro Morales, que Dios te bendiga. Yo soy Margarita Álvarez de Sánchez, que les desea muchas bendiciones, mis hermanitos. Gracias, Señor, gracias. Gracias por todo. Vamos a ver qué mensajitos hay. Un mensaje de cariño, de alabanza para Dios. Un mensaje de alabanza para Dios. Un mensaje de adoración al Rey de Reyes y Señor de Señores. Yo me permití estar en la Escuela de Teología para Laicos San Juan Eudes, de la parroquia de San Juan Eudes, y ayer el padre Pablo, que cumplió 16 años de ordenación sacerdotal, Dios lo bendiga, ayer nos habló sobre la liturgia, sí, la liturgia. Y qué hermoso, hermanito, yo se lo comparto. La Santa Eucaristía es acción de gracia, pero tiene que ir acompañada de la alabanza. De la alabanza lo recalcó y recalcó y recalcó. No es pedir y pedir. La alabanza, yo te alabo, te bendigo, Dios. Estás presente
en este pedacito de pan, en este poco de vino, estás aquí, tu presencia está aquí. Por eso te alabo, te bendigo, te glorifico, oh Rey de Reyes, oh Señor de Señores, y todas las palabras que el Espíritu Santo va colocando en tus labios, en tu corazón. Es acción de gracias, pero alabanza para Dios. Alabanza para Dios. Hermosa la clase de ayer sobre la liturgia. La liturgia en la Iglesia Católica. Vamos a ver, que hermanito, coloca aquí un mensaje de alabanza para nuestro Dios. Para nuestro Dios, aquí me dice Pedro Morales que bueno, sí, vamos a compartir el contacto de Cartagena donde puedes colocar tu mensaje. Gustavo Guerrero me hace el favor y lo envía a Barranquilla. Hasta que se arregle lo que está pasando con el WhatsApp, yo le dije, antiera Bernardo, y me dijo, sí, es algo directamente del internet. Entonces, 306-13-73-58, anótalo allí, pégalo ahí en la nevera, en el closet, 300-306-13-73-58. Cartagena levanta el vuelo. Ustedes siempre han sido una audiencia fiel en las llamadas, en los mensajes, pero últimamente no sé qué les ha pasado. Yo estoy orando, porque la oración lo puede todo. Aquí ya llega un mensaje. Vamos a ver, Cartagena, buenos días, familia Minuto de Dios. Gracias, Padre, por este nuevo día que nos regalan muchas bendiciones. Para todos, Etilza Navarro, que Dios te bendiga. ¿Dónde está Etilza? Buenos días, los amigos de otros países. Coloca también tu mensajito. Para Dios no hay distancia, y ahora las comunicaciones enseguida. Buenos días, bendiciones para todos, bendiciones para todos los enfermos, bendiciones para las familias que tienen problemas. Señor, para ti nada es imposible, hermanita, ve a la Santa Misa, habla con tu párroco. Sí, habla con tu párroco, porque el sacerdote te ayuda a levantar la fuerza. Para Dios, dice que para Dios todo es posible. Si es posible, no puedes estar triste. No puedes estar triste ni como que ya es el final. No, hermanita, Dios está contigo. Dios está contigo. Recuerda la palabra de Dios. Yo me animo con la palabra de Dios. Me animo, las bendiciones se conquistan con la alabanza, repitiendo el mismo problema y el mismo dolor, te destruye. Eso lo vemos en el grupo de apoyo. Gracias te damos, Señor. Si crees que para Dios tú es posible, levanta victoria, levántala. No vuelvas a repetir, es que todo es imposible. Levanta la victoria en el nombre poderoso de Dios. Está la bendición ahí. Carmen Elisa Montalmo Ramos desde Cartagena. Carmen Elisa, Dios te bendiga, bendiga a tu familia. Gracias, Dios, por las bendiciones para todas las familias. Bendito Dios por las personas que tienen problemas de adicciones, que no es fácil, pero hay tratamiento. Hay tratamiento, sí lo hay, sí lo hay. Hay que buscarlo. Hay que buscarlo en las parroquias, bueno, no sé ahora, no. Pero en las parroquias hay el grupo de narcóticos anónimos, ¿sí? ¿Cómo lo hay el de alcohólicos? Hay que buscar la ayuda, si se puede, en el nombre poderoso de Jesús. Buenos días, mi Dios todopoderoso, gracias por este hermoso día. Te alabo y te bendigo, te doy gracias por misericordia llena nuestra vida. Sonia Rodríguez, Dios te bendiga, Sonia, bendiga a su familia. Sonia, no se te olvide el domingo entrante, no se te olvide el Festival del Sabor. Alguien me dijo, oye, Margarita, yo no te he escuchado hablar del Festival del Sabor. Claro que sí, ya la lechona está con, ya la lechona ya está contratada. Separé el día desde la semana antepasada. Guárdeme el día, el 30 de agosto, ya la lechona está lista. Está ya separado el día.
bendito Dios, vamos a colaborar con la Casa de Oración Tierra Nueva. Hay que colaborar, Dios es poderoso y misericordioso. Domingo entrante desde las 8 de la mañana. La Santa Eucaristía a las 9 de la mañana. Y después de la Santa Eucaristía se comienza. Dios bendito, gracias por nuestra Casa de Oración Tierra Nueva. Yo me alegro porque tenemos una Casa de Oración Tierra Nueva. La comunidad formando el Cuerpo de Cristo tiene la Casa de Emaús, también es otra Casa de Oración. Allá los padres del Liceo Cervantes, allá al norte de la ciudad, en la 51B, tienen el Oratorio a Jesús Sacramentado, 24 horas. Hay guardianes de día y de noche, de día y de noche. Gracias, Señor. Vamos a verte otro mensajito. Vamos, hermanito. 7:25 minutos. 7:25 minutos de la mañana. 7:25. Dale gracias a Dios por esta semana que termina. Gracias, Dios, por tus bendiciones. Gracias porque he avanzado. Gracias. Gracias porque la ayuda que necesitaba llegó en el momento oportuno. Eso me contó ayer una amiga que no tenía pañales para la mamá y llegó una amiga y le dijo, aquí le traigo para su mamá. Y no una paquita, una la grande esa paca, dos pacas y media. Gloria a Dios, Dios bendiga a esa persona. Y a todos los hermanos que comparten con los necesitados. A todos, comparte también la oración, comparte el llevarlos en oración para que Dios les dé fuerza. Gracias, Señor. Vamos a ver qué otro mensaje. No hay nada donde están los oyentes de Barranquilla. Padre Dios, qué bueno es decirte gracias por todo. Qué bueno decirte que te alabamos y te bendecimos por todas las bendiciones de esta semana. Te alabamos y te bendecimos por tu presencia maravillosa. En los momentos de dolor ahí has estado consolándonos, en los momentos más difíciles, tu amor misericordioso nos ha sostenido y levantado el Dios Todopoderoso. Recuerda, Pablo y Silas estaban en la cárcel, encadenados, no estaban libres, encadenados. Y en lo más hondo del calabozo, dice la palabra de Dios allá en los Hechos de los Apóstoles. Pero Pablo y Silas nos estaban quejando. Estaban cantando salmos, himnos a nuestro Dios. Cantaban salmos, himnos, oraban en medio del calabozo, en lo más profundo y encadenados. Cantaban alabanzas al Señor y el poder del Espíritu Santo se manifestó. Se estremecieron los muros de la cárcel, se estremecieron, dice la palabra. En los Hechos de los Apóstoles, si no me equivoco, el capítulo 16. Se estremecieron los muros de la cárcel, o el 32. Los muros de la cárcel se estremecieron y se les soltaron las cadenas con que estaban amarrados. Estaban encadenados. Se soltaron las cadenas y quedaron libres. Y fueron donde el carcelero que los estaba vigilando. Este carcelero lleno de miedo cogió la espada para matarse y ellos le dijeron, no te hagas daño, aquí estamos, no te hagas daño. Y no solamente ellos, todos los presos que los oían cantar, alabar y bendecir a Dios también fueron liberados. La bendición que usted está viviendo le cobija al otro también, porque Dios es misericordia. Alábalo, bendícelo y glorifícalo. En este domingo 23 de agosto, vigésimo primero domingo del tiempo ordinario. Vamos rapidito, son 33 domingos, 34 si no me equivoco, hasta la solemnidad de Cristo Rey del Universo allá en noviembre. Y a la semana siguiente es Adviento. Tú eres Pedro y te daré las llaves del reino de los cielos. Oh, Señor, inclina tu oído. Señor, escúchame. Salva a tu siervo que confía en ti.
piedad de mi Señor, que a ti estoy llamando todo el día. Salmo 85, versículo 1 al 3. Qué bonito. Es una súplica que brota del alma, como un hermano que me contó que le mataron al hermano. Y me dijo, me duele el alma, hermana, me duele el alma. Señor, te dé paz y te dé fortaleza a ti y a toda la familia. Inclina tu oído, Señor, escúchame, salva a tu siervo que confía en ti. Piedad de mí, Señor, que a ti estoy llamando todo el día. Gracias, Dios. Gracias por la súplica de cada uno de nuestros amables oyentes. Gracias por esa súplica que brota de lo profundo del corazón, de lo profundo de la necesidad que estén viviendo. Sí, hay necesidades que están en lo profundo del corazón y que se las tenemos que decir al Señor así. Así como el salmista, inclina tu oído, Señor, escúchame. Salva a tu siervo que confía en ti. Piedad de mí, Señor. Piedad de mí, Señor, que a ti estoy llamando todo el día. Le recalca, no solo un momentico, todo el día. Dile, Señor, gracias porque me escuchas, porque nos escuchas, gracias. Alábalo y bendícelo ahí donde estás, con fuerza, con alegría, con paz. Queridos hermanos, en la liturgia del día de hoy, en la Santa Eucaristía del día de hoy, día del Señor, aparecen dos signos que son muy importantes para entender la tarea que le encomendó el Señor Jesús al apóstol Pedro. La roca, piedra, y las llaves sobre la roca se y las llaves. Sobre la roca se construye y con las llaves se abre lo cerrado. A San Pedro se le confía ser piedra, fundamento de la iglesia. Qué encargo grande, ¿eh? Jesús le dijo, toma las llaves, toma las llaves. Qué maravilloso es Cristo. Pero Pedro tuvo su conversión. Pedro tuvo su conversión, se convirtió al Señor con todo el corazón. Dile, Señor, gracias que cada uno de nosotros, nuestra vida sea de conversión cada día. Gracias, Señor. Gracias, Señor. Gracias por la profesión de fe de Pedro. Bendito sea el Señor. Bendito sea Jesús de Nazaret. Aleluya. Gracias te damos, Cristo. Alabanzas para ti. Gloria a ti, Señor. Del Evangelio según San Mateo en el capítulo 16, versículo 13 al 20. En aquel tiempo, al llegar a la región de Cesarea de Filipo, Jesús preguntó a sus discípulos, ¿quién dice la gente que es el Hijo del Hombre? ¿Jeremías o uno de los profetas? Él les preguntó, ¿y ustedes quién dicen que soy yo? Simón Pedro tomó la palabra y le dijo, tú eres el Mesías, el Hijo de Dios vivo. Jesús le respondió, bienaventurado tú, Simón, hijo de Jonás, porque eso no te lo ha revelado ni la carne ni la sangre, sino mi Padre que está en los cielos. Ahora yo te digo, tú eres Pedro, y sobre esta piedra edificaré mi iglesia, y el poder del infierno no la derrotará. Te daré las llaves del reino de los cielos. Lo que ates en la tierra quedará atado en los cielos, y lo que desates en la tierra quedará desatado en los cielos. Y les mandó a los discípulos que no dijeran a nadie que Él era el Mesías. Palabra hermosa. Yo aprendí a orar con este texto. ¿Sí? Esas situaciones que te quitan la paz, que te hacen sufrir. Cree que si las atas aquí en la tierra, están atadas en el cielo. Créelo, yo lo creo. Yo lo creo. Y que si desatas la bendición de Dios para tu vida, claro que la ves. Pero se llama tener fe. Creer como Pedro. Qué encargo, ¿eh? Lo que desates en la tierra será desatado en el cielo, y lo que ates en la tierra será atado en el cielo.
le entrega las llaves del reino. Este reino de los cielos que está en medio de nosotros. Ahí en tu casa está el reino de los cielos. Ahí está la fe de todos. Dirás, pero es que no quieren ir a la iglesia ni a la misa. Cree por fe que en sus corazones, de todos los que de pronto no te acompañan, ahí está Cristo. Sí, créelo, por fe. Por fe comienza a ver los milagros de Jesús. Comienza a ver las bendiciones de Jesús. Gracias te damos por tu palabra, Señor. Gracias. Muchas gracias. Bendito sea el Señor. Aleluya a ti, Señor Jesús. Gracias. Gracias a la roca firme, Cristo poderoso, pero también los sacerdotes.

tuya. Te recuerdo el WhatsApp de Cartagena, 306-13-7358, Gustavo Guerrero. Por favor, si el mensaje, envíalos. En algún momento también se arregla lo que está dañado. Bendito sea Jesús de Nazaret. Desde Cartagena, Bolívar, Vianet Puello. Vianet, que el Señor te bendiga, te alabo y te bendigo, Jesús. Jesús de Nazaret, Cristo poderoso. Te alabo y te bendigo, Señor, y oramos, seguimos orando por los hermanos de Venezuela. Claro que sí. Dios Todopoderoso bendice a todos los hermanos en Venezuela. También fue muy grande ese terremoto. Oh Dios, ten misericordia. Te alabamos y te bendecimos y te damos gracias. Glorificamos tu nombre por este día domingo. Por tu misericordia, Juana Cassiani, que el Señor te bendiga por todos los padres de familia, pero también por todos los sacerdotes, son padres espirituales. Nadie me decía una amiguita, porque le dice padre, solo el padre es Dios, es el padre en la fe. El mismo Dios le dijo a Abraham, padre de la fe, padre, el mismo Dios, te daré muchos hijos como las estrellas del cielo y las arenas de la mar. Son padres en la fe. Ay, ¿por qué les dicen cura? Porque curan las heridas del alma. ¿Sí? Usted que va donde su párroco, padre, estoy pasando por esto y esto. El padre le escucha y usted después va ahí con el corazón distinto. Cura para el alma la presencia de Dios a través de un sacerdote. Gracias, Señor. Gracias por los amigos de Cartagena, nuestro amigo Antonio Villamil. Antonio, te está llegando la señal de Cartagena o la de Barranquilla en tu celular. El hermanito Antonio aprendió a manejar el celular. Y los hermanos de Cristovisión le envían la hojita dominical. Qué bonito, qué bonito. Dios actúa por todas partes y nos bendice. Gracias, Señor. Gracias, bendito sea. Por siempre y para siempre. Pedro, hágame el favor, vamos a cantar con Ricardo Cerato. Vamos a darle la gloria a Dios. Gloria se llama ese canto. Gloria. Ricardo Cerato, con cuánto amor le da la gloria a Dios. La alabanza a Dios. Y usted y yo lo vamos a hacer desde casa. Usted que va en su vehículo, pues, puede también decir gloria a Dios. Alabado, o sea, usted que está en la clínica, en el hospital, Dios está ahí contigo. Y dile gloria a Dios. Gloria a ti, Señor. Gloria a ti. Gloria a ti, Señor. Bendito sea el Señor. Gracias, Señor. Gracias, porque podemos cantarte y alabarte y bendecirte. Podemos glorificarte. Gracias, Señor. Gracias. Alábalo y bendícelo. Alábalo, alábalo. Dile, Señor, te alabamos. Te bendecimos como te alabaron los pastores en tu nacimiento, como los ángeles cantaron gloria. Te alabamos y te bendecimos porque tú eres santo, porque tú eres todopoderoso. Cantamos y decimos gloria, gloria a ti, Señor.

la palabra de Dios en el libro del Apocalipsis, capítulo 12, versículos 11 y siguientes, 10 y siguientes. Ya llegó la liberación por el poder de Dios. Reina nuestro Dios y Jesucristo manda. Fue arrojado el que acusaba a nuestros hermanos. El que día y noche los acusaba ante nuestro Dios. Mas ellos lo han vencido por la sangre del Cordero y por la valentía con que lo proclamaron, ya que despreciaron su vida hasta sacrificarla por él. Por eso, alégrense en los cielos y ustedes que viven en ellos. ¡Ay de ustedes, tierras y mares! Porque el diablo ha bajado y ustedes temblaron de furor. Hermanos, Cristo libera, Cristo sana. Las fuerzas del mal no nos pueden acorralar ni nos pueden destruir. Las fuerzas del mal son vencidas por el glorioso y poderoso nombre de Jesús. Y dice la palabra, al nombre de Jesús, allá en el Apocalipsis, el nombre de Jesús tiene poder. Y es en el nombre de Jesús que hay liberación, que hay sanación. Y al nombre de Jesús toda rodilla se dobla y toda lengua proclama que Jesucristo es el Señor para la gloria de Dios Padre. Alábalo con fuerza, con poder, creyéndolo, yo lo creo. Sí, te alabo y te bendigo, Dios. Cristo poderoso, toda rodilla se dobla, toda lengua proclama. Jesucristo es el Señor. Rey de reyes, Señor de señores, al que está sentado en el trono y al Cordero, sea la gloria, sea la alabanza, sea la adoración. Hermanos, si la alabanza tiene poder de romper cadenas, ataduras, la alabanza tiene poder de liberar, sí, la alabanza que brota del corazón. Únete a un grupo de oración, a una comunidad de oración. Cuando el pueblo alaba a Dios, suceden cosas maravillosas. Hay salvación, hay liberación, hay vida y vida en abundancia. Gracias, Señor. Gracias. Bendito sea el Señor. Gracias por todo. Al que está sentado en el trono y al Cordero, sea la alabanza, sea la adoración. Al que está sentado en el trono y al Cordero. Te alabamos y te bendecimos, Señor. Gracias. Entonces vi la ciudad santa, la nueva Jerusalén, que bajaba del cielo del lado de Dios, embellecida como una novia, engalanada en espera de su prometido. Oí una voz que clamaba desde el trono. Esta es la morada de Dios entre los hombres. Fijará desde ahora su morada en medio de ellos, y ellos serán su pueblo, y él mismo será Dios con ellos. Enjugará toda lágrima de sus ojos, y ya no existirá ni muerte, ni duelo, ni gemidos, ni penas, porque todo lo anterior ha pasado. Entonces el que se sienta en el trono declaró: ahora todo lo hago nuevo. Y me dijo: escribe, que estas palabras son verdaderas y seguras. Y después me dijo: ya está hecho. Yo soy el Alfa y el Omega, el principio y el fin. Al que tenga sed, le daré gratuitamente del manantial del agua de la vida. Esa será la herencia del que salga vencedor. Yo seré para él y él, yo seré para él y él será para mí un hijo. Esta lectura es hermosa.
capítulo 21 del Apocalipsis. Yo hago todas las cosas nuevas. Ya no habrá más llanto ni dolor, porque yo hago todas las cosas nuevas. Lo hemos visto con las ayudas para los damnificados del terremoto. En el primer momento del llanto, la angustia, y después con todo lo que han recibido, unos rostros diferentes, confiando en la misericordia de Dios y confiando que todo, como dice la palabra, todo estará bien. Todo estará bien en el nombre poderoso de Jesús. Dale la gloria y dale la alabanza. Gloria a ti, Señor. Bendito sea Jesús de Nazaret. Gracias. Gracias, Señor Cruz Isabel Julio Martínez, fiel oyente, que el Señor te bendiga en Cartagena. Los amiguitos de Villanueva los he extrañado. El amiguito, se me escapa el nombre, más fiel a la emisora años atrás. Todavía. Allá en Villanueva, Bolívar, en Arjona. Los amigos de allá de El Soplaviento Bolívar, ahí cerca del canal del dique, también, donde están, Dios me los cuide. Recuerdo un hermanito que tenía su trabajo, su negocio, pero ni más, lo que es Freddy. El Señor le bendiga a los amigos de Arjona, de Turbaco, Turbana. Dios les bendiga, mis hermanitos. Arenal Bolívar, amigos de Arenal Bolívar, Dios les bendiga. San Estanislao de Costa. Que Dios les bendiga, hermano, para todos. Muchas bendiciones. Los hermanos en Cartagena del Anillo Vial. Dios les bendiga. Ahí en Bayunca, Dios les bendiga. Hay una hermanita que adquirió su bono que vive Tierra Baja, creo que es Tierra Baja. Bendito sea Dios. Gracias, amiguita, por ser fiel a la emisora, por el bono, por dar tu ofrenda mensual. Y ahorita estamos en el séptimo beneficio en la primera semana de septiembre. La primera semana de septiembre, el día viernes 4 de septiembre, el séptimo beneficio. Dale gracias a Dios. Dale muchas gracias a Dios por todo. Bendito sea el Señor. Vamos, Pedro, con una canción de gracias. De gracias, ya se me está agotando el tiempo. De gracias. Gracias, Señor, por todo. Muchas gracias, Dios. Bendito sea Dios. Gracias, Señor. Gracias.

0: Señor. Te bendecimos y te damos gracias, te exaltamos. Gracias, Señor, por la bendición que viene de lo alto. Únete a decirle gracias, Señor. Gracias por la bendición que viene de lo alto para ti, para tu familia, tus proyectos. Cuando colocamos nuestros proyectos en Dios, en oración y en alabanza, son proyectos bendecidos, yo lo creo. Gracias, Dios, por los proyectos que tenemos en mente. Gracias, sea tu bendición santa y poderosa. Gracias, Dios, por lo que nos permites tener. Gracias por la bendición que me has dado. Gracias, Dios, me has sorprendido con esta bendición. Dale gracias a Dios. Si te has sorprendido, claro que sí. Gracias, Señor, bendito sea Jesús. Gracias, Dios Todopoderoso. Gracias. A ti la gloria y a ti la alabanza. Amiga Vera Díaz, Dios te bendiga. Dios te bendiga, hermana. Bendiga a tu comunidad. La fe de tu comunidad, Dios la multiplique cada día más. Bendito sea Dios. Amiga, que el Señor te bendiga. Gracias por todos nuestros amables oyentes. Gracias, Señor. Oramos como nos enseñó Jesús. Padre nuestro, estás en el cielo, santificado sea tu nombre. Venga a nosotros tu reino. Hágase tu voluntad en la tierra como en el cielo. Danos hoy nuestro pan de cada día. Perdona nuestras ofensas como también nosotros perdonamos a los que nos ofenden. No nos dejes caer en tentación y líbranos del mal. Amén. Tres Ave Marías a la Santísima Virgen por toda la audiencia de la emisora, los socios del club de amigos, los hermanos que apoyan el bono mensual, sus ofrendas, diezmos, por todas las familias, por nuestra patria colombiana, por los damnificados del terremoto. Dios te salve María, llena eres de gracia, el Señor es contigo. Bendita tú eres entre todas las mujeres y bendito es el fruto de tu vientre, Jesús.
1: Santa María, Madre de Santa Dios, María, ruega por nosotros los pecadores, ahora y en la hora de nuestra muerte. Amén.
0: Dios te salve María, llena eres de gracia, el Señor es contigo. Bendita tú eres entre todas las mujeres y bendito el fruto de tu vientre, Jesús.
1: Santa María, Madre de Dios, ruega por nosotros los pecadores, ahora y en la hora de nuestra muerte. Amén.
0: Dios te salve María, llena eres de gracia, el Señor es contigo. Bendita tú eres entre todas las mujeres y bendito es el fruto de tu vientre, Jesús.
1: Santa María, Madre de Dios, ruega por nosotros los pecadores, ahora y en la hora de nuestra muerte. Amén.
0: Gloria al Padre, al Hijo y al Espíritu Santo.
1: Como era en el principio, ahora y siempre, por los siglos de los siglos. Amén.
0: Gracias, amigos. Gracias por su amable sintonía. Les acompañamos con la dirección general del Padre John Mario Montoya, Padre Jimmer Ortiz en Cartagena, Pedro Morales, gracias ahí en el máster, Pedro, muchas gracias. Y en Cartagena, Gustavo Guerrero, muchas gracias, Gustavo. Los dejamos en Cartagena con la reflexión del señor arzobispo de la Arquidiócesis de Cartagena, Monseñor Francisco. Que el Señor les bendiga, yo soy Margarita Álvarez de Sánchez, que les desea un feliz y santo domingo y vamos todos a la Sagrada Eucaristía.

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0: Un saludo muy cariñoso para todos ustedes, amigos y amigas oyentes de la emisora Minuto de Dios. Gracias por acompañarnos en la palabra. Hoy, la hermana Martina de los Reyes nos dirá con fuerza, con gozo y con mucha alegría, Dios es amor. Escuchemos.
1: Yo quiero compartir algunas de las ideas basadas en un texto bíblico de eso que Dios, a través de nuestro pastor hoy en la Iglesia Católica, nos sugiere. Y yo creo que es un mensaje para todos, sobre todo hermanos, que hay mucha necesidad de amor, hay mucho vacío afectivo. Y muchas veces todos nos equivocamos buscando llenar esos vacíos donde realmente no nos llena, donde no encontramos respuesta. Y por eso es importante que al iniciar nos sentemos a pensar, a reflexionar, ¿qué es el amor para ti? ¿Qué es el amor en tu familia? ¿Qué es el amor en tu pareja? ¿Qué es el amor ahí entre tus hijos? Ahí donde tú te encuentras, porque el amor definitivamente lo sostiene todo. Y estoy hablando de un amor en mayúscula, no de un amor que muchas veces reducimos a nada y que lo dañamos y que definitivamente nunca alcanza la verdadera plenitud del amor de Dios. Por eso solamente en la medida que entendamos el amor divino, el amor de Dios, cuánto nos ama Dios, vamos a poder comprender la necesidad de amarnos y de amar al otro. Pero necesitamos tener la experiencia de Dios. Hermanos, hermanas, y para tener la experiencia de Dios, necesitamos tener la experiencia de amor. Yo no sé a ustedes, pero a mí este año iniciando me ha dado muy duro, me ha impactado mucho. Me preocupa la situación que viven nuestros niños, de maltrato, de abuso. Y saben una cosa, porque directamente trabajo en esta área, lo que vemos y lo que escuchamos es nada para lo que realmente es. La realidad es peor, es grande, la gente calla, la gente se silencia. Y hablo no solamente de niños, de jóvenes, de mujeres, de familias maltratadas, de trabajadores maltratados, de mucha gente que no se atreve a decir nada porque tiene miedo, de mujeres que tienen que quedarse ahí silenciadas y calladas en su hogar, aguantando el maltrato de sus esposos y de sus hijos. Padres también que se sienten muy mal, y ese abuso y ese maltrato simplemente se da cuando falta el amor, pero cuando falta el amor de Dios, porque a veces creemos que amamos, pero mentira, no amamos porque no toleramos, porque no respetamos, porque verdaderamente no estamos dándole a nuestra familia lo que se merece, lo que necesita Dios que le demos a nuestra familia, y somos mezquinos, y esa no es una cualidad, no es característica del amor. El amor es completamente diferente, es amplio. El amor no tiene límites, va más allá. El amor lo trasciende todo. Cuando no trasciende nada, termina por acabarse cualquier relación que se fundó solamente en una emoción o en un sentimiento, y que a veces puede durar hasta 10 años, 20 años, ya hoy no dura nada. Hoy dura a veces hasta una noche. Ni una noche, una hora, y ni se acuerdan qué fue lo que pasó. Eso no es amor. Qué terror y qué preocupación cuando encontramos a jóvenes que porque se dejaron encantar por el amor supuesto o el enamoramiento, ya entonces van pensando de pronto en un matrimonio que simplemente no va a durar porque no conoce a la persona, o en una, ya hoy desafortunadamente no estamos pensando en el matrimonio como esa escuela y alianza de amor, y por eso como que lo pasamos a un lado y pensamos más en el amor libre. Ojalá fuera amor libre de verdad. Yo creo que es otra cosa completamente diferente, porque la pareja en matrimonio necesita aprender a vivir el amor en libertad, no para libertinaje en todo el sentido de la palabra, y para que el hombre diga que ella fue la que se casó y él sigue siendo libre, o viceversa, porque ahora son las mujeres las que quieren andar libre y tener allá en yugo a los hombres. Claro, pero que no creo que sea aquí, en este lugar. De alguna forma, lo único que quiero compartir en esta noche, basada en esta hermosa encíclica, ojalá la lean, la reflexionen. ¿Y saben qué? Yo creo que esto ha sido un mensaje enorme, lindo, de Dios para la iglesia, para la humanidad. Porque mucha gente de pronto esperaba otro tipo de mensaje del Papa, por la forma como los medios y mucha gente lo ha concebido como muy estructurado y como muy dado a las reglas y a las normas, y así tiene que ser. Pero desafortunadamente muchos tuvieron que quedarse callados frente a este tema tan lindo. Y cómo lo aborda desde el Evangelio, desde la palabra de Dios. Es más, miren cómo empieza la encíclica del primer amor. Él, el Papa, ¿saben a qué está invitando? A que volvamos al primer amor. A que ese amor, no emoción, no sentimientos, porque el amor, les quiero decir de entrada, el amor no se siente. Y cuando se siente, se da muy pocas veces la experiencia de sentimiento, porque el amor no es un sentimiento. El amor se vive, el amor se entrega, el amor es una decisión. El amor es trabajar cada día por mí, por mi familia, por mis hijos. El amor es la entrega total a la elección que yo hice en mi vida. Como casada, casado, si me quedé soltero para acompañar los procesos de apostolado y de testimonio de Dios. Si soy religiosa, si soy sacerdote, lo que haya elegido, si soy seminarista, lo que sea. La experiencia del amor de Dios siempre tiene que mover mi vida. Y miren lo que dice: algo ocurre en el mundo que no funciona, y es el desencanto del amor primero. Miren qué hermoso. Necesitamos volver al primer amor, pero no hablo del amor pasional, del amor eros. Hablo del amor ágape, que es entrega. Hermanos y hermanas, cuando nosotros descubrimos algo maravilloso, hermoso, que solamente Dios lo comunica, que el amor trasciende todas las fronteras de aquello que al principio pude sentir, se pudo sentir en el estómago, se pudo sentir la emoción de ver a la persona, de verlo a los ojos y sentirme feliz, de sentir hasta el sudor, ya a los 40 años o a los 20 ya ni se suda. Ni se ponen nerviosos, o si se ponen nerviosos, ojalá que no llegue, porque llegó el león, llegó la que no quería que llegara, viene otra vez y nos atormentamos y ya no nos toleramos. Eso ya no es amor, y no porque no exista el amor, sino porque lo cambiamos, lo tergiversamos y nos aburrimos. Ahí, en la carta y en el texto que vamos a compartir, lo primero que el Señor dice: salgan de la monotonía y del aburrimiento. Yo les podría decir, muchos divorcios, muchas separaciones se dan precisamente por eso, porque la gente no vive creativamente la experiencia del amor, del encuentro, del saber que todos los días, aunque sea la misma persona, con la misma cara, es una experiencia de amor diferente, de detalles, de entrega, no de estar recordando lo que hace 20 años no me dio, o lo que no me celebró, o porque no me felicitó, o porque no me tuvo en cuenta. Eso no tiene nada que ver con el amor. Eso simplemente está haciendo manifestación de algo, de que yo no estoy bien. Aquella persona que necesite tanto reconocimiento afectivo o de valoración es porque en el fondo está sintiendo y está viviendo alguna situación emocional que necesita ser consciente de ella y trabajarla, porque tú no necesitas pedirle a nadie que te quiera, convéncetelo, y lo dice el Señor. Tú no necesitas suplicarle a nadie que se quede contigo. La única persona a la que necesitamos pedirle, rogarle, arrodillarnos, que su amor nunca se vaya, que su amor sea eterno, es a Dios, porque el amor de Dios es eterno. El otro amor es efímero, es pasajero, pero cuando tú lo llevas a Él, a Dios, como que te encuentras con una realidad totalmente diferente, feliz, y como que trasciendes inclusive hasta los defectos que no te soportas, hasta aquellas cosas pequeñas que llevas tanto tiempo tolerando, pero Dios te da esa fuerza para superarla. Miren, hermanos, capítulo 10 de San Lucas, versículo 25. Se levantó un legista de esos que dirigían y que eran como los dueños de las leyes, y dijo para ponerle a prueba, ¿a quién? A Jesús. Maestro, ¿qué he de hacer para tener en herencia vida eterna? Y él le dijo, fíjense, Jesucristo le devolvió la pregunta, la pregunta que él le hizo con otra pregunta, le dice, ¿qué está escrito? ¿Cómo lees en la ley que dices conocer tanto? Respondió, amarás al Señor tu Dios con todo tu corazón, con toda tu alma, con todas tus fuerzas y con toda tu mente. Grábenselo, hermanos y hermanas. A Dios tenemos que amarlo de la cabeza a los pies, con todo nuestro ser, lo dice Él mismo. A nadie más vamos a amar así, porque la experiencia del amor de Dios, si lo amamos así, nos va a llevar a amar así a nuestro esposo, a nuestra familia, a todos los que están a nuestro lado. Amarás al Señor tu Dios con todo tu corazón, con tu alma, con la esencia de tu ser, con tus fuerzas, con tu mente. Y termina diciendo el legista, y al prójimo como a ti mismo. Y entonces Jesús le dijo, muy bien has respondido, se ve que te lo sabes muy bien. A veces eso nos pasa a nosotros, no sabemos muy bien las cosas aquí en la memoria, pero para llevarlo a la práctica, qué difícil. Hay un trecho, hay un camino por recorrer, ¿y cuánto nos cuesta? Y dice el Señor, bien has respondido, vete, haz eso, haz tú lo mismo y vivirás. Palabra del Señor. No hay más, no hay más. Solamente amar al Señor en cuatro dimensiones. Y esas son las dimensiones de las que nos habla el Papa en su encíclica. Él hace un estudio muy profundo. Hermanos, miren, hermanas, vamos a encontrar mucha gente, psicólogos, médicos, antropólogos, sociólogos, mucha gente hablando del amor. Y muchas veces hablan lindo, hermoso, pero ¿saben cuál es el problema? A veces de esas teorías, inclusive nuestras, de cada uno de nosotros, que reducimos el amor y en la primera dificultad, chau, chau, se acabó. Eso no es el amor. El amor va más allá de esa frontera que yo siento que estoy viviendo y que es bien difícil y que es bien complicada, porque ¿por qué me vuelve a hacer lo mismo? ¿Por qué me falló? ¿Por qué si mi mamá dice que me ama, por qué me trata así? ¿Por qué me hace llorar? Ayer tuve una experiencia en una consulta con un niño de 8 años y le preguntaba, haciéndole referencia a algunos valores, le preguntaba sobre Dios, le dije, para ti, ¿quién es Dios? Y se quedó callado, como mirándome. Te le di varias alternativas: amigo, padre, protector, te ama. Y me dijo, es todo eso, pero yo creo que no es un padre. Yo le dije, ¿por qué no es un padre? Porque si es como mi papá, no quiero que sea así. ¿Y cómo es tu papá? Mi papá, hermana, mi papá, un niño de 8 años, mi papá llega del trabajo y casi no lo veo porque yo casi me voy a dormir, y cuando lo veo no me dice nada, no me revisa las tareas, y yo lo que quiero es que Él se acerque conmigo. Quisiera que jugara conmigo, pero nunca tiene tiempo, ni siquiera los fines de semana. Así como les estoy diciendo, un niño con el dolor en el alma, que no quiere que Dios sea como su padre. Yo le dije, Dios Padre no es como tu padre. Tu padre tiene mucha necesidad de Dios. Y pídele para que sane su corazón y pueda comprender su misión de ser padre. Porque a veces engendramos hijos y no sabemos lo que significa verdaderamente ser papá y ser mamá. Y los abandonamos, inclusive viviendo con ellos. Y los dejamos solos, inclusive estando en casa con ellos. Y no tenemos nada que ver con ellos, porque pareciera que ser mamá o ser papá es simplemente cumplir ciertas funciones anatómicas, biológicas y de educación. Dios no te quiere como padre y como madre solamente para eso. Te quiere más cercano. Miren, el problema de nuestros niños y nuestros jóvenes es la soledad inmensa, profunda, en la que se encuentran. Muchas veces, y ustedes lo saben, la experiencia que estamos viviendo, la vivencia de tanta realidad cruda, de tantos jóvenes a temprana edad, en la vida tan libertina, yo a veces pienso que los padres están siendo demasiado flexibles, como que no quieren educar, como que les da miedo orientar, como que les da miedo exhortar, como lo hace Dios con su pueblo. Dios, al profeta que veía equivocado de camino, lo llamaba y le decía, y lo reprendía, nunca le pegaba. Nunca en un enojo de agresividad, porque eso no es amor. Pero sí lo llamaba. Y si tú tienes una hija o un hijo adolescente o ya adulto, porque algunos padres todavía sufren por sus hijos de 40 años, yo no sé cuándo los van a soltar, pero sufren. Inclusive casados y casadas. Ay, hermana, imagínese que mi hijo hasta le dicen bebé. Y yo, pero si es bebé debe tener como 5 o 4 años. No, tiene 30. 30 años. Mi niña. Y llegan hablando, no es que vengo para que me ayude por mi niña. Yo le digo, señora, pero si su niña necesita ayuda, está bien, porque su niña me la imagino debe estar de 0 a 15 años. No, hermana, tiene 29 años, pero nadie la ha podido enderezar. Usted tampoco. El único que la podrá enderezar es Dios, y tal vez a la última que le haga caso porque necesita ayuda es a usted. Tal vez necesite otra persona, escuchar a otra persona para que pueda enderezarse y cambiar. Miren, cuatro características concretas. Dice el Señor, amarás al Señor tu Dios con todo tu corazón. Dice nuestro amigo el Papa, cuando volvemos al amor primero, nos encontramos con una realidad. ¿Saben cuál es la realidad? La de cada uno. La tuya. Tu verdadera historia. Lo que tú vives. Cada uno tiene una historia y ama con esa historia y con ese corazón. Cada uno de nosotros sabemos lo que vivimos y por lo que hemos pasado y lo que traemos. Y cada uno de nosotros tiene que tener claridad de sus defectos. Pero Dios dice, ama con el corazón, plenamente. Amar con el corazón no es tener en cuenta los defectos del otro. No es mirar solamente que no cumplió. No es mirar solamente que es un degenerado o una quién sabe qué. Amar con el corazón significa amar en una entrega total. No mirar en ningún momento que es alcohólico, que es esto, que es lo otro. Pero cuando amas, tiendes la mano, ayudas, no aplastas. Alguna vez escuchaba una experiencia sobre las dos manos, derecha e izquierda. Con la mano derecha deberíamos siempre estar abrazando y acariciando. Y con la mano izquierda, que muchas veces nos volvemos muy racionales, hay gente que simplemente lo que quiere es aplastar y humillar. Cuando uno utiliza el corazón y se equilibra con la mano izquierda, no para aplastar ni para humillar, simplemente surge la experiencia de amar con el corazón. Amar con el corazón es unir la inteligencia a los sentimientos, a las emociones. No dejarte llevar solamente por lo que sientes, qué lindo, qué hermoso, y esto es lo que yo voy a hacer, porque tú necesitas abrir bien los ojos, porque después de pronto puede ser muy tarde, hermanos. hermanas. Tal vez más adelante ya te contagiaste de cualquier enfermedad. Tal vez más adelante un embarazo no deseado. Tal vez más adelante te casaste con la persona que no era. ¿Y quién tuvo la culpa? Nadie, porque no te diste la oportunidad de conocerte y de conocer y de vivir una verdadera experiencia de amar con el corazón. Primero, vamos a amar con el corazón. Pero primero vamos a amar con el corazón a Dios. Y amar con el corazón a Dios significa que tú te presentes delante de Dios como tú eres. Miren, ustedes pueden engañar a todo el mundo. Yo sé que hay muchos hombres, también mujeres, pero voy a decirle a los hombres, que engañan, que mienten, pero porque de pronto la mujer no les da la confianza para poderle contar lo que están viviendo y lo que les está pasando en cualquier campo. Y qué rico que la esposa pueda ser la esposa, madre, amiga, que cuando llegue su esposo no solamente, ajá, ¿y trajiste la plata para pagar la luz? No, no solamente le pidas, sino que también le des. Amar con el corazón significa que tú seas inteligente para entender por qué llegó con esa cara de vinagre o de limón. Siempre es lo mismo. Tal vez está viviendo muchas cosas que lo desestabilizan internamente, pero a veces no tenemos tiempo para hablar de las emociones. Ama con el corazón a Dios. Ama con el corazón a tu prójimo. O sea, con una entrega real. Delante de Dios seamos sinceros, pero también delante de nuestra pareja, delante de nuestra familia. Miren, muchos hijos de ustedes, muchos jóvenes y niños, lo primero que dicen, no, yo no hago, yo nunca haría, nunca diría, ni haría lo que hacen mis papás. Ellos no cumplen lo que hacen, son unos mentirosos. Los niños se dan cuenta de que mentimos y que realmente no estamos viviendo en coherencia con el amor de Dios. Amar con el corazón significa que verdaderamente haya una sinceridad de vida. Tú no tienes que ocultarle nada a nadie, hermano. Y el día que le ocultes algo a alguien, sobre todo a tu familia, a tu pareja, ponle el sello que empieza a flaquear y a debilitarse la relación. Y de entrada empezamos a dejarle la entrada libre a muchas pasiones, a muchas tentaciones. Y se pierde la confianza. Amar con el corazón es amar con la sinceridad del alma. Segundo, ama con toda tu alma. Miren lo que dice el Papa. Qué rico poder volver a la primera mirada, al primer beso, al primer encuentro con quien nos hace sentirnos más nosotros mismos. Amar, amar así, de esta manera, con el alma, es sentir que ya tú no te perteneces a ti. Pero hay unos que se casan, pero le siguen perteneciendo a la vecina. Hay unos que se comprometen y siguen pensando en otras experiencias del pasado o del presente, pero que los perturba. Amar con el alma es sentir que ya tú no eres tú, como dice el texto y como dice lo que se pronuncia el día del matrimonio, es ser una sola alma. Eso no es tan fácil. Ser una sola alma es sentir que cualquier cosa que tú vivas, cualquier cosa inclusive que tú sientas, que a ti te pase, es como si le pasara a tu esposo y a tus hijos. Es como si fuera una compenetración única. Miren, recuerdo un monasterio en Grecia. Y para poder recibir a todos los que entraban a ese monasterio, tenían que confesarse antes de entrar al convento. Era como la condición. Yo siempre he relacionado esto, que ojalá sí nos preparáramos para el matrimonio. Y cuando se confesaban antes de entrar al convento, ¿qué significaba la confesión? Era como dejar allá en el confesionario toda mi historia pasada, mi vida pasada, para empezar una vida nueva en Cristo, sincera, abierta, sin porquería, sin miseria, sin pecado, y entrar como a disfrutar del cielo de la vida eterna. La pareja, el matrimonio, la familia debería vivir una experiencia similar, por lo menos frente al sagrario, o por lo menos en el sacramento de la confesión, o por lo menos delante cada uno de sí. Amarse con el alma es frente a frente reconocer que tú eres parte de mí, yo y yo soy parte del tuyo, y que nos ayudamos y que salimos juntos de esta situación. Miren, en medio de este caos que están viviendo muchas parejas por la separación, algunos que ya uno ve que definitivamente ya ellos no hay nada más que hacer porque se están matando, yo les digo, no se separen para matarse, sepárense para unirse si es que se van a separar, porque yo siempre creo que allá, más muy, muy en el fondo, siempre está la luz de la esperanza y del amor verdadero, si es que algún día existió. Sepárense para unirse y que los hijos sepan que sus padres unidos, juntos o separados, son los mejores amigos, los amigos del alma, que se quieren, que se respetan, que hablan, que dialogan. Pero no, muchas veces la actitud, yo no le digo nada, y peor, ponemos de correo a los hijos y a los pequeños, y cuánto mal les hacemos. Segunda característica, ama con el alma, o sea, con tu ser. Que tú sientas por el otro y él sienta por ti. Esto puede sonar a idealización, a utopía, pero es real. Es más, dicen, amar con los sentimientos de Cristo. ¿Saben qué significa eso? Que yo voy a estar siempre dispuesta a hacer el bien por los demás. Eso no fue lo que hizo el Señor. Su amor no llegó hasta el extremo que murió en una cruz por ti y por mí, y nos amó hasta el extremo tal que todos los días Él se sigue entregando en la Eucaristía por ti, a pesar de que vivas lo que vivas, por tu familia. El amor en alma, amar con toda el alma, significa, hermanos, que no hay nada más que buscar por fuera de lo que yo estoy viviendo en mi familia. Cuando yo empiezo a mirar para otros lados, ya hay una dificultad en mí, no es en la pareja. Ay, no, es que yo sí conseguí una aventura, pero fue por culpa de ella o de él. Mentira. El problema está en la persona que está viviendo lo que está viviendo. Y que a veces sí influye la situación social de pareja, de familia. Pero amar con el alma significa que juntos luchamos. Y si ya la situación se dio, por lo menos que vivamos en paz. Que nos sigamos amando con el alma. No es justo que después de compartir tanto tiempo y tantas experiencias, y tener los hijos que se tienen, y el hogar que se tiene, y la familia que se tiene, termine la gente odiándose, o termine la gente inclusive acabándose mutuamente, haciéndose daño. Eso no tiene nada que ver con el amor. El amor de Dios supera todo, porque Dios sí te ama con el alma, porque a Dios no le importa lo que tú seas, lo que tú eres, a Dios no le importa tu pecado, a Dios lo único que le importa es que tú eres su hijo y por eso te ama, porque eres su hijo y porque ha dado la vida por ti. Amén. Tercera característica del amor. Ama con todas tus fuerzas, dice San Lucas. Y miren lo que dice bellamente el Papa. El primer amor siempre tiene que darnos una fuerza que nos invita no a olvidarnos del amor a Dios, ni a Jesucristo, ni al hombre, ni a la iglesia, sino siempre tener presente que con la fuerza del Espíritu cualquier situación se puede superar. Hermanos, hermanas, con la fuerza del Espíritu cualquier situación, cualquier preocupación, cualquier dolor, cualquier herida, cualquier problema, tú lo puedes superar. Porque no eres tú, es el Espíritu Santo. ¿Lo crees así, sí o no? ¿Por qué dudamos? Es la fuerza del Espíritu. Es por Él. Y es que amar con todas las fuerzas significa que no importa que yo me sienta sola en mi casa, como que batallando sola como mamá. Yo sé, hay muchas madres que sufren porque se sienten allá que sus hijos no le dan la mano, o su esposo, o la familia, o las abuelas, o las tías. Y hay gente que de verdad se siente así y muchas veces quiere dejarlo todo y tirarlo todo. Pero cuando tú recuerdas que no es por la fuerza de tu amor, sino por la fuerza del Espíritu Santo, por la fuerza de ese amor de Dios, que tú estás ahí. Dios no te puso en esa familia porque sí. Dios te puso por algo grande. Y si estás ahí, en ese hogar, con esa pareja, con esos hijos, Dios te quiere ahí. Miren, hermanos y hermanas, yo no estoy de acuerdo con lo que algunos medios están haciendo hoy. Y ojalá ustedes tampoco lo apoyen. Por ahí he escuchado, dice que vamos a hablar de la familia. Los programas de televisión.

Dios es familia, Dios es Trinidad y la Trinidad nunca va a cambiar. Por eso la familia, aunque la destruyamos, nunca va a cambiar porque la familia es de Dios y es para Dios. Porque saben una cosa, somos nosotros los que acabamos con la familia, los que la destruimos. Dios no, Dios es Trinidad. Dios es amor, Dios es Padre, Dios es Hijo, Dios es Espíritu Santo. El día que el esposo comprenda su verdadero papel de esposo y de padre, no va a querer acabar con la familia. El día que la madre comprenda el verdadero valor de madre y de esposa, no va a acabar con la familia. El día que tú como hijo, como hija, comprenda el verdadero valor de la familia, no vas a acabar con ella, no la vas a destruir. ¿Y saben por qué me entristece esto? Porque acabo de escuchar unos hijos, como hablan con un odio de sus padres, 4 hijos, y quieren acabar con ellos en todo el sentido de la palabra. Yo les decía, compréndanlos, perdónenlos, ellos son humanos. Pero en esa humanidad de papá y de mamá que se han equivocado, reconozcan los errores. No les dé miedo decir, sí, mi hijo me equivoqué. Sí, mi hija me equivoqué. Sé que me hizo falta estar más contigo. Pero sobre todo, una niña me impresionó. Eso fue hoy. Y ella decía, es que si yo pudiera, tendría otro papá. Si yo pudiera, tendría otra mamá. Y yo le decía, pero no tienes otro ni otra, son esos papás los que Dios te dio. Y a ellos vas a hablarles, a ellos vas a amarlos, porque no es por ti, es por la fuerza del Espíritu. Y lloraban, pero yo sé que lloraban mucho porque se sentían muy heridos, pero Dios sana todo eso, hermanos, porque es por la fuerza del Espíritu Santo que Dios nos da la capacidad de amarnos. Y de fortalecernos, y de no destruir mi familia, y de no acabar con lo poco que puede quedar con mi familia, y de valorar a mi familia, y de amar a mi familia, y de querer lo que Dios me ha dado. ¿Saben una cosa? Sencillamente, la invitación de volver al amor es que dejemos de estar buscando por allá por fuera. Hay gente que se siente mal, que se siente sola, inclusive la depresión que mucha gente está sufriendo hoy. Y qué bueno para los psicólogos, porque tienen bastante trabajo. Pero esa famosa depresión no es sino aislamiento, vacío. La gente lo que manifiesta es, nadie me quiere, nadie me reconoce, nadie me comprende, nadie me valora. ¿Sabes qué? Tú vas a salir de la depresión cuando te des cuenta que definitivamente del único que necesitas amor es de Dios. Que lo demás es añadidura. Cuando tú amas algo o a alguien, tú le dedicas tiempo a ese algo y a ese alguien. Si tú amas tu grupo de oración, de apostolado, oye, tú haces todo lo posible porque tu grupo crezca y sea de lo mejor y juntos salgan adelante. Si tú amas tu familia, tú no la vas a destruir. Y no la destruyes con el alcohol, y no la destruyes con la droga, y no la destruyes con la mentira, y no la destruyes con actitudes de juzgar, de condenar, de criticar, de regañar, de estar todos los días amargada, frustrado, haciéndole mala cara a los pobres hijos. Los hijos ya ni quieren llegar del colegio, claro que se aburren de las caras de los profesores y de los compañeros, entonces se van para la calle. Por eso ni el colegio ni la casa muchas veces. Y vayan a ver cómo deambulan por las calles. ¿Y qué se encuentra uno en la calle? Uno no encuentra muchas cosas buenas, por no decir que nada bueno. No destruyas tu familia. Constrúyela. Ámala. Pero para amar tu familia, hermano y hermana, necesitas amarte a ti. Si tú no te amas, tú vas hasta hablar mal de tu familia. ¡Qué tristeza!
Hombre, si yo soy capaz de hablar mal de mis hermanos,

y de mis padres y de mi mujer. No, yo no creo que hablen mal de la mujer y del esposo. Tampoco creo que hablen tan mal del esposo. Por ahí uno que otro defectico nomás. Si tú hablas mal de tus hijos, ¿qué se espera entonces de nuestra familia? Si tu familia es el regalo que Dios te ha dado para vivir la comunión en iglesia, en esa fe que Él te ha dado para construir y amar con la fuerza del Espíritu. Entonces, miren lo que dice San Lucas. Amar con todas las fuerzas de mi alma. Aunque a veces te sientas débil, triste, con ganas de ya no más, porque quieres tirarlo todo, porque ya no quieres seguir luchando, pídele la fuerza al Espíritu Santo. Él sí te la dará. Y Él te llenará de ese vacío que a veces, muchas veces te hunde y te deprime y te oprime. Hermanos y hermanas, la experiencia del amor de Dios, yo sé que no es tan fácil si seguimos pensándolo desde aquí, desde la mente, desde la razón. Tienes que pensarla desde la fe. Cree que Dios te la puede dar en familia, en comunidad, pero cuando tú tienes una experiencia de amor de Dios, tú no sales de los grupos, de las eucaristías, de leer la palabra de Dios igual. No sales igual. Tú tienes que irradiar algo. Algo. Aunque sea cantando. Aunque sea sonriendo. Aunque sea cambiando el gesto de cara. Uno no puede salir igual cuando el Espíritu Santo ha invadido nuestro ser. Ha iluminado algo en nuestra vida. Nos ha dicho, oye, cambia. Mira, ya no sigas siendo el mismo, no sigas pensando así, tan tajante. Cuando tú dejas que el Espíritu Santo actúe en tu vida, amarás con todas las fuerzas. Y cuarta y última característica, miren lo que dice, con toda tu mente y al prójimo, a tu prójimo, como a ti mismo. Y esta cuarta característica, la termina el Señor prácticamente sintetizando, resumiendo con la bella historia del samaritano. El samaritano que solamente fue atendido por una persona que ni siquiera lo conocía, que ni siquiera sabía quién era, pero que sintió compasión por él. Es que el amor no te mueve a tener lástima, no, porque la lástima lastima. No ames ni te quedes ahí porque pobrecito, nadie, no va a tener quien lo quiera, a alguien encontrará algún día. No ames porque te toque, ama con una entrega, con un amor compasivo. Y el amor compasivo, miren esto, te lleva a olvidarte de ti misma, de ti mismo, para pensar en el otro. Oigan, el samaritano ni siquiera conocía a esa persona y fue, lo recibió, lo montó ahí en su caballo, o sea, compartió su vida, su sufrimiento, su dolor y además de todo, lo llevó allá al hospital, a la posada, a una persona que ni siquiera conocía y además de todo, le pagó sin saber ¿quién era? Es que a él no le interesaba a quién le hacía el favor. A él lo que le interesaba era la compasión. Es un hermano mío. Y si tú eres un hermano mío, eres un hijo de Dios. Y si eres hijo de Dios, yo te amo. Y a ti te doy la mano. Y al primero que tenemos que darle la mano, es al que está a tu lado. Tu prójimo no está en el África solamente. Tu prójimo no está en otro país ni en otra ciudad, está ahí a tu lado, ahí, tal vez pidiéndote amor, cariño, atención, una mirada, tal vez pidiéndote hace rato un abrazo, tal vez diciéndote mamá, papá, hermano, familia, esposo, aquí estoy. Pero hay gente que es humilde y que está esperando solamente que tú un día reconozcas lo que ella o él significa y te acerques. No esperes que lo hagan contigo, hazlo con los demás. No esperes que te hagan los favores. Tú sal al encuentro de los demás y verás a ver que tendrás el mundo a tus pies. ¿Sabes por qué? Porque Dios te da esa fuerza, porque Dios te da ese espíritu y porque quien es capaz
de amar con su mente, o sea, con la claridad, racionalmente, es capaz de ver la necesidad del otro. Yo no sé cómo a veces hay pareja que no saben lo que el otro está viviendo y duermen juntos. Pero es que yo creo que cada uno duerme como mirando yo no sé para dónde. Y hay unas parejas modernas que cada uno duerme en su cuchito, en su cuarto, y se unirán quién sabe para qué, porque a veces ni se ven en todo el tiempo. No estoy de acuerdo con esas modernidades. Si la experiencia de pareja es para compartirlo todo, y todo es todo, y no importa tú quién eres, ni yo quién soy, lo ideal de la experiencia de pareja es vivir en el amor, y el amor es perdón, y el amor es tolerancia, y el amor es comprensión. Ama con tu mente, ama, pero ¿sabes qué? Sé compasiva al amar, no le tengas lástima a nadie, da la mano por amor compasivo. Compasión es, yo me compadezco contigo, me pongo en tu lugar. Yo sé que estás sufriendo, hermana, hermano, y te entiendo. A veces nos volvemos intolerantes y como que mejor nos vamos de la casa porque siempre es lo mismo, siempre te quejas de lo mismo. Trata de entenderla, trata de comprender por qué se queja siempre de lo mismo. El mismo dolor todos los días. Vamos a ver qué es lo que en el fondo tiene. Vamos a ver por qué es que siempre dice lo mismo. Compréndela. Amar con compasión es entender que el otro tiene la necesidad de Dios. Y tú tienes una misión si eres cristiana y cristiano. Darle a Dios a tu prójimo. Tú no le vas a dar nada más. Porque darle amor es darle a Dios. Y no tienes que hacer nada más. Ay, es que yo no tengo plata para ayudarle. No se necesita plata. Ay, es que yo no tengo modo. No se necesita modo. Se necesita simplemente actitud. Que tú quieras. Que tú te comprometas. Miren, hermanos, y hablo del prójimo de familia, porque creo que tenemos que empezar por ahí. A veces nos aislamos, no nos encontramos, ni sabemos si llegó o no llegó a la casa, si está o no está. A veces, pero ni toco la realidad que vivimos cuando uno sale y ve la pobreza de tanta gente. Y ve las necesidades de tanta gente. Y qué bueno que además de ser prójima, prójimo, compasiva con los que están en mi familia, pueda darle la mano a los que necesitan de mí, en mi barrio, en mi iglesia, en mi parroquia, donde esté. Porque hay gente más necesitada que tú y que yo, y que esperan una mano. Y finalmente, miren qué tan hermosamente termina esta experiencia de la carta que se las recomiendo sobre el amor cristiano del 25 de enero. Es una carta de reflexión en pareja, en familia, sobre el amor. ¿Saben la cantidad de características desde la palabra de Dios? Porque tiene muchos textos bíblicos que ahí nos propone el Papa sobre el amor. Es impresionante. Es que el amor no tiene límite y lo podemos ver desde muchas partes. Inclusive él habla del amor eros ágape, pero él dice el eros no se puede simplemente reducir a la parte afectiva sexual, va mucho más allá, es un componente espiritual de unión, de pareja, donde no solamente nos unimos en cuerpo sino también en alma. Y por eso la experiencia del amor simplemente se realiza en la medida en que pueda encontrar la experiencia y vivir la experiencia del amor de Dios. Escuchen, Dios quiere hoy, tanto a ustedes como a mí, volver a invitarnos a vivir la experiencia del amor. Pero del amor primero, del amor de Dios, del único amor, del amor verdadero, tal vez de aquel amor que me hizo falta en la infancia. Tal vez del amor que tanto deseo hoy y que me equivoco buscando entre mis amigos, entre la rumba, entre las cosas que me desvirtúan del camino de Dios. Dios quiere que tengamos una experiencia de amor. Y con el tiempo comprendes que solo quien es capaz de amar se entrega completamente, sin medida y sin reserva, en fidelidad. Y te das cuenta
de que si estás al lado de una persona o de una familia, no solo por acompañar su soledad, sino por construir juntos un proyecto de vida, acabarás siendo feliz. No te quedes con nadie por llenar su soledad o su vacío. Simplemente vive la experiencia de un amor que construye vida, pareja, familia. Y con el tiempo comprenderás que el amor de Dios está ahí en tus manos. Es más, está ahí en tu corazón, porque ya Jesucristo dio la vida por ti, porque ya Él se entregó al Padre por ti. Es más, ya Él lavó tus pecados, tus culpas. Lo único que Él espera es una respuesta de fe tuya, de compromiso, de amor. Y vamos a pedirle al Señor en este momento que nos dé una capacidad única, una actitud única para poder responderle a ese amor tan grande. Señor, no somos nada, somos pequeños, somos vulnerables, somos basura, somos miseria, Señor, pero queremos amarte y te entregamos lo poco que somos, te entregamos lo que hemos vivido, es más, lo que estamos viviendo. Yo te quiero invitar para que en este momento tú te abras a la experiencia del amor en mayúscula, a la experiencia de Jesucristo, a la experiencia del Señor por la fuerza del Espíritu. Hermanos, y todos los que tengamos en lo más profundo de nuestro ser algún vacío afectivo, porque nuestros padres nos abandonaron, o no nos quisieron, o nos maltrataron, o nos dejaron, o quién sabe qué pasó con tu historia, todos vamos a pedirle al Señor en total apertura que sea Él quien llene cada espacio de nuestro ser, que llene cada espacio de nuestra vida interior, y que Él sane, purifique cada falta de afecto de nuestros padres, y que Él llene todo, que Él sane todas las heridas de amor, para que solamente empecemos a buscarlo a Él y nos dejemos llenar por Él. Cierra tus ojos, abre tus manos y dile: aquí estoy, Señor, aquí estoy. Me abro a tu amor. Toma mi vida, toma lo que soy, toma lo que vivo y lo que siento en este momento. Y sáname, Señor, sáname. Sana mi vacío, mi enfermedad, sáname. Te lo pido, Señor. Lléname de tu Espíritu.

0: Sí, Señor. Hoy estamos aquí y creemos en tu palabra. Creemos que tú estás tocando y sanando nuestro corazón. Por eso a ti te lo dejamos, Señor. A ti te lo entregamos para que tú lo tomes y lo cambies y lo transformes y lo renueves y lo sanes. Toma mi vida, toma mi ser, toma mi corazón y ayúdame, ayúdame, Señor, a amar, amarte a ti, amar a mi prójimo, amarme a mí misma, con todas mis fuerzas, con toda mi alma y sobre todo, Señor, con todo mi ser, para que este amor que me llena y que me invade pueda sanar mi alma y pueda yo darlo a toda mi familia. Gracias, Señor. Vuélveselo a decir hoy, Señor, lléname, sáname, libérame, transfórmame. Amén, Señor, así sea.
1: Dios es amor, es el título de esta predicación que la hermana Martina de los Reyes ha compartido con todos nosotros. A ustedes, mis hermanitos, muchísimas gracias por permitirnos llegar a sus hogares. Que el Señor les bendiga y hasta pronto.
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3: Entonces yo voy a compartir un tema que trata de esclarecer, de aclarar qué significa esa expresión que usted con su esposa y usted con su esposo son una sola carne. ¿Recuerdan ese texto bíblico? Ahorita lo vamos a leer, que dice: por eso el esposo deja a su padre y a su madre y se une a su esposa, y los dos llegarán a ser una sola carne. Una sola carne significa que usted con su esposa y usted con su esposo son una sola carne. Y vamos a tratar de mirar qué significa eso. Y lo vamos a tratar de mirar desde la palabra de Dios, para que ustedes no digan: el padrecito colombiano sí que inventa cosas, sino que lo vamos a observar, a mirar de cerca desde la palabra de Dios. ¿Qué significa eso de que usted con su esposa y usted con su esposo es una sola carne? Vamos a mirar el texto bíblico para que basemos todo esto en la palabra de Dios. Si algunos de ustedes trajeron Biblia, me gustaría que pudieran buscar en el capítulo 19 de San Mateo. San Mateo, capítulo 19. Vamos a leer el texto. Es el capítulo 19, versículo 1 y siguiente. Dice así: después de decir estas cosas, Jesús se fue de Galilea y llegó a la región de Judea, que está al oriente del Jordán. Mucha gente le siguió y allí sanó a los enfermos. Algunos fariseos se acercaron a Jesús y, para tenderle una trampa, le preguntaron: ¿le está permitido a uno divorciarse de su esposa por un motivo cualquiera? Jesús les contestó: ¿no han leído ustedes en la Escritura que el que los creó en el principio, hombre y mujer, los creó? Y dijo: por eso el hombre dejará a su padre y a su madre para unirse a su esposa, y los dos serán como una sola persona. Así que ya no son dos, sino uno solo. De modo que el hombre no debe separar lo que Dios ha unido. Palabra de Dios. Palabra de Dios. En primer lugar, el contexto en el cual se presenta esta afirmación de Jesús. Ustedes saben que uno entiende algo, una frase, porque está en el contexto. Ahí es cuando uno le dice: es que tú no me entendiste lo que yo quería decir. El contexto. Le hacen una pregunta a Jesús sobre el divorcio. En la época de Jesús, un hombre podía divorciarse de su mujer casi que por cualquier tontería. Entonces, si la mujer se le pegaba el arroz, era motivo de divorcio. Si la sopa le quedaba muy caliente y al marido se le quemaba la lengua, entonces era motivo de divorcio. Había un montón de detallitos, un poquito parecido a lo de hoy, ¿no? Hoy la gente se separa por cualquier tontería y le dicen a uno: padre, es que no somos compatibles. Es que no somos compatibles por cualquier tontería. Entonces le preguntan a Jesús: ¿es lícito que un hombre deje a su mujer por cualquier motivo? Y Jesús, la respuesta de Jesús es esta: ¿no han oído que en la Escritura, en el principio, Dios los creó hombre y mujer? Y habla del relato de la creación. ¿Del relato de la qué? De la creación. Yo quiero que me pongan mucha atención porque este tema es bien interesante, porque nos va a mostrar el fundamento bíblico del matrimonio, de la unión del hombre y de la mujer, y el sentido de la unión entre el hombre y la mujer, y para qué Dios creó al hombre y para qué Dios creó a la mujer. Esto nos va a cambiar, hermanos, la mentalidad. Nos va a cambiar la forma de pensar, se lo aseguro. Entonces Jesús hace alusión a un texto bíblico del Antiguo Testamento, el texto que habla de la creación. En el capítulo 2 del libro del Génesis, capítulo 2 del libro del Génesis, cuando le preguntan a Jesús si es lícito que un hombre se separe de su mujer por cualquier motivo, él hace alusión al Antiguo Testamento, al relato de la creación. Y el relato de la creación es como sigue. Capítulo 2, versículo 18 del libro del Génesis. Luego Dios el Señor dijo: no es bueno que el hombre esté solo. Le voy a hacer a alguien que sea una ayuda adecuada para él. ¿Qué dijo Dios? No es bueno que el hombre esté solo. Le voy a dar una ayuda adecuada para él. Así que Dios había creado a Adán. Y Adán estaba en el paraíso. Y tenía todo en el paraíso. Tenía los animales, tenía la creación, pero estaba solo. Estaba solo. Se sentía solo. Y Dios dijo: no es bueno que el hombre esté solo. No es bueno que el hombre esté solo. ¿Por qué no es bueno que el hombre esté solo? Porque tiene la compañía de los animales, pero los animales no son una compañía adecuada para el ser humano. Tiene la compañía de la naturaleza, de los árboles, del cielo, de la luna, de las estrellas, del sol, de la hierba. Pero la naturaleza no es una compañía adecuada para el ser humano. No son una compañía adecuada para el ser humano. Solamente otro ser humano es una compañía adecuada para el ser humano. Ustedes saben que en este país, en Estados Unidos, ¿cuánto dinero gasta la gente alimentando y cuidando a su perro? Ustedes saben que hay peluquerías para perros y que a veces los perros los cuidan más, a los perros y a los gatos los cuidan más que a las personas. Hace días una persona en Inglaterra le dejó una herencia de millones de euros. El euro es más valioso que el dólar. Y le dejó una herencia de millones de euros a su perro. A su perro. Yo decía: por Dios, ¿por qué no me dan a mí el cuidado de ese perro? Yo sí que lo cuidaría bien. A ver si el perro me escritura a mí la herencia. Me da la herencia. Le dejaron millones de dólares al perro. Al perro. Y yo creo que a veces el ser humano, cuando no es capaz de tener una buena relación con los otros seres humanos, se busca sustitutos. Entonces, tiene una muy buena compañía de perros, de animales, de culebras, Hay personas que tienen en sus mascotas son cocodrilos, lagartos, ¿sí? Pues claro, si la esposa muerde más que el cocodrilo, pues es mejor tener un cocodrilo, ¿o no? Pero fíjense que hay un detalle aquí bien interesante, hermanos. Dios dice, no es bueno que el hombre esté solo. O sea, que el ser humano no es bueno que esté solo. Uno necesita momentos de soledad. Hay momentos donde nosotros necesitamos momentos de soledad para pensar, para recrearnos, para reflexionar, para darle un rumbo a la vida. Pero la soledad puede ser así fecunda, pero también el ser humano no está hecho para vivir solo o aislado, sino que el ser humano está hecho para vivir con otros seres humanos, para vivir con otra persona. Entonces, Dios dice, no es bueno que el hombre esté solo. No es bueno que el hombre esté solo. Vamos a seguir leyendo el texto bíblico para que vea todas las cosas bonitas que vamos a aprender. Y Dios, el Señor, formó de la tierra a todos los animales y todas las aves, y se los llevó al hombre para que éste les pusiera el nombre. Dios creó las aves y los animales. ¿Y qué hizo Dios? Dios se los llevó al hombre, y el hombre le puso el nombre. Porque ponerle nombre significa adueñarse de las cosas. Cuando uno le pone nombre aquí en la Biblia, cuando uno pone el nombre a las cosas, significa que se está adueñando de ellas, que las está haciendo propias. Significa que uno las está manejando, las estoy haciendo mías. Ponerle nombre a las cosas significa adueñarse de ellas. Entonces, cuando Dios le presenta al hombre todas las aves y todos los animales, y el hombre le pone nombre, significa que el hombre está por encima de todos los animales, que el hombre es más importante que todos los animales. Yo no sé si aquí, pero en Colombia hay unos grupos ecologistas que cuando matan en la selva o en el mar, o matan una ballena o matan un manatí o lo que sea, esos grupos ecologistas hacen protestas, se manifiestan, protestan, se enojan. Hay algunos que hasta se amarran a los árboles o se amarran a los postes de las calles. Pero ninguno de esos grupos ecologistas nunca se amarran a los árboles o se amarran a los postes de la calle cuando muere una persona de hambre en la calle. Son más importantes las ballenas que los seres humanos para ellos. Y no son más importantes las ballenas, ni son más importantes los manatíes, ni son más importantes los perros que las personas. Entonces, el hombre, en primer lugar, está diciendo aquí, el ser humano es más importante que todos los otros animales. Y cuando el hombre domina las cosas, está hablando de la dignidad del ser humano, de la importancia del ser humano, de la dignidad del ser humano. El hombre les puso nombre a todos los animales domésticos, a todas las aves y a todos los animales salvajes, y ese nombre se les quedó. Ya dijimos que cuando el hombre le pone el nombre a las cosas, es que las está dominando, que está mostrando su poder y su dominio sobre ellas, que está mostrando su dominio sobre toda la criatura. Ok, sin embargo, ninguno de ellos resultó ser la ayuda adecuada para él. Miren qué bonito, estoy leyendo el libro del Génesis, capítulo 2, versículo 20. Ninguna de las criaturas resultó ser una ayuda adecuada para el hombre, ni los perros, ni los gatos, ni los árboles de naranja, ni de manzana. Ninguna de esas cosas, ninguna de las cosas son una ayuda adecuada para el ser humano. Sin embargo, dice, entonces Dios el Señor hizo caer al hombre en un sueño profundo y mientras dormía le sacó una de las costillas y le cerró otra vez la carne. ¿Me están siguiendo? ¿Conocen este texto? ¿Lo conocen desde pequeños? ¿Lo han oído alguna vez? Dios crea al ser humano, al hombre. Le crea a todos los animales salvajes, domésticos, este los domina. Y el hombre no se siente satisfecho con eso, sigue solo. Entonces Dios hace caer al hombre en un profundo sueño. Lo hace dormir. Y mientras dormía, de esa costilla, el Señor hizo una mujer y se la presentó al hombre. Cuando el hombre estaba dormido, Dios le sacó una costilla. Y de la costilla de ese primer hombre, que ¿cómo se llamaba? Adán. Adán, ese primer hombre se llamaba Adán, y Dios sacó una costilla de él, pero el hombre estaba dormido. ¿Qué significa eso? ¿Por qué, piensen ustedes un poquito, por qué Dios hace poner al hombre en un profundo sueño para crear a la mujer? ¿Por qué? Bueno, hay tantos chistes flojos que no voy a decir ninguno. Pero ¿por qué bíblicamente Dios pone a dormir al hombre cuando va a crear a la mujer de una costilla de él? Porque es una manera de demostrarle que lo que va a salir no es producto del hombre mismo, sino que allí hay una intervención divina. Por eso Dios hace dormir al hombre, para hacerle, cuando después aparece la mujer, el hombre no va a decir, ay, si yo la hice, yo la hice, y como yo la hice, entonces yo la domino, y como yo la hice, yo la mando. En cambio Dios, que es más inteligente que nosotros, pone a dormir al hombre para crear a la mujer. Como para decirle al hombre, aquí mi hermanito, usted no tuvo nada que ver. Ella como usted salió de mis manos. Es invención mía. Es creación mía. Y luego la crea de una costilla. Los grupos machistas han interpretado durante mucho tiempo que como la mujer salió de una parte del hombre, entonces la mujer depende del hombre. Que como Dios creó a la mujer de un huesito del hombre, entonces la mujer depende del hombre. Mejor dicho, el hombre manda a la mujer. El hombre domina a la mujer porque la mujer fue creada segunda, el hombre primero. Déjenme decirles que es una mala interpretación de la Biblia. ¿Qué significa esto? Dios crea a la mujer de una costilla del hombre. ¿Qué significa? Que el hombre tiene algo, al hombre le falta algo que lo tiene la mujer. Y la mujer tiene algo que viene del hombre. ¿Qué significa eso? Que el uno se necesita al otro. No que el uno domina al otro, sino que son mutuamente interdependientes, que se necesitan el uno al otro. Por eso usted dice que la mujer es su media costilla, ¿sí? Porque la costilla es parte fundamental mía. Cuando Dios crea al hombre de una costilla de Adán, ¿qué está queriendo decir? No que la mujer depende de Adán, sino que el uno tiene lo que al otro le falta. Tu mujer tiene lo que a ti te falta y tu hombre es parte tuya. Por eso el hombre y la mujer se complementan en el matrimonio. Usted está queriendo tener una pareja igual y lo que usted necesita es una pareja diferente, que se complementen. Ese es el sentido de la unión. Ahora, la mujer es creada de una costilla del hombre. ¿Qué significa? Que la mujer es hecha de la misma condición del ser humano. Dios no creó a las aves de una partecita del hombre, ni Dios creó a los perros de una vértebra o de una parte del cuerpo del hombre. Creó a la mujer de una parte del hombre. ¿Qué quiere decir? Que Dios creó a la mujer igual que al hombre, de la misma naturaleza, de la misma condición, de la misma naturaleza, son iguales. Los animales no son iguales a nosotros. Los hombres y las mujeres somos iguales. ¿Por qué los animales no son iguales a nosotros? Porque los animales no fueron creados de nuestra misma condición. Tienen carne, tienen huesos, tienen sangre, pero no son iguales. El ser humano es igual, el animal no. Fíjense que ahí hay un detallito interesante. ¿Cómo creó Dios a la mujer? La creó del hombre. No para mostrar quién fue primero o segundo, eso no indica importancia, sino que indica que los dos son complemento, que los dos participan de la misma naturaleza, que los dos participan de la misma condición humana, que los dos son iguales, que son interdependientes, que el uno depende del otro, que la mujer fue creada como una ayuda adecuada para el hombre. Piensen en eso, como una ayuda adecuada. Y que el hombre también es una ayuda adecuada para la mujer. No está queriendo decir en este texto que el hombre es más importante que la mujer, o que el hombre debe dominar a la mujer. Está diciendo que los dos son de igual importancia y que los dos están hechos para ayudarse, para complementarse, para dominar el mundo. El hombre y la mujer están hechos para dominar el mundo, no para que el mundo los domine a él. Para eso están hechos el uno para el otro. Ahora, sigamos la palabra de Dios para que vean ustedes, hermanos, la riqueza. De esa costilla Dios hizo al hombre, de esa costilla Dios hizo una mujer y se la presentó al hombre. Y el cual al verla dijo: esta sí que es de mi propia carne y de mis propios huesos. Se va a llamar mujer porque Dios la sacó del hombre. Esta Biblia y nuestro lenguaje en español tiene un problemita, y es que no es el idioma original en el cual fue escrito la Biblia. La Biblia se escribió en hebreo. Y cuando el hombre vio a la mujer, se alegró y dijo: esta sí que es carne de mi carne y hueso de mis huesos. Cuando el hombre vio a la mujer, no dijo: aquí está la que me va a hacer competencia para dominar el mundo. Porque eso es lo que han querido mostrar, la guerra entre los dos sexos. ¿Quién domina a quién? ¿El hombre o la mujer? ¿Quién manda a quién? ¿El hombre o la mujer? La guerra entre los dos sexos. Cuando el hombre vio a la mujer, no dijo: ay Dios mío, me surgió la competencia. Ay Dios mío, me salió la que me va a esclavizar. Ay Dios mío, salió la que yo voy a esclavizar. Sino que cuando el hombre vio a la mujer, se alegró y dijo: ah, esta sí que es carne de mi carne y hueso de mi hueso. Es decir, ah, esta sí es otra como yo, una alter ego, dicen los filósofos, una como yo, con la cual puedo tener un diálogo frente a frente. Con los animales no puedo tener un diálogo, con esta sí, y se llamará mujer. La Biblia no esta Biblia que yo uso, Dios Habla Hoy, no traduce muy bien. Si él es varón, ella debía ser varona. Las mujeres debían ser varonas, si el hombre es varón. En hebreo, hombre se dice ish, y mujer se dice isha. ¿Cómo se dice hombre? Ish. Y mujer, isha. Es decir, son la misma raíz. En español, hombre, mujer, como que no da la misma expresión. Algunas Biblias lo traducen así como yo les he dicho, pero suena feo. Esta sí que es varona. Yo soy varón y ella es varona. Pero es que para nosotros varón significa yo soy varón. Le dicen al niño en la casa, sea varón. No llore cuando le peguen. Más bien usted, ¡pum!, saque el puño y póngale también morado el ojo al otro niño. Sea varoncito, le dicen a uno en la casa, sea varón. Y entonces a la niña le debían decir, sea varoncita, sea varona, varona. Es decir, tienen la misma raíz. ¿Qué es lo que estoy fundamentando con esta explicación bíblica? Que el hombre y la mujer, ish, isha, varón, varona, gozan de las mismas condiciones de dignidad. Que los dos son complementarios. Usted no se casó para mandar una mujer. Es que uno se cansa de estar mandando. Cuando usted está en su oficina y llega a su casa, usted no llega para mandar. Usted no llega para quitarse los zapatos y decir, a ver, varona, pantuflas. No, usted llega a su casa para tener otra como usted, con la cual usted, mi hombre querido, usted pueda dialogar. Usted no necesita una esclava en la casa. Usted necesita otra mujer, otro ser humano como usted, con el cual usted pueda complementarse. Y déjenme decirles, perdónenme lo que voy a decir, que la relación sexual es fruto de esto. Es complementación entre los dos. No es una actuación de dominio, sino es una complementación. Cuando uno está creciendo y uno se mira con la hermanita, uno le dice a la mamá, ay mamá, la mujer, la hermanita dice, ay mamá, yo soy incompleta, ¿cierto? ¿Y qué significa eso? Que los dos son complemento, que los dos se complementan, que la mujer tiene unas cosas que yo no tengo y que yo tengo unas cosas y una cosa que mi mujer no tiene. ¿Eso qué es? La sociedad actual, llena de sexo, ha querido mostrar que esas diferencias son para competir y que esas diferencias son para dominar. Y la Biblia nos está diciendo que esas diferencias son para complementarse, son para crecer. Mujer, usted no se casó para tener un amo en su casa. Mujer, usted no se casó para tener una persona que la domine en su casa. Ni hombre, usted se casó para tener una esclava en su casa. Usted se casó para tener otra persona en igual de dignidad a usted. Usted se casó para tener otra persona que sea complemento suyo. Usted se casó para tener una persona que no es igual a usted, sino que es fundamentalmente diferente a usted, pero que es complemento suyo. Es complemento suyo. No se puede legitimar aquí la imposición de un sexo sobre el otro. El hombre y la mujer están hechos para complementarse. Ahora bien, continuemos con la palabra de Dios. Por eso el hombre deja a su padre y a su madre para unirse a su esposa, y los dos llegan a ser una sola carne. Atención a esto que estoy leyendo la palabra de Dios. Por eso el hombre deja a su padre y a su madre y se une a su esposa, y los dos llegan a ser una sola carne. Aquí en la Biblia mía, Dios habla hoy, no traduce carne, sino traduce persona. Los dos llegan a ser una sola persona. Ahorita le voy a explicar esto. ¿Estoy muy enredado o estoy clarito? Claro que está muy enredado. Entonces, el hombre y la mujer se complementan. El hombre deja a su padre, a su madre, y los dos se unen y llegan a ser una sola carne. Y dice Génesis 2:25, tanto el hombre como su mujer estaban desnudos, pero ninguno de los dos sentía vergüenza de estar así. Palabra de Dios. Bien, eso dice el libro del Génesis. Pero Jesús dice otra cosa. Dice otra cosa. Y aquí es donde yo quiero que leamos muy bien el texto de Jesús. Jesús dice otra cosa. Dice: por eso el hombre dejará a su padre y a su madre. ¿Notan alguna diferencia? ¿Sí o no?
4: No, padre, no la noto.
3: En el Génesis dice: por eso el hombre deja a su padre y a su madre. Y Jesús dice: por eso el hombre dejará. ¿Cuál es la diferencia? ¿Ah? En el verbo. En el Antiguo Testamento está en presente. Y en el Nuevo Testamento está en futuro.

En el Nuevo Testamento está en futuro. ¿Qué quiere decir? Que lo que viene es una acción de futuro que será continuado permanentemente. El hombre dejará a su padre y a su madre. Dejará el tronco primero, original, que es su padre y su madre. Y se unirá a su esposa y los dos llegarán a ser una sola carne. Una sola carne. ¿Qué significa esto? Y aquí es donde yo quiero detenerme mucho con ustedes. Que cuando Dios crea, entonces el matrimonio, ¿qué es? Es dejar mi tronco primero para crear otro tronco. Usted deja a su padre y a su madre y usted crea otro tronco familiar. Por eso es que cuando usted se casa, se debe de ir de vivir con su papá y con su mamá. Algunos todavía se quedan viviendo con el papá y la mamá y les va muy bien. A la mayoría no. Por eso cuando usted se casa, el que se casa, casa quiere. Porque están formando otro tronco. Por eso cuando usted se casa, usted no debe dejar que su suegra se meta mucho en su relación, porque se lo daña. Una suegra que siempre está metida, y usted cuidado con ser una suegra y cuidado con ser un suegro metido. De esos que siempre están opinando. Entienda que cuando sus hijos crean otro hogar, es otro hogar, es otro tronco. Es otra unión y que usted no puede seguirlo dominando y que hay mamás y papás que quieren mantener a sus hijos siempre siendo niños. Déjelos crecer, déjelos madurar, que para que uno crezca se tiene que caer y se tiene que herir y lo tienen que llevar al hospital y se tiene que fracturar una pierna y un brazo. Y hay papás y mamás que le quisieran evitar a sus hijos las caídas. No, señora, no, señor. Se tiene que caer para poder separar, para poder aprender. No se meta tanto en la familia de sus hijos. Déjelos crecer. Eso quiere decir que cuando un hombre y una mujer se unen, forman otro tronco, otra unidad. Otra familia, otra cosa absolutamente diferente, donde se complementan, donde se respetan, donde se quieren, donde se aman, donde se valoran las diferencias. Eso es una unidad según la Biblia que acabamos de leer. Yo no me caso para ser dominado o dominada, ni me caso para dominar. Yo me caso para complementarme con otra persona que es diferente a mí, pero que es de mi misma condición. Por eso cuando usted se casa para dominar, le va muy mal. Y cuando usted se casa para ser dominado, le va muy mal. No existe, según la Biblia, en este relato de creación que hemos leído, bases para decir que uno domina a otro, que el hombre domina a la mujer. Los dos deben ser complementarios, interrelacionarse, el uno apoyar al otro. ¿Qué significa complementario? Que yo tengo cosas que tú no tienes, y eso que se da en lo físico se da en lo psicológico y en lo espiritual. El hombre tiene una manera de ver la vida. La mujer tiene otra manera de ver la vida y no deben enfrentarse, sino el uno apoyar al otro, el uno ayudar a que el otro funcione bien. Ese es el pensamiento bíblico sobre la unión. Pero dice que los dos son una sola carne. Una sola carne.

0: Aquí en mi Biblia dice una sola persona, pero el origen de la palabra real es una sola carne. O sea que cuando usted deja a su padre y a su madre, usted se une a esa mujer y usted se une a ese hombre para formar una sola carne. ¿Qué significa que usted es una sola carne? ¿Qué es la carne? ¿Qué es la carne? La carne es signo de unidad, pero de debilidad. La carne es débil. Ponga usted un pedazo de carne fuera de la nevera. ¿Cuántos días le dura? 2 o 3 días. La carne es fácilmente corruptible. La carne se daña fácil. La carne se corrompe fácil. La carne es debilidad, fragilidad, es corruptible. La carne produce ella misma gusanos que se la comen. Cuando Dios dice que el hombre y la mujer serán una sola carne, ¿qué quiere decir? En primer lugar, carne, ¿qué quiere decir? Que usted con su esposa o con su esposo crean una unidad muy frágil. Póngame mucha atención a esto que les estoy explicando. Cuando usted se casa, a pesar de que a usted lo case el padre tal, o el obispo tal, o el papa tal, o el arzobispo tal, o el cardenal tal, su unidad goza de fragilidad. Los dos son una carne, ¿qué quiere decir? Que es una unión muy frágil. Muy frágil. La prueba es que usted se casa en una iglesia hermosísima, con una fiesta tremenda, lleno de regalos, y al otro día están peleando. Porque la unidad es frágil. ¿Qué quiere decir? Que es una unidad que hay que cuidar. Que hay que cuidar. Esa unidad tuya con tu mujer o con tu hombre, donde tú eres con ella o con él una sola carne, significa que la tienes que cuidar. Que tienes que estar atento para que no se dañe fácilmente. Que esa unidad la tienes que cuidar. Que esa unidad es frágil. Que esa unidad necesita refuerzos externos e internos, y que esa unidad puede tambalear en cualquier momento por tus debilidades, hombre, o por tus debilidades, mujer, o por tus preconceptos o tus dificultades, hombre, o por tus conceptos y dificultades, mujer. Que la unidad que tú tienes es una unidad muy frágil, es una unidad carnal. Carnal no significa, como a veces la hemos hecho pensar, que está de por medio el sexo. Porque en nuestra sociedad, y a veces en nuestro ambiente católico, todo lo que tenga que ver con sexo es malo. Hay unos que son, todo lo que sea sexo es lo mejor. Pero dentro de la iglesia hay unos que creen que todo lo que sea sexo es malo. Pero significa que esta carnalidad es que tú con tu esposo estás construyendo una unidad muy frágil. Ojo con esto. Y que el único que garantiza que esa fragilidad no se rompa es Dios, y que el único que garantiza que esa fragilidad se vuelva fortaleza es Dios. Y por eso, si usted construye un matrimonio de espalda a Dios, ese matrimonio no funcionará. Y por eso, si usted construye un matrimonio donde Dios no está presente, ese matrimonio está abocado al fracaso, y ese matrimonio no se consolidará. porque el único que garantiza verdadera unidad, donde hay libertad, donde hay complementariedad, donde hay crecimiento del uno con el otro, es Dios. Y eso es así. Si Dios no está presente, olvídese que ese matrimonio le va a funcionar. Si Dios no está presente, tu mujer no será una compañera de igual dignidad, sino que será una rival o será una esclava. Si Dios no está presente en tu matrimonio, tu esposo no será un compañero de igual dignidad, sino que será un amo y será el dueño de tu vida. Pero si Dios está presente, no hay en el matrimonio rival. Y si Dios está presente, no hay en el matrimonio uno que domine, sino que si Dios está presente, tú eres carne de mi carne y tú eres hueso de mis huesos. Hombre, tú eres carne de mi carne. Mujer, tú eres carne de mi carne. Eres igual a mí. Eres de mi misma condición. Eres de mi misma dignidad. Porque Dios me ha mostrado que eso eres. Dios me ha enseñado que eso eres. Yo creo que a veces a nosotros en el matrimonio católico nos han enseñado mal. Porque creo que a veces en el matrimonio católico nos han enseñado que el hombre domina y la mujer obedece. Que el hombre manda y la mujer es una mandada. Eso, me perdonan ustedes, en estos textos bíblicos que yo he leído, no tiene fundamento. Porque cuando yo amo, no hago a la otra persona esclava, sino que cuando yo amo, hago a la otra persona libre. Porque cuando yo amo, no hago a la otra persona esclava, sino que yo me vuelvo esclava de ella. Escúchenme, eso es muy distinto. Cuando yo amo, no hago a mi mujer esclava mía, sino que cuando yo la amo, por amor, me vuelvo esclavo de ella. Y usted, mujer, cuando usted ama a su hombre, usted no se vuelve esclava de él. Usted no lo somete a usted, sino que usted por él, por amor, se vuelve esclava de él. Cuando usted llega a su casa de noche cansado, ¿usted qué quiere? Que lo atiendan. Por amor, usted debería atender, no que lo atiendan. Cuando usted está cansado, usted debería aprender a servir, no a que lo sirvan. Usted no está esperando a que la mujer le traiga las pantuflas cuando usted llega, sino que la mujer se las lleva porque lo ama, sin usted esperarlo. Igual, hombre, usted le lleva o el desayuno a la cama, o le colabora con la crianza de los niños, o colabora con los oficios de la casa, porque usted se está haciendo esclavo por el amor. Porque cuando yo amo, no hago esclavos míos, sino que yo me vuelvo esclavo de los otros. Y eso cambia la manera de entender la vida. Por eso, perdónenme, los muchachos no se quieren casar hoy. ¿Y sabe por qué los muchachos no se quieren casar hoy? Porque la institución de matrimonio que ven de sus padres no les satisface. ¿Sabe por qué los muchachos no se quieren casar? Porque no quieren ser un esposo como usted es. Ni quieren sus hijas ser una esposa como usted es. Porque lo que han visto toda la vida es un papá que llega a dominar y que espera que lo atiendan. Y lo que han visto toda la vida es una mujer subyugada que postergó sus sueños para criar hijos y después para hacer comida todos los días, y que no tuvo sueños propios. Y las mujeres hoy piensan de otra manera. Las mujeres hoy quieren otra cosa. Y cuando los muchachos y muchachas no se quieren casar, lo que están diciendo es: que la institución matrimonial de nuestra sociedad no los satisface y que no quieren ser un matrimonio como lo son papá y mamá, donde uno manda y el otro obedece, donde no hay cariño ni respeto, pero donde hay una institución matrimonial bonita, los hijos se quieren casar, porque quieren aprender a formar una relación como los padres. Los dos son una sola carne, quiere decir que tienen una relación frágil, débil, y que solamente Dios puede hacer fuerte esa unidad. Y perdóneme lo que le voy a decir, pero cuando usted está viendo televisión en la casa, y cuando usted está viendo un partido de fútbol en la casa, y su mujer le dice: marido mío, vamos a la misa con los hijos, y usted le dice: lleva a los niños que yo me quedo viendo el partido, ahí la carne se comienza a descomponer, ahí la carne se comienza a dañar, porque usted no está garantizando que esa unidad de ustedes tan frágil se comience a fortalecer, comience a tener vínculos de unidad fuerte. Pero cuando el hombre y la mujer son carne, la misma carne, ¿qué quiere decir? Cuando el hombre y la mujer son la misma carne, ¿qué quiere decir? Escúchenme esto, que lo que usted hace afecta al otro, que lo que usted vive afecta al otro, que lo que usted sueña afecta al otro, que lo que usted vive afecta al otro. Déjenme explicarme. Cuando usted es una sola carne con su esposa o con su esposo, cuando usted peca, su pecado afecta a su otra parte, porque ustedes dos son una misma carne. Si usted, que es hombre, va a salas de prostitución, su prostitución prostituye a su esposa, porque son una sola carne. Y no solamente por el hecho de que usted se contagie de una enfermedad venérea o de sida o qué sé yo en la sala de prostitución, sino que cuando usted se prostituye, hombre, o cuando usted se prostituye, mujer, usted afecta a su otra parte, porque usted es hombre con esa mujer y usted, mujer, con ese hombre, usted es una sola carne. Y si tú te prostituyes, prostituyes a la otra parte tuya. Y cuando tú caes en alcoholismo, desestabilizas esa parte. Y cuando tú caes en alcoholismo, tu otra parte se ve afectada, tu otra parte se ve convulsionada. Y cuando tú estás en vida espiritual, tu otra parte se ve levantada, tu otra parte se ve afectada, porque ser una sola carne significa que lo que tú eres, lo que tú vives, lo que tú sueñas, lo que tú realizas, afecta a tu otra parte, afecta a tu otra parte. Repito, cuando tú te prostituyes, le pegas prostitución a tu otra parte. Y repito, no estoy hablando de enfermedades venéreas o de transmisión sexual. Estoy hablando de la degradación. Cuando tú te degradas, degradas a tu pareja. Y cuando tú creces, haces crecer a tu pareja. Cuando tú eres un ser que está creciendo y madurando, haces crecer y madurar a tu otra parte. Pero cuando tú eres un ser que va camino a la cloaca y que va camino a la cisterna y que va camino al mal, tu otra parte también va camino al mal. Es la única explicación que hay. Tu actuación influye tu otra parte. Por eso lo que tú haces tiene decisión sobre tu otro 50%, que es tu hombre o que es tu mujer. Cuando tú vienes a un retiro como este, de la renovación carismática, o de los cursillos de cristiandad, o del movimiento familiar cristiano, cuando tú vienes a un retiro como estos, y creces en espiritualidad, y creces en humanidad, tu otra parte también está creciendo. Tu otra parte también está madurando. Tu complemento está creciendo. Tu complemento está madurando. Tu complemento se está haciendo fuerte. Tu complemento está alcanzando niveles de superación porque tú se los estás pegando. Decide tú, de ahora en adelante, si tú quieres hacer crecer a tu otro 50% o si tú lo quieres llevar a la tumba. Decide qué quieres hacer con tus palabras. Decide qué quieres hacer con tus acciones. Decide qué quieres hacer con tu cuerpo. Porque cuando tú te casas y los dos llegan a ser una sola carne, tu cuerpo no es tu cuerpo. Tu cuerpo también le pertenece a tu otra parte. Tu cuerpo le pertenece a otra parte. No solamente tu genital, no solamente tus órganos sexuales, sino tu cuerpo también, digámoslo así, está como hipotecado a otra persona. Porque los dos son una unidad. ¿Qué quieres hacer con tu cuerpo? Por eso, cuando tu esposa se va a dormir y tú te quedas viendo en la televisión películas pornográficas, te estás dañando tu integridad, tu cuerpo, tu mentalidad. Pero tu otra parte también está siendo dañada. Por eso hay mujeres y hay hombres que deciden cortar ese lazo a través del divorcio. Porque se dan cuenta que su otra mitad los está destruyendo y que su otra mitad los está acabando. Y yo no legitimo el divorcio. Uno tiene que luchar por todos los medios posibles para que una relación no se desbarate. Pero hay momentos en que si una parte se quiere hundir, la otra tiene que renunciar a eso.
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0: Yo soy el pan vivo que ha bajado del cielo. El que coma de este pan vivirá para siempre. Juan 6:51.
1: Porque en la hostia estás.
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0: Un saludo cordial a toda la audiencia de la red de emisoras Minuto de Dios. Qué alegría estar con ustedes, qué alegría compartir este domingo 23 de agosto, el vigésimo primer domingo del tiempo ordinario. Es una bendición saludar a todas las emisoras Minuto de Dios en Bogotá, en los 107.9 FM, en Cartagena, 89.5 FM, en Barranquilla, 1370 AM, y también acá en Medellín, generando la señal en los 1230 AM. Soy el padre José Andrés Hurtado, sacerdote eudista. Les voy a invitar a que coloquemos en las manos del Señor nuestra vida, nuestras intenciones, nuestro corazón, y que de esta manera comencemos en el nombre del Padre, del Hijo y del Espíritu Santo.
1: Amén.
0: La gracia, el amor, la paz de parte de Dios esté con todos ustedes.
1: Y con tu espíritu.
0: Vamos a iniciar esta Santa Eucaristía, ante todo pidiendo perdón al Señor por nuestros pecados. Especialmente por todos aquellos pecados, por las situaciones de vida que nos han afectado el corazón, tal vez las heridas de nuestras familias, las heridas emocionales, los abandonos, los rechazos, todo eso ha tenido mucho que ver en medio de nuestro caminar y hemos de presentárselo a nuestro Señor. Hemos de pedirle perdón porque esas situaciones han hecho que el corazón se endurezca, que actuemos de maneras erradas, que actuemos alejados de nuestro Señor. Y por eso vamos a decir juntos, yo confieso ante Dios Todopoderoso y ante ustedes, hermanos, que he pecado mucho de pensamiento, palabra, obra y omisión, por mi culpa, por mi gran culpa. Por eso ruego a Santa María, siempre Virgen, a los ángeles y a los santos, y a ustedes, hermanos, que intercedan por mí ante Dios nuestro.

0: nuestro Señor.
1: Dios Todopoderoso, tenga misericordia de nosotros, perdone nuestros pecados y nos lleve a la vida eterna.
0: Amén.

En este domingo, 18º del tiempo ordinario, alabemos todos a Dios cantando el himno del Gloria.

0: Oremos. Oh Dios, que unes los corazones de tus fieles en un mismo deseo, concede a tu pueblo amar lo que prescribes y esperar lo que prometes, para que en medio de las vicisitudes del mundo nuestros ánimos se afirmen, allí donde están los gozos verdaderos. Por nuestro Señor Jesucristo, tu Hijo, que contigo vive y reina, en la unidad del Espíritu Santo y es Dios por los siglos de los siglos.
1: Amén.
0: Vamos a escuchar atentamente la palabra de Dios.
1: Del libro de Isaías. Esto dice el Señor: a Sonat, mayordomo de palacio, te echaré de tu puesto, te destruirán de tu cargo. Aquel día llamaré a mi siervo, a Eliaquín, hijo de Esquías. Le vestiré tu túnica, le ceñiré tu banda, le daré tus poderes. Será padre para los habitantes de Jerusalén y para el pueblo de Judá. Pongo sobre sus hombros la llave del palacio de David. Abrirá y nadie cerrará. Cerrará y nadie abrirá. Lo clavaré como una estaca en un lugar seguro. Será un trono de gloria para la estirpe de su padre. Palabra de Dios.
0: Te alabamos, Señor.
1: Señor, tu misericordia es eterna. No abandones la obra de tus manos.
0: Señor, tu misericordia es eterna. No abandones la obra de tus manos.
1: Te doy gracias, Señor, de todo corazón, porque escuchaste las palabras de mi boca. Delante de los ángeles tañaré para ti. Me postraré hacia tu santuario.
0: Señor, tu misericordia es eterna. No abandones la obra de tus manos.
1: Daré gracias a tu nombre por tu misericordia y tu lealtad, porque tu promesa supera tu fama. Cuando te invoqué, me escuchaste. Acreciste el valor en mi alma.
0: Señor, tu misericordia es eterna. No abandones la obra de tus manos.
1: El Señor es sublime, se fija en el humilde y de lejos conoce al soberbio. Señor, tu misericordia es eterna. No abandones la obra de tus manos.
0: Señor, tu misericordia es eterna. No abandones la obra de tus manos.
1: De la carta del apóstol San Pablo a los Romanos. Qué abismo de riqueza, de sabiduría y de conocimiento el de Dios. Qué insondables sus decisiones y qué irrastreables sus caminos. En efecto, ¿quién conoció la mente del Señor? ¿O quién fue su consejero? ¿O quién le ha dado primero para tener derecho a la recompensa? Porque de Él, por Él y para Él existe todo. A Él la gloria por los siglos. Amén. Palabra de Dios.
0: Te alabamos, Señor. El Señor esté con ustedes.
1: Y con tu espíritu.
0: Lectura del Santo Evangelio según San Mateo.
1: Gloria a ti, Señor.
0: En aquel tiempo, al llegar a la región de Cesarea de Filipo, Jesús preguntó a sus discípulos: ¿quién dice la gente que es el Hijo del Hombre? Ellos contestaron: unos que Juan el Bautista, otros que Elías, otros que Jeremías o uno de los profetas. Él les preguntó: ¿y ustedes quién dicen que soy yo? Simón Pedro tomó la palabra y dijo: tú eres el Mesías, el Hijo del Dios vivo. Jesús le respondió: bienaventurado tú, Simón, hijo de Jonás, porque eso no te lo ha revelado ni la carne ni la sangre, sino mi Padre que está en los cielos. Ahora yo te digo, tú eres Pedro y sobre esta piedra edificaré mi iglesia, y el poder del infierno no la derrotará. Te daré las llaves del reino de los cielos. Lo que ates en la tierra quedará atado en los cielos. Lo que desates en la tierra quedará desatado en los cielos. Y les mandó a los discípulos que no dijesen a nadie que él era el Mesías. Palabra del Señor.
1: Gloria a ti, Señor Jesús.
0: Mis muy amados hermanos, nos encontramos una vez más en torno a la palabra del Señor, en torno a esta palabra que es para nosotros vida nueva, vida en abundancia, que es para nosotros riqueza absoluta para el corazón. Y es importante hoy enfrentarnos, hermanos, en este domingo vigésimo primero del tiempo ordinario, a lo que este evangelio quiere regalarnos. ¿Quién conoce realmente al Señor? La mente del Señor, el corazón del Señor. ¿Quién lo conoce? ¿Quién es para ti el Señor? Y es una pregunta importante, esta que recorre hoy no solo el evangelio, sino toda la historia y aún en nuestros días. ¿Quién es Jesús? Sus contemporáneos dieron respuestas diferentes. Algunos lo llamaron el embaucador, el fanático, el aliado con el mismo demonio. Dicen, el príncipe de los demonios. Lo llamaban profeta. O uno de los profetas que volvía a la tierra desde Elías o Jeremías hasta el recientemente fallecido Bautista. Y también en el mundo de hoy, las posturas que existen en torno a Jesús pues son variadas. Desde las dudas que existen en aquellos que no creen sobre la existencia de Jesús, sobre la muerte, las historias que se han creado además, que han estado llenas de fantasía, que vuelven a aparecer periódicamente en la historia. ¿Usted no se ha dado cuenta que en época por allá de Semana Santa se activan estos canales de televisión a mostrar los documentales de que Jesús no resucitó? Y pare usted de contar cualquier otra cosa que aparece por allí. Aparece también la admiración, eso sí. La admiración de quienes tienen a este Jesús como el hombre ideal, como el defensor de lo humano, como el maestro valiente, luchador contra la injusticia. Pero a veces se quedan como solo en eso, o nos quedamos solo en eso. Sin llegar a decir, como Pedro lo dijo en algún momento, eres ese Mesías esperado, eres el Hijo de Dios. Y también para nosotros la pregunta debería ser muy concreta y muy personal. Y deberíamos, hermanos, tener que aplicarnos también esa misma interpelación a nosotros mismos, a los que nos confesamos cristianos y participamos en la Eucaristía. ¿Quién es Jesús para mí? Usted allí que está escuchando desde donde se encuentre, desde su casa, desde ese entorno familiar, mire a su alrededor y hágase la pregunta, ¿quién es Jesús para mí? Como los discípulos tenemos que definirnos, tenemos que tomar partido. No se trata de responder según los libros, según los conocimientos que tenemos desde pequeños. Sabemos que Jesús es Dios y hombre verdadero, que con su muerte y con su resurrección nos ha salvado. Pero hay afirmaciones que de tanto repetirlas ya no nos dicen nada. Hay que descongelar todos estos conceptos. Y la fe en Cristo Jesús, que realmente nos hace arder el corazón, tiene que impregnar nuestra vida realmente. Tiene que trascender en la esfera del conocimiento teórico. Usted no cree en Jesús solo por el hecho de haber aprendido en una clase de Biblia o de historia sobre él. No es un conocimiento teórico. No se trata solo de formular nuestras convicciones teológicas. Hay que llegar a influir y a configurar verdaderamente a ese Cristo en nuestra vida. Ese Jesús para nosotros que trasciende la doctrina, que es una persona que vive, que nos interpela y que da sentido a nuestra vida. Y se puede decir que creemos en Cristo Jesús de tal modo que aceptamos en nuestra vida su estilo de vida, su forma de pensar. Eso es lo que tenemos que alcanzar a decir y no quedarnos en la limitación de creer en un Jesús a quien hemos fabricado a nuestra imagen y semejanza. Este Jesús quiere quedarse en nosotros, quiere quedarse sembrado en nosotros, quiere de alguna manera que se quede cimentada en nuestras realidades, que sea nuestra roca firme desde siempre. Este Jesús tiene que trascender algunas posturas, inclusive, unas posturas que lo limitan, unas posturas que no lo hacen coincidir tal vez con nuestra tradicional imagen del cristianismo. Hoy se nos está invitando a considerar a este Jesús vivo en la iglesia, vivo en la figura del Papa, vivo en la figura del sacerdote, que ha recibido el encargo de asegurar el servicio de la fe, de la caridad, de la unidad, de la misión. Este es ese Jesús vivo, que nos hace comunidad, que nos hace cuerpo, que nos hace iglesia. Es ese maravilloso Jesús que quiere llenar nuestro corazón, que quiere llenar nuestra vida, que quiere invitarnos a que cada vez que nosotros celebremos la Eucaristía, que nombremos al Papa León en este caso, que lo nombremos juntamente con nuestro arzobispo, con el obispo de la propia diócesis, que podamos expresar nuestra unión con ellos y a la vez con el Señor, pidiéndole a ese Señor que nos confirme en la fe y en la caridad. Esta memoria de la Eucaristía debe traducirse, hermanos, en una actitud de comunión también en la vida cotidiana, en la respuesta al magisterio, en la visión de la fe y nuestro papel en la iglesia. No se trata solo de una aceptación ciega, sino de una postura positiva desde la fe y el amor, desde la confianza en Cristo y en su Espíritu. Mis hermanos, que esta palabra nos haga trascender en la mirada que le damos a nuestro Señor. Amén.
1: Amén.
0: Profesemos nuestra fe diciendo: creo en Dios, Padre Todopoderoso, Creador del cielo y de la tierra. Creo en Jesucristo, su único Hijo, nuestro Señor, que fue concebido por obra y gracia del Espíritu Santo. Nació de Santa María Virgen, padeció bajo el poder de Poncio Pilato, fue crucificado, muerto y sepultado, descendió a los infiernos. Al tercer día resucitó de entre los muertos, subió a los cielos y está sentado a la derecha de Dios Padre Todopoderoso. Desde allí ha de venir a juzgar a vivos y muertos. Creo en el Espíritu Santo, la Santa Iglesia Católica, la comunión de los santos, el perdón de los pecados, la resurrección de la carne y la vida eterna. Amén. Invoquemos a Dios Todopoderoso para que, como Pedro, sepamos reconocer a su Hijo y presentarle con fe nuestras necesidades. Digamos: escucha, Señor, nuestra oración.
1: Por el Papa, los obispos, sacerdotes y demás ministros, para que, como herederos de la misión confiada a Pedro, ejerzan con humildad y prudencia la autoridad que Cristo les ha entregado, oremos.
0: Escucha, Señor, nuestra oración.
1: Por cuantos tienen autoridad en el mundo, para que, con su servicio, los pueblos crezcan en paz y concordia, buscando siempre condiciones de vida dignas para todos, oremos.
0: Escucha, Señor, nuestra oración.
1: Por los enfermos, los migrantes y todos los que atraviesan dificultades en su vida o en su trabajo, para que el Señor, por medio de su iglesia, los fortalezca y consuele, oremos.
0: Escucha, Señor, nuestra oración.
1: Por nosotros y por nuestros hermanos ausentes, para que, cuando Jesús se haga presente en nuestro camino, sepamos reconocerlo y confesar con fe: tú eres el Mesías, el Hijo del Dios vivo, oremos.
0: Escucha, Señor, nuestra oración. Vamos a presentarle al Señor en este momento lo que nuestro corazón tanto anhela y necesita. Escucha, Señor, nuestra oración y permítenos, con ojos nuevos y corazón renovado, seguir a tu Hijo con alegría y gratitud, por Jesucristo nuestro Señor.
1: Amén.

0: Oren, hermanos, para que este sacrificio mío y de ustedes sea agradable a Dios Padre Todopoderoso.
1: El Señor reciba de tus manos este sacrificio para alabanza y gloria de su nombre, para nuestro bien y el de toda su santa Iglesia.
0: Te pedimos, Señor, que en tu bondad santifiques estos dones, aceptes la ofrenda de este sacrificio espiritual y nos transformes en oblación perenne, por Jesucristo nuestro Señor.
1: Amén.
0: El Señor esté con ustedes.
1: Y con tu espíritu.
0: Levantemos el corazón.
1: Lo tenemos levantado hacia el Señor.
0: Demos gracias al Señor nuestro Dios.
1: Es justo y necesario.
0: En verdad es justo bendecirte y darte gracias, Padre Santo, fuente de verdad y de la vida, porque nos has convocado en tu casa en este domingo. Hoy tu familia reunida en la escucha de tu palabra, en la comunión del pan de vida único y partido, celebra el memorial del Señor resucitado, mientras espera el domingo sin ocaso en el que la humanidad entrará en tu descanso. Entonces contemplaremos tu rostro y alabaremos por siempre tu misericordia. Con esta gozosa esperanza y unidos a los ángeles y a los santos, cantamos unánimes el himno de tu gloria.

0: Santo eres en verdad, Padre, y con razón te alaban todas tus criaturas, ya que por Jesucristo, tu Hijo, Señor nuestro, con la fuerza del Espíritu Santo das vida y santificas todo, y congregas a tu pueblo sin cesar, para que ofrezca en tu honor un sacrificio sin mancha, desde donde sale el sol hasta el ocaso. Por eso, Padre, te suplicamos que santifiques por el mismo Espíritu estos dones que hemos separado para ti, de manera que se conviertan en el cuerpo y la sangre de Jesucristo, Hijo tuyo y Señor nuestro, que nos mandó celebrar estos misterios, porque él mismo, la noche en que iba a ser entregado, tomó pan y dando gracias, te bendijo, lo partió y lo dio a sus discípulos, diciendo: tomen y coman todos de él, porque esto es mi cuerpo, que será entregado por ustedes. Te bendecimos, Señor. Te alabamos y te glorificamos. Te damos gracias infinitas y abundantes a ti, nuestro Dios, alimento de vida eterna, alimento que fortalece, que sacia, alimento que bendice, que multiplica los bienes necesarios para la vida, pero también, Señor, multiplicas las esperanzas, multiplicas el amor en nuestro corazón, multiplicas la fuerza y la gracia que necesitamos hoy para seguir adelante. Gracias, Señor, por darte enteramente. Gracias, Señor, por quedarte en este pan. Gracias, Señor, por levantarnos. Levantarnos de la muerte, levantarnos de la caída, levantarnos del desánimo y de la desesperanza. Gracias, Señor. Bendito seas. Alabado seas por siempre, Dios. Del mismo modo, acabada la cena, tomó el cáliz, dando gracias, te bendijo y lo dio a sus discípulos, diciendo: tomen y beban todos de él, porque este es el cáliz de mi sangre, sangre de la alianza nueva y eterna, que será derramada por ustedes y por muchos para el perdón de los pecados. Hagan esto en conmemoración mía. Señor mío, Dios mío, te bendecimos, Señor. Te alabamos y te glorificamos. Esa sangre preciosa, Señor, abundantemente derramada en la cruz. La abundancia, el signo de tu amor por nosotros. La abundancia, Señor, el signo de amor que cubre toda la tierra, que nos levanta, que nos fortalece, que nos limpia del pecado, de no creerte, Señor, capaz de levantarnos, de no creerte, Señor, capaz de salvarnos, de creer que nosotros somos dueños de nuestro destino, cuando eres tú, Señor, el dueño de nuestra eternidad. Gracias, Señor. Te bendecimos, Señor. Te alabamos, Señor. Este es el sacramento de nuestra fe.
1: Anunciamos tu muerte, proclamamos tu resurrección. Ven, Señor Jesús.
0: Así pues, Padre, al celebrar ahora el memorial de la pasión salvadora de tu Hijo, de su admirable resurrección y ascensión al cielo, mientras esperamos su venida gloriosa, te ofrecemos en esta acción de gracias el sacrificio vivo y santo. Dirige tu mirada sobre la ofrenda de tu iglesia y reconoce en ella la víctima por cuya inmolación quisiste devolvernos tu amistad, para que fortalecidos con el cuerpo y la sangre de tu Hijo y llenos de su Espíritu Santo formemos en Cristo un solo cuerpo y un solo espíritu. Que Él nos transforme en ofrenda permanente, para que gocemos de tu heredad junto con tus elegidos, con María la Virgen Madre de Dios, su esposo San José, los apóstoles, los mártires, San Juan Eudes, Santa María Eufrasia, Santa Juana Yugán, y todos los santos por cuya intercesión confiamos obtener siempre tu ayuda. Te pedimos, Padre, que esta víctima de reconciliación traiga la paz y la salvación al mundo entero. Confirma en la fe y en la caridad a tu iglesia peregrina en la tierra, a tu servidor el Papa León, a nuestro arzobispo Ricardo, su obispo auxiliar Mauricio, al orden episcopal, a los presbíteros y diáconos y a todo el pueblo redimido por ti. Atiende los deseos y súplicas de esta familia que has congregado en tu presencia, en el domingo día en que Cristo ha vencido a la muerte y nos ha hecho partícipes de su vida inmortal. Reúne en torno a ti, Padre misericordioso, a todos tus hijos dispersos por el mundo, a nuestros hermanos difuntos y a cuantos murieron en tu amistad, recíbelos en tu reino, donde esperamos gozar todos juntos de la plenitud eterna de tu gloria. Por Cristo, Señor nuestro, por quien concedes al mundo todos los bienes. Por Cristo, con Él y en Él, a ti, Dios Padre omnipotente, en la unidad del Espíritu Santo, todo honor y toda gloria por los siglos de los siglos.
1: Amén.
0: Mis hermanos, el amor de Dios ha sido derramado en nuestros corazones con el Espíritu Santo que se nos ha dado. Por eso, digamos todos juntos,
1: Padre nuestro que estás en el cielo, santificado sea tu nombre. Venga a nosotros tu reino. Hágase tu voluntad en la tierra como en el cielo. Danos hoy nuestro pan de cada día. Perdona nuestras ofensas, como también nosotros perdonamos a los que nos ofenden. No nos dejes caer en la tentación y líbranos del mal.
0: Líbranos de todos los males, Señor, y concédenos la paz en nuestros días, para que, ayudados por tu misericordia, vivamos siempre libres de pecado y protegidos de toda perturbación, mientras esperamos la gloriosa venida de nuestro Salvador Jesucristo.
1: Porque tuyo es el reino, tuyo es el poder y la gloria por siempre, Señor.
0: Señor Jesucristo, que dijiste a tus apóstoles, la paz les dejo, mi paz les doy. No tengas en cuenta nuestros pecados, sino la fe de tu Iglesia. Y conforme a tu palabra, concédele la paz y la unidad. Tú que vives y reinas por los siglos de los siglos.
1: Amén.
0: La paz del Señor esté siempre con ustedes.
1: Y con tu espíritu.
0: Dense fraternalmente la paz.

0: Este es el Cordero de Dios que quita el pecado del mundo. Dichosos los invitados a la cena del Señor.
1: Señor, yo no soy digno de que entres en mi casa, pero una palabra
0: Palabra tuya
1: tuya
0: bastará
1: bastará
0: para
1: para
0: sanar.
1: sanarme.
0: Yo soy el pan de vida. El que viene a mí no tendrá hambre, y el que cree en mí no tendrá sed jamás, dice el Señor.
2: Oración espiritual. Creo, Jesús mío, que estás real y verdaderamente en el cielo y en el santísimo sacramento del altar. Te amo sobre todas las cosas. Deseo vivamente recibirte dentro de mi alma, pero no pudiendo hacerlo ahora sacramentalmente, ven al menos espiritualmente a mi corazón y como si ya te hubiese recibido, te abrazo y me uno del todo a ti. Señor, no permitas que jamás me aparte de ti. Amén.

0: Te amo, amantísimo Jesús. Te amo, bondad infinita. Te amo con todo mi corazón, con toda mi alma, con todas mis fuerzas, y quiero amarte más y más. Te amo, amantísimo Jesús. Te amo, bondad infinita. Te amo con todo mi corazón, con toda mi alma, con todas mis fuerzas, y quiero amarte más y más. Te amo, amantísimo Jesús. Te amo, bondad infinita. Te amo con todo mi corazón, con toda mi alma, con todas mis fuerzas, y quiero amarte más y más y más.
1: Oremos. A quienes has renovado con el don del cielo, acompáñalos siempre con tu auxilio, Señor, y ya que no cesas de reconfortarlos, haz que sean dignos de la redención eterna por Jesucristo nuestro Señor.
2: Amén.
1: Saludemos a nuestra Madre diciendo: Dios te salve María, llena eres de gracia, el Señor es contigo. Bendita tú eres entre todas las mujeres, y bendito es el fruto de tu vientre, Jesús.
2: Santa María, Madre de Dios, ruega por nosotros pecadores, ahora y en la hora de nuestra muerte. Amén.
1: Muy queridos hermanos, una bendición haber estado con ustedes, haberlos acompañado en esta Santa Eucaristía de la familia Minuto de Dios. Agradecer siempre su historia con nosotros en cada una de las regionales del Centro Carismático, en Bogotá, en Medellín, en Barranquilla, en Cartagena. Gracias. Gracias a todos los que técnicamente se disponen para esta Eucaristía, a los directores, el padre Javier Riveros en Bogotá, el padre John Mario Montoya en Barranquilla, el padre Jimmer Ortiz en Cartagena y el padre José Andrés Hurtado, quien les habla aquí en la ciudad de Medellín. Recuerden siempre de unirse a nuestras iniciativas de evangelización, nuestros retiros, nuestros espacios formativos. Tenemos siempre para ustedes múltiples iniciativas para crecer en la fe, para sanar el corazón y para conocer mucho más a Jesucristo. Eso es lo más importante. 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Allí siempre les esperamos. El Señor esté con ustedes.
2: Y con tu espíritu.
1: La bendición de Dios Todopoderoso, Padre, Hijo y Espíritu Santo, descienda sobre ustedes y les acompañe siempre.
2: Amén.
1: Con el auxilio de Jesús y María podemos ir en paz.
2: Demos gracias al Señor.
1: Un bendecido inicio de semana para todos.

0: El que come de este pan vivirá para siempre. Juan 6:58.
1: Porque en la hostia estás.
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17: Esforzaos por mantener la unidad del Espíritu con el vínculo de la paz. Carta de San Pablo a los Efesios, capítulo 4, versículo 5. Son las 11:30.

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0: 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Dios siempre perdona, Dios comprende, no le tengan miedo. Dios es Padre, acérquense a Él. Y que la Virgen los bendiga mucho, que ella como madre los cuide. Recen por mí.
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9: Son las 12. Que todos mis pasos rindan homenaje a tu caminar sobre la tierra. Te consagro mis pensamientos para honrar los tuyos, mis palabras para honrar tus santas palabras. Que todas mis acciones glorifiquen las tuyas divinas. San Juan Eudes.
10: Hemos llegado a las 12 del día, la hora en que Jesucristo fue crucificado en la cruz. La hora en que Jesús, bajo el sol ardiente, estaba en Samaria y le pedía agua a una mujer samaritana. Señor Jesús, hoy queremos pensar en ti. En esta hora queremos pensar que tú también Estás pidiéndonos a nosotros el esfuerzo de nuestro amor, que estás pidiéndonos nuestro trabajo, que estás pidiéndonos nuestra colaboración y que te estás entregando por nosotros como te entregaste en el Calvario. Señor, queremos adorarte, queremos bendecirte y queremos decirte que somos tus siervos y que estamos a tu disposición.

0: sido una bella tradición de la Iglesia saludar a la Virgen María con el Ángelus o anuncio del ángel todos los días, a mediodía y al caer de la tarde. Por eso oremos todos hoy. El ángel del Señor anunció a María.
1: Y ella concibió por obra y gracia del Espíritu Santo.
0: Dios te salve María, llena eres de gracia, el Señor es contigo, bendita tú eres entre todas las mujeres, bendito es el fruto de tu vientre Jesús.
2: Santa María, Madre de Dios, ruega por nosotros pecadores, ahora y en la hora de nuestra muerte. Amén.
0: He aquí la esclava del Señor.
1: Hágase en mí según tu palabra.
0: Dios te salve María, llena eres de gracia, el Señor es contigo, bendita tú eres entre todas las mujeres, bendito es el fruto de tu vientre Jesús.
2: Santa María, Madre de Dios, ruega por nosotros pecadores, ahora y en la hora de nuestra muerte. Amén.
0: El Verbo se hizo carne
1: y habitó entre nosotros.
0: Dios te salve María, llena eres de gracia, el Señor es contigo, bendita tú eres entre todas las mujeres, bendito es el fruto de tu vientre Jesús.
2: Santa María, Madre de Dios, ruega por nosotros pecadores, ahora y en la hora de nuestra muerte. Amén.
0: Ruega por nosotros, Santa Madre de Dios,
1: para que seamos dignos de las promesas de Cristo.
0: Oremos. Señor, derrama tu gracia en nuestros corazones, para que habiendo conocido por la voz del ángel el misterio de la encarnación de tu Hijo, podamos llegar por los méritos de tu cruz y pasión a la gloria de la resurrección. Por el mismo Cristo nuestro Señor.
2: Amén.

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3: Amigos de Minuto de Dios, bienvenidos a La Palabra, el encuentro con la formación, con la enseñanza, con los mensajes que tocan el corazón. Hoy vamos a escuchar una enseñanza en la voz del padre Charlie García, Carlos García Llerena, sacerdote peruano, formado con los seudistas. El padre Charlie García nos presenta una enseñanza que lleva por título ¿Quién dice la gente que soy yo? Bienvenidos a La Palabra.
4: Hace muchos años, en un monasterio budista en el Tíbet, que tenía muchos monjes, muchos novicios, de repente en este monasterio murió el monje guardián. El monje guardián ocupaba un cargo muy importante. Entonces el maestro de novicios reunió a todos los monjes y les dijo: bueno, uno de ustedes será nombrado el próximo monje guardián, el más importante del monasterio. Pero ¿quién será? Pues muy bien, pasemos todos aquí a la capilla. Y llevó un jarrón grandísimo de la dinastía Ming, un jarrón chino. Y le dijo: bien, esto que ven aquí es un problema. El primero que me resuelva este problema será nombrado el próximo monje guardián. Todos los monjes se pusieron a mirar el jarrón. ¿Cómo podía ser eso un problema? Ah, de repente en sus dibujos, en sus jeroglíficos, habría alguna señal. Y todos trataban de mirar y pensar y ver cómo resolver ese acertijo. Y mientras se ponían de acuerdo y miraban y pensaban, pasaba el tiempo, uno de los monjes levantó la mano y le dijo al maestro novicios: si ese es un problema, yo le resuelvo el problema. Muy bien, pasa. Y llegó el monje, le tiró una patada al jarrón que lo estrelló contra la pared y se rompió en mil pedazos. Todos los demás monjes: oh, ¿qué le pasó? Oh, ¿qué estás haciendo? Y le dice el maestro novicios: te felicito, tú serás el próximo monje guardián. Y todos los demás: ¿pero qué pasó? ¿Qué ocurrió? ¿Por qué se ha roto el jarrón? Explíquenos qué pasó. Y el maestro de novicios dijo: muy sencillo. ¿Yo qué les dije cuando presenté el jarrón aquí en el medio? ¿Qué les dije? Esto es un problema. Resuélvanme este problema. Y el único hermano que fue que rompió el problema, acabó con el problema, él es el próximo monje. Qué interesante saber qué piensa la gente. Qué interesante saber qué hay en la cabeza de cada uno de nosotros. Y es por eso que he querido ilustrar esta enseñanza con este cuento. ¿Quién dice la gente que soy yo? ¿Qué hay en la cabeza de cada una de las personas a la que se le proclama el Evangelio del Señor? ¿Qué hay? ¿Qué había en la cabeza de cada uno de los discípulos cuando ya caminaban más de un año con Él? ¿Qué había en la cabeza de ellos? ¿Qué pensaban ellos? Para ellos, ¿quién era Jesús? En primer lugar, para la gran multitud, ¿quién era Jesús? Y nuestro punto de partida es, en primer lugar, identificar los tres tipos de personas que seguían a Jesús. Cuando tú leas los evangelios, Jesucristo va a estar interactuando, hablando, predicando, enseñando, discutiendo a tres grupos distintos de personas. Si nosotros queremos entender cuál es el mensaje que se nos quiere dar, nuestro primer objetivo cuando leamos la Biblia o cuando vayamos a misa el domingo y escuchemos el Evangelio, si queremos entender el mensaje de Dios, nuestra primera pregunta debe ser: ¿quién es el interlocutor de Jesús? ¿Quiénes son los interlocutores de Jesús? ¿A quién les está hablando Jesús? Porque el mensaje se puede entender de una manera diversa. ¡Ojo con esto! A veces entendemos mal el Evangelio porque no somos capaces de enfrentar, de ver a quiénes les está hablando Jesús. Y Jesucristo en su ministerio mesiánico, en su ministerio de maestro, se encontró con tres tipos de gentes. La primera, la multitud. La multitud que estaban como ovejas sin pastor. La multitud, la gran multitud, por la que Jesús sintió lástima y le dice a sus discípulos: oren al Maestro, al Señor de la mies, para que mande operarios a su mies. Entonces, el primer grupo de personas con la que Jesucristo se enfrentó en su ministerio fue la gran multitud, que tenía hambre espiritual y hambre física. Por eso Jesús saciaba su hambre espiritual, pero también tenía que saciar su hambre física y les multiplicaba panes y les daba de comer. La multitud es una multitud masiva. La multitud no piensa. La multitud tiene hambre. Tiene hambre de Dios. Tiene hambre espiritual. Tiene sed espiritual, pero también tiene hambre física. La multitud está esperando que le den, que le den, que le den. La multitud tiene un defecto. Y es que se volvió limosnera. A mí, denme. Yo quiero. Y qué lástima que muchos católicos del siglo XXI seamos multitud limosnera. Cuando uno echa agua bendita el domingo de Ramos, ¡a mí no me cayó! ¡Padre, a mí! ¡Écheme a mí! ¡A mí! ¡A mí! ¡A mí! ¡A mí! ¡A mí! Y entonces siempre estamos esperando que se ama a nosotros, a los que nos den. La multitud es limosnera. La multitud tiene hambre espiritual. La multitud tiene hambre física. Jesucristo a la multitud le hablaba con palabras de misericordia, pero sobre todo les enseñaba en parábolas. Porque las parábolas son los ejemplos más sencillos como se pueden interpretar o entender mejor las verdades profundas de Dios. Entonces, el primer grupo que se encuentra con Jesús es el grupo de la multitud, al que Jesús les daba palabras de misericordia, de esperanza, y les proclamaba el reino de los cielos. El segundo grupo con el que Jesús se encontraba en su ministerio eran los detractores. Vamos a Marcos 2:23 al 26, donde se nos identifica mejor a este grupo. Se nos dice: un sábado pasaba Jesús a través de unos campos sembrados y sus discípulos comenzaron a cortar espigas según pasaban. Los fariseos le dijeron: ¿te das cuenta que hacen en sábado lo que no está permitido? Jesús le respondió: ¿no han leído nunca lo que hizo David cuando tuvo necesidad y sintió hambre, él y sus compañeros? ¿Cómo entró en la casa de Dios en el tiempo del sumo sacerdote Abiatar, comió de los panes de la ofrenda que solo a los sacerdotes les estaba permitido comer, y dio también a quienes lo acompañaban? Y añadió: el sábado ha sido hecho para el hombre y no el hombre para el sábado. Entonces, siempre los detractores, que eran los fariseos, que eran los sumos sacerdotes, que eran los maestros de la ley, estaban allí para ver en qué se equivocaba Jesús, para ver en qué se contradecía, para tener de qué acusarlo. Los fariseos y los maestros de la ley estaban pendientes de cualquier cosa. ¡Ah! ¡Mira lo que te van a hacer tus discípulos! ¡Hoy es sábado y no pueden hacer eso! Entonces los detractores también se encontraban entre la gente que seguía a Jesús, pero no porque tenían hambre y sed, sino simplemente porque querían verle, encontrarle las cuatro patas al gato. Querían tener en qué agarrarlo y tener en qué acusarlo. Ante los detractores, Jesucristo, ¿qué tipo de discurso tiene? Si ante la multitud tiene un discurso de misericordia, ante los fariseos y ante los detractores, Jesucristo tiene un discurso apologético. Viene de apología, que es la ciencia de la defensa, presentar defensa de la fe. Entonces, la apología es aquella rama de la teología que se encarga de defender la fe de los ataques. Ahora, más que nunca, se necesita la apología, defender nuestra fe. Y ante los enemigos y ante los detractores, Jesucristo tenía un discurso apologético. Ante la multitud, ¿qué discurso tenía? Misericordioso. Y ante los detractores, apologético. El tercer grupo de personas que seguían a Jesús, ¿quiénes eran? Los discípulos. Aquel grupo privilegiado a los que le explicaba todo. A la multitud le hablaba en parábolas, pero a ellos les explicaba todo. ¿Quiénes formaban parte de los discípulos? Un grupo exclusivo. ¿Qué tipo de discurso tenía Jesucristo frente a sus discípulos? Un discurso pedagógico. Los estaba formando para que se hicieran cargo de la iglesia cuando él no estuviera. un discurso pedagógico. Si nosotros somos parte de los discípulos del Señor, quiere decir que nos interesan en la palabra de Dios, sobre todo los discursos pedagógicos, porque somos ahora discípulos que lo queremos seguir con radicalidad y con testimonio. No nos interesa tanto el discurso a la multitud ni el discurso apologético, sino cómo formó Él a sus apóstoles. Entonces, ¿a la multitud qué discurso era? Misericordioso. A los enemigos, apologético. Y a sus discípulos, pedagógico. La próxima vez que vayas el domingo a misa, cuando el diácono o el padre lean el evangelio, escuchen quién es, a quién les está hablando. Si les está hablando a los enemigos, ajá, es un discurso apologético. Si les está hablando a la multitud, ajá, es un discurso misericordioso. Si les está hablando a los discípulos, ajá, esto sí me interesa a mí, es un discurso pedagógico, de formación. Entonces, nunca escuches el evangelio así tan a la carrera y tan distraído. Primero identifica quién es el interlocutor de Jesús y qué discurso está proclamando Jesús. Con eso ya habrás dado un paso muy grande para comprender y entender el evangelio y la palabra de Dios. Segundo, Mateo 16, 13, 21 dice: de camino hacia la región de Cesarea de Filipos, Jesús preguntó a sus discípulos. ¿En qué discurso estamos? Pedagógico. Fíjense cómo las cosas se entienden mucho mejor si sabemos captar a los interlocutores. Preguntó a sus discípulos: ¿quién dice la gente que es el Hijo del Hombre? Cuando Jesús habla de sí mismo, no dice yo, sino dice el Hijo del Hombre. ¿Quién dice la gente que es el Hijo del Hombre? Ellos le contestaron: unos que Juan el Bautista, otros que Elías, otros que Jeremías o uno de los profetas. Jesús les preguntó: ¿y según ustedes, quién soy yo? Simón Pedro le respondió: tú eres el Mesías, el Hijo de Dios vivo. Jesús le dijo: dichoso tú, Simón, hijo de Juan, porque eso no te lo ha revelado ningún mortal, sino mi Padre que está en los cielos. Yo te digo, tú eres Pedro, y sobre esta piedra edificaré mi iglesia, y el poder de la muerte no podrá con ella. Te daré las llaves del reino de los cielos, y lo que ates en la tierra quedará atado en el cielo, y lo que desates en la tierra quedará desatado en el cielo. Entonces mandó a sus discípulos que no dijeran a nadie que él era el Mesías. ¿A quién está hablando? A sus discípulos. ¿Cuál es la primera pregunta que le hace Jesús a sus discípulos? Lo habían acompañado durante casi todo un año. Lo habían visto hablando a multitudes, lo habían visto sanar a los enfermos, devolver la vista a los ciegos, curar a los leprosos. Entonces Jesucristo le interesa saber qué piensa la gente de él. Y ustedes que se mueven allí en los lugares donde yo predico, que reparten los panes, las canastas, recogen los peces, ustedes que están en medio de la multitud, ¿quién dice la gente que soy yo? Y le respondieron, le dieron tres respuestas. Dicen: uno, que eres Juan el Bautista; otro, que Elías; otro, que Jeremías; y otros, que alguno de los profetas. Entonces le identifican cuatro personas distintas. Algunos dicen que eres Juan el Bautista. ¿Quién fue Juan el Bautista? Juan el Bautista es considerado el último profeta del Antiguo Testamento y el primer profeta del Nuevo Testamento. Juan el Bautista es el engranaje, es la bisagra entre el Antiguo Pacto y el Nuevo Pacto. Es la bisagra entre la ley y Jesucristo. Entonces, al compararlo con Juan el Bautista, lo están colocando como el centro mismo donde se empieza una alianza y termina la otra. Unos dicen que eres Juan el Bautista, otro que Elías. ¿Quién es Elías? Elías es el más grande de los profetas del Antiguo Testamento, aunque nunca escribió ningún libro. Es el más grande porque si uno lee la vida de Elías en el libro de los Reyes, descubrirá que el único profeta que resucitó muertos, que caminó sobre el agua, que multiplicó panes, que hizo lo mismo que Jesús, fue Elías. Entonces, algunos dicen que eres el más grande de los profetas del Antiguo Testamento, que eres el mismo Elías que has venido. Otros que eres Juan el Bautista, el último profeta del Antiguo Testamento y el primero del Nuevo Testamento. Otros dicen que eres Jeremías. ¿Quién fue Jeremías? Jeremías fue el profeta llorón. Lloró el pobre Jeremías. A veces algunas personas en algunos lugares a una persona que llora tanto le dice, ya no seas Jeremías, deja de llorar. ¿Por qué Jeremías lloró? Porque al pobre Jeremías le tocó predicarle a un pueblo que no lo iba a escuchar. Dios le dice, te voy a enviar de profeta a un pueblo que no te va a escuchar. Señor, mejor mándame otro trabajito, ¿sí? ¿Para qué me mandas a un pueblo que no me va a escuchar? ¿Para qué? Mejor manda a otro. ¿Para qué me estás mandando a una misión de la que ya me estás anunciando que voy a fracasar? Por eso fue que el pobre Jeremías lloraba. Les anunciaba que iban a venir los babilonios, que los iban a cautivar, que los iban a destruir la ciudad. Y mientras más hablaba, ¡ah, este es un salado! ¡Vamos a apedrearlo! Y lo tiraban a los pozos, a la cisterna, lo trataban de ahogar. El pobre sufrió terriblemente. El profeta de los desastres. El profeta de la desgracia. Pero Jeremías lo que anunciaba era, estén atentos, cambien su corazón, porque si no se vuelven a Dios, seremos destruidos. Y en vez de escucharlo, les daba mucha rabia. Y estuvieron a punto de matarlo en muchas oportunidades, Jeremías. Entonces, qué interesante que identifiquen a Jesucristo con Jeremías, como el profeta de las malas noticias, cuando en verdad era un profeta que anunciaba que a los que perseveraban hasta el fin se salvarían. Algunos dicen que eres Juan el Bautista, otros dicen que eres Elías, otros que Jeremías y otros que otros de los profetas. Bien, Jesucristo ya hasta allí tenía una idea de lo que ya había en la cabeza de sus discípulos frente a lo que la gente decía de quién era Él. Y después pasó a la pregunta radical, a la pregunta más importante de todas. Y para ustedes, ¿quién soy yo? Para ustedes, ¿quién soy yo? Hoy todavía uno cuando predica en colegios, en universidades, escucha y dicen de Jesucristo un maestro de moral, un filósofo del amor, un revolucionario, un guerrillero. Se escuchan muchas definiciones de Jesucristo. A Jesucristo se le encasilla en muchas definiciones como lo encasillaban ya en los momentos en los que él caminaba por Galilea. Pero ahora a Jesucristo no le interesa tanto qué dice la gente de él, sino a su grupo más íntimo, a los que estaban formando, a los que habían caminado con él. Porque Jesucristo no les dijo, vengan que yo soy un escriba, un discípulo, un maestro, que soy el Hijo de Dios. No, los propios discípulos empezaron ellos mismos a comprender y a tomar conciencia, se le empezaron a develar los ojos frente a la identidad del mismo Jesucristo. Y miren, ojo con esto, a la respuesta de esta pregunta depende que nos quedemos en la multitud o que pases a ser discípulo. Ojo con esto. Y para ustedes, ¿quién soy yo? Es interesante ver lo que dicen Marcos y Mateo y Lucas. Mientras que Marcos, la respuesta a esta pregunta en los tres sinópticos, en Marcos dice Pedro, tú eres el Mesías, y no dice nada más. En Lucas dice, tú eres el Mesías de Dios. Ya le añade el Mesías de Dios. Y Mateo es aún más completo. Tú eres el Mesías, el Hijo de Dios vivo. Como que cada sinóptico va dando un avance más audaz, más profundo sobre la identidad de Jesucristo. De todos los sinópticos, Mateo es el que mejor desarrolla este texto, mientras que Lucas es el más parco de todos. Y Marcos habla lo suficiente. Entonces, mientras que Marcos lo describe como el Mesías, Lucas como el Mesías de Dios, en Mateo Pedro dice, tú eres el Mesías, el Hijo del Dios vivo. Jesús se dio cuenta, ojo con esto, que sus apóstoles estaban preparados para darles la gran revelación. Algunos teólogos dicen que Mateo 16 como Lucas 8 son el punto de quiebre en el ministerio de Jesucristo. ¿Punto de quiebre? ¿Qué está diciendo Padre Charlie? Si ustedes miran los evangelios de Mateo, los tres evangelios sinópticos, el ministerio de Jesucristo, se darán cuenta que hasta antes de la confesión de Pedro, el ministerio de Jesucristo va dirigido en un gran porcentaje hacia la multitud. Pero a partir de la declaración de Pedro habrá un cambio radical en el ministerio de Jesucristo. Dejará a la multitud y se preocupará exclusivamente, casi en dedicación personal, a formar a los suyos. Antes de la confesión de Pedro, Jesús está con la multitud. Después de la confesión de Pedro, su ministerio cambia radicalmente a convertirse en un pedagogo exclusivo de sus discípulos. Mi querido hermano, ¿quieres saber si eres multitud o discípulo? Eso depende de la respuesta que tú des a la pregunta, y para ustedes, ¿quién soy yo? De la respuesta individual que cada uno de nosotros dé, dependerá que sigamos estando en la gran multitud sedienta y hambrienta, yo quiero para mí, a mí, a mí. O que empecemos a ser discípulos. Qué triste que los católicos de ahora sigamos siendo multitud. Qué triste. Hay un sacerdote que impone las manos. ¡Ay, padre, póngame a mí! ¡Ay, tóqueme a mí! ¡Padre, píseme, píseme, píseme! Por amor de Dios, ¿hasta cuándo vamos a seguir siendo limosneros? ¿Hasta cuándo la iglesia católica va a tener un laicado de masa? Un laicado que solamente pide que me den, que me den, que me den. Dice el autor de la carta a los Hebreos en el capítulo 5, verso 11, que es difícil entender lo que está pasando. Porque debiendo ser ya maestros en razón del tiempo, todavía tenemos necesidad de que se nos den los elementos básicos de la palabra de Dios. Que Dios te ama, el hombre es pecador, la paga del pecado es la muerte. Debiendo ser ya maestros en razón del tiempo, todavía estamos abriendo la boca para que nos den el tetero. A veces me da la impresión que nuestras misas en la iglesia católica es una guardería de bebitos, donde llega el diácono o el sacerdote al evangelio y le dicen, abran la boca y ¡plá! Y les da el tarrao de leche. Y ya, siempre como menores de edad, debiendo de ser ya maestros en el discernimiento del juicio del bien y el mal, todavía necesitamos que se nos estén dando charlas. Debiendo de ser ya maestros, debiendo de ser ya evangelizadores, debiendo de ser ya predicadores, todavía estamos pidiendo limosna, todavía. Padre, tóqueme, Padre, bendígame, Padre, Padre, pedir, pedir, pedir, como la multitud que no hacía más que apretar a Jesucristo. ¿Eres multitud o eres discípulo? La respuesta está dentro individualmente de cada uno de ustedes. ¿Quién es Jesús para ti? De la respuesta que des a esa pregunta, dependerá que empieces tu discipulado con Jesús o que sigas estando en la gran masa anónima y mediocre. Pedro respondió: Tú eres el Mesías, el Hijo de Dios vivo. Y Jesús le da una alabanza como nunca se la dio a ninguna persona fuera de Natanael, cuando le dijo que tú eres un israelita justo. Le dice a Pedro: Pedro, bienaventurado tú, Simón, hijo de Jonás, hijo de Juan, porque eso no te lo ha revelado nadie de carne y hueso, sino mi Padre que está en los cielos. Pedro había demostrado así que era capaz de ser instruido y de escuchar, saber escuchar la voz de Dios. Bienaventurado tú, eres el más grande de todos los hombres, porque esto no te lo ha revelado nadie de carne y hueso, sino mi Padre que está en los cielos. Y ante esa, después de darle esa alabanza, le dice a Pedro, vamos a leer el texto que literalmente que es bastante interesante. Yo te digo, tú eres Pedro, y sobre esta piedra edificaré mi iglesia, y el poder de la muerte no podrá contra ella. Te daré las llaves del reino de los cielos. Lo que ates en la tierra quedará atado en los cielos, y lo que desates en la tierra quedará desatado en los cielos. Esta alabanza a Pedro no aparece ni en Marcos ni en Lucas. Solamente Mateo es el único que proclama esta alabanza de Jesús hacia Pedro por haber revelado, por haberse dado cuenta que él era el Mesías de Dios, el Hijo del Dios vivo. Le dice, sobre esta roca edificaré mi iglesia. Le da el primado. Sobre ti edificaré mi iglesia. Y dice algo que a mí siempre me ha llamado la atención. Dice, y las puertas del infierno no prevalecerán contra ella. Ojo con esto, las puertas del infierno, el poder de la muerte no prevalecerá sobre ella. Las puertas del infierno no podrán soportarla. Yo creo que los católicos hemos entendido esto al revés. Sí, lo hemos entendido completamente al revés. Pensamos que son las puertas de la iglesia quienes tienen que estar tapiadas para que no entre el mal. Sí, estamos encerrados allí, bien protegidos para que el mal no nos ataque. Me llamó la atención cuando llegué a la ciudad de Quito, de la ciudad de Bogotá, y ahora en las grandes ciudades se ve eso. En las zonas residenciales, las casas más bellas se convirtieron en prisiones de lujo. Vivimos en prisiones de lujo, con alarmas, con seguridad, con rayos, con todo tipo de seguridad, luces que se van prendiendo para cualquier persona que entra. En ciudades como Bogotá o Quito uno ve que eso es mucho más fuerte todavía. Uno va a los barrios residenciales y parecen fortalezas, castillos, con todo tipo de seguridad, alarmas, cables y cámaras. Increíble. Los cristianos hemos renunciado a las calles y nos hemos encerrado en nuestras casas, en nuestras propias cárceles, y les hemos entregado las calles a los hijos de las tinieblas. Los hijos de la luz estamos en retirada, estamos escondiéndonos, y esto no dice la palabra de Dios. No dice que es la puerta de la iglesia la que van, no van a soportar el avance del infierno. Es la puerta del infierno, son las puertas del infierno quienes no podrán resistir el avance de los hijos de Dios. Son los demonios y las tinieblas quienes temblarán ante los santos de Dios. No es la iglesia la que tiene que temblar ante el empuje del mal. Es el mal quien tiene que asustarse y salir corriendo ante el empuje de los hijos de la luz. Dice el Evangelio de San Juan, la luz vino al mundo y los hombres amaron más las tinieblas que la luz, porque sus obras eran malas. Entonces la promesa de Jesús a Pedro es que las puertas del infierno tendrán que temblar ante el avance de los hijos de la luz y no al revés. Es el poder de la iglesia, el poder de los hijos de Dios, quienes tendrán que arrebatar el mundo de las tinieblas, aunque parecería ser que va al revés, que son las tinieblas las que nos van arrinconando. Pero hay una promesa que está, una promesa que está esperando a audaces hijos de Dios, capaces de llevar la luz en medio de las tinieblas. ¿Serás tú ese discípulo hijo de la luz, o serás uno más de la gran mancha, de la gran masa de necesitados, de la gran masa de seguidores anónimos de Jesucristo? Deja de ser multitud. Jesús te llama a ser soldado de Él con audacia y con fuerza. Inmediatamente le dice, te daré las llaves del reino. Es otra de las promesas que le da a Pedro. Y todo lo que ates en la tierra quedará atado en el cielo. Y lo que desates en la tierra quedará desatado en el cielo. Ojo con esto. Las llaves del reino. Si bien este texto bíblico es el fundamento bíblico y teológico del sacramento de la reconciliación, cuando el sacerdote absuelve a una persona, la está desatando, y cuando el sacerdote no absuelve a una persona, la está dejando atada. Este es el fundamento bíblico teológico del sacramento de la reconciliación en la Iglesia Católica. Pero sin embargo, no solamente se limita a eso. Aunque tiene un sentido estricto en cuanto al sacramento de la reconciliación, tiene también un sentido amplio. El atar y el desatar, además del sacramento de la reconciliación, está hablando también del poder de la intercesión. Cuando tú oras por una persona, la estás desatando para que Dios pueda obrar en su vida. Y cuando tú no oras por una persona, la estás dejando atada al mal y al pecado. Mi querida hermana, si tú no oras por tu marido borracho y sinvergüenza, ¿quién va a orar por él? ¿La otra? ¿La otra? Si tú no oras por tus hijos en problemas, ¿quién va a orar por ellos? Si tú solamente te quejas, y no utilizas tu ministerio de intercesión, el poder que Dios te da para atar y desatar, entonces, ¿por qué te quejas? Hay poder en el ministerio de intercesión. Cuando tú vayas a predicarle a alguien la palabra de Dios, no vayas en frío. Prepárala en oración. Cuando quieras hablarle a un hijo, a un pariente tuyo que está muy difícil y muy lejos de Dios, tienes que hacer la opción de los frijoles. De los frijoles. ¿Cómo le llaman en Puerto Rico los frijoles? Habichuelas. ¿Qué hace uno con los frijoles, con los frisoles, como dicen los paisas colombianos? ¿Qué hace uno con los frijoles antes de cocinarlos? Los pone en remojo. Lo dejas un día en remojo antes de cocinarlos. Pues la oración de intercesión es el remojo espiritual. hay que poner en remojo de oración a los de corazón duro, para que el Señor los ablande y para que el Espíritu Santo, que es una olla a presión, los deje bien blanditos. Pero eres tú quien tienes que poner en oración, tienes que desatar a tus seres queridos. Mira, cuando tú vayas caminando por la calle y de repente ves a alguien, ve, ese señor, ¿cómo se parece a Julio? Es igualito a Julio. No es para que tú digas, ¿qué estará haciendo Julio en este momento? Ah, debe estar en el Congreso de los Carismáticos brincando por allá. No, en vez de decir, ¿qué estará haciendo? Cada vez que se te venga alguien a tu mente, conviértelo en una oración. Ve cómo se parece a Julio. Señor, te pido que bendigas a Julio. Si te acuerdas de alguien, ay, mi tía Pancracia, Señor, bendice a mi tía Pancracia. Mi prima Filiberta, Señor, te pido por mi prima Filiberta. Cuando te venga alguien a la cabeza, en vez de pensar que estará haciendo, hazlo una oración. Nos dice San Pablo en la carta a los Tesalonicenses, orad sin cesar. Nuestra oración tiene que ser sin cesar detrás del otro. Entonces hay poder. Cuando tú oras por alguien, lo estás desatando. Cuando tú no oras por alguien, lo estás dejando atado. Uno de los testimonios que más me puso la piel de gallina era seminarista, estudiaba en el Minuto de Dios en Bogotá, y fui a un grupo de oración que dirigía una señora muy llena de Dios, la señora Graciela Desguerra. Ella nos daba un testimonio que un día ella estaba dormida lo más plácidamente, cuando de repente a las 3 de la mañana se despertó

pon tu mano sobre él. No sabía qué más decir, se puso a orar en lenguas porque el Espíritu Santo sabe las intenciones de los corazones e intercede por nosotros con gemidos inenarrables. Se puso a orar en lenguas hasta que se quedó dormida. Como a los 10 días se encuentran con Roberto y le dice en la casa de un familiar: oye, Roberto, hace un par de semanas a las 3 de la mañana me levanté a orar por ti, no sé por qué. Le dijo Graciela: no me digas que fue el miércoles 15. Sí, creo que fue ese día, como a las 3 de la mañana. Sí, calculo que esa era la hora, porque fue a mitad de mi sueño. Graciela, y le corrió una lágrima por la mejilla. Estábamos en ese entonces intentando un aterrizaje forzoso porque no bajaba el tren de aterrizaje en el avión que llevaba flores. Estaban agotando el combustible porque el tren no bajaba. Bien, pero fíjense cómo actúa Dios. Dios actúa en el mundo a través del hombre. Dios le entregó, cuando Dios nos trajo a este mundo, nos dio el libre albedrío. Dios no salva a nadie contra su voluntad. Dios no tumba la puerta, dice: estoy a la puerta, llamo, si no me abres la tumbo y te jalo de las mechas. No, no dice eso. Dios respeta a que nosotros le abramos. ¿Y qué pasa? Si una persona no es capaz de desatarse, alguien tiene que desatarla. Decía la hermana Graciela Esguerra que ella pensaba que ese avión se iba a estrellar y todos iban a morir. ¿Qué hizo Dios? La despertó y le dijo: ay, Graciela, desátame por favor el avión de Roberto, gracias. Y le bajó el tren de aterrizaje para que pudiera aterrizar. Es un poco, lo he exagerado un poco, pero así es como actúa Dios. El poder del atar y el desatar. Cuando tú oras por alguien, lo estás desatando. Cuando tú no oras por nadie, lo dejas atado. El poder de la intercesión está en el atar y en desatar. Cuando yo era joven y bello, hace muchos años, ahora que soy solo bello, pero bueno, cuando era joven y bello, era universitario, iba a un grupo juvenil en la ciudad de Lima. Teníamos nuestro grupo de juvenil y había un muchacho muy comprometido que era uno de los líderes del grupo. Un día se llamaba Rudy. Un día íbamos para la casa de Rudy y entonces Rudy le abrió la puerta a mamá: Karen, mi hermana Karen está. No, todavía no llega a la universidad. Ven, Charlie, sube, sube, sube. Yo subí detrás de él, entramos a su cuarto. Él le puso las manos en la cama de su hermana. Pon tus manos. Y yo, y el Señor, bendícela, pon tu mano sobre ella, tócala, prepara el encuentro contigo. Karen y Rudy eran hijos de madre peruana y padre alemán. Su hermana Karen había hecho toda la secundaria, el bachillerato en Alemania, y había regresado a Lima con toda la liberalidad de la cultura europea. Mientras que Rudy, que era el hombre y el menor, iba a misa, iba a grupo de oración, leía la Biblia, Karen vivía una vida completamente libertina. Llegaba a las 3, 4 de la mañana y una vida muy disipada. Y Rudy estaba muy preocupado por Karen, porque le hablaba a Karen de Jesús: Karen, que Jesús, Karen, que Dios, Karen, que va a venir el Padre Milano Tardif. Hasta que un día Karen le dijo: ya me tienes harta, me tienes harta, me tienes podrida, me tienes mamada con tu Dios. Y entonces Rudy se dio cuenta que en vez de acercar a Karen a Cristo, estaba haciendo todo lo contrario, estaba creando anticuerpos. Y se dijo a sí mismo: ¿Qué tengo que cambiar de estrategia? Y el Señor le dio un espíritu de intercesión como yo nunca antes se lo había visto a nadie. Al rato llegó Karen de la universidad con el carro, tiró la llave del carro, se metió al baño. Rudy miró a la izquierda, miró a la derecha, impuso las manos en las llaves y dijo: Señor, cuando Karen coja este llavero, que sienta tu paz y tu amor. Todo lo que Karen tocaba estaba rezado. Así como para la brujería rezamos y fumamos todo. Si para el mal lo hacemos, ¿por qué no lo hacemos para el bien? Tráigame una foto, tráigame un pelo, tráigame un calzón, tráigame un calcetín para rezarlo, fumarlo, entre comillas. ¿Por qué no hacemos lo mismo para el bien? Orar por la ropa, orar por la comida, orar por las cosas. Rudy oró por su hermana mañana, tarde y noche. Entraba al baño, oraba sobre su toalla. Se estaba bañando, oraba sobre el jabón y decía: Señor, así como se lava por fuera, lávala tú por dentro, Señor. Y entonces, todo lo que Karen cogía, rezado: el jabón, rezado el champú, rezado el papel higiénico, todo rezado. Entonces, ¿qué pasó? Empezó a desatar a su hermana Karen. La invitaron a Karen a un campamento en la playa. Ella pensó que iba a ser un orgy weekend y terminó siendo un campamento cristiano. Y allí, lo que Rudy le había hablado por 2 años y no pudo, bastó con interceder y llorar por ella por un par de meses para que Karen recibiera a Jesús como su Señor y su Salvador. Lo que ates quedará atado, lo que desates quedará desatado. Desatemos

0: a nuestros seres queridos, porque hay poder en la intercesión. Entonces Jesús le dice a Pedro, lo que ates quedará atado y lo que desates quedará desatado. Y vamos ya a la última parte de nuestra enseñanza. Dios, Jesús acababa de darle el mayor elogio a Pedro porque era un hombre del Espíritu de Dios. Y dice, entonces mandó a sus discípulos que no dijeran a nadie que él era el Mesías. Después, desde entonces, comenzó Jesús a manifestar a sus discípulos que tenía que ir a Jerusalén, que tenía que sufrir a causa de los ancianos, los jefes, sacerdotes, que lo matarían y al tercer día resucitaría. Ojo con esto. Desde entonces comenzó. En Marcos nos dice, Jesús empezó a enseñarles. Jesús comenzó a enseñarles. En Mateo, desde entonces comenzó, a partir de entonces les dijo. ¿Qué significa comenzó? Que le aparezca la palabra comenzó. ¿Qué significa que antes qué hubo? Pues que antes no había comenzado. Si comenzó, es que está apareciendo algo que antes no había habido. Hace un momento les hablaba del punto de quiebre en el ministerio de Jesucristo. Esta palabrita comenzó nos demuestra que el ministerio anterior de Jesús no sería igual al que empezaba a partir de Mateo 16. Sería completamente nuevo. Dejaría a la multitud y se preocuparía exclusivamente por formar a sus discípulos. Y comenzó a revelarles y fue el primer anuncio de su pasión. Subiría a Jerusalén, sería entregado, sufriría mucho y lo matarían y resucitaría al tercer día. ¿Y cómo interpretan Jesucristo? Al descubrir que ellos ya sabían que él era el Mesías, dijo, ya están preparados para revelarles lo que va a pasar. Ya no son multitud, son discípulos, ahora sí puedo contarles qué va a pasar. Y entonces Jesús les empieza a contar, va a pasar esto, esto y el otro. ¿Y saben qué dice Pedro? Es que hasta chistoso me parece la reacción de Pedro. Entonces Pedro, tomándolo aparte, se puso a reprenderlo. Dios no lo quiera, Señor, no te puede ocurrir eso, no te ocurrirá eso. Pero Jesús, dirigiéndose a Pedro, le dijo, cállate, colócate detrás de mí, Satanás. Eres para mí un obstáculo porque no piensas como Dios, sino como los hombres. Y dirigiendo a sus discípulos, añadió, si alguno quiere venir detrás de mí, que renuncie a sí mismo, cargue con su cruz y me siga. ¿Qué pasó aquí? Se le acababa de decirle hace poquitito, eres una machera, Pedro. Eres un berraco, eres el chacho, eres el mero mero, eres lo máximo. Eso no te lo reveló nadie, sino mi Padre que está en los cielos. Acababa de darle la alabanza más grande que Jesús le había dado a un apóstol. Y al ratito le estaba diciendo, apártate de mí, Satanás. Colócate detrás de mí, Satanás. ¿Qué pasó? Cuando Jesús revela lo que va a pasar, ¿qué hace Pedro? Dice el Evangelio claramente que Pedro, llamándolo aparte. Miren qué interesante es el seguimiento y el discipulado. Cada vez que ustedes leen en la palabra de Dios que alguien va adelante y los otros le siguen, siempre el que está siguiendo de atrás es el discípulo. Siempre el que va adelante es el maestro. El maestro va siempre adelante. Se nos dice que el que Eliseo dejó todo y se puso a seguir a Elías, quiere decir que Elías es el maestro y Eliseo es el discípulo. El maestro siempre va adelante. ¿Y qué es lo que pasa aquí? Yo me imagino que iban caminando y Jesús les iba diciendo, el Hijo del Hombre va a ser entregado, tendrá que morir y sufrir. Pedro llamándolo aparte. ¿Qué significa llamándolo aparte? Que Pedro le dijo, ay Señor, ven para acá, ven para acá, ven para acá, ven que te quiero decir algo. ¿Quién estaba delante de quién? Pedro quiso ser maestro de Jesús. Pedro quiso darle una lección. Dice, ay Señor, quiera Dios que eso no te ocurra, vamos a tocar madera para que no te pase a ti eso. ¿Y qué le dice Jesucristo? Detrás de mí, Satanás. ¿Qué significa detrás de mí? Tú ocupa tu lugar, tú eres el discípulo. Adelante soy yo, que soy el maestro. Las palabras no sobran en la Biblia. A veces esos cambios de giro y de posición nos dicen mucho. El maestro va adelante, el discípulo va detrás. Al decirle detrás de mí, Satanás se lo colocó en su lugar. No quiere hacer ahora un obstáculo para mí. Lo que menos necesito es que tú, con tus consejos humanos, seas una torpeza para mi ministerio. Te necesito como discípulo, no como maestro. Vete para atrás. Y dirigiéndose a sus apóstoles, volvió a retomar él, el maestro, la vista hacia ellos, para que lo miraran a él, para que lo siguieran a él. Les dijo: el que quiera seguirme, que deje todo, cargue con su cruz y me siga. Quiero llegar a la parte central. ¿Eres multitud o quieres ser discípulo? Depende de la respuesta personal e individual que tú des a la pregunta: ¿y ustedes quién dicen que soy yo? Si le respondes como respondió Pedro: tú eres el Mesías, eres el Hijo de Dios, yo reconozco, yo acepto que tú eres el Hijo del Dios vivo, dejarás de ser multitud para pasar a ser discípulo. Y solamente los discípulos son formados por el Señor en su amor y en su misericordia. Yo quiero invitarlos a que tengamos una oración. Padre Misericordia, queremos alabarte, bendecirte y darte gracias, porque tu amor es grande para nosotros, porque tú nunca abandonas a los que en ti confían. Gracias, Señor, porque nos has permitido ser discípulos, tener oídos de discípulo. Permite, Señor, que podamos responder generosamente al llamado que nos haces. Señor, queremos caminar detrás de ti. Queremos, Señor, ser tus discípulos. No queremos poner la mano en el arado y mirar atrás al mundo, sino mirarte a ti, que como maestro estás adelante. Queremos seguirte a ti, Señor. Queremos escuchar tu voz. Queremos ser instrumentos en tus manos. Ayúdanos, Señor, a descubrir el poder de la oración de intercesión, para que nosotros podamos desatar a nuestros seres queridos en los problemas que tienen y en las angustias en las que se encuentran. Ayúdanos, Señor, con nuestro ministerio de intercesión, a poder desatar a nuestros seres queridos, a poder desatar a nuestros esposos, a nuestras esposas, a nuestros hijos, a nuestros nietos, a nuestros seres queridos, para que donde quiera que estén los alcance tu gloria, tu gracia y tu misericordia. Y a ti, María, Madre del amor admirable, Madre de nuestro Señor Jesucristo, como presidiste el cenáculo en Pentecostés, preside también con nosotros este encuentro diocesano de renovación. Dios te salve, María, llena eres de gracia, el Señor es contigo, bendita eres entre todas las mujeres y bendito es el fruto de tu vientre, Jesús. Santa María, Madre de Dios, ruega por nosotros pecadores, ahora y en la hora de nuestra muerte. Amén. Un aplauso a Cristo Jesús.
1: Miramos escuchando al padre Charlie García con una enseñanza que llevaba por título ¿Quién dice la gente que soy yo? Hermanos, confío en que esta reflexión haya sido bendición para todos ustedes. Muchas gracias por formar parte de esta familia Minuto de Dios. Hasta pronto.
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19: Es la una. Oh Jesús, mi único amor, el amado de mi alma, el objeto de todos mis amores. ¿Cuándo te amaré perfectamente? San Juan Eudes.

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Que también yo sea todo amor por ti. Que el cielo se convierta en una pura llama de amor por ti.

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Oh Jesús, único amor de mi corazón, objeto único de todos mis amores, solo tú eres digno de amor en el cielo y en la tierra. ¿Cuándo será que solo te miraremos y amaremos a ti?

Necesitaríamos, oh bondad infinita, un amor infinito para amarte en forma digna de ti. ¡Qué alegría para mi alma! ¡Qué contento para mi corazón saber que tú, oh Jesús, eres tan bueno, tan perfecto y digno de amor, que si todo

todas las criaturas del cielo y de la tierra emplearan sus fuerzas durante toda la eternidad para amarte, no lo podrían lograr suficientemente, porque solo tú, con tu Padre y tu Espíritu Santo, eres capaz de amar dignamente.

0: con su lado.
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3: Ahí está.

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5: 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Tú eres mi suave luz. Hazme descubrir que todo cuanto hay fuera de ti solo es humo, engaño y vanidad. San Juan Eudes.
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3: Hermanos, muchas gracias a todos por su sintonía y permitirnos llegar a sus hogares para la gloria de Jesucristo en la palabra. Hoy vamos a escuchar al sacerdote budista Carlos Panizo, tres claves para edificar la casa de Dios en mí.
4: Si usted trajo la palabra de Dios, yo le invito a que usted busque hoy Segunda de Crónicas 7:14. Y vamos a leer ese texto con mucha fe, con mucho amor de Dios. Porque si la palabra lo dice, así es. Amén. Porque si la palabra lo dice, no, están dormidos. Y si la palabra lo dice,
5: así es.
4: Así es. Segunda de Crónicas 7:14. Dice la palabra de Dios: y mi pueblo, sobre el cual es invocado mi nombre, se humilla orando y buscando mi rostro, y se vuelven de sus malos caminos, yo les oiré desde los cielos, perdonaré su pecado y sanaré su tierra. Palabra de Dios.
5: Alabamos, Señor.
4: Yo voy a volver a leerla otra vez. Y mi pueblo, sobre el cual es invocado mi nombre, se humilla orando y buscando mi rostro, y se vuelven de sus malos caminos, yo les oiré desde los cielos, perdonaré su pecado y sanaré su tierra. Palabra de Dios.
5: Te alabamos.
4: Dele un aplauso a la palabra de Dios. Hoy yo quisiera compartir con ustedes tres claves para edificar la casa de Dios en mí. ¿Tres claves para qué?
5: Edificar la casa de Dios.
4: ¿Para edificar la casa de Dios en quién?
5: En mí.
4: En mí. Y la primera de esas claves que yo quisiera compartir es que somos el pueblo de Dios. ¿Qué es lo primero que somos?
5: El pueblo de Dios.
4: Somos el pueblo de Dios. Y fíjense, mis hermanos, que ese texto de Segunda de Crónicas hace parte de esa historia del pueblo de Israel que es tan fascinante en nuestras vidas. Si ustedes se recuerdan, los que han estudiado Biblia, los que han escuchado por ahí la palabra de Dios, se recuerdan que ese libro de Segunda de Crónicas está contando la construcción del templo de Jerusalén. Y Dios le dice a David: oye, yo quiero que tú me construyas un templo. Pero el Señor también le dice a David: tú lo vas a preparar. Tú vas a preparar esa construcción, pero tú no lo vas a hacer. Será tu descendiente, uno de tus descendientes será aquel que construya ese templo en mi nombre y para mi honor. Y claro, es así que después de David, ¿quién viene después de David? Salomón. Salomón construye la casa de Dios. Construye el templo donde Dios se manifiesta perfectamente. Y fíjense, mis hermanos, que Salomón hace una oración para pedirle a Dios que toda aquella persona que ore en ese templo, que ore en esa casa, pues sencillamente reciba la bendición de Dios. ¿Reciba qué cosa? La bendición de Dios. ¿Quiénes? Los que oren, ¿en dónde? En ese templo. Y una de las conclusiones es ese texto que estamos leyendo en el día de hoy de Segunda de Crónicas. Porque Dios le está diciendo a Salomón que si su pueblo, sobre el cual él ha invocado su nombre, ¿qué cosa? Se humilla, ora, ¿qué más? Se convierten de sus malos caminos. ¿Qué dice que hará el Señor? Yo les oiré, sanaré y sanaré su tierra. Y por eso lo primero es que somos el pueblo de Dios. Yo no sé, hermanos, ¿quién nos ha dicho a nosotros que somos cualquier cosa por ahí tirada en el universo? Yo no sé quién nos ha dicho a nosotros que somos cualquier Big Bang y cualquier cosa que ha explotado y de ahí salimos nosotros. Yo no sé quién nos ha dicho a nosotros que somos unos cristianos por ahí sin esperanza, por ahí sin sueños. Yo no sé quién te ha dicho a ti que tú no eres pueblo de Dios. Yo hoy lo primero que quisiera decirte es que tú no eres un accidente del universo. Yo lo primero que quiero decirte hoy es que tú no eres un tirado por ahí en la tierra. Yo lo primero que quiero decirte es que tú no eres un accidente de tus padres. Yo lo primero que quiero decirte es que tú no eres cualquier cosa que ha sido tirada y pisoteada en el universo. Tú eres primeramente, mis hijos, ustedes y yo somos pueblo de Dios. Ustedes y yo somos el pueblo que Dios ha escogido para hacer grandes cosas, para hacer grandes maravillas. Hoy debemos renunciar a creer que somos inútiles, a creer que no servimos para nada, a creer en nuestra vida que no somos valiosos y que lo que nosotros hacemos no vale. Hoy afírmate en esa primera acción. Tú eres pueblo de Dios. Y dígaselo al que está al lado. Tú eres pueblo de Dios. Tú eres pueblo de Dios. Y usted mismo, dígaselo usted mismo. Yo soy pueblo de Dios. ¿Y sabe por qué usted es pueblo de Dios? En estos días estamos hablando en la casa de oración Tierra Nueva. ¿Quiénes van a Tierra Nueva aquí? Levante la mano. Los que van a Tierra Nueva, a los grupos de oración, eso. Y los que no van para allá los invitamos. Oiga, estamos diciendo en estos días en Tierra Nueva que para ser pueblo de Dios lo primero es que sepamos que Dios a cada uno de nosotros nos ha llamado por nuestro nombre. ¿Qué es lo primero? Dios nos ha llamado por nuestro nombre. Eso quiere decir, la palabra lo dice literal. Dios es como si se hubiese hecho un tatuaje de tu nombre en su piel. Como si te tuviese marcado en su piel. ¿Cómo estará la piel de Dios con nuestros nombres? El hombre más tatuado del universo. Dios tiene tatuado tu nombre en su piel. Porque eres importante para Él. Porque eres importante para Él. Preciado para Él. Eres una perla en las manos de Dios. Eres valioso para Dios. Y yo quisiera que hoy meditaras en tu corazón. ¿Por qué a veces tú dejas que pierdas? ¿Por qué a veces pierdes tu valor? ¿Por qué dejas que otras personas te roben lo que realmente vale? ¿Por qué permites que lo que tú eres y que lo que tú vales sea determinado por una persona, por una cosa, por un tema material, por una situación? Fíjense lo que Dios está diciendo. Somos el pueblo de Dios. Y tu vida no está determinada por nadie. Sácate de la cabeza que te vas a morir si se te va alguien de tu vida. A mí me da miedo cuando a veces yo escucho mujeres que dicen, ay, es que si él se va, ay, yo me muero, padre. Pues muérase, mija. Porque, ¿sabe por qué, mi hermano y mi hermana? Porque su vida no está determinada por nadie. Su vida debe estar determinada por Dios, por el Señor de la vida, por el corazón de Dios. Usted tiene valor. No por las cosas que usted tiene, ni por las personas que tiene a su alrededor. Usted tiene valor. Usted vale. Porque Dios, un día en la cruz, murió por usted y pagó el precio de su sangre por cada uno de nosotros. Por eso vales. Por eso vales. Yo quisiera que hoy oráramos con esta primera palabra. Oráramos con esta primera palabra y le pidiéramos al Señor que nos ayude a entender que somos pueblo de Dios. ¿Que somos qué cosa? ¿Adquirido con qué? ¿Con la sangre de quién? De Cristo. Pueblo de Dios adquirido por la sangre de Cristo. Cierra tus ojos allí donde estás y hoy vamos a renunciar a todas aquellas cosas. A todas aquellas personas que nos han dicho que no valemos. Hoy vamos a renunciar a todas aquellas cosas que nos han dicho que no servimos para nada. Hoy vamos a renunciar a todas aquellas cosas que nos han dicho que no tenemos valor, que nos han dicho que no tenemos ningún tipo de beneficio. Y tú vas a decir de ti mismo: yo soy pueblo de Dios, yo valgo, yo tengo un valor, yo tengo un valor, yo valgo. Quiero pedirte que pases por ese pueblo santo de Dios. Quiero pedirte, Señor, que bendigas a cada persona que ha venido en ese día. Señor, que hoy tú puedas romper todo aquello, Jesucristo, que nos ha quitado el verdadero valor, lo que valemos, lo que valemos. Señor, y lo primero que queremos hoy reconocer para ser casa de Dios, para ser templo de Dios, para formar ese templo de Dios, esa casa de Dios en mí, es que yo quiero, Señor, hoy entender que yo no soy un accidente. Yo quiero entender hoy, Señor, que yo soy tu pueblo, al que tú has llamado para grandes cosas, para cosas maravillosas, para cosas especiales. Dios te ha llamado a ser grande en lo que haces, en lo que tienes. Dios te ha llamado a ser grande, grande, poderoso, lleno de su amor,

0: yo soy el Dios.
1: Y yo soy el Dios de la vida.
0: Sí, Señor, confiamos en ti. Tú eres el Dios de nuestra vida. Por ti somos pueblo de Dios. Gracias, porque somos grandes. Hoy yo te invito a que tú te digas a ti mismo: yo soy un príncipe, soy una princesa del reino de Dios. Dilo, yo soy príncipe, soy princesa del reino de Dios. No eres poca cosa, eres grande, eres preciado para Dios. Por eso confía, porque Él es el Dios de la vida. Confía, hermano, confía.

0: Ahora denle un aplauso a los que son pueblo de Dios. Amén. Amén. Oiga, segunda cosa, ¿cuál es la primera?
1: Somos pueblo.
0: No, pero estamos dormidos. ¿Cuál es la primera?
1: Somos pueblo de Dios.
0: Segundo, léalo conmigo. A la una, a las dos y a las tres. ¿Con qué trabaja Dios? Dios trabaja con mi barro. Fíjense lo que dice la palabra de Dios. Si a este pueblo sobre el que se invoca mi nombre, dice la palabra, se humilla orando y buscando mi rostro y se vuelven de sus malos caminos. Cuando uno inicia en esa vida espiritual, uno cree, uno piensa que uno tiene que ser perfecto. Uno piensa, uno dice, yo tengo que ser perfecto. Tengo que ser perfecto. Pero resulta y pasa, mis hermanos, que es normal que en la vida espiritual no seamos perfectos. Porque el único perfecto es Dios. El único perfecto es Dios. Pero muchos de nosotros hemos creído que la vida espiritual es perfección. Muchos de nosotros hemos creído que la vida espiritual no tiene errores. Muchos de nosotros hemos creído que la vida espiritual es transparente como el agua. Y yo hoy quiero decirles, mis hermanos, que Dios trabaja con el barro. Porque a Dios no le interesa lo que tú eres, ni lo que tú has traído, ni las cosas malas que has hecho. Nada de eso le interesa a Dios. Y yo quisiera contarles un poco acerca de mi testimonio, brevemente. Algunos que me han escuchado por la emisora, yo les he ido contando poco a poco. Y yo antes pertenecía a lo que sonó ahí. Yo antes pertenecía a orquestas de salsa. Yo vivía cantando. Vivía en esas tarimas, sabroso, cantando, haciendo bailar a todos los borrachos. Todo el mundo era feliz, sabroso. Feliz todo el mundo. A mí me gustaba mucho cantar, oiga señora ley, mires. Me fascinaba esa canción. Y vivía cantando. Pero mi vida estaba sin, yo tenía un sinsentido en el corazón. Un vacío profundo en mi vida, hermano. Un vacío tan impresionante dentro de mí, que yo no me hallaba. Que yo no me hallaba con la plata que ganaba, ni con las tarimas que hacía, ni con los conciertos que hacíamos. Yo no me hallaba, no me encontraba, no le encontraba sentido a mi vida, a mi existir. ¿Saben? Yo creía que la vida rondaba alrededor mío. Yo era el sol, la tierra y todos los planetas andaban alrededor mío. Y ¿saben, mis hermanos? Yo experimenté en mi corazón una transformación tan impresionante dentro de mi ser. Porque encontré en mi vida a alguien que no me juzgaba, que no me condenaba. Porque encontré en mi vida a alguien que no me señaló con el dedo. Porque encontré en mi vida a alguien que me supo abrazar. Yo siempre digo que mi conversión fue por un abrazo. A mí me convirtió un abrazo de alguien. Un abrazo de alguien. Una prima que yo tengo que es más cansona que una piña bajo el brazo. Bárbara. Cansoncísima. Me invitó al grupo de jóvenes y me dijo, Carlos ve al grupo de jóvenes. Para no desairarle y para no que no se sienta mal, yo voy a ir. Fui. Y ese primer momento, cuando me recibieron a mí el Ministerio de la Acogida, yo recibí un abrazo. Fue lo único que yo en ese momento recibí. Recibí un abrazo. Y usted sabe que a veces uno recibe abrazos que hacen que el corazón se vuelva a unir. ¿Usted no ha experimentado eso? Personas a las que usted abraza y usted siente que su corazón vuelve a ser uno. ¿Usted ha experimentado eso alguna vez en su vida? Pues yo le invito a que usted abrace a algunos del Ministerio de Intercesión, a algunos de estos servidores, y diga, denme un abrazo. Ojalá que hoy, antes de salir de este lugar, usted diga: alguien, deme un abrazo. Es más, dése un abrazo con la persona que tiene al lado, así no lo conozca. Dele un abrazo. Dígale que Dios te bendiga. Oiga, que Dios te bendiga. Porque un abrazo sana el corazón. Porque un abrazo transforma la vida. Qué bonito. Bueno, ya dejen que les sorren, pues. Un abrazo transforma el corazón y cambia la vida. Mis hermanos, yo les contaba que yo encontré a alguien que no me juzgaba. Jesús, a través de ese hermano, me regaló un abrazo. Tocó mi corazón. Y no me hizo perfecto, porque este negrito no es perfecto. Este negrito se equivoca, este negrito cae, pero tiene la plena convicción de que hay uno que lo levanta siempre. Esa es mi convicción. Esa es mi plena convicción. No soy perfecto. Yo quiero que hoy tú metas en tu corazón esta frase: Dios trabaja con mi miseria. ¿Cómo es? Dios trabaja con mi miseria. Dios no trabaja con tu perfección. Dios trabaja con tu miseria. Lo único que necesita Dios para construir casa de Dios en ti es tu miseria. Y a veces uno dice: Señor, tú lo que necesitas son mis capacidades, las cosas grandes que sé. Lo único que Dios necesita para construir casa de Dios en ti, para que tú te conviertas en un templo de Él, es tu miseria. Por eso cada mañana uno a Dios le entrega lo que uno es, su miseria, lo que uno es, su ser. Y le dice: Señor, aquí está esto que es mi miseria. ¿Saben por qué? ¿Saben por qué? Se me viene a la mente una frase que me fascina de una santa de ustedes aquí, de Medellín. Una santa, la Santa Madre Laura Montoya, dice: Destrúyeme, Señor, y sobre mis ruinas edifica un templo para tu gloria. ¿Cómo dice? Destrúyeme, Señor, y sobre mis ruinas edifica un templo para tu gloria. ¿Qué frase esa? ¿Qué frase tan poderosa? Destrúyeme, Señor, y sobre mis ruinas edifica ¿qué? Una casa, un templo. ¿Qué es lo que necesita Dios para construir? Tus ruinas, tus ruinas, tus ruinas. ¿Cómo así tus ruinas? Lo que eres, sin máscaras, sin disfraces. Por eso cuando uno va a la oración, uno va sin máscaras, sin disfraces, sabiendo que es Dios el que lleva la vida de uno, sabiendo que es Dios el que conduce nuestra barca, sabiendo que es Dios el que lleva todo lo que somos, sabiendo que es el Señor, el único que puede hacer grande tu miseria. Amén. Amén. Vamos a orar. Vamos a orar. Y yo quiero que usted piense cuál es su miseria. ¿Cuál es su miseria en esa mañana? Y hoy vamos a humillarnos delante de Dios. Y vamos a entregarle nuestro corazón, nuestra miseria. Vamos a humillarnos en su presencia. Y si usted quiere bajar un poco su cabeza, sencillamente dígale: Jesús, me humillo delante de ti. Me humillo delante de tu amor. Me humillo y reconozco que tú eres grande. Me humillo, Señor, delante de ti, porque sé que tú me levantarás. Me humillo delante de ti, Jesús, porque tú eres el que me dará la fuerza para reconocer mi pequeñez y a la vez mi grandeza. Grande eres tú, Señor. Humilde, Señor.

Sí, Señor, nos humillamos ante ti y como el pueblo de Israel nos postramos en tu presencia. Reconocemos nuestra pequeñez, reconocemos nuestra miseria, reconocemos que somos barro, reconocemos que somos arcilla en tus manos. Jesucristo, moldea nuestro corazón. Jesucristo, en esta mañana transforma nuestro ser. Jesucristo, en esta mañana, sé tú transformando lo que hemos traído en el corazón. Cambia, Señor. Cambia, Señor, en este momento nuestro corazón de piedra. Señor, utilízalo. Utiliza ese corazón de piedra para que de una vez por todas, mi Dios, pueda ser un corazón dócil a lo que tú quieras hacer en él. Toca mi corazón. Dile, Señor, toca mi corazón. Dile, Jesucristo, yo quiero ser nuevo en esta mañana. Jesucristo, hazme nuevo en esta mañana. Humíllate, hermano, en la presencia de Dios. Humíllate porque Él te va a exaltar. Él te va a levantar. Él te va a levantar.

Gracias, Señor, porque tú capacitas a los que llamas. Tú no llamas a capacitados, tú capacitas a los que llamas, Señor. Nosotros estamos aquí reconociendo nuestra miseria y reconociendo tu grandeza. Amén. Amén. Amén. Denle un aplauso al Señor. Qué bonito. Vamos al último punto. Al último punto de ese día. Me fascina esa frase que el Señor me puso en el corazón ahorita. Dios no llama a capacitados. Dios capacita a los que llama. Qué bonito, ¿no? Dios no llama a quién. A perfectos. Dios capacita a los que llama. Tercero. Vamos a ir al tercer punto. ¿El primero cuál fue? El segundo. Dios trabaja con qué. Y el tercero. Ah, no, es corpo. No, ese no ha salido. El tercero, antes de que salga ahí, yo lo voy a decir. El tercero es: Dios no se hace esperar. ¿Qué? Dios no se hace esperar. En esta mañana hemos hecho un camino, mis hermanos. Hemos hecho un camino. Hemos reconocido que somos el pueblo que Dios ha elegido. Hemos reconocido también, mis hermanos, que Dios trabaja no con nuestra perfección. Que Dios trabaja ¿con qué? Con el barro. Y ahora, fíjense lo que la palabra está terminando de decir. Porque si se convierten en sus malos caminos, dice el Señor, yo les oiré desde los cielos, perdonaré su pecado y sanaré su tierra. ¿Usted cree esa palabra? ¿Quién cree que Dios va a sanar su tierra? No, pero yo no los veo convencidos. ¿Quién cree que Dios va a sanar su hogar? Yo siento que este pueblo está como dormido. ¿Quién cree? ¿Quién tiene la certeza, mis hermanos, de que Dios va a sanar su corazón? Y saben, mis hermanos, a mí me gusta hablar de eso porque yo siempre digo que el camino de Dios tiene su exigencia. ¿El camino de Dios tiene qué? Tiene su exigencia. Y cuando Dios a usted lo llama, Dios hace también en el amor de Dios, hay unas exigencias. Unas exigencias. Y las exigencias es, primero reconozca a ese pueblo. Segundo, reconozca su miseria. Reconozca su miseria. Eso de reconocer la miseria es una exigencia, porque es morir a uno mismo. Y lo tercero es una promesa. La persona que se reconoce pueblo y que reconoce su miseria, Dios siempre le da una promesa. Una promesa que se cumple en el tiempo de Dios. En el tiempo de Dios. ¿Y cuándo es el tiempo de Dios? El tiempo de Dios tiene tres dimensiones. Sí. No. Después. ¿Cómo es? ¿Cómo es el tiempo de Dios? Sí. Porque la promesa es para ti. Es ahora. Es presente. No. Porque a veces hay cosas que no necesitamos. Después. Porque hay cosas que ahora no necesitas, pero que después será el tiempo de Dios para ti. Qué bueno entender eso. Pero sepan que Dios no se hace, porque Dios no se deja ganar en misericordia y en amor por nosotros. Él no se deja ganar. Dios no se hace esperar. Muchas de nuestras oraciones son angustiadas. Muchas de nuestras oraciones las hacemos muy tarde. Usted a veces no cree eso, pero es la verdad. Nuestras oraciones a veces las hacemos muy tarde. Ojalá que la vida de cada uno de nosotros sea una constante, ¿qué? Oración, vida espiritual.
y que no esperemos al último día a pedirle a Dios que nos conceda aquello que estamos necesitando. Mis hermanos, hoy yo quiero, a partir de esa palabra, decirles tres cositas. Dice la palabra de Dios primeramente, que Dios dice, yo les oiré. ¿Cuántos de nosotros hemos sentido que Dios no nos escucha? ¿Cuántos de nosotros hemos sentido eso? Dios no me está escuchando. Dios no me está prestando atención. ¿Dónde se metió este man? Oiga, ¡ey! ¡Ey! ¡Abrí la puerta! ¡Aparece! Porque nos desesperamos creyendo que Dios no nos escucha. Y yo quiero decirles hoy una verdad, ojalá la guarden en el corazón. La única oración que Dios no escucha es la que no hacemos. ¿Me escuchó bien? La única oración que Dios no escucha es la que no hacemos. Por eso hasta el ¡ay Dios mío! Del metro, cuando usted va enredado, metido en un sándwich en ese metro. Dice ¡ay Dios mío! Ese olor tan horrible. A ese ¡ay Dios mío! Dios lo escucha. Porque dice la palabra de Dios que Él tiene su oído atento a la voz de sus hijos. ¿Cómo está Dios? ¿Con el oído qué? Atento a la voz de quién. Sí. Dios tiene el oído atento a lo que nosotros decimos. Segundo, dice la palabra, perdonaré sus pecados.

A veces nosotros reconocemos nuestra miseria, pero seguimos cargando en nuestra vida cosas que no son nuestras. ¿Cuántos de nosotros llevamos vidas, las vidas de otros? ¿Cuántos de nosotros llevamos el peso de otros? ¿Cuántos de nosotros llevamos la vida de otros sobre nuestros hombros? Cosas que no debemos llevar, cosas que no son nuestras, cosas que son de otra gente. ¿Cuántos de nosotros llevamos sobre nuestros hombros cosas que no nos pertenecen? ¿Cuántos de nosotros estamos cargando cosas del pasado que supuestamente ya Dios quitó, porque ya las quitó, pero que usted dice, ay, yo me siento mejor con mi carguita? Y usted lleva su carguita para arriba, para abajo, y se lamenta de su carga, y se lamenta de su carga. Hoy la palabra de Dios está diciendo, yo quitaré tu carga. Quitaré tu carga. Pero es una decisión no solo de Dios. Es una decisión suya también. Decidirse en esta mañana a quitar su carga. A quitar su carga. De una vez por todas, renuncie a lo que no tiene que cargar. Renuncie a las cosas que no tiene que andar cargando usted. Porque no son suyas. Son de otra gente. Si usted tiene un odio en su corazón, renuncie. Porque esa carga no es suya. Si usted tiene un torugo, una cosa que no lo deje avanzar, renuncie. Entréguela a Dios. No siga cargando con esa carga. Porque la gente que le hizo esa ofensa está riéndose, pelando el diente. Los dientes es lo único que se me ve a mí. Pelando el diente. Renuncie a esa carga. Y dice la última palabra. Y yo sanaré su tierra. ¿Yo qué? Sanaré. A veces nosotros creemos que la sanación de Dios solamente es cuando uno impone las manos sobre la gente. La sanación verdadera e integral que hace Dios en el corazón es cuando yo soy capaz de levantarme todos los días y orar. Cuando yo empiezo un camino, una vida espiritual. La sanación espiritual no viene solamente por un momento espontáneo y grande de oración. La sanación viene por una vida espiritual comprometida con Jesús. ¿Cuántos quieren comprometerse con Jesús? Lo siento como malucongo. La sanación integral viene cuando usted es capaz. Yo no estoy diciendo que usted vaya con la Biblia bajo el brazo todo el tiempo. No. Yo lo que le estoy diciendo a usted es que la sanación integral del corazón para que Dios sane tu tierra, así como sanó la tierra de este pueblo, era necesario, mis hermanos, que este pueblo estuviera siempre con Dios. ¿Cuál es la condición? Estar siempre con Dios. Dios sana tu tierra cuando tú estás siempre con Él. Y no se vale por raticos, y no se vale por momentos. La vida espiritual es un eterno presente con Dios. ¿Qué es la vida espiritual? ¿Qué quiere decir esa cosa filosófica que les acabo de decir? Que la vida espiritual es siempre. Es hoy, no mañana. ¿Es cuándo? Hoy. La vida espiritual es hoy. ¿Cuándo necesitamos buscar a Dios? Hoy. Yo te garantizo, mi hermano, mi hermana que me estás escuchando y que me estás viendo, que si tú hoy te decides por Dios, Él perdonará tu pecado y Él sanará tu tierra. Yo no lo dije. Él perdonará tu pecado y sanará tu tierra. Yo quiero que usted lo crea y que se lo meta en el corazón. Y por eso tiene la exigencia, por eso les he hablado de exigencia. Porque una vida espiritual se hace cuando yo voy caminando con Jesús. Caminar todos los días con Jesús. Ahí empieza la sanación del corazón. Cuando usted se dedica al menos una vez a la semana a ir al grupo de oración. Cuando usted su casa la vuelve una casa de oración. Cuando usted su familia la vuelve una familia de oración. Que aunque no sea perfecta, usted hace el esfuerzo de que su familia conozca a Jesucristo. Viva de acuerdo al Evangelio. Sin negociar los principios del Evangelio, sino viviendo plenamente lo que Dios nos ha dicho a cada uno de nosotros. Y es que seamos santos, no perfectos,
sino que seamos ¿qué?

Santos, santidad no es perfección, santidad es camino, proceso. Mi hermano, mi hermana, ojalá que hoy esta palabra haya llegado a tu corazón. Ojalá que hoy esta palabra haya tocado tu ser y te haya ayudado en esta mañana a iniciar un nuevo camino con Dios. Porque aunque lleves 20, 30, 5 días, 20 años, 30 años con Dios, tú hoy inicias un nuevo caminar con Él. Porque cada día iniciamos un nuevo caminar con Jesucristo para sanar el corazón. Amén. Vamos a terminar. Ponte de pie en esta mañana. Vas a llevar tu mano a tu corazón. Dile ya al Señor: Señor, sana mi tierra, sana mi corazón. Tú sabes de qué debes sanarlo, Señor. Tú sabes, Señor, de qué debes transformar en mí. ¿Qué debes cambiar en mí? Sana mi tierra, Dios. Sana esta tierra que soy. Sana mi tierra, Jesús. En lo profundo de tu corazón, pídele a Dios que te sane. Que hoy tú puedas sentir cómo la mano de Jesús está tocando tu corazón. Que tú hoy puedas sentir cómo su amor está traspasando toda tu vida, todo tu ser. Que tú puedas hoy experimentar cómo Él está haciendo de ti su pueblo. Que tú puedas experimentar en ese día cómo Él está tomando tu miseria y está construyendo algo nuevo en tu vida. Que tú puedas experimentar en esa mañana cómo Jesucristo sana tu corazón. Porque Él no está sordo, mi hermano, mi hermana. Él está escuchando tu oración. Él está escuchando lo que dices. Porque su mano pasa sobre ti y te transforma el corazón. Deja que la mano de Jesús en esa mañana sane tu vida. Pasa Jesús de Nazaret en esa hora sanando, sanando vidas, sanando corazones. Pasa Jesucristo en esa hora destruyendo palabras que me han dañado, que me han destruido. Pasa, mi Señor, hoy restaurando corazones. Pasa hoy, Jesús de Nazaret, restaurando vidas. Que tu unción hoy, Jesús, vaya liberando corazones de ataduras. Aquí hay muchos hermanos, Señor, que tienen ataduras, que viven atados en sus corazones. Yo quiero pedirle al ministerio de intercesión que oren por este pueblo, que extiendan su mano sobre este pueblo. Que me ayuden a orar, grupo de intercesión, por estos hijos de Dios. Padre, derrama tu amor en estos hermanos. Padre, quita cargas en esta hora. Padre, quita en ese momento todo aquello, el peso que nos está, que no nos deja vivir, que no nos deja estar libres, que no nos deja estar firmes en ti. Pasa tu mano poderosa, amado Jesús, sobre cada corazón en esta hora. Hay una mano que está aquí sanándonos, restaurándonos, dándonos nueva vida. Toca, toca Jesús, toca y sana corazones. Señor, te pido que sane esa herida, Dios, que estamos cargando todavía en el corazón. Pasa en esa hora, Jesucristo, haciendo tu obra en cada corazón. Que todos recibamos esa sanación. Que todos recibamos esa sanación de esta tierra que somos nosotros. Pasa tu mano poderosa, Jesús, sobre nosotros. Hay una mano. Sí, Señor. Pasa tu mano. Pasa tu mano, Jesús.

0: Hay una mano que ayudó a Moisés. Y es la misma. Dile, hay una mano que conmigo está cuando no tengo fuerza. Que sin pensarlo me ha de levantar. Dilo, hay una mano que ayudó a Moisés.
1: Hay una mano que ayudó a Moisés.
0: Y es la misma que hoy me acompaña. Es la que me sostiene.

Toca, Señor, con tu mano mi vida. Toca en ese momento con tu mano mi corazón. Devuélveme en esta mañana, Jesús, mi dignidad de pueblo renovado por ti. Tú eres el que me sostiene. Tú eres el que me levanta. Tú eres el que me da la vida. Tú eres, Señor, mi bien, mi rey, mi Señor. Sana ese corazón, Señor. Es la que me sostiene, Señor. Es tu mano la que me sostiene, la que no me deja caer. Señor, con tu mano arranca toda carga de mi corazón. Señor, con tu mano arranca todo lo que no es tuyo de mi vida. Hazme nuevo, Señor. Hazme nuevo. Díselo de nuevo. Hay una mano que conmigo está cuando no tengo fuerzas. Hay una mano.

0: Es su mano la que nos levanta. Denle un fuerte aplauso a Jesucristo.
1: Mano de Dios.
0: Que Dios los bendiga.
2: Tres claves para edificar la casa de Dios en mí es el título de la predicación del padre Carlos Panizo, hoy en la palabra. El padre Carlos es sacerdote eudista y para la gloria y honra de Dios, tú y yo estamos llamados a vivir siendo testigo de la gracia, del amor y del poder del Todopoderoso. Gracias, mis hermanos, por su amable sintonía. Que el Señor Todopoderoso les siga bendiciendo. Les invitamos a continuar en sintonía de Minuto de Dios. Hasta pronto.
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17: Son las 3. Mi Dios y mi todo, apártame de lo que no es tú para unirme enteramente a ti. San Juan Eudes.
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Necesitaríamos, oh bondad infinita, un amor infinito para amarte en forma digna de ti. ¡Qué alegría para mi alma! ¡Qué contento para mi corazón saber que tú, oh Jesús, eres tan bueno, tan perfecto y digno de amor, que si todas las criaturas del cielo y de la tierra emplearan sus fuerzas durante toda la eternidad para amarte, no lo podrían lograr suficientemente, porque solo tú, con tu Padre y tu Espíritu Santo, eres capaz de amar dignamente.

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1: Mira, dale la luz. Todavía ando buscando cuál es mi fecha de nacimiento, maestro. ¿Cómo así? Porque hoy hay gente que piensa que uno nació ayer. Lo que pasa es que Judas cree que vendió a Jesucristo y lo que hizo fue que lo empeñó.
2: En mí no creyeron.
1: No aguantó la presión.
2: Me subestimaron.
1: Se tiró la soga.
2: Me dieron la espalda, sí.
1: Buen fariseo.
2: Cuando yo di la mano,
1: la vuelta dio.

Corazón admirable de mi Jesús, me llena de alegría contemplar en ti las grandezas, tesoros y maravillas de todos los seres creados e increados.

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16: Son las 4 en punto. Viva Jesús, viva el Rey de mi corazón, viva la vida de mi vida. Que Él sea amado y glorificado por todo en todas las cosas. San Juan Eudes.
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3: Un saludo cordial a esta hora para todos los oyentes de la emisora Minuto de Dios. Bienvenidos a este espacio de la palabra. Hay momentos en la vida en los que sentimos que las fuerzas se nos acaban, que las circunstancias nos golpean y que la tormenta parece ser más fuerte que nosotros. Pero precisamente en esos momentos, Dios nos recuerda que no estamos solos y que aún en medio de la dificultad podemos seguir avanzando. Hoy en la palabra queremos invitarte a abrir el corazón y a escuchar un mensaje que puede renovar tu esperanza. Supera la tormenta, una predicación de Salvador Gómez. A través de las experiencias de los discípulos en la barca, descubriremos que la fe no significa que nunca tendremos tormentas, sino que con Jesús a nuestro lado podemos enfrentarlas sin dejarnos vencer por el miedo. Como nos recuerda este mensaje, a mayor fe, menor miedo. Así que si hoy estás atravesando una situación difícil, si sientes que ya no puedes más, quédate con nosotros. Quizás esta palabra sea justamente ese impulso que necesitas para volver a levantarte, confiar en Dios y seguir remando. Esto es La Palabra por la emisora Minuto de Dios. Escuchemos, supera la tormenta.
4: La paz del Señor con ustedes. Hay momentos en la vida que nos sentimos como se sentían los discípulos de Jesús cuando iban en la barca en medio de la tormenta a punto de sucumbir y sentimos que nos vamos a morir. Los discípulos de Jesús le gritaron, Señor, sálvame. Y a veces nosotros también tenemos ganas de gritar, Señor, ven en nuestro auxilio, date prisa en socorrernos, sálvanos. Pero cuando pasa ese momento, cuando pasa esa tormenta en la que creíamos que nos íbamos a hundir, hay mucha gente que ante un ser querido que muere, ante una relación que se rompe, dice yo, y esto me va a matar, ya no voy a poder vivir. Pero después que pasa, siguen viviendo. ¿Y sabes qué? Se dan cuenta que ahora son, en primer lugar, más humildes. En segundo lugar, más agarrado de la mano de Dios, han aprendido que con Jesús en la barca seguiremos avanzando en el mar de esta vida a pesar de las tormentas que tengamos que enfrentar. Soy Salvador Gómez y les invito a meditar este tema. Supera la tormenta. El Evangelio nos narra diferentes momentos en que Jesús estuvo con sus discípulos en la barca o los discípulos estaban en la barca y Jesús aprovechó de esos momentos para darles grandes enseñanzas, porque no es una casualidad que en todos los momentos que aparecen los discípulos en la barca, están enfrentando circunstancias difíciles. Tienen que enfrentar desafíos y peligros hasta de muerte. Pero Jesús les va enseñando grandes lecciones porque en esos momentos es cuando más se aprende. Si estás en la crisis, creces. Esto nos puede ayudar a nosotros. Ayudar porque nos estamos sintiendo así y es que nos está tocando escribir una página de la historia de la humanidad que no es fácil. Pero nos va a ayudar mucho meditar y lo voy a llevar en la palabra de Dios a meditar cuatro momentos específicos en que los discípulos de Jesús en la barca, en circunstancias adversas, aprendieron cosas grandes. Comencemos. La primera historia se llama Con las redes vacías. Está en San Lucas capítulo 5, versículos del 1 al 7. Esta es la primera vez que el Evangelio reporta que Jesús se sube a la barca y que los ayuda a superar la crisis que estaban viviendo. Leo y después entendemos el mensaje. Estaba él a la orilla del lago Genezaret. La gente se agolpaba a su alrededor para oír la palabra de Dios. Cuando vio dos barcas que estaban a la orilla del lago, los pescadores habían bajado de ellas y estaban lavando las redes. Subiendo a una de las barcas, que era la de Simón, le rogó que se alejara un poco de tierra y sentándose enseñaba desde la barca a la muchedumbre. Cuando acabó de hablar, dijo a Simón: rema mar adentro y echa las redes para pescar. Simón le respondió: maestro, hemos estado bregando toda la noche y no hemos pescado nada, pero por tu palabra echaré las redes. Haciéndolo así, pescaron una cantidad de peces, de modo que las redes amenazaban romperse. Hicieron señas a los compañeros de la otra barca para que vinieran en su ayuda. Vinieron pues y llenaron tanto las dos barcas que casi se hundían. Palabra de Dios, te alabamos, Señor. ¿Cómo los encontró Jesús? Con las redes lavadas, con las redes vacías, cansados, frustrados, desanimados, como muchas veces nos encontramos nosotros. Pero dice la Biblia que desde la barca enseñaba, y Jesús enseña precisamente en los momentos en que nosotros no queremos ni escuchar. Gracias por estarme escuchando. Yo sé que usted está en un momento un poco conflictivo y dice: yo no estoy para estar oyendo tanto. Así estaban los discípulos durmiéndose porque tenían sueño cuando Jesús les dice: vamos de nuevo, vamos mar adentro, vamos a pescar, vamos a llevar esta barca a la parte más onda. Y en ese momento que ellos están así con las redes vacías y desanimados, Jesús les enseña, en primer lugar, a superar el fracaso. No se queden desanimados, no se queden con las redes vacías. Vamos a remar y vamos hacia adentro. Cuando ellos ya habían lavado las redes, a veces nosotros estamos ya dándonos por vencidos y el Señor sube a la barca y dice: es tiempo de empezar, vamos, rema mar adentro, tira de nuevo la red, vamos a pescar, vamos a intentarlo otra vez. Tenemos que recuperar, sacar un nuevo aire. Ustedes tienen que avanzar. Jesús está enseñándole a los discípulos lo que quiere enseñarnos a nosotros. Además, les enseña a trabajar en equipo. Ellos tiran la red y sienten que está muy llena de peces. Llaman a los de la otra barca: vengan, para que saquemos juntos esta enorme pesca. Porque después de superar el cansancio, después de superar el desaliento, después de intentarlo otra vez, vamos a tener resultados que nos van a alegrar. Estás pasando por ese mismo momento. Jesús se ha subido a tu barca. En el momento en el que tú sientes que tienes las manos vacías, que no has logrado lo que querías lograr, que no has alcanzado las metas que pensabas alcanzar, pero ¿qué te está enseñando? Lo que aprendieron los discípulos: a superar esa frustración, a superar ese cansancio, a buscar y a pedir ayuda para que se vuelva a llenar tu red, para que vuelvas a llenar tu corazón de ilusión y de ganas de seguir viviendo. Qué hermosa enseñanza esta primera. Cuando Jesús se subió, por primera vez, según el Evangelio, a la barca de los discípulos. Yo espero que esta vez Jesús llegue a tu vida y tú lo dejes entrar, subirse y que Él te anime para seguir adelante. Vamos a pasarnos a un segundo momento, porque la barca es el púlpito. Jesús enseña desde la barca. Y ahora es la tempestad calmada. Este es el segundo momento. Este fue tan importante que se quedó grabado en la mente y el corazón de los discípulos, que los tres evangelios sinópticos, o sea, Mateo, San Marcos y San Lucas, que son sinópticos porque narran los mismos acontecimientos con diferentes acentos porque lo vivieron, pero los tres evangelios narran este acontecimiento. Ustedes van a ir leyendo, cuando busquen en el Evangelio, pueden buscar San Mateo en el capítulo 8, ahí van a encontrar esa narración, San Marcos en el capítulo 4, yo le voy a leer cómo San Lucas lo narra en el capítulo 8. Vamos a leer este segundo momento de aprendizaje que ellos tienen con Jesús en la barca. San Lucas capítulo 8, versículos del 22 al 25. Cierto día subió a una barca con sus discípulos y les dijo: pasemos a la otra orilla del lago. Y se hicieron a la mar. Mientras ellos navegaban, se quedó dormido. Se abatió sobre el lago una borrasca y la barca se anegaba y estaba en peligro. Entonces, acercándose, le despertaron diciendo: maestro, maestro, que perecemos. Él, habiéndose despertado, increpó al viento y al oleaje, que se apaciguaron y sobrevino la calma. Entonces les dijo: ¿dónde está su fe? Ellos, llenos de temor, se decían entre sí maravillados: pues ¿quién es este que ordena los vientos y al agua y le obedecen? Palabra de Dios, te alabamos, Señor. ¡Qué manera de enseñarles y qué manera de aprender en medio de la tormenta! Vamos a ir por partes. En primer lugar, Jesús invita a los discípulos a subir a la barca para ir a la otra orilla. Oigan, ¿cuál es la intención? La intención no es meterlos a la tormenta. Jesús no los mete a la tormenta. Es: vamos a la otra orilla. Ahora, en la travesía, en ese recorrido de esta orilla a la otra, vienen tormentas. Ustedes y yo, hermanos, estamos en la orilla de este mundo y vamos hacia la orilla de la eternidad. Solamente es un tiempo que vamos pasando mientras llegamos a la otra orilla. Y en este camino de la vida siempre vendrán tormentas, porque hay que ser realistas. No estamos caminando entre rosas, no vamos en una autopista, no estamos en alfombra. Oye, la vida no es para cobardes. La vida es una travesía para valientes. Nuestro camino que tenemos, cada paso que damos, vamos enfrentando adversidades. Nosotros no vamos a esperar que todo transcurra tranquilo. Si estamos en el camino, vendrán tormentas, vendrán momentos difíciles, pero seguiremos avanzando. Ahora, número dos, o segunda mensaje, aprendizaje. Escuche, Jesús estaba dormido. Bueno, lo primero que podemos pensar es que él estaba fatigado. Jesús era un hombre que trabajaba mucho, caminaba mucho, enseñaba mucho, predicaba mucho. Y los que hablamos mucho y predicamos mucho sabemos el desgaste físico, emocional, espiritual, intelectual, que es lograr que los demás tengan su atención. Esto que estoy haciendo para que ustedes puedan recibir, esto es un desgaste tremendo. Pues bueno, Jesús venía de predicar, venía de largas caminatas. Hoy el primer momento que tiene, si me deja sentado como yo cuando me subo a un carro, inmediatamente me duermo. Él se sube a la barca y se queda dormido. Podríamos pensar que era un cansancio natural, pero también podría ser a propósito. Para dejar a sus discípulos, que eran pescadores, que usaran toda su experiencia, todo su recurso, todo su background, su aprendizaje, y enfrentaran la tormenta con lo que ellos sabían, diciéndoles, confío en ustedes. Como lo que le recomendamos a los papás, sobre todo a los papás que tienen hijos pequeños, y les decimos, no le haga la tarea al niño, déjelo que haga su mejor esfuerzo. O le recomendamos a los papás que tienen hijos con capacidades especiales, no lo vaya a sobreproteger, déjelo que haga lo que pueda hacer. Incluso a los papás en general les decimos, no sobreprotejan a sus hijos, déjenlos que resuelvan, que enfrenten. Eso podía ser también porque Jesús estaba dormido. A veces nosotros nos enojamos con Dios. ¿Y por qué no actúa? ¿Por qué Dios no nos saca de esta tormenta? ¿Y por qué Dios no interviene ya? Mira, cuando Dios no interviene, te está diciendo que confía en ti. Porque confía en nosotros, confía en nuestra capacidad creativa. Vamos a encontrar maneras de salir adelante, de superar, de podernos reinventar. Dios confía. Los que iban con Jesús, les dije, eran pescadores. Y Jesús no iba a hacer lo que ellos podían hacer. Ahora, cuando las cosas llegan al límite, entonces es la hora de actuar. Siguiente mensaje. Ellos acuden al maestro. Cuando han agotado, porque no es que desde al primer momento Jesús los deja actuar, los deja manejar la tormenta, la situación. Cuando ellos ya sienten que sus límites llegaron, entonces acuden. Los diferentes evangelistas, como les dije, usan diferentes expresiones. San Marcos, por ejemplo, es el que lo pone más fuerte. Cuando San Marcos narra este acontecimiento, le dice, Señor, ¿no te importa que nos hundamos? Como quien dice, ¿a qué hora nos vas a ayudar? Y Jesús está ahí esperando. Bueno, San Mateo es un poquito más amable. Dice, Señor, sálvanos. Y San Lucas, que leímos, dice, maestro, perecemos. Cada uno pone la expresión, pero todos tocando el límite de sus capacidades. Cada quien tiene diferentes maneras de orar. Nosotros también nos dirigimos al Señor de diferentes maneras. Hay gente que hasta está peleando con Dios. Lo comprendo. Pero Señor, ¿por qué no actúa? Señor, ¿por qué has permitido esto? Señor, usted dígalo como quiera. Pero exprese su necesidad que tiene. A veces Dios permite que toquemos fondo, que tomemos contacto con nuestras limitaciones, que a pesar de nuestras capacidades, sintamos que no podemos sin la ayuda de Dios. No voy a poner tantos ejemplos. Pero hay personas que pagarían lo que fuera para que salvaran la vida de un ser que aman. Harían lo que fuera para que no se rompiera ese matrimonio que tienen. Entiendo que hay madres que darían lo que fuera para que sus hijos reaccionaran. Solamente grite, Señor, sálvanos. Señor, ayúdanos. Señor, ya no puedo más. Ya tomé contacto con mis limitaciones. Ahora necesito tomar contacto con tu poder. Hay médicos cristianos que dicen, ore por un milagro. Porque ya la medicina no puede hacer nada. Ese momento era el que estaban aprendiendo los discípulos para que lo aprendamos nosotros. En ese momento, Jesús entra en acción y le ordena al viento y le ordena al mar que se calmen. ¿Por qué? La oración es diversa, cualquier forma de orar, el resultado fue el mismo, vino la calma. En ese momento se calmó la tempestad. Pero San Marcos, cuando narra ese acontecimiento, en el capítulo 4, versículo 40, oigan esto, dice cuál fue la lección más grande que aprendieron. ¿Por qué tienen tanto miedo hombres de poca fe? Lea, por favor, San Marcos 4:40. ¿Por qué están con tanto miedo? ¿Cómo no tienen fe? Y aquí está la ecuación que tenemos que aprender para superar nuestras tormentas, para vencer, para no dejarnos vencer en medio de la tormenta. ¿Cuál es la ecuación? Tenemos más miedo, ponga más miedo, igual menos fe. Cuando tenemos menos fe, es que tenemos más miedo. Pongámoslo al revés, más fe igual menos miedo. Aquí es donde tenemos que equilibrar nuestra ecuación. ¿Cuándo es que tenemos más miedo? Cuando tenemos menos fe. ¿Y cuándo es que tenemos menos miedo? Cuando tenemos más fe. A más fe, menos miedo. Cuidado, que la ecuación que a veces tenemos en la mente es otra. Pero ponga atención en lo que voy a decir. Mucha gente dice, si tengo más fe, igual menos tormenta. No, en ningún momento aparece esa ecuación. No es que porque tengas más fe vas a tener menos dificultades. No. Por más, si Jesús va en la barca con ellos, hermano, si Jesús está con ellos, pero no porque Jesús esté con ellos, no porque ellos tengan mucha fe, se van a librar de la tormenta. Podemos estar con Jesús, podemos ir a la iglesia, podemos rezar, podemos actuar como buenos cristianos, pero de la tormenta no nos vamos a librar, porque la ecuación que enseñó Jesús no es más fe igual menos tormenta. No, más fe igual menos miedo. Porque el miedo es el que nos hunde, el miedo es el que nos paraliza, el miedo es el que verdaderamente nos hace daño. Siempre les he dicho, cuando a una persona le dicen tiene cáncer, quizás no muere de cáncer, muere de miedo. Porque le invade un miedo que le baja todas las defensas y el cáncer se vuelve agresivo. Pero si dice, bueno, ese es el diagnóstico. pero yo voy a poder superar, voy a ser un sobreviviente, voy a dar un testimonio y entonces te armas de fe y tus defensas empiezan a actuar y el tratamiento médico se hace más efectivo. Por eso dicen unos médicos, ¿qué será? Que en esta persona el mismo tratamiento fue efectivo y la otra persona con el mismo tratamiento no le funcionó. La ecuación es una: más fe, menos miedo. Menos miedo, más efectividad del tratamiento. Hay que aprender esa ecuación porque es la que nos puede ayudar a salir adelante. Vamos a seguir adelante. Tercer momento, porque este tercer momento es el momento que tal vez usted está viviendo. Se llama situación límite. Será la lectura más larga, la enseñanza con más aprendizaje, porque Jesús puso a los discípulos en una situación de aprender. A veces nosotros también en la vida estamos en una situación límite, pero es cuando aprendemos más. Lo voy a leer, esto está en el Evangelio según San Mateo, en el capítulo 14, versículos del 22 al 33. Es larga la lectura, porque es largo el aprendizaje. Por favor, ponga todo su corazón abierto. Inmediatamente obligó a los discípulos a subir a la barca y a ir por delante de él a la otra orilla mientras él despedía a la gente. Después de despedir a la gente, subió al monte a solas para orar. Al atardecer estaba solo allí. La barca se hallaba ya lejos de la tierra, mucha distancia, sacudida por las olas, pues el viento era contrario. Y de madrugada vino él hacia ellos caminando sobre el mar. Los discípulos, viéndole caminar sobre el mar, se turbaron y decían: ¡es un fantasma! Y de miedo se pusieron a gritar. Pero al instante les habló Jesús diciendo: ¡ánimo! ¡Soy yo! ¡No teman! Pedro le respondió: Señor, si eres tú, mándame a ir hacia ti sobre las aguas. Ven, le dijo. Bajó Pedro de la barca y se puso a caminar sobre las aguas, dirigiéndose hacia Jesús. Pero viendo la violencia del viento, le entró miedo y cuando comenzaba a hundirse, gritó: Señor, sálvame. Al punto Jesús tendió la mano, le agarró y le dijo: hombre de poca fe, ¿por qué dudaste? Subieron a la barca y se calmó el viento. Los que estaban en la barca se postraron ante él diciendo: verdaderamente eres hijo de Dios. Palabra de Dios, te alabamos, Señor. ¡Qué aprendizaje! Empecemos. En primer lugar, Jesús obligó a sus discípulos, ahora sí los metió en una circunstancia adversa para darles una serie de enseñanzas. A veces Dios permite que nos pasen cosas a nosotros donde aprendemos más. Los discípulos no querían subir a la barca. Si ya leímos que habían pasado por una tormenta, por una tempestad, ya leímos el capítulo anterior cuando ellos decían: Jesús, sálvanos, que no te importa que nos hundamos. Jesús iba en la barca con ellos. Ahora van solos. Ahora tienen más miedo. Quizás ya no se querían subir. Recuerdo la historia de un nadador, de un buzo de esos que andan en el mar. dice que iba nadando y lo siguió un tiburón y él logró llegar al barco donde andaban, se sube al barco, asustado, le preguntan qué fue y dice, un tiburón me estaba siguiendo, toma un poco de agua y se tranquiliza y dice, me tiro de nuevo al agua. Y le dicen, ¿por qué? Si anda un tiburón, es que si no lo hago, no venzo el miedo. Y si no me tiro al agua, ya no voy a querer volver otra vez a hacerlo, así que voy al agua y se tira para vencer el miedo. Eso es lo que Jesús quería. Los discípulos, cuando Jesús les dijo, suban al barco. No, al barco otra vez no, tormenta no, a la barca. Y los obligó, dice. A veces el Señor permite, ¿verdad?, que estemos en circunstancias que nosotros no queremos, porque ahí empezó una situación límite, así se llama, hermano. Ahora va a aprender algo importante. Los psicólogos llaman a estas situaciones límites cuando la angustia te llena, el estrés. ¿Por qué? Porque tus fuerzas ya no dan, porque no encuentras salida. Eso quiere decir angustia, angosto, cuando todo se te cierra, todas las puertas. Imagínense lo que dice el Evangelio. La barca, en primer lugar, Jesús no va con ellos, ¿se acuerdan? Van solos y ellos van con miedo porque ni querían subirse al barco y van solos. Jesús se queda orando, está orando por ellos, está preparando la enseñanza para ellos, pero ellos ahí van con miedo. Número dos. Están lejos de tierra firme. Cuando San Juan narra este mismo acontecimiento en el capítulo 6, versículo 19, dice más o menos la distancia. Eran entre 4 o 5 kilómetros, porque él dice 25 o 30 estadios y cada estadio más o menos era la medida de longitud de 185 metros, que estaban más o menos a 5 kilómetros. O sea, bastante lejos de tierra firme. Número tres, estaban con el viento en contra. Con el viento en contra. Otra circunstancia difícil. Con el mar furioso. Siguen la circunstancia. Con el viento en contra, la vela no los va a sacar. Si ponen la vela, los mete más. Con el mar furioso, no pueden remar porque el remo no les ayuda. El mar está. Y además, de noche, lotería. Hoy sí llenaron el cartón. De noche nadie los puede ayudar. Eso se llama situación límite. Cuando no hay esperanza, cuando no hay salida, a veces nos encontramos así, ya le buscamos de un modo, del otro, no puedo. Y nosotros decimos, ya no, ahora sí voy a morir, ya no puedo más. Así estaban ellos. Y viene la siguiente enseñanza. Jesús viene hacia ellos, caminando sobre el mar. Viene, oiga bien la circunstancia, de madrugada. Es que solo el Maestro Jesús podía dar esas enseñanzas, esas capacitaciones, que no eran en una pizarra, que no eran en un salón, que era en la vida. Tú estás en la escuela de la vida, estás aprendiendo. Jesús se acerca de madrugada. ¿Qué quiere decir eso? Que anuncia el amanecer de un nuevo día. Por muy larga que te parezca la noche que estás viviendo, siempre hay un amanecer. Esta noche larga y oscura va a pasar. Jesús anuncia la llegada de un nuevo día. Cuando Jesús se acerca a tu vida, cuando tú recibes a Jesús, es de madrugada, hermano. Siempre es de madrugada. Porque te está diciendo que hoy empieza un nuevo día. Y este día nuevo es el primer día de la segunda mitad de tu vida. No vas a seguir en esa noche, no vas a seguir en penumbras, ahora vas a comenzar a ver la luz. Ya empiezas a ver la luz. Eso quiere decir de madrugada. Además, les enseña que Él camina por encima del agua, que Él avanza a pesar de la tormenta, que la tormenta no lo paraliza, que Él avanza, que Él sigue caminando a pesar de esa tormenta. Claro, los discípulos no están capacitados para captar eso. Ellos lo que ven es alguien que viene caminando sobre el mar. No distinguen quién es, pero lo primero que dicen es: este es un fantasma, porque si fuera un ser humano no podría hacerlo. Esto es algo sobrenatural. Eso es lo que quiere decir un fantasma, algo que está más allá de nuestra capacidad. Este es un fantasma. Y Jesús dice: ánimo, soy yo, no tengan miedo. Es que el miedo nos hace ver fantasmas, hermano. Hay gente que cuando tiene un problema muy serio me dice: hermano, ore por mí, me han hecho brujería. Ay, mire, esto debe ser algo sobrenatural porque estoy sufriendo mucho. Estás viendo fantasmas. Porque cuando uno tiene miedo, mira fantasmas. Y Jesús les dice: mírenme a mí, soy yo. Soy yo. El que está con ustedes, el que viene a enseñarles a seguir adelante a pesar de la tormenta, el que captó la idea fue Pedro. Es el mensaje siguiente. Pedro dice: Señor, si eres tú, porque todavía no han distinguido, es que la penumbra, la tormenta es muy grande, todavía no se sabe, pero reconocen la voz. Señor, si eres tú, manda que yo camine sobre el agua, que avance hacia donde tú estás a pesar de la tormenta. Él sí entendió la lección. La tormenta no debe paralizarnos. Siempre encontraremos una forma de avanzar. Pedro está decidido a avanzar. Oiga, esa es la oración de los valientes, porque Pedro pudo haber hecho una oración de cobarde. Señor, si eres tú, calma esta tormenta. Señor, si tú estás aquí y eres poderoso, sácanos de aquí. Que se calme ese viento, calma las olas. Ellos no, Pedro no pidió que se calmara la tormenta. Solo dijo: Señor, si eres tú, que yo no me hunda en esta tormenta, que yo pueda avanzar, que no me paralice. Piensa en orar así. Señor, no te pido que me quites esta tormenta. Es que hay tormentas que no vas a poder quitar. La muerte de un ser querido. Acabo de estar orando con una hermana que me decía: hermano, ¿por qué no ora para que el Señor resucite, para que el Señor levante? Y le dije: hermana, oremos para que tú no te hundas, para que tú avances, aún en medio de esta tempestad. Se rompió tu matrimonio. Tú quisieras dormir y amanecer ya con la persona a tu lado, diciéndote: perdóname, te amo. Tienes que aprender a vivir. No sé en qué momento te encuentres, pero ora como valiente. Señor, que yo no me hunda. Señor,

seguridad de la barca y pararse en el agua y comenzó a caminar. Claro, Pedro dejó de ver a Jesús. Y dice el versículo 30, ahí en el evangelio que estamos leyendo de San Mateo 14, en el versículo 30 dice: pero viendo la violencia del viento le entró miedo, y cuando comenzaba a hundirse gritó: Señor, sálvame. La tormenta no hundió a Pedro. Él había caminado ya. Lo que hundió a Pedro fue el miedo. Dice que dejó de ver a Jesús y se puso a ver el agua y se puso a oír el viento, y entonces sí le entró miedo. Es que ya se los dije, tú no mueres de cáncer, mueres de miedo. A veces el miedo nos invade y eso nos enferma. ¿Por qué? Porque nos cierra el horizonte, porque ya solo vemos muerte, solo vemos destrucción, solo vemos final. Pero Pedro sabía, porque ya había pasado. ¿Recuerdan cómo habían dicho en la primera tormenta? A ver si recuerdan en la tormenta anterior que les expliqué. Cuando Jesús iba dormido, lo despertaron y le dijeron cómo. ¿Cómo le dijeron? Bueno, cada evangelista le dijo de diferente forma, pero este: Señor, sálvame. Y Pedro grita, ya había aprendido, Señor, y el Señor le da la mano y lo levanta y le dice: hombre de poca fe. ¿Recuerdan la ecuación? Poca fe igual mucho miedo. ¿Por qué tienes miedo? Porque tienes poca fe. Menos fe, más miedo. No es más fe, menos tormenta. La tormenta es igual que la primera, esta también es tormenta. Pero con fe la vas a superar. ¿Cuánto aprendieron ellos? Espero que también nosotros estemos aprendiendo. Voy a terminar con la última vez que Jesús los vio en la barca. Eso es otra pesca milagrosa. Está en San Juan capítulo 21, versículos del 1 al 8. Ya Jesús murió en la cruz. Ya Jesús resucitó. Se le apareció a los discípulos, pero por un momento ya no lo vieron. Y cuando ya no lo vieron, se sintieron solos. Pedro sintió la tentación de volver a ser y hacer lo que era antes, y les dijo a sus compañeros: me voy a pescar. Y ellos le dijeron: nos vamos contigo. Se los leo, San Juan capítulo 21, versículos del 1 al 8. Después de esto se manifestó Jesús otra vez a los discípulos a la orilla del mar de Tiberíades. Se manifestó de esta manera: estaban juntos Simón, Pedro, Tomás, llamado el Mellizo, Natanael, el de Caná de Galilea, y los de Zebedeo, y otros dos de los discípulos. Simón Pedro les dice: voy a pescar. Le contestaron ellos: también nosotros nos vamos contigo. Fueron, subieron a la barca, pero aquella noche no pescaron nada. Cuando ya amaneció, estaba Jesús a la orilla, pero los discípulos no sabían que era Jesús. Les dice Jesús: muchachos, ¿no tienen nada para comer? Le contestaron: no. Él les dijo: echen la red a la derecha de la barca y encontrarán. La echaron pues, y ya no podían arrastrarla por la abundancia de peces. El discípulo a quien Jesús amaba dice entonces a Pedro: es el Señor. Cuando Simón Pedro oyó "es el Señor", se puso el vestido porque estaba desnudo y se lanzó al mar. Palabra de Dios, te alabamos, Señor. Este Pedro, siempre impulsivo, dijo: es el Señor, yo camino encima del agua. Es que ya iban aprendiendo, hermano. Yo espero que también en tu vida sea así. Cada experiencia te va ayudando a superar. Cada cosa que va pasando te vuelve más fuerte.

0: muerte en tu fe. A ver, veamos las lecciones. Jesús está dispuesto a volver a empezar. Si ellos quieren volver a pescar, Jesús está dispuesto a volver a empezar porque vuelven a estar con las redes vacías, como la primera vez que dice San Lucas 5, que ya leímos, se subió a la barca, estaban con las redes vacías. Ahora vuelven otra vez a estar así. Pero Jesús no se cansa y dice, bueno, ustedes necesitan otra pesca milagrosa, pues vamos a otra pesca. Y pescaron tanto que ya no podían sacar las redes. A veces nosotros también, en nuestra experiencia de vida, nos sentimos muy desanimados y no podemos. Pero oigan esta lección. El discípulo amado que es Juan, reconoce al maestro. A pesar de la penumbra y de la dificultad, dice, es el Señor. Y cuando él dice, es el Señor, Pedro, ¿cómo estaba Pedro? ¿Cómo estaba? Desnudo, porque a veces nos sentimos así, nos sentimos desnudos, eso quiere decir indignos. Acuérdense de Adán, cuando pecó, se sintió desnudo, con culpabilidad, nos sentimos como alejados de Dios, pero él dijo, yo no voy a dejar que esto me aleje. Se puso la túnica y se lanzó al agua. Hermano, hermana, yo quisiera que Jesús en este momento se acercara a ti y te dijera precisamente a través de este mensaje que tus ojos puedan reconocerlo, que si tú te sientes desnudo, te sientes lejos del Señor, puedas animarte ahora a tirarte al agua. Pedro se tiró al agua. Qué hermosa expresión. Se lanzó. No esperes, no te quedes más tiempo en penumbras. Juan lo reconoció. Pedro se lanzó. Es en este momento que Jesús te está diciendo, anímate. Yo vuelvo otra vez a acercarme a ti. Podemos empezar. No sé si estés pasando una noche oscura como estaban ellos. Estés desanimado. No quieras ni orar. Ya no vas a la iglesia. Ya no quieres ni oír hablar de Dios. Pero el Señor a través de este mensaje te está abriendo los ojos como al discípulo amado. Te está invitando a ponerte de nuevo la túnica de discípulo y a lanzarte de nuevo al encuentro de Jesús. Padre, te damos gracias porque tú en esa barca instruyes, enseñas en los diferentes momentos que vamos pasando. No importa las tormentas, no importa las dificultades, tú nos estás enseñando que a más fe habrá menos miedo. Aunque sigan las tormentas, nosotros queremos aprender a avanzar en los momentos que nuestra debilidad nos llama a retroceder, a ponernos en pie cuando hay circunstancias que nos derrumban. Te pido, Señor, que abras los ojos de ese discípulo amado, que revistas con tu amor a ese discípulo desnudo, que nos llame, Señor, para que en este momento comience, porque una vez más Jesús se acerca al amanecer. Cada llegada tuya a nuestra vida es una invitación a amanecer y comenzar un nuevo día. Nos ponemos en tus manos de Padre en el nombre de Jesús, con la Virgen María, nuestra Madre, orando en la fuerza del Espíritu Santo, a ti que vives y reinas por los siglos de los siglos. Amén. Y los que se van a lanzar al agua dicen, amén.
1: Mis hermanos, qué bonita reflexión en la voz de Salvador Gómez. Hemos llegado al final de esta reflexión en la palabra, pero queremos que el mensaje de hoy continúe resonando en tu corazón. Tal vez estás atravesando una tormenta, una pérdida, una preocupación, una situación familiar o simplemente un momento en el que sientes que tus fuerzas ya no son suficientes. Hoy Dios te recuerda que la tormenta no tiene la última palabra. Pedro comenzó a hundirse cuando dejó de mirar a Jesús y permitió que el miedo ocupara su corazón. Pero Jesús extendió su mano y lo levantó. Por eso no tengas miedo de volver a intentarlo. No tengas miedo de remar mar adentro. No tengas miedo de comenzar nuevamente. Como nos enseña esta predicación, incluso después de una noche difícil, siempre llegará el amanecer. Que hoy puedas decirle al Señor: Jesús, no permitas que me hunda. Dame la fe y la fuerza para seguir adelante. Gracias por acompañarnos en la palabra. Que Dios bendiga tu vida, tu familia y cada uno de tus caminos. Y recuerda, aunque haya tormentas, con Jesús en la barca siempre hay esperanza para seguir avanzando. Nos encontramos en una próxima emisión de la palabra, aquí en tu emisora Minuto de Dios. Dios te bendiga.
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5:04 de la tarde, estás en la sintonía de tu emisora Minuto de Dios, canto alegre, gozoso al Espíritu Santo, alaba al Espíritu Santo, díselo, glorifícalo, es el poder del Espíritu Santo que se derrama en cada uno de nosotros, como nos dice el libro de los Hechos de los Apóstoles. En el capítulo 2, lo puedes buscar en tu Biblia, capítulo 2, versículo 1 al 4. Cuando llegó el día de Pentecostés, estaban todos reunidos en un mismo lugar. De pronto vino del cielo un ruido como el de una violenta ráfaga de viento que llenó toda la casa donde estaban. Se les aparecieron unas lenguas como de fuego, las que posándose sobre cada uno de ellos, se posaron las lenguas del fuego y quedaron llenos del Espíritu Santo y se pusieron a hablar en idiomas distintos en los cuales el Espíritu Santo les concedía expresarse. ¡Qué bendición de Dios, hermanito! El poder del Espíritu Santo. El poder del Espíritu Santo con la palabra apropiada, la palabra de bendición, la palabra de perdón, la palabra de reconciliación, es el poder del Espíritu Santo, ¿sí? Maravilloso tema musical a esta hora para iniciar este espacio de oración, de decir todo, ven Espíritu Santo, ven, ven y llena nuestros corazones. Enciende en ellos el fuego de tu amor, envía, Señor, tu Espíritu, y todo será creado nuevo y renovará la paz de la tierra. Aleluya. Bendiciones, hermanos, amigos de la sintonía de la emisora Minuto de Dios. Dios les bendiga. ¿Qué tal día han pasado? ¿Qué tal día, mis hermanitos? Dale la gloria a Dios por la bendición de este día. Dale la gloria a Dios. Puedes colocar tu mensaje en el 317-518-3063 y el WhatsApp de Cartagena, 306-13-7358. Dale gracias a Dios por la bendición de este domingo. Dale gracias. Alábalo, bendícelo y glorifícalo. Les acompañamos en este momento de oración con la dirección general, el padre John Mario Montoya, sacerdote eudista en los 1370 de la M. Seguimos clamándole a Dios, orando por la señora Gloria Montoya, la obra de Dios en ella, el milagro patente. Patente, esperamos en Dios y confiamos una buena noticia. Para Dios todo es posible. En Cartagena, padre Jimmy Ortiz, en la dirección de los 89.5 FM estéreo. Dios le bendiga, Dios le guarde, Dios le proteja. Dios proteja a todos nuestros hermanos sacerdotes en el mundo entero. Dios los bendiga, Dios los proteja, los cuide, los guarde. A los que están enfermos, dale la salud, Señor, levántales, dale la salud. Los que están en lugares lejanos, Dios bendito, les acompañe, les fortalezca. Sí, la misión también está por allá en el África, en el Amazonas, en muchos lugares más. Ahí está Dios para sostenerte. Dios bendiga a nuestros hermanos sacerdotes. Dios los bendiga a todos. Benjamín Barreto, buenas tardes en el Máster en Barranquilla. Luis Llamas, en la ciudad de Cartagena. Luis, bendiciones para ti y para tu familia. Con ustedes, Margarita Álvarez de Sánchez, que les desea muchas bendiciones cuando cae la tarde. Hubo tiempo de lluvia en Barranquilla, pero se fue como calmando. Eso sí que hay un calor impresionante. Oh Dios, refresca la tierra. Refresca este calor tan sofocante que hace. Bendiciones, hermanito, bendiciones donde estés, en Barranquilla, en Cartagena, en otras ciudades del país, en otros lugares del mundo. Paz y bien, bendiciones para todos. Muchas bendiciones, mis hermanos. Somos una comunidad, comunidad de oración, comunidad de creyentes, comunidad de fe. La familia Minuto de Dios, que el domingo entrante, 30 de agosto, vamos a tener la fiesta de la familia Minuto de Dios, el festival gastronómico, en la Casa de Oración Tierra Nueva. Gracias a Dios, tienes el parqueaderito ahí, más o menos.
colocan las carpas y ahí vamos a pasar un día bueno, un día sabroso. Por ahí, como dicen, un día chévere. Vamos, vamos, hermanito, desde ya, pon en tu lista de actividades, voy a apoyar la Casa de Oración Tierra Nueva, que es mi casa de oración, es mi casa. Sí, voy a apoyarla desde la mañana hasta las 4 de la tarde, desde las 8 de la mañana hasta las 4. Tenemos la Santa Eucaristía a las 9 de la mañana. Agosto 30, para ir definiendo el mes de agosto. Se necesita con urgencia sostener la Casa de Oración Tierra Nueva. Vamos, hermanitos, todo en manos de Dios, todo. El Señor nos da fuerza para ser luchadores y vencedores. No te quedes en el camino, no te quedes con el dolor y el sufrimiento. Levántate y anda, le dijo Jesús al paralítico, levántate. Toma tu camilla y echa a andar. ¿Sí? Qué milagro tan grande anda. Y tomó la camilla, le obedeció al Señor, le obedeció a Jesús. Tomó la camilla, se la echó al hombro y comenzó a andar. Y todos lo vieron caminando con la camilla al hombro. Qué milagro tan grande. Milagro maravilloso, maravilloso del poder de Cristo. Los milagros que nos narra la palabra, la Biblia, que lo encontramos en la Biblia, suceden hoy en día también. Claro que suceden hoy en día. Porque Jesucristo es el mismo ayer, hoy y siempre. Y a Él la gloria y a Él la alabanza. Padre Dios, alabamos y te bendecimos. Bendice a esta hora toda esta comunidad hermosa de creyentes de la emisora Minuto de Dios. Bendícenos a todos. Bendice a los hermanos que están de paseo, donde estén, en el malecón, ya en el malecón por el río, pero también en el malecón del barrio Rebolo, ahí por el arroyo Rebolo, y otros lugares que hay bonitos de turismo en Barranquilla, en los municipios costeros. Dios les bendiga a los que regresan después de estar en el día en la playa. Dios les traiga con bien. Y gracias, Dios, por lo que hemos vivido en este día. Dale gracias. Dale gracias, espero tu mensaje. Luis, llámame, haz el favor, los mensajes que lleguen al WhatsApp de Cartagena me los envía. Me hace el favor. 300-613-7358 es el WhatsApp de Cartagena. 300-613-7358 de Cartagena. El de Barranquilla, 317-518-3063, pero tiene falla. Bendito Dios. Padre Dios, te alabamos, te bendecimos y te glorificamos. Recibe toda gloria y toda alabanza en el nombre de tu amado Hijo Jesús. Te damos gracias porque cuando cae la tarde, tu presencia nos sostiene. Cuando cae la tarde, tu presencia nos da aliento de vida y fortaleza. Qué Dios tan grande como tú. No lo hay ni lo habrá jamás. Dios de poder, Dios de misericordia, Dios bueno, generoso en misericordioso. Alábalo ahí donde está. Dile, Dios, tú eres grande. Tú eres grande. Grandes son tus obras. Grandes son tus obras y por eso levanto mi corazón, mi vida, mi voz a ti para decirte gracias, Dios. Gracias por todo. Gracias por este domingo. ¿Sabes, Señor, qué actividades tuvimos? ¿Sabes, Señor, si hemos tenido paz o hemos estado nerviosos, angustiados? Lo conoces todo. Gracias por este domingo. Gracias, Señor. Por el reposo de este día te decimos gracias. Y te alabamos y te glorificamos. Te damos gracias por todo. Padre bueno, Padre del cielo y de la tierra. Padre Dios con nosotros. Ahí donde estás, alábalo. Que fluya de tu corazón, de tus labios, una alabanza para nuestro Dios. Una alabanza para el que todo lo puede. Bendito sea el Señor. Una alabanza para nuestro Dios. Que te alabe, Señor, toda la tierra. Que te alabe, Señor, toda la tierra. Que te alaben todos los hombres de buena voluntad. Bendito sea el Señor. Gracias. Gracias por estar con nosotros. Gracias por tu cercanía. Gracias, te decimos.
A ti la gloria y a ti la alabanza. Único Dios vivo, vivo y verdadero, recibe la alabanza, recibe la gloria. Dios todopoderoso, maravilloso, bendito sea el Señor. Todopoderoso es nuestro Dios, que a Él rendimos la gloria, la alabanza y la adoración. A Él alabamos y glorificamos en unión de los coros celestiales, de los ángeles, arcángeles, querubines, serafines, que te dicen santo, santo, santo es el Señor mi Dios, Dios del universo, llenos están los cielos y la tierra de tu gloria. Hosana en el cielo, bendito el que viene en el nombre del Señor. Hosana en el cielo. Nos dice el Salmo 150. Prepárate para decir aleluya. Aleluya, alaben al Señor en su santuario. Alábenlo en el firmamento de su gloria. Alábenlo por sus hazañas. Alábenlo por toda su grandeza. Alábenlo con el toque de los cornos. Alábenlo con arpas y con cítaras. Alábenlo con danzas y tambores, alábenlo con mandolinas y flautas, alábenlo con platillos sonoros, alábenlo con platillos triunfales, alábenlo, alaben al Señor, al que vive y al que reina, alaben al Señor que es todopoderoso, aleluya, alabar a Dios en su santuario, alabarlo en su inmenso firmamento, alabarlo al son de la cítara, alabarlo con platillos sonoros, con platillo vibrante. Todo ser viviente alabe y bendiga al Señor. Ríndele la alabanza ahí donde está. Mire, Señor, te alabo. Te bendigo y te glorifico porque tú eres santo y eres todopoderoso. Aleluya. Aleluya a ti, Señor. Santo. Santo por toda la eternidad. Santo, santo, bendito sea, Señor. Gracias, Señor. Gracias. Gracias, Cristo. Gracias por tu presencia. Gracias por tu amor misericordioso. Gracias, Dios. Gracias por esta tarde de bendición. Dios Todopoderoso, gracias. Gracias, Señor, por nuestros amables oyentes. Muchísimas gracias. Dile una palabrita nueva, escribe una palabra nueva, no la misma de esta mañana, escribe una nueva. Pide la inspiración al Espíritu Santo, yo se la pido. Inspírame, Divino Espíritu, lo que debo decir, cómo lo debo decir. Inspíranos a cada uno de nosotros, Espíritu Santo de Dios. Inspíranos, danos la palabra apropiada. Fluya el poder de la alabanza. Cuando el pueblo alaba a Dios, suceden cosas maravillosas. Hay salvación, hay sanación, hay liberación. En tu grupo de oración, tu comunidad de oración, tiene que haber alabanza, porque la alabanza libera y sana. Tiene que haber alabanza, no podemos salir y ir de acá para casa como llegamos. Tiene que haber algo distinto. Porque el grupo, la comunidad de oración es una comunidad de creyentes y necesariamente tenemos que tener la alabanza. La alabanza y la adoración al Rey de Reyes y Señor de Señores. Alábalo con tus labios, con tu corazón, alábalo, levanta tus manos y las puedes levantar. Todo ser viviente, dice la palabra, alabe y bendiga al Señor, aleluya. Aleluya, aleluya. Aleluya, gracias Señor, muchas gracias por todo. Bueno, es decirte gracias por la mañana, por la tarde, por la noche. A toda hora es bueno decirte gracias. Aleluya, alaben servidores del Señor, alaben su nombre santo. Bendito sea el nombre del Señor de ahora y para siempre. Desde que sale el sol hasta su ocaso, alábese su nombre. Mire qué bonito. Ya está el sol guardándose. Alaben al Señor.
Alaben los servidores del Señor, el nombre del Señor, bendito sea el nombre del Señor, de ahora y para siempre, desde que sale el sol hasta su ocaso. Alábese su nombre, alaben el nombre del Señor, todos los pueblos del Señor, alaben y glorifiquen su santísimo nombre. Gloria a ti, Señor, gloria y alabanza para ti, Señor, porque tú eres santo y porque eres todopoderoso. Mire, Señor, mi corazón se regocija en tu presencia. Mi corazón canta para ti. Cantamos para ti una alabanza y te adoramos y te bendecimos. Santo de los santos, Jesús de Nazaret, Jesús, a ti la gloria y a ti la alabanza. Levántate y alábalo y bendícelo. Y dale muchas gracias. Ríndele la gloria, la honra y la alabanza. Todopoderoso. Todopoderoso es nuestro Dios. Todopoderoso. Y por eso decimos, gracias, Señor. Muchas gracias. Bendito sea Jesús de Nazaret. Bendito sea el Señor. Gracias. Gracias, Cristo. Gracias por todo, Señor. Gracias por estar cerca de nosotros. Gracias porque nos amas y nos cuidas con amor eterno. Dios es fiel a sus promesas. Yo estaré con vosotros hasta el fin de los tiempos, nos dice la palabra de Dios. Jesús, hablándole a los discípulos. Yo estaré con vosotros hasta el fin de los tiempos, y ahí está Jesús contigo y conmigo. Alábalo y bendícelo y glorifícalo, y el Señor. Tú eres grande, eres santo, eres todopoderoso. Bendito seas. Bendito seas por siempre y para siempre. Toma la vida de cada uno de nosotros, la vida de todos mis hermanos que están en la sintonía. Tómale, Señor, pero también toma a los enfermos, los que no tienen consuelo, los que se sienten abatidos, solos, que se sienten que no hay oportunidad de vida. Oh Dios, levántales. Levántale, rejuvenécele como se rejuvenece el águila y danos mucha fe. Hermanitos, hay que tener mucha fe. La fe todo es posible. Sí, hay que tener mucha fe, mucha confianza en Dios. Vencer los miedos, vencer los temores y creer que Dios es más grande que el miedo y el temor. Que Dios es más poderoso que todo lo que te pueda suceder. Que con Dios todo es posible. Alégrate. Alégrate. Reafírmalo. Yo lo reafirmo con mi corazón, con mis sentidos, con mis labios, con todo mi ser. Reafirmo que Dios es misericordioso. Misericordioso conmigo y con todo. Lento a la cólera y rico en piedad. Dios está contigo y está conmigo. Reafírmalo. Reafírmalo que Dios está ahí. Que Dios está ahí, confía, espera, Él hará, Él actuará, Él es todopoderoso. Gloria a Dios por los hermanos que tienen testimonio en este día, que han visto la gloria de Dios. Dios les bendiga, Dios les bendiga. Si quieres compartirlo, puedes marcar el 3, 317-518-3063. De hoy, no de hace 20 ni 30 años, hoy. Fue la bendición de este día bonito y hermoso, como lo es el domingo. Gracias, Señor. Gracias. A ti la gloria y a ti la alabanza. Gracias. Todo está en tus manos. Todo está en tu misericordia. Calma las tempestades emocionales, mentales y del corazón. Sana. Sana y libera tanta depresión, tanto miedo. Cadenas de depresión y de miedo de años y años en el nombre del Señor caen. En el nombre de Jesús de Nazaret eres libre, soy libre. Soy libre de toda opresión, Benjamín, hay un canto así. Soy libre de toda opresión. Bendito Dios, libéranos, haznos libres. Libres, somos libres por el poder de la sangre de Cristo. Y por el poder del nombre de Jesús. Aleluya, aleluya, aleluya a ti, Señor.
Aleluya. A ti la alabanza y a ti la gloria. A ti el poder y la majestad. Aleluya, Jesús de Nazaret. Aleluya. Gracias, Señor. Gracias por estar con nosotros. Gracias por bendecirnos, por perdonar mis pecados. Gracias. Y por darme vida nueva. Gracias, Cristo. Gracias. Gracias por todos los hermanos que están en la sintonía. Gracias. Sí. Por tu petición. Dios conoce cuál es. Y el Señor ciertamente que la petición llegará. Sí, como dice el profeta, al tiempo fijado por Dios. Alábalo, glorifícalo. Glorifícalo con poder, porque Él está en medio de su pueblo y por eso le alabamos y le bendecimos y le glorificamos. Santo de los santos, Jesús de Nazaret, aleluya. Aleluya a ti, Señor. Gracias. Gracias. Gracias, Jesús. Bendito seas. Por siempre y para siempre vamos a cantar, Benjamín. Vamos a darle la gloria a Dios. Un canto alegre, festivo. Sí. Un canto. El gozo del Señor.

Te bendecimos, Señor, y te damos gracias. Gracias porque somos libres por tu sangre derramada en la cruz, nos dice esta alabanza. Gracias porque somos libres. Alégrate, mi hermano, mi hermana. Alégrate y dale la gloria a Dios por la libertad, porque somos libres. En el nombre poderoso de Jesús. Bendito sea Jesús de Nazaret. Gloria a ti. Gracias, Dios. Gracias, gracias. Bendito Dios por la fortaleza. La fortaleza para tantos y tantos hermanos que nos piden oración. Señor, bendíceles. Bendíceles con el don de la fortaleza. Bendice, Señor, con tus dones y tus carismas nuestra vida de fe. Bendícenos a cada uno de nosotros. Gracias, Señor. ¿Quién nos podrá separar del amor de Dios? ¿Quién? Ni el hambre, ni la desnudez, ni la enfermedad. Nada nos podrá separar del amor de Dios manifestado en Cristo Jesús. Gracias. Gracias por tu manifestación. Bendito sea, Señor. Aleluya a ti, Señor. Aleluya a ti, Señor. Bendito sea Jesús, que está con nosotros, que nos bendice, que te bendice a ti, me bendice a mí, que su misericordia nos sostiene de día y de noche. Te damos gracias, Señor Dios Todopoderoso, por haber empezado a reinar. Te damos gracias, te alabamos y te bendecimos y te glorificamos. Te damos muchas gracias por tu presencia. Gracias. Todas las naciones te alaban y te bendicen y te glorifican. Oramos para que todos los pueblos del mundo sean una alabanza para nuestro Dios. Te glorificamos. Bendito seas, Señor. Bendito seas por la fortaleza que nos das para seguir adelante. La fortaleza en medio del dolor, del duelo, de la enfermedad. En medio muchas veces de no tener el alimento, de no tener las comodidades. Solo Dios te puede fortalecer. Solo Dios está ahí para decirte ánimo. No desmayes, yo soy tu Dios. Yo soy tu Dios. Ánimo, no desmayes. Yo soy tu Dios. No estás solo, no estás sola. Yo soy tu Dios. Alábalo y bendícelo y siente su cercanía. Siente su presencia. Cuando cae la tarde, siente que Dios está ahí para bendecirte. Que Dios está ahí para decirte no tengas miedo, yo vencí la muerte. No tengas miedo, yo estoy con vosotros. No tengas miedo. Señor, tu misericordia es eterna. No abandones la obra de tus manos. Te doy gracias, Señor, de todo corazón, porque escuchaste las palabras de mi boca. Delante de los ángeles tañaré para ti. Me postraré hacia tu santuario. Señor, tu misericordia es eterna. No abandones la obra de tus manos. El Señor es sublime. Se fija en el humilde y de lejos conoce al soberbio. Señor, tu misericordia es eterna. No abandones la obra de tus manos. Qué maravilloso creer en la misericordia de Dios. Qué maravilloso saber que Dios está con nosotros. Que ahí está contigo en tu lecho de enfermo. Ahí en la clínica, en el hospital, en los cuidados intensivos. Que está contigo donde te encuentres. En la cárcel, donde vas viajando en tu vehículo. Ahí en el trabajo donde estás,
Dios está contigo y va contigo a todas partes, y por eso le alabamos, le bendecimos y le glorificamos, porque Él está con nosotros. Aleluya, Santo de los Santos, Jesús de Nazaret, oh Rey de Reyes y Señor de Señor. ¿Dónde están los amiguitos de Cartagena para los mensajes? ¿Dónde están, hermanitos? Por aquí hay un mensaje que dice desde Medellín. Bendito Dios. Dios bendiga este mensaje de ayer. Bendiga a los oyentes, pero bendiga a todos. Dios los bendiga, los cuide y les guarde. Por todas las familias en el mundo entero. Por la familia Minuto de Dios. Amén. Somos libres en el amor de Cristo. Somos libres en Cristo Jesús. Gracias Dios por el mundo entero, por nuestra patria Colombia. Bendícenos, Señor. Bendice nuestra tierra, Diana. Y bendiciones para todas las familias, para cada hogar. Bendiciones de Dios para todos. Para todos mis hermanitos, Dios les bendiga. Con la paz, con la alegría de su presencia. Dios te bendiga. Dios te abraza, te cuida. Dios coloque su paz en tu corazón y en el mío. Sea Cristo dándonos la paz. Sea Jesús dándonos la paz. La paz que tanto necesitamos en los problemas. Glorifícalo y bendícelo. Y dile, Señor, gracias. Gracias por estar con nosotros. Gracias porque cae la tarde, la noche. Y sigue con nosotros. Glorifica su nombre santísimo y dile gracias. Gracias, Señor. Gracias. Conoce qué hay en nuestra vida. Conoce cuáles son nuestras inquietudes, los problemas, las situaciones que tenemos. ¿Sabe? Todo lo conoce, Señor. Para ti no hay nada oculto. Todo lo conoce. Bendito sea el Señor. Buenas tardes. Aquí, buenas noches. Tarde, todavía no llega la noche, pero ya está oscureciendo. Ven, Espíritu Santo, familia Romero, Tuñón, desde el barrio del Campestre, no me equivoco, en Cartagena, Dios les bendiga. Sí, ya cae ahorita la noche, tarde noche. Quédate, Señor, con nosotros, que la tarde está cayendo. Le dijeron los discípulos que iban hacia Emaús, pero no le conocieron. Iban hablando con él, tristes por la muerte de su Señor. Y él hablándoles y no lo reconocieron. No le reconocieron. La tristeza nos nubla la vista, la mente, el corazón. Hay que decirle a la tristeza fuera. Fuera la duda. Fuera la enfermedad. Fuera la desconfianza. Que Cristo está con nosotros. Bendito sea, Señor, por todo lo que estás haciendo y por todo lo que harás. Te decimos gracias, ahí donde estás. Dale gracias por las bendiciones de este día. Dale muchas gracias. Dale gracias. Gracias, Señor, aquí tengo el paquetico de las intenciones de la amiga que cumple meta mensual, cuota mensual en la empresa. Ella y sus compañeros de trabajo. Aquí está la lista, Señor. Me decía, estuvo por acá, por la casa. Esta vez íbamos bastante, bastante caídos. Yo le dije, para Dios todo es posible. Para Dios todo es posible. Son un equipo de fe, un equipo de creyentes. Y donde hay fe, creemos en Cristo, hay victoria. Hay victoria. Siempre el Señor actúa en tu vida, amiga, así sea en el último segundo. Todos los meses te sorprende el Señor. Alábalo y bendícelo. No te inquietes por nada, dice la palabra de Dios. No te inquietes por nada, ten fe. Dios sabe cuán generoso es tu corazón. No te va a dejar en la vía.
Todos los meses has visto la gloria de Dios. Donde era imposible, para Dios fue posible.

Necesita esta amiga y sus compañeros de trabajo para la meta, para la cuota mensual. Todo está en tus manos. Todo está en tus manos. 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Bendito Dios, tenemos que apoyar, hermanitos, con el Festival del Sabor, la Casa de Oración Tierra Nueva. Se necesita urgente. Qué rico ir ahí, ¿eh? Tener aire acondicionado, tener tanta comodidad, pero qué costoso está. Bendito sea Dios. Todos están invitados y estamos orando. Todo lo que se va a hacer, a realizar, se coloca en oración primero que todo. Y la oración mueve la mano poderosa de Dios. Todos están invitados a Santa Misa. Vamos a estar desde las 8 de la mañana. La Santa Eucaristía a las 9 de la mañana. Después a desayunar, a vivir un día gozoso, un día diferente. Un día diferente con la familia, minuto de Dios. Dale la gloria a Dios. Organízate en tu agenda y vente a pasar un día sabroso. Gracias, Dios. Por la Casa de Oración Tierra Nueva, un lugar donde nos encontramos con Dios. Un lugar donde vivimos la fe. Gracias, Dios. Gracias por todo. Gracias. Donde vivimos la Santa Eucaristía, donde vivimos la hora santa, los grupos de la comunidad Minuto de Dios. Mañana tenemos el grupo, la Asamblea Carismática. Gente, para que te goces. Yo creo en el poder de la alabanza para echar fuera la tristeza, los nervios, la enfermedad mental. Yo creo en el poder de la alabanza. Dice la palabra que los ciegos veían, los sordos oían, y todos, y los mudos hablaban, y todos le daban la gloria a Dios. Te invito mañana, con la ayuda de Dios, 6:30, 20 temprano, al grupo carismático. Grupo carismático de alabanza, de adoración, de gozo, de danza. De danza, de ser libres. La tristeza, la escasez no nos puede hundir. Cristo es más grande y poderoso que la escasez. Bendito Dios. Vamos a estar compartiendo el servicio con los hermanos. El grupo del duelo con hermanos de la Asamblea Carismática. Vamos, hermanitos, los esperamos mañana. Vente, vente para que te lleve, como dice el padre Edimer Peña, tremenda bendición, remecida bendición. Padre Edimer Peña nos va a acompañar el martes en el grupo de apoyo al duelo. Los amigos de la Santa Cruz que quieran venir a la Casa de Oración, vengan el martes a las 3 de la tarde. La espiritualidad en el proceso del duelo. Sí, porque la gente pregunta, pero ¿cómo? ¿Cómo puedo yo cantar y alabar al Señor si me duele que mi familiar se murió? Hay espiritualidad en medio del duelo. Claro que sí la hay. Cristo te consuela. Nos esperamos este martes a las 3 de la tarde con el padre Edimer Peña, que está ahora de párroco en la Santa Cruz, parroquia Santa Cruz de la Ciudadela 20 de Julio. Dios me lo bendiga, padre. Me lo cuide. Por allá voy a estar acompañándole en oración. En oración por todos los enfermos. Recuerdo cuando años atrás hacíamos una asamblea carismática en la parroquia del Divino Niño. Se llenaba totalmente. Oraban por los enfermos. Con el padre Humberto Bruno. Orábamos por todos los enfermos. El padre Humberto los ungía con el óleo de los enfermos. Sí, los ungía a todos los que pasaban a la fila. Milagros, milagros, sentíamos, veíamos. Y todos le daban la gloria a Dios, la unción de los enfermos. Bendito sea Dios, que nos ama tanto, que nos perdona, que nos da el aliento de vida para seguir.

0: Mañana grupo Asamblea Carismática. Sí, vente para que te lleves tremenda bendición de liberación, de sanación, de echar fuera la tristeza, de saltar, de darle la gloria a Dios. Que no te lo cuente. Alguien me dijo, ay, hermano, es que ahora da miedo salir. Vence el miedo. Vénselo en el nombre del Señor. Yo estoy venciendo el miedo. Sí, vence el miedo. Dios va contigo y está contigo. Únete con varias amigas y entre todas pagan el valor del taxi. ¿Sí? Así venían antes, venían de allá, de la 17, venían de las nieves. Todo eso se acabó porque da miedo salir. El creyente no es de miedo, el creyente es de victoria, porque la victoria la tiene Cristo y la da Cristo. Puedes unirte con varias amigas y pagan el transporte del taxi. Gracias, Señor. Buenas tardes. Bendiciones para todos. El Espíritu Santo nos llene a todos de poder y de amor. Leonor Garcés, que Dios te bendiga. Así es. Espíritu Santo de Dios, ven y llena nuestros corazones. Enciende en ellos el fuego de tu amor. Envía tu Espíritu y renovarán la faz de la tierra. Ven, Divino Espíritu. Ven, úngenos, úngenos, úngenos con tu poder para sonreír, para cantar, para danzar. Ven, Espíritu Santo. Mañana, con la ayuda de Dios, 6:30 de la tarde, puede llegar desde las 5, 6 de la tarde, está el Santísimo esperándote. Y vamos a tener una asamblea carismática victoriosa, yo lo creo. No te vas a ir con las manos vacías. Te vas a ir con las manos llenas de las bendiciones de Dios y tu corazón renovado. Mi corazón también, mi mente, mi ser. Gracias, Dios. Gracias. Gracias. Bendito seas. Bendito seas por siempre y para siempre. Aleluya. Para nuestros hermanos que no pueden colocar mensajes en el WhatsApp, Dios les bendiga. Me decía un oyente, hermanita, yo no tengo de internet, ni de estos celulares tampoco. Pero Cristo está ahí contigo, está en tu radio, está en tu bocina. Sí, en el radio, en el parlante. En el parlante está Cristo. Cristo, para bendecirte y te bendice. Agradecele sus bendiciones. Y levántate y anda, que Él es todopoderoso. Levántate y anda y dile, Señor, gracias. Gracias por todos nuestros hermanos. Sí, ahí está Cristo contigo en tu radio. Ahí está. Y te bendice. La petición que tienes, Él te la ha escuchado. Confía que Él hará, Él actuará. Bendito Dios, gracias. Gracias porque nos escuchas a todos. A todos y nos bendices y grandemente. Alábalo y bendícelo y glorifica. Lo oramos por todos los enfermos. Señor, da la salud a los enfermos, a los que están en clínicas, hospitales, en cuidados intensivos, Señor. Levántales, dale la salud. Guárdanos a cada uno de nosotros, Señor. Bendícenos, Señor. Bendice a los hermanos que sufren de nervios, de depresión, de angustia. Bendíceles, sánales. Sánale, Jesús de Nazaret, sánale, tú que eres todopoderoso, aleluya, aleluya a ti, Señor, alabanza para ti, oh Dios poderoso y maravilloso, Cristo está contigo en tu vida, en tu casa, en tu familia, bendice cada rincón de tu casa, dile, Señor, esta casa está bendecida por tu poder. Gracias por la despensa, por lo que hay en la nevera, por el salario que llega aquí a casa, Señor. Gracias. Gracias por todo. Por la fe que tenemos, Señor. Dile, Señor, esta familia es familia de fe. Auméntanos la fe para no desanimarnos ni desalentarnos, sino seguir adelante confiando en ti, confiando que tú lo puedes todo. Aleluya. Gloria a ti, Señor. Gloria a ti, Jesús, por siempre y para siempre. Vamos a orar con la oración que nos enseñó Jesús, con mucha fe, por todos nuestros amables oyentes, por su familia, su proyecto, su vida, su salud, por los privados de la libertad, por su familia, los sacerdotes en el mundo entero, para tener paz en el corazón, hermandad como hijos de Dios, por todos los oyentes de la familia Minuto de Dios, por ese trabajo de evangelización. Padre nuestro que estás en el cielo, santificado sea tu nombre. Venga a nosotros tu reino, hágase tu voluntad en la tierra como en el cielo.
1: Danos hoy nuestro pan de cada día, perdona nuestras ofensas como también nosotros perdonamos a los que nos ofenden. No nos dejes caer en la tentación y líbranos de todo mal. Amén.
0: Tres Ave Marías a la Santísima Virgen María, por tu vida, tu familia, tus hijos, toda tu familia, tus proyectos, por el trabajo de Minuto de Dios, estar al aire 24 horas al día. Dios te salve María, llena eres de gracia, el Señor es contigo. Bendita tú eres entre todas las mujeres, y bendito es el fruto de tu vientre, Jesús.
1: Santa María, Madre de Dios, ruega por nosotros pecadores, ahora y en la hora de nuestra muerte. Amén.
0: Dios te salve María, llena eres de gracia, el Señor es contigo. Bendita tú eres entre todas las mujeres, y bendito es el fruto de tu vientre, Jesús.
1: Santa María, Madre de Dios, ruega por nosotros pecadores, ahora y en la hora de nuestra muerte. Amén.
0: Dios te salve María, llena eres de gracia, el Señor es contigo. Bendita tú eres entre todas las mujeres, y bendito es el fruto de tu vientre, Jesús.
1: Santa María, Madre de Dios, ruega por nosotros pecadores, ahora y en la hora de nuestra muerte. Amén.
0: Gloria al Padre, al Hijo y al Espíritu Santo.
1: Como era en el principio, ahora y siempre, por los siglos de los siglos. Amén.
0: Recemos la salve por las benditas almas, las de nuestros seres queridos. Oremos por el descanso eterno. Dios te salve, Reina y Madre, Madre de misericordia, vida, dulzura y esperanza nuestra. Dios te salve, a ti clamamos los desterrados hijos de Eva. A ti suspiramos gimiendo y llorando en este valle de lágrimas. Ea pues, Señora, abogada nuestra, vuelve a nosotros esos tus ojos misericordiosos. Y después de este destierro, muéstranos a Jesús, fruto bendito de tu vientre, oh clemente, oh piadosa. Oh dulce Virgen María, ruega por nosotros, Santa Madre de Dios, para que seamos dignos de alcanzar las promesas y gracias de nuestro Señor Jesucristo. Amén. Gloria al Padre, al Hijo y al Espíritu Santo, como era en el principio, ahora y siempre, por los siglos de los siglos. Amén. María Auxiliadora, ruega por nosotros. Gracias, amigo, por su amable sintonía con la Dirección General del Padre Mario Montoya en los 1370 de la M, en los 89.5 FM estéreo del Padre Jiménez Ortiz. Oramos también por el Padre José Alejandro Melo, director de la Casa de Oración Tierra Nueva de Barranquilla, y por todos los sacerdotes eudistas, por todas las comunidades religiosas. Benjamín Barreto, el máster en Barranquilla, Benji, muchas gracias. En Cartagena, Luis Llama, Luis, gracias. Con ustedes, Margarita Álvarez Sánchez, que les desea una feliz y santa noche. Que el Señor les bendiga.
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0: El ángel del Señor anunció a María.
1: Y ella concibió por obra y gracia del Espíritu Santo.
0: Dios te salve María, llena eres de gracia, el Señor es contigo. Bendita eres entre las mujeres, y bendito es el fruto de tu vientre, Jesús.
1: Santa María, Madre de Dios, ruega por nosotros pecadores, ahora y en la hora de nuestra muerte. Amén.
0: He aquí la esclava del Señor.
1: Hágase en mí según tu palabra.
0: Dios te salve María, llena eres de gracia, el Señor es contigo. Bendita eres entre las mujeres, y bendito es el fruto de tu vientre, Jesús.
1: Santa María, Madre de Dios, ruega por nosotros pecadores, ahora y en la hora de nuestra muerte. Amén.
0: Y el Verbo se hizo carne.
1: Y habitó entre nosotros.
0: Dios te salve María, llena eres de gracia, el Señor es contigo. Bendita eres entre las mujeres, y bendito es el fruto de tu vientre, Jesús.
1: Santa María, Madre de Dios, ruega por nosotros pecadores, ahora y en la hora de nuestra muerte. Amén.
0: Ruega por nosotros, Santa Madre de Dios,
1: para que seamos dignos de las promesas de Cristo.
0: Oremos. Derrama, Señor, tu gracia sobre nuestros corazones, para que quienes por el anuncio del ángel hemos conocido la encarnación de tu Hijo, lleguemos, por su pasión y su cruz, a la gloria de la resurrección. Por el mismo Jesucristo, nuestro Señor.

0: Te pido, fuego divino e inmenso, fuego devorador, que me consumas íntegramente en tus sagradas llamas. San Juan Eudes. Son las 6.
1: Gracias por esperarnos. Sigue en sintonía de este programa.

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2: Los invito a que recemos el Rosario. Los misterios que vamos a considerar hoy son los gloriosos. En el nombre del Padre, del Hijo y del Espíritu Santo. Amén. Podemos hacer un acto de contrición pidiéndole al Señor perdón de nuestras culpas. Señor mío Jesucristo, Dios y hombre verdadero, Creador, Padre y Redentor mío, por ser quien eres y porque te amo sobre todas las cosas, me pesa de todo corazón haberte ofendido. Propongo firmemente nunca más pecar, apartarme de todas las ocasiones de ofenderte, confesarme y cumplir la penitencia que me sea impuesta. Ofrezco, Señor, mi vida, obras y trabajos en satisfacción de todos mis pecados. Y así como te lo suplico, así confío en tu bondad y misericordia infinitas, que los perdonarás por los méritos de tu preciosa sangre, pasión y muerte, y me darás gracia para enmendarme y perseverar en tu santo amor y servicio hasta el fin de mi vida. Amén.
3: Primer misterio glorioso: la resurrección de Jesucristo de entre los muertos. Al atardecer de aquel día, el primero de la semana, se presentó Jesús y les dijo: «La paz con vosotros». Dicho esto, les mostró las manos y el costado. Los discípulos se alegraron de ver al Señor. Juan 20, 19, 20.
2: María, queremos alegrarnos contigo. Tu Hijo ha vencido la muerte y reina para siempre. Él lo había prometido y lo cumplió, porque es testigo fiel y veraz. Porque Él es el Amén, en quien se cumplen todas las promesas de Dios a los hombres. Él está vivo, no es un fantasma. Existe para comunicarnos la paz, la presencia de su Espíritu entre nosotros, el perdón de los pecados, para enviarnos a predicar en su nombre y a formar discípulos, para confiar sus corderos y sus ovejas al apóstol que lo ama, para demostrar que será feliz quien crea, aunque no haya visto con los ojos del cuerpo, sino con la fe que ilumina la vida interior. Padre nuestro que estás en el cielo, santificado sea tu nombre. Venga a nosotros tu reino. Hágase tu voluntad en la tierra como en el cielo.
4: Danos hoy nuestro pan de cada día. Perdona nuestras ofensas, como también nosotros perdonamos a los que nos ofenden. No nos dejes caer en la tentación y líbranos del mal. Amén.
2: Dios te salve María. Llena eres de gracia, el Señor es contigo. Bendita tú eres entre todas las mujeres, y bendito es el fruto de tu vientre, Jesús.
4: Santa María, Madre de Dios, ruega por nosotros pecadores, ahora y en la hora de nuestra muerte. Amén.
2: Dios te salve María, llena eres de gracia, el Señor es contigo. Bendita tú eres entre todas las mujeres, y bendito es el fruto de tu vientre, Jesús.
4: Santa María, Madre de Dios, ruega por nosotros pecadores, ahora y en la hora de nuestra muerte. Amén.
2: Dios te salve María, llena eres de gracia, el Señor es contigo. Bendita tú eres entre todas las mujeres, y bendito es el fruto de tu vientre, Jesús.
4: Santa María, Madre de Dios, ruega por nosotros pecadores, ahora y en la hora de nuestra muerte. Amén.
2: Dios te salve María, llena eres de gracia, el Señor es contigo. Bendita tú eres entre todas las mujeres, y bendito es el fruto de tu vientre, Jesús.
4: Santa María, Madre de Dios, ruega por nosotros pecadores, ahora y en la hora de nuestra muerte. Amén.
2: Dios te salve María, llena eres de gracia, el Señor es contigo. Bendita tú eres entre todas las mujeres, y bendito es el fruto de tu vientre, Jesús.
4: Santa María, Madre de Dios, ruega por nosotros pecadores, ahora y en la hora de nuestra muerte.
5: Amén.
2: Dios te salve María, llena eres de gracia, el Señor es contigo. Bendita tú eres entre todas las mujeres, y bendito es el fruto de tu vientre, Jesús.
4: Santa María, Madre de Dios, ruega por nosotros pecadores, ahora y en la hora de nuestra muerte. Amén.
2: Dios te salve María, llena eres de gracia, el Señor es contigo. Bendita tú eres entre todas las mujeres, y bendito es el fruto de tu vientre, Jesús.
4: Santa María, Madre de Dios, ruega por nosotros pecadores, ahora y en la hora de nuestra muerte. Amén.
2: Dios te salve María, llena eres de gracia, el Señor es contigo. Bendita tú eres entre todas las mujeres, y bendito es el fruto de tu vientre, Jesús.
4: Santa María, Madre de Dios, ruega por nosotros pecadores, ahora y en la hora de nuestra muerte. Amén.
2: Dios te salve María, llena eres de gracia, el Señor es contigo. Bendita tú eres entre todas las mujeres, y bendito es el fruto de tu vientre, Jesús.
4: Santa María, Madre de Dios, ruega por nosotros pecadores, ahora y en la hora de nuestra muerte. Amén.
2: Dios te salve María, llena eres de gracia, el Señor es contigo. Bendita tú eres entre todas las mujeres, y bendito es el fruto de tu vientre, Jesús.
4: Santa María, Madre de Dios, ruega por nosotros pecadores, ahora y en la hora de nuestra muerte. Amén.
2: Gloria al Padre, y al Hijo, y al Espíritu Santo.
4: Como era en el principio, ahora y siempre, y por los siglos de los siglos. Amén.
3: Segundo misterio glorioso, la ascensión de Jesucristo al cielo. Jesús, alzando las manos, los bendijo, y sucedió que mientras los bendecía, se separó de ellos y fue llevado al cielo. Lucas 24:50.
2: María, queremos gozar con la exaltación de tu Hijo al cielo, a la derecha del Padre. Es una fiesta gozosa que nos causa profundo regocijo, una fiesta gloriosa que manifiesta el poder de Dios. Es una fiesta admirable que nos llena de estupor y nos hace prorrumpir en alabanzas. Pensamos en Jesús victorioso, que asciende entre aclamaciones y es reconocido como Cristo y Señor, ante quien toda rodilla se dobla, mientras toda lengua reconoce su señorío universal. Él es nuestra cabeza, a la que nos sentimos unidos y con la que debemos vivir para siempre. A Él lo esperamos cuando venga glorioso sobre las nubes, y mientras llega, queremos trabajar en el mundo, construir la civilización del amor y extender por doquiera las fronteras de su reino.
4: Padre nuestro que estás en el cielo, santificado sea tu nombre. Venga a nosotros tu reino. Hágase tu voluntad en la tierra como en el cielo.
2: Danos hoy nuestro pan de cada día. Perdona nuestras ofensas, como también nosotros perdonamos a los que nos ofenden. No nos dejes caer en tentación y líbranos del mal. Amén.
4: Dios te salve María, llena eres de gracia, el Señor es contigo, bendita tú eres entre todas las mujeres, y bendito es el fruto de tu vientre, Jesús.
2: Santa María, Madre de Dios, ruega por nosotros, pecadores, ahora y en la hora de nuestra muerte. Amén.
4: Dios te salve María, llena eres de gracia, el Señor es contigo, bendita tú eres entre todas las mujeres, y bendito es el fruto de tu vientre, Jesús.
2: Santa María, Madre de Dios, ruega por nosotros, pecadores, ahora y en la hora de nuestra muerte. Amén.
4: Dios te salve María, llena eres de gracia, el Señor es contigo, bendita tú eres entre todas las mujeres, y bendito es el fruto de tu vientre, Jesús.
2: Santa María, Madre de Dios, ruega por nosotros, pecadores, ahora y en la hora de nuestra muerte. Amén.
4: Dios te salve María, llena eres de gracia, el Señor es contigo, bendita tú eres entre todas las mujeres, y bendito es el fruto de tu vientre, Jesús.
2: Santa María, Madre de Dios, ruega por nosotros, pecadores, ahora y en la hora de nuestra muerte. Amén.
4: Dios te salve María, llena eres de gracia, el Señor es contigo, bendita tú eres entre todas las mujeres, y bendito es el fruto de tu vientre, Jesús.
2: Santa María, Madre de Dios, ruega por nosotros, pecadores, ahora y en la hora de nuestra muerte. Amén.
4: Dios te salve María, llena eres de gracia, el Señor es contigo, bendita tú eres entre todas las mujeres, y bendito es el fruto de tu vientre, Jesús.
2: Santa María, Madre de Dios, ruega por nosotros, pecadores, ahora y en la hora de nuestra muerte. Amén.
4: Dios te salve María, llena eres de gracia, el Señor es contigo, bendita tú eres entre todas las mujeres, y bendito es el fruto de tu vientre, Jesús.
2: Santa María, Madre de Dios, ruega por nosotros, pecadores, ahora y en la hora de nuestra muerte. Amén.
4: Dios te salve María, llena eres de gracia, el Señor es contigo, bendita tú eres entre todas las mujeres, y bendito es el fruto de tu vientre, Jesús.
2: Santa María, Madre de Dios, ruega por nosotros, pecadores, ahora y en la hora de nuestra muerte. Amén.
4: Dios te salve María, llena eres de gracia, el Señor es contigo, bendita tú eres entre todas las mujeres, y bendito es el fruto de tu vientre, Jesús.
2: Santa María, Madre de Dios, ruega por nosotros, pecadores, ahora y en la hora de nuestra muerte. Amén.
4: Dios te salve María, llena eres de gracia, el Señor es contigo, bendita tú eres entre todas las mujeres, y bendito es el fruto de tu vientre, Jesús.
2: Santa María, Madre de Dios, ruega por nosotros, pecadores, ahora y en la hora de nuestra muerte. Amén.
4: Gloria al Padre, y al Hijo, y al Espíritu Santo.
2: Como era en el principio, ahora y siempre, por los siglos de los siglos. Amén.
3: Tercer misterio glorioso, la venida del Espíritu Santo sobre los apóstoles en Pentecostés. Vino del cielo un ruido como el de una ráfaga de viento impetuoso, que llenó la casa donde se encontraban, y quedaron todos llenos del Espíritu Santo. Hechos 2, 2-4.
2: María, tú estabas con los 120 discípulos, núcleo de la iglesia primera, e implorabas la presencia del Espíritu Santo. Tú eras conocedora, experimentada de cómo actúa ese Espíritu de Dios. Él te había hecho la madre de Jesús. Él había guiado tu alabanza en casa de Isabel. Él había hecho profetizar al anciano que te recibió en el templo cuando fuiste a presentar a Jesús. Él te recordaba lo que decía Jesús y te ayudaba a conservarlo en tu corazón. Él es el vino que necesita tu pueblo y que Él mismo da cuando tú intercedes. Ahora, María, queremos suplicarte, consigas para nosotros y para la iglesia un Pentecostés permanente. Que el Espíritu venga y nos bautice, nos cubra con su sombra, nos llene de poder, nos unja con su óleo bendito, se derrame en nosotros como si fuera un diluvio que nos posibilite comportarnos como hijos del Padre y anunciar la resurrección del Señor y convertirnos en servidores de la iglesia. Padre nuestro que estás en el cielo, santificado sea tu nombre. Venga a nosotros tu reino. Hágase tu voluntad en la tierra como en el cielo.
4: Danos hoy nuestro pan de cada día. Perdona nuestras ofensas, como también nosotros perdonamos a los que nos ofenden. No nos dejes caer en la tentación y líbranos del mal. Amén.
2: Dios te salve María, llena eres de gracia. El Señor es contigo. Bendita tú eres entre todas las mujeres, y bendito es el fruto de tu vientre, Jesús.
4: Santa María, Madre de Dios, ruega por nosotros pecadores, ahora y en la hora de nuestra muerte. Amén.
2: Dios te salve María, llena eres de gracia, el Señor es contigo. Bendita tú eres entre todas las mujeres, y bendito es el fruto de tu vientre, Jesús.
4: Santa María, Madre de Dios, ruega por nosotros pecadores, ahora y en la hora de nuestra muerte. Amén.
2: Dios te salve María, llena eres de gracia, el Señor es contigo. Bendita tú eres entre todas las mujeres, y bendito es el fruto de tu vientre, Jesús.
4: Santa María, Madre de Dios, ruega por nosotros pecadores, ahora y en la hora de nuestra muerte. Amén.
2: Dios te salve María, llena eres de gracia, el Señor es contigo. Bendita tú eres entre todas las mujeres, y bendito es el fruto de tu vientre, Jesús.
4: Santa María, Madre de Dios, ruega por nosotros pecadores, ahora y en la hora de nuestra muerte. Amén.
2: Dios te salve María, llena eres de gracia, el Señor es contigo. Bendita tú eres entre todas las mujeres, y bendito es el fruto de tu vientre, Jesús.
4: Santa María, Madre de Dios, ruega por nosotros pecadores, ahora y en la hora de nuestra muerte. Amén.
2: Dios te salve María, llena eres de gracia, el Señor es contigo. Bendita tú eres entre todas las mujeres, y bendito es el fruto de tu vientre, Jesús.
4: Santa María, Madre de Dios, ruega por nosotros pecadores, ahora y en la hora de nuestra muerte. Amén.
2: Dios te salve María, llena eres de gracia, el Señor es contigo. Bendita tú eres entre todas las mujeres, y bendito es el fruto de tu vientre, Jesús.
4: Santa María, Madre de Dios, ruega por nosotros pecadores, ahora y en la hora de nuestra muerte. Amén.
2: Dios te salve María, llena eres de gracia, el Señor es contigo. Bendita tú eres entre todas las mujeres, y bendito es el fruto de tu vientre, Jesús.
4: Santa María, Madre de Dios, ruega por nosotros pecadores, ahora y en la hora de nuestra muerte. Amén.
2: Dios te salve María, llena eres de gracia, el Señor es contigo. Bendita tú eres entre todas las mujeres, y bendito es el fruto de tu vientre, Jesús.
4: Santa María, Madre de Dios, ruega por nosotros pecadores, ahora y en la hora de nuestra muerte. Amén.
2: Dios te salve María, llena eres de gracia, el Señor es contigo. Bendita tú eres entre todas las mujeres, y bendito es el fruto de tu vientre, Jesús.
4: Santa María, Madre de Dios, ruega por nosotros pecadores, ahora y en la hora de nuestra muerte. Amén.
2: Gloria al Padre, y al Hijo, y al Espíritu Santo.
4: Como era en el principio, ahora y siempre, y por los siglos de los siglos. Amén.
3: Cuarto misterio glorioso, la asunción de la Virgen María al cielo. Es necesario que este ser corruptible se revista de incorruptibilidad y que este ser mortal se revista de inmortalidad. Primera de Corintios 15:53.
2: En este momento, Virgen María, queremos alegrarnos contigo porque esta es tu Pascua. Nosotros creemos que tú estás para siempre con tu Hijo en la gloria. No sabemos si moriste o si fuiste llevada al cielo sin morir, pero sí creemos que Jesús te honró como un hijo puede honrar a la mujer que le dio la existencia en el mundo. Tu Pascua, Virgen María, es un eco de la que vivió Jesús. Es un don del Espíritu, que es Señor y Dador de vida. Esa Pascua tuya es un nuevo signo, si necesitáramos todavía uno más, de nuestro tránsito definitivo hacia la gloria. Un día estaremos contigo en la gloria. Será un momento de alegría inmensa contemplar tu rostro y aclamarte bienaventurada por siempre.
4: Padre nuestro que estás en el cielo, santificado sea tu nombre. Venga a nosotros tu reino. Hágase tu voluntad en la tierra como en el cielo.
2: Danos hoy nuestro pan de cada día. Perdona nuestras ofensas, como también nosotros perdonamos a los que nos ofenden. No nos dejes caer en tentación y líbranos del mal. Amén.
4: Dios te salve María, llena eres de gracia, el Señor es contigo. Bendita tú eres entre todas las mujeres y bendito es el fruto de tu vientre, Jesús.
2: Santa María, Madre de Dios, ruega por nosotros pecadores, ahora y en la hora de nuestra muerte. Amén.
4: Dios te salve María, llena eres de gracia, el Señor es contigo. Bendita tú eres entre todas las mujeres, y bendito es el fruto de tu vientre, Jesús.
2: Santa María, Madre de Dios, ruega por nosotros, pecadores, ahora y en la hora de nuestra muerte. Amén.
4: Dios te salve María, llena eres de gracia, el Señor es contigo. Bendita tú eres entre todas las mujeres, y bendito es el fruto de tu vientre, Jesús.
2: Santa María, Madre de Dios, ruega por nosotros, pecadores, ahora y en la hora de nuestra muerte. Amén.
4: Dios te salve María, llena eres de gracia, el Señor es contigo. Bendita tú eres entre todas las mujeres, y bendito es el fruto de tu vientre, Jesús.
2: Santa María, Madre de Dios, ruega por nosotros, pecadores, ahora y en la hora de nuestra muerte. Amén.
5: Dios te salve María, llena eres de gracia, el Señor es contigo, bendita tú eres entre todas las mujeres, y bendito es el fruto de tu vientre, Jesús.
2: Santa María, Madre de Dios, ruega por nosotros, pecadores, ahora y en la hora de nuestra muerte. Amén.
5: Dios te salve María, llena eres de gracia, el Señor es contigo, bendita tú eres entre todas las mujeres, y bendito es el fruto de tu vientre, Jesús.
2: Santa María, Madre de Dios, ruega por nosotros, pecadores, ahora y en la hora de nuestra muerte. Amén.
5: Dios te salve María, llena eres de gracia, el Señor es contigo, bendita tú eres entre todas las mujeres, y bendito es el fruto de tu vientre, Jesús.
2: Santa María, Madre de Dios, ruega por nosotros, pecadores, ahora y en la hora de nuestra muerte. Amén.
5: Dios te salve María, llena eres de gracia, el Señor es contigo, bendita tú eres entre todas las mujeres, y bendito es el fruto de tu vientre, Jesús.
2: Santa María, Madre de Dios, ruega por nosotros, pecadores, ahora y en la hora de nuestra muerte. Amén.
5: Dios te salve María, llena eres de gracia, el Señor es contigo, bendita tú eres entre todas las mujeres, y bendito es el fruto de tu vientre, Jesús.
2: Santa María, Madre de Dios, ruega por nosotros, pecadores, ahora y en la hora de nuestra muerte. Amén.
5: Dios te salve María, llena eres de gracia, el Señor es contigo, bendita tú eres entre todas las mujeres, y bendito es el fruto de tu vientre, Jesús.
2: Santa María, Madre de Dios, ruega por nosotros, pecadores, ahora y en la hora de nuestra muerte. Amén.
4: Gloria al Padre, y al Hijo, y al Espíritu Santo.
2: Como era en el principio, ahora y siempre, por los siglos de los siglos. Amén.
3: Quinto misterio glorioso, la coronación de María como reina y señora de todo lo creado. Una gran señal apareció en el cielo, una mujer vestida de sol, con la luna bajo sus pies y una corona de 12 estrellas sobre su cabeza. Apocalipsis 12:1.
2: Virgen María, te celebramos como la mujer coronada de estrellas y vestida de sol, como la triunfadora de la serpiente, como la imagen de la Iglesia, en quien se cumplen en plenitud las promesas hechas por Dios. María, te contemplamos bendecida por Dios. Tú, la auxiliadora, el perpetuo socorro, la misericordiosa, la reina, la señora, la virgen. Todos los títulos que te damos son pálidos cuando quieren expresar tu gracia y tu poder. Recíbelos como humildes alabanzas en tu honor. Pero sobre todo, recibe el título de la ternura, del cariño filial y del amor. El título que te lleva nuestros besos y nuestras lágrimas. Tú eres nuestra madre y tu corazón es el mar del amor hermoso en que un día esperamos naufragar. Padre nuestro que estás en el cielo, santificado sea tu nombre. Venga a nosotros tu reino. Hágase tu voluntad en la tierra como en el cielo.
4: Danos hoy nuestro pan de cada día. Perdona nuestras ofensas, como también nosotros perdonamos a los que nos ofenden. No nos dejes caer en la tentación y líbranos del mal. Amén.
2: Dios te salve María, llena eres de gracia. El Señor es contigo. Bendita tú eres entre todas las mujeres y bendito es el fruto de tu vientre, Jesús.
4: Santa María, Madre de Dios, ruega por nosotros pecadores, ahora y en la hora de nuestra muerte. Amén.
2: Dios te salve María, llena eres de gracia, el Señor es contigo. Bendita tú eres entre todas las mujeres, y bendito es el fruto de tu vientre, Jesús.
4: Santa María, Madre de Dios, ruega por nosotros pecadores, ahora y en la hora de nuestra muerte. Amén.
2: Dios te salve María, llena eres de gracia, el Señor es contigo. Bendita tú eres entre todas las mujeres, y bendito es el fruto de tu vientre, Jesús.
4: Santa María, Madre de Dios, ruega por nosotros pecadores, ahora y en la hora de nuestra muerte. Amén.
2: Dios te salve María, llena eres de gracia, el Señor es contigo. Bendita tú eres entre todas las mujeres, y bendito es el fruto de tu vientre, Jesús.
4: Santa María, Madre de Dios, ruega por nosotros pecadores, ahora y en la hora de nuestra muerte.
6: Amén.
2: Dios te salve María, llena eres de gracia, el Señor es contigo. Bendita tú eres entre todas las mujeres, y bendito es el fruto de tu vientre, Jesús.
4: Santa María, Madre de Dios, ruega por nosotros pecadores, ahora y en la hora de nuestra muerte. Amén.
2: Dios te salve María, llena eres de gracia, el Señor es contigo. Bendita tú eres entre todas las mujeres, y bendito es el fruto de tu vientre, Jesús.
4: Santa María, Madre de Dios, ruega por nosotros pecadores, ahora y en la hora de nuestra muerte. Amén.
2: Dios te salve María, llena eres de gracia, el Señor es contigo. Bendita tú eres entre todas las mujeres, y bendito es el fruto de tu vientre, Jesús.
4: Santa María, Madre de Dios, ruega por nosotros pecadores, ahora y en la hora de nuestra muerte. Amén.
2: Dios te salve María, llena eres de gracia, el Señor es contigo. Bendita tú eres entre todas las mujeres, y bendito es el fruto de tu vientre, Jesús.
4: Santa María, Madre de Dios, ruega por nosotros pecadores, ahora y en la hora de nuestra muerte. Amén.
2: Dios te salve María, llena eres de gracia, el Señor es contigo. Bendita tú eres entre todas las mujeres, y bendito es el fruto de tu vientre, Jesús.
4: Santa María, Madre de Dios, ruega por nosotros pecadores, ahora y en la hora de nuestra muerte. Amén.
2: Dios te salve María, llena eres de gracia, el Señor es contigo. Bendita tú eres entre todas las mujeres, y bendito es el fruto de tu vientre, Jesús.
4: Santa María, Madre de Dios, ruega por nosotros pecadores, ahora y en la hora de nuestra muerte. Amén.
2: Gloria al Padre, y al Hijo, y al Espíritu Santo.
5: Como era en el principio, ahora y siempre, y por los siglos de los siglos. Amén.
2: Señor,
5: ten piedad de nosotros.
2: Cristo,
5: ten piedad de nosotros.
2: Señor,
5: ten piedad de nosotros.
2: Cristo,
5: óyenos.
2: Cristo,
5: escúchanos.
2: Dios Padre Celestial,
5: ten piedad de nosotros.
2: Dios Hijo Redentor del mundo,
5: ten piedad de nosotros.
2: Dios Espíritu Santo,
5: ten piedad de nosotros.
2: Santa Trinidad, un solo Dios,
5: ten piedad de nosotros.
2: Santa María,
5: ruega por nosotros.
2: Santa Madre de Dios,
5: ruega por nosotros.
2: Santa Virgen de las Vírgenes,
5: ruega por nosotros.
2: Madre de Cristo,
5: ruega por nosotros.
2: Madre de la Iglesia,
5: ruega por nosotros.
2: Madre de la Divina Gracia,
5: ruega por nosotros.
2: Madre Purísima,
5: ruega por nosotros.
2: Madre Castísima,
5: ruega por nosotros.
2: Madre y Virgen,
5: ruega por nosotros.
2: Madre sin mancha,
5: ruega por nosotros.
2: Madre Inmaculada,
5: ruega por nosotros.
2: Madre Amable,
5: ruega por nosotros.
2: Madre Admirable,
5: ruega por nosotros.
2: Madre del Buen Consejo,
5: ruega por nosotros.
2: Madre del Creador,
5: ruega por nosotros.
2: Madre del Salvador,
5: ruega por nosotros.
2: Virgen Prudentísima,
5: ruega por nosotros.
2: Virgen Venerada,
5: ruega por nosotros.
2: Virgen Laudable,
5: ruega por nosotros.
2: Virgen Poderosa,
5: ruega por nosotros.
2: Virgen Clemente,
5: ruega por nosotros.
2: Virgen Fiel,
5: ruega por nosotros.
2: Espejo de Justicia,
5: ruega por nosotros.
2: Sede de Sabiduría,
5: ruega por nosotros.
2: Causa de nuestra alegría,
5: ruega por nosotros.
2: Vaso Espiritual,
5: ruega por nosotros.
2: Vaso Honorable,
5: ruega por nosotros.
2: Vaso Insigne de Devoción,
5: ruega por nosotros.
2: Rosa Mística,
5: ruega por nosotros.
2: Torre de David,
5: ruega por nosotros.
2: Torre de Marfil,
5: ruega por nosotros.
2: Casa de Oro,
5: ruega por nosotros.
2: Arca de la Alianza,
5: ruega por nosotros.
2: Puerta del Cielo,
5: ruega por nosotros.
2: Estrella de la Mañana,
5: ruega por nosotros.
2: Salud de los Enfermos,
5: ruega por nosotros.
2: Refugio de los Pecadores,
5: ruega por nosotros.
2: Consuelo de los Afligidos,
5: ruega por nosotros.
2: Auxilio de los Cristianos,
5: ruega por nosotros.
2: Reina de los Ángeles,
5: ruega por nosotros.
2: Reina de los Patriarcas,
5: ruega por nosotros.
2: Reina de los Profetas,
5: ruega por nosotros.
2: Reina de los Apóstoles,
5: ruega por nosotros.
2: Reina de los mártires,
5: ruega por nosotros.
2: Reina de los confesores,
5: ruega por nosotros.
2: Reina de las vírgenes,
5: ruega por nosotros.
2: Reina de todos los santos,
5: ruega por nosotros.
2: Reina concebida sin pecado original,
5: ruega por nosotros.
2: Reina llevada al cielo,
5: ruega por nosotros.
2: Reina del Santísimo Rosario,
5: ruega por nosotros.
2: Reina de la paz,
5: ruega por nosotros.
2: Cordero de Dios, que quitas el pecado del mundo,
5: perdónanos, Señor.
2: Cordero de Dios, que quitas el pecado del mundo,
5: escúchanos, Señor.
2: Cordero de Dios, que quitas el pecado del mundo,
5: ten piedad de nosotros.
2: En el nombre del Padre, y del Hijo, y del Espíritu Santo. Amén.
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17: Son las 7. Tú eres el Dios de mi corazón, mi único tesoro. Solo a ti anhelo en el cielo y en la tierra. San Juan Evangelista.

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